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A comienzos del siglo XX, el profesor William Barrett, físico, investigador y miembro de la Sociedad para la Investigación Psíquica, se atrevió a investigar, a estudiar un fenómeno que a muchos desconcertaba: las visiones de los moribundos, personas que en el instante de la muerte, en el instante final, unas horas, días o incluso semanas de fallecer, afirmaban ver a familiares y seres queridos ya fallecidos que de alguna forma iban a recogerlos, incluso cuando los pacientes ignoraban por completo que la persona que les visitaba había fallecido. Para Barrett, estos testimonios eran una de las pruebas más intrigantes, más sólidas a favor de la supervivencia más allá de la muerte, el hecho de que la conciencia nos sobreviva. No eran relatos recogidos en bares o fruto de rumores, sino que estaban documentados en hospitales y atestiguados por médicos, por enfermeras e incluso familiares de los pacientes que estaban con ellos en el lecho de muerte. Uno de los episodios más impactantes de este tipo de experiencias es uno de los primeros recogidos en el libro de William Barrett, Visiones a la hora de la muerte, y ocurrió en enero de 1924, concretamente en la casa de maternidad de Clapton en Londres. Ahí nos encontramos, nos narraba Barrett, a una protagonista, a la señora B, una mujer joven, muy debilitada por un parto complicado, y a quien atienden diferentes especialistas, entre ellos la enfermera Florence Barrett, esposa directa de William Barrett y responsable obstétrica en aquella casa de maternidad. Como digo, la enfermera Florence Barrett fue testigo directa de la escena y relató cómo esta señora B, tras dar a luz, entró en una lenta agonía y sus palabras y su vista parecían dirigirse a alguien más, alguien que estaba en la

0: sala, pero que aparentemente solo podía ver la señora B. Con la mirada fija en un rincón de la habitación, la señora B murmuró: «¡Oh, qué hermoso, qué hermoso!». Cuando la enfermera le preguntó qué es lo que veía, qué es lo que era tan hermoso, la señora B respondió con una voz cargada de emoción: «Un resplandor sublime, seres maravillosos». Lo que estaba viendo la señora B, según su testimonio, era directamente a su padre fallecido un tiempo antes, que de alguna manera había ido a visitarlo. Pero el giro de esta historia viene cuando, junto con esa aparición de su padre, la señora B identifica a otra figura, a otro ente invisible para el resto de la sala: Vida. Vida era la hermana de la señora B. Había fallecido apenas 2 semanas antes del parto, pero curiosamente, la noticia había sido cuidadosamente ocultada a la señora B para no agravar precisamente la fragilidad y no poner en riesgo el parto ni al bebé. Pero allí estaba, en la visión, en esa sala de hospital con la señora B a punto de fallecer y junto a su padre. Para Barrett, este caso no podía despacharse como una simple ilusión óptica o una confusión. Era algo más. No fue el único caso recogido por Barrett en ese libro, sino que fueron cientos. Nosotros hoy queremos profundizar en esas apariciones de despedida que además tienen el componente extra de que quien las ve no sabe que la persona que se aparece ante ella ha fallecido hace relativamente poco. Podríamos hablar de fantasmas de vivos. Y lo vamos a hacer con un buen compañero, con un médico psiquiatra y además también con un testimonio en primera persona reciente que escucharemos al final del programa. Y por supuesto, si nos queréis contar vuestros casos, vuestras historias o simplemente dejarnos vuestros comentarios y opiniones al hilo del programa, lo podéis hacer desde ya en las diferentes redes sociales. Estamos como El Dragón Invisible en X, Facebook e Instagram y también en la sección de comentarios de las diferentes plataformas de podcast. Dicho lo cual, comenzamos.
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0: Pues tal y como adelantábamos, hoy los fantasmas, un tipo muy particular de fantasma, cobra protagonismo aquí en El Dragón Invisible. Llevábamos muchísimo tiempo sin meternos de lleno en el terreno de las anomalías, en el terreno del misterio puro y duro, y lo vamos a hacer con un fenómeno del que no se suele hablar mucho cuando uno habla de fantasmas, escuchando incluso algún testimonio directo rescatado por nuestro compañero Miguel Pedrero. Pero eso será después, porque antes conviene analizar este fenómeno que comentábamos de los fantasmas de los vivos. Y lo vamos a hacer pues con un compañero, un colaborador al que teníamos muchísimas ganas de saludar ya en esta décima temporada del Dragón Invisible. Y es que cuando Manuel Berrocal visita el programa, cuando viene al Dragón, las escuchas, las descargas se disparan. Debe ser porque lo que cuenta no solo es interesante, sino que lo hace desde el conocimiento. Ya sabéis, médico, psiquiatra, ilustrador, presidente durante mucho tiempo de la Sociedad Española de Parapsicología y sobre todo pues un investigador activo en los mejores momentos de esta sociedad. Por tanto, ya veis que lleva muchísimos años investigando y estudiando con rigor esta clase de fenómenos. Manuel, ¿qué tal? Bienvenido.
1: Muy bien hallado, que se dice. Aquí estamos, ahora a ver si hablamos un poquito sobre este tema, que curiosamente en otras épocas fue muy tratado. En la época de los inicios de la SPR, por ejemplo, hay muchísimos casos recogidos y sin embargo luego con los años se ha ido perdiendo de alguna manera la relación y el contar qué es lo que significaba esto de los fantasmas de los vivos.
0: Pues iremos con eso. Tú decías que en una época nosotros lo

0: hubiera fallecido y de repente, unas horas, unos días, unas semanas después, descubre que lo que a la persona a la que había visto había fallecido mucho antes de que él la viese. Claro, ¿cómo explicamos o cómo interpretamos este fenómeno?
1: ¿Cómo cogemos este
0: ¿Cómo
1: problema?
0: ¿Cómo cogemos esto?
1: Bueno, la realidad es que los estudios que se hicieron en su época y los posteriores, de alguna manera lo que nos hablan es que cuando hay una crisis muy importante en una persona, que puede ser la etapa previa inmediatamente a la muerte, es cuando se pueden dar estos fenómenos. Es decir, en un momento determinado una persona va a fallecer y por lo que sea consigue emitir, de alguna forma, se considera que sea algún mensaje en plan telepático o en un momento determinado su propia imagen a nivel astral, que llegan a otra segunda persona con la que tiene una importante relación y esta persona consigue verle. E incluso en algunos casos llegan hasta interactuar. Es decir, llega a haber hasta un pequeño diálogo entre los dos en un momento determinado, que luego posteriormente, pues claro, cuando la persona que ha visto el supuesto fantasma se entera de que de ese amigo, ese familiar, ese, bueno, hermano, lo que sea y demás, ha fallecido, claro, en la situación de decir, pero si es imposible, yo le vi hace 4 días y esta persona ha muerto hace 4 días. Con lo cual, es de alguna manera como si fuera una especie de último paso que esa persona daría antes de fallecer.
0: Y tú dabas un detalle, antes no recordaba el título, pero precisamente el libro de William Barrett, que por cierto era profesor de física experimental de la Universidad de Dublín, el título del libro donde él recogía estas y otras tantas experiencias, de las que por cierto tenemos un programa pendiente, se llamaba Visiones en el momento de la muerte.
1: En el momento de la muerte.
0: Porque parece ser que en ese momento, en esos momentos previos de la muerte, este tipo de fenómenos, por lo que sea, se disparan de la forma más variada. Y una de ellas es esta.
1: Hombre, hay que reconocer que en el momento de la muerte se producen muchos fenómenos que no son fácilmente explicables. Uno de ellos, y que cualquier médico te lo puede contar, es que las personas que están en una situación crítica completamente en un hospital o a nivel de su casa y demás, que van a fallecer, en los últimos momentos todo se le normaliza. Pero vamos, personas, por ejemplo, con problemas de Alzheimer o de demencia senil, son capaces de mantener una conversación absolutamente normal
0: ese
1: y
0: momento,
1: ser consciente de su situación en esa situación de previa absoluta a la muerte. Es algo que eso todo médico que ha trabajado en un hospital lo ha vivido. Con lo cual es curioso cómo en un momento determinado parecería como si nos preparáramos para algo. Somos capaces en un momento determinado de superar todos nuestros problemas físicos, de enfermedad, de lo que sea a nivel psicológico, neurológico y demás, y en un momento determinado nos adaptamos completamente y recuperamos esa vida que tuvimos en otra época. Pero claro, todo ello se asocia encima a toda una serie de fenómenos que llamamos paranormales que no sabemos explicar.
0: Claro, es que es lo que te iba a decir, Manuel, que aquí al margen ya del concepto de paranormal o no, lo que es cierto es que en este tipo de situaciones, cuando uno ya está pues próximo a la muerte, se recupera, dicen muchos enfermeros, muchos médicos que han trabajado con pacientes terminales, esa lucidez que a lo mejor en determinadas personas, por desgracia de la vida, llevaba tiempo perdida, como decías, ¿no? Personas con demencia, con problemas de memoria, que de repente recuperan, ¿no?, esa lucidez.
1: Hombre, lo que es más escandaloso, y te puedo decir por haberlo vivido, claro, era el hecho de que cuando esta persona ya estaba en los últimos momentos de su vida, si por lo que fuera, pues estaba en un hospital, se le suele hacer una analítica diaria, unos controles y demás, todo estaba normal. O sea, pero incluso gente que en un momento determinado podía ser diabético, con problemas a nivel de control de la glucosa y demás, se le normalizaba. Es decir, el organismo.
0: Y eso no se sabe por qué pasa, simplemente que pasa.
1: Bueno, lo cierto es que cuando lo veíamos decíamos, uy, le queda un día.
0: Claro, cuando
1: o sea, ya
0: era
1: el humor negro. Hay que ser sincero, no tiene gracia ninguna, es la realidad. Pero claro, estábamos ya tan acostumbrados a ver esa situación de que cuando veías que se le había normalizado todos los valores a nivel de sangre, de orina, de no sé qué y demás, claro, nos entraba el miedo de decir este

se nos vaya. Porque es que significaba eso, un día como mucho. Con lo cual, claro, era una historia que de alguna manera a todos nos encogía un poco el corazón cuando veía los datos y veías, este hombre se ha normalizado, aquí pasa algo raro. Y la situación era esa, que de alguna manera se estaba preparando para ir.

0: Pues quizá una vez ya traspasado ese umbral se produzcan estos fenómenos que decíamos de, entre comillas, fantasmas de, no, de vivos.
1: No, no, se producen antes de pasar el umbral.
0: ¿Antes?
1: El fenómeno se produce antes de morir. Es decir, en un momento determinado, el paciente que está a punto de morir es el que emite algo, vamos a decirlo así, porque evidentemente no sabemos lo que es, para ponerse en contacto con alguien a quien quiere comunicar directamente que va a morir. Pero se produce antes de morir, inmediatamente antes de morir o un poco de tiempo. Es decir, no es la aparición de un fantasma, es la aparición de un fantasma todavía vivo. Porque esa persona sigue estando viva. Y claro, cuando tú haces, en algún caso, tienes la referencia y lo miras y demás y tal, encuentras que esa persona, cuando tú tuviste la visión, por decirlo de alguna manera, estaba todavía viva. Yo te puedo contar el caso particular mío, directamente con mi abuela. O sea, yo tendría entonces, no sé si serían 10 años, 11 años o cosas así, y en un momento determinado un día, pues por la noche veo a mi abuela. Digo, veo a mi abuela porque no era sueño, no había dado tiempo a dormir. Claro, eso es muy importante, porque si entramos en el juego del sueño, ya hablaríamos de otra cosa. Pero tiene que ser que la persona que ve al fantasma, vamos a llamarlo así, todavía sigue vivo. O sea, está despierto. Y en un momento determinado yo vi a mi abuela. Mi abuela se me apareció en un momento determinado y de eso de que, bueno, pues no me dijo nada, ni nada, simplemente fue una aparición, yo verla, desapareció y se acabó. La historia está en que, claro, al día siguiente mi padre, pues, de eso de que va y nos va a decir que mi abuela había muerto. Y claro, al hombre no le dé tiempo. Lo dije yo antes, sí, que la abuela se ha muerto, claro, a mi padre se le cruzaron los cables, o te puedes imaginar. Pero bueno, pero la historia está que luego, claro, cuando empecé a enterarme de cuando había fallecido, de no sé qué, tal y cual, resulta que cuando yo la vi, todavía ella estaba viva, porque yo la vi hacia las 8, sería 8 o 9 de la noche, y ella falleció a la 1 de la madrugada. O sea, que estás hablando en el último periodo de tiempo de su vida. De alguna manera, ella consiguió ponerse en comunicación conmigo. Y ese sistema, claro, hoy en día se cuenta poco, hay que ser sincero. Yo creo que más por, bueno, un poco miedo a que te tomen el pelo y a que no te tomen en serio. Pero claro, estamos hablando de que, por ejemplo, durante la Segunda Guerra Mundial, o sea, se recogieron miles de casos.
0: ¿De este tipo?
1: De este tipo. O sea, gente que estaba en las trincheras y que se aparecían a lo mejor a sus padres y que luego se enteraban pues que habían fallecido al día siguiente o a los dos días. Es decir, ellos veían que en un momento determinado iban a fallecer en medio de la contienda y conseguían ponerse en comunicación pues, con los padres, con la novia, con la mujer. Es decir, había esa comunicación que en un momento determinado no somos capaces de explicar cómo se produce.
0: Claro, aquí tirando, Manuel, en el caso concreto, por ejemplo, de las situaciones extremas, como podrían ser los casos durante la Segunda Guerra Mundial, uno quizá, insisto, ¿no?, tirando de racionalidad extrema, puede pensar, aquel que ve al fantasma del que va a fallecer, en el caso de las trincheras y la guerra, pues al final estás echando en falta, ¿no?, o estás preocupado por esa persona. Y a lo mejor puedes manifestar o incluso a través del sueño o en vigilia ver a una persona de este tipo, una entidad de este tipo. Pero, por ejemplo, en tu caso concreto, en el de tu abuela, tú no estabas en situación
1: No, yo no estaba en situación extrema de nada. O sea, vamos, mi abuela, la mujer estaba un poco estropeada.
0: Sí, sí, sí, pero...
1: Y además estaba ingresada. Pero, vamos, en un ingreso ella había perdido completamente la... en lo que era la cabeza, o sea, tenía una demencia bastante importante y estaba ingresada en un hospital porque tenía en un momento determinado hemorragias estomacales. Pero vamos, pero era algo que, entiéndeme, que el día antes la había estado viendo y demás, pues era algo que no significaba de alguna manera esa situación de muerte inmediata que pasó. Entonces, pues el tema que ocurre es eso. Sin duda alguna, la explicación que tú has dado es la más lógica. Uh-huh. O sea, la dependencia, en un momento, o sea, la existencia de una situación en la cual tienes a alguien querido que está pasando por un mal momento, sea el que sea, pues es lógico que tú tengas un nivel de ansiedad muy alto en relación hacia esa persona y que tú quieras, de alguna manera, mantener una relación y una comunicación con ella, y que puede en un momento determinado ser la base, pues, pues para eso, uh-huh, para tener una visualización o una visión, llamémoslo como quieras, pero que no está normalmente acompañada de ningún problema previo a nivel de una patología de la persona. Porque claro, estamos hablando de que normalmente el que ve a la persona que va a fallecer, su situación psíquica, por decirlo así, es completamente normal. No tiene ningún problema. No tiene una medicación que le pueda significar en un momento determinado tener pues eso, alucinaciones ni situaciones extremas de nada. Simplemente es eso. Además, que lo que suelen ser es, o sea, una visión. No es el hecho de que, bueno, de que haya visto, que vio a su abuela y luego a su abuelo y luego no sé qué y tal. No, no. Es una visión. Es una relación con alguien especial. Y eso es lo que de alguna manera facilitaría esa comunicación que tienes con esa otra persona que no sabemos cómo explicarla.
0: Claro, iba precisamente a las, entre comillas, ¿no?, posibles explicaciones, porque como dices, en estos casos concretos en los que la manifestación se produce antes de que la persona en sí muera, ¿estaríamos hablando de qué? ¿De una proyección astral? ¿De una
1: comunicación telepática? Sin duda alguna es algo de esto. O sea, estamos hablando de eso. La explicación, aparte de que queramos admitir el hecho de que, bueno, el problema de la persona que tiene de ansiedad por el mal estado de la otra persona pueda, en un momento determinado, hacerle una alucinación, nunca podemos quitar esa parte, uh-huh, hay que ser sincero. Pero claro, estamos hablando de que en un momento determinado se ha producido una comunicación entre dos personas sin un medio directo, conocido. Hay alguien que ha recogido una información de otra persona de alguna manera. ¿Cómo? Pues evidentemente entramos ya en el campo de las anomalías. Estamos hablando de telepatía, estamos hablando de eso, de una proyección astral, estamos hablando de situaciones que no podemos, o sea, no podemos utilizarlas como categóricas a la hora de la explicación, pero claro, tampoco vamos a encontrar otra explicación diferente que sea mucho más posible, para decirlo así. O sea, sin duda alguna, ese sería el método y el medio, y que seamos sinceros, la mayoría de los investigadores que han entrado en este campo es de lo que hablan.

0: Pues ya veis, una anomalía vinculada a este terreno, que es verdad que no suele comentarse muy a menudo, a pesar de que, como vamos a comprobar después con un testimonio directo y como nos va a contar Manuel en este mismo momento, hay más casos y hay más situaciones donde se producen este tipo de visiones.
1: Bueno, en la sociedad recogimos algunos, hay que ser sinceros, pero la situación, bueno, pues... puedo contar el caso de una chica que fue por allí, 22 años tenía y demás y tal, y nos contó la historia del novio que había fallecido en directamente en esto, ¿cómo se llama? Haciendo escalada.
0: Ajá.
1: El hombre había hecho un viaje a la zona de Suiza, estaba haciendo allí escalada, tuvieron un accidente y se mató. Bueno, pues esta mujer, el día que le dijeron directamente que había muerto, ya lo sabía. Porque el novio había ido a verla y le dijo directamente que iba a fallecer.
0: ¡Ostras!
1: O sea, claro, esa historia te la cuenta y te la cuenta una chica normal. Y cuando digo normal, te digo a alguien, pues bueno, de una vida normal, que no está ni metida ni siquiera en campo, en que bueno, le puede llamar más o menos la atención y resultarle divertido, pero que en un momento determinado no está metido en nada de nada. Con lo cual, claro, que te lo cuente, y te lo cuente con toda la tranquilidad de decirte, pues sí, yo es que el día que vino y no sé qué tal, pues me pilló directamente, estaba en casa, estaba sola, y le vi directamente, y me dijo, la frase ya no me acuerdo muy bien, pero era algo así, adiós, me tengo que ir. Y a los tres días le comunicaron, que bueno, que había tenido un accidente a nivel de la escalada, había precipitado por por una de las caras de la montaña y claro, había fallecido. Y ella te lo contaba con toda la tranquilidad del mundo. Que claro, que tú te quedas así como diciendo, joder, tranquilo, ¿no? Te lo contaba con toda la... ¿Por qué? Porque para ella lo importante es que se podía haber despedido. O sea, para ella...
0: Este concepto de la despedida, entiendo además que emocionalmente tiene un impacto importante en quienes han protagonizado una de estas historias, como en cualquiera de otro tipo de esos fenómenos vinculados a la muerte que comentábamos al principio.
1: Claro,
0: ¿no?
1: Yo te puedo decir de haber tenido personas en tratamiento porque no consiguieron despedirse de aquella persona a quien querían. La madre, la mujer... Ese tipo de historias, en un momento determinado, un hijo. Yo se he tenido en tratamiento porque, claro, entraron en un cuadro de depresión tremendo, porque no se había, no porque hubiera muerto, cuidado, sino porque no se habían podido despedir. Que es que no nos damos cuenta hasta qué importante es ese paso.
0: Total.
1: Y entonces, otro de los casos que conocí, que recogimos allí en la sociedad, fue el hecho de eso, del de turno que se cruza en la calle en un momento determinado con un amigo y cuando va pues él iba por una acera, el amigo por el otro, se cruza para ir a buscarle y ya no le encuentra. Y al día siguiente le dicen que es que había fallecido de un infarto.
0: ¡Ostras!
1: O sea, claro, fue una visión inmediata, nada más.
0: No se saludaron,
1: no hubo,
0: no
1: nada,
0: hubo, digamos...
1: No hubo interacción ninguna, pero él le vio en la acera de frente.
0: Y claro, de repente él ve al amigo, se acuerda de él y cuando va a pedir información resulta...
1: Sí, claro, lo típico, como lo ha visto, le llama.
0: Pero fíjate,
1: oye,
0: Manuel...
1: ¿qué es de tu vida? No sé qué tal. Y se encuentra que la mujer le dice, no, falleció ayer de un infarto. Cuando él le vio.
0: Pero fíjate, Manuel, entre comillas, entiéndeme y que me entiendan también los oyentes, el absurdo de ver a esa persona, ni siquiera intercambiar un mensaje, manifestarte ante un amigo, simplemente que te vea de forma fugaz como aviso de que, bueno, algo está pasando.
1: ¿Absurdo o no? Porque claro, estamos hablando... Claro, ahora entramos en un campo en el que no sabemos cómo explicar nada.
0: Claro,
1: Es que ese es el tema. Entonces no podemos en un momento determinado decir nada absurdo, que se crucen y no sé qué y no se dicen nada. Pero ha habido una visión. Esa visión de...
0: visión que además...
1: Te he visto por última vez.
0: Y sirve como detonante para que él haga la llamada y sea consciente
1: claro,
0: de que esa persona falleció.
1: O sea, Y de esos casos te puedo decir que, sobre todo de este tipo de visiones momentáneas del otro individuo que luego se entera de que había fallecido, pues yo creo que tuvimos unos 20 casos.
0: ¡Ostras!
1: Hablando de un montón de años, sí, ¿no? Pero es algo, son cosas que muchas veces ocurren y está claro que no les damos importancia. Siempre es el, me habrá parecido. Bueno, ¿hasta qué extremo me habrá parecido? O sea.
0: Pero sobre todo es importante, ya que al principio hablábamos de estos fenómenos muy vinculados precisamente a la inminencia o la próxima muerte de quienes se aparecen, se manifiestan, en fin, no sé qué término utilizar, algo en lo que también insisten, y aquí tú puedes hablar desde luego con autoridad, los médicos, los enfermeros, las enfermeras que trabajan, ¿no?, con pacientes que están cerca de la muerte, es que al margen de lo extraño, de los fenómenos, de lo que puedan descolocarnos, de lo que puedan rompernos un poco los esquemas, conviene investigarlos, conviene que la gente los comunique, porque lo que sabemos, como decíamos, es que suceden, aunque no sepamos muy bien por qué o cuál puede ser o qué puede ser lo que pasa en nuestro cerebro. Pero es importante recogerlos porque todas las personas, casi todas las personas lo tienen. Hablaremos en futuros programas precisamente de cuando los fallecidos ya sí como que dan un paso más allá y vienen a buscarnos cuando está próximo
1: ese momento. Acompañarnos para
0: ese momento.
1: En el viaje.
0: Y ahí los médicos dicen, a ver, no vamos a utilizar el término paranormal, pero es necesario que recojamos testimonios para poder saber qué es lo que pasa y qué es lo que es esto. Es importante, ¿no?, que se hable de esto,
1: estigma. Yo creo que sí, porque mira, de alguna manera tenemos que empezar a ser coherentes y empezar a aceptar que somos algo más que un mero elemento de carne que se mueve durante una serie de años en este mundo trabajando y poco más, que hay, porque es que hay muchas explicaciones, muchas referencias de historias que no somos fáciles de explicar. Están ahí. O sea, lo que comentabas de cómo es posible que haya, yo tenga recogidos en un hospital de Madrid 64 casos.
0: Cuando tú trabajabas en ese hospital.
1: Yo estaba en el hospital, claro. 64 casos, te estoy hablando de un periodo de 4 años aproximadamente. Uh-huh. Y directamente te encuentras la situación de que te contaban de que había venido su padre, su marido, su quien fuera, que había fallecido hacía años. Y había ido directamente a buscarle. Y te lo decían así. No, es que ha venido a buscarme y no sé qué. Claro, cuando tú estudiabas un poquito el caso, te encontrabas que había hasta una serie de valores que se mantenían. Como por ejemplo, el sistema, cómo aparecía, cómo en un momento determinado la relación existente.
0: Había un denominador común en todos esos casos.
1: Claro.
0: Había factores,
1: o sea,
0: y elementos
1: estamos
0: comunes.
1: Hablando de algo que tiene una serie de elementos comunes. Y entonces, pues claro, te encuentras en la situación de que, ¿cómo es posible que si es una alucinación, la alucinación coincida en toda una serie de personas que no se conocen entre sí y que encima están hablando de algo que no es comúnmente conocido? Que puede ser alucinación o no. Complicado. Porque, claro, las alucinaciones no mantienen patrones, uh-huh, establecidos entre varias personas. Cada una va a su aire.
0: Y Manuel, nos quedan ya pocos minutos porque tenemos que dar paso también al compañero Miguel Pedrero, que precisamente, bueno, él como reportero que recoge cantidad de casos de este tipo para sus trabajos, entre ellos el podcast Protagonistas de lo Insólito. Queremos escuchar uno de esos testimonios de fantasmas de vivos. Pero claro, nos has puesto los dientes largos. Yo ya decía que le dedicaremos un programa con calma a los resultados y a las historias que recogiste en el hospital. Pero esto yo sé que a ti te da mucha rabia, pero que los periodistas somos así. Si te tuviera que decir, danos casi un titular de la conclusión o de los fenómenos más curiosos que recogiste dentro de esos más de 60 casos, para dejarnos los dientes largos para futuras semanas, ¿qué nos puedes contar?
1: Complicado. Complicado porque es que, seamos sinceros, o sea, reconozco que cuando te viene a recibir directamente tu padre, que ha muerto hace 12 años, cuando se te aparece en la habitación en la que estás, cuando tú le ves directamente y sabes que entras en un estado de tranquilidad impresionante, cuando en un momento determinado ese padre ha sido especial porque tú tenías toda tu vida grabado en el corazón el hecho de que no pudiste estar junto a él el día que murió y ha venido a buscarte, yo te digo directamente que eso tranquiliza mucho a las personas.

0: emociona, ¿eh? Incluso, porque al final yo entiendo que este tipo de fenómenos, pues oye, dan cierta esperanza. Y lo interesante, Manuel, es eso. Al margen de que quizá en el futuro obtengan una explicación médica o científica, lo que decíamos, y creo que hemos repetido durante toda esta entrevista, pasan porque hay cantidad de testimonios, no sabemos cuál es su explicación, y sobre todo, al menos en la mayoría de los casos, y así coinciden cantidad de testimonios a lo largo y ancho del planeta, tranquilizan, calman, hacen fácil ese quién sabe si último paso.
1: Sí, sin duda alguna. Bueno, la historia que te he contado es directamente la de mi madre.
0: ¡Ostras!
1: O sea, es que el tema está que estas historias, ostras, son muy habituales. Nosotros no,
0: bueno, tú lo sabes, Manuel. Yo, de hecho, te lo consulté, lo he contado varias veces aquí en El Dragón. Casos de esto, lo podemos recuperar para ese programa. Mi abuela le sucedió y mi madre me lo contaba cuando yo me puse a indagar estas cositas.
1: No, es que es mucho más habitual de lo que nos creemos. Lo que pasa es que no le damos valor. Por ejemplo, yo te digo, el caso que te he contado es el de mi madre. Vino mi abuelo y en un momento determinado. Y, claro, cuando mi madre contó la historia, mi hermano, estas cosas le ponen un poquito de los nervios, vamos a decirlo así, pues inmediatamente, no, eso te lo habrás imaginado, no sé qué, tal y cual. No, la mujer lo vivió y lo cierto es que a la semana falleció. O sea, y falleció tranquila, porque se iba con su padre.
0: Pues Manuel, ya digo, yo creo que lo mejor, lo que podemos hacer es dejar esto aquí en el aire para analizarlo con más casos, más historias y muchos más datos en próximas semanas, porque merecerá la pena conocer tantas historias de las que tú pudiste recoger con la importancia de lo que decías. Es verdad que este tipo de historias pasan en muchos sitios, pero cuando pasan en un hospital, con el control que se tiene del paciente en un hospital, la cosa cambia y te hace reflexionar.
1: Lo haces ver de otra manera, eso está claro.
0: Manuel Berrocal, ¿qué decir? Muchísimas gracias, bienvenido a tu casa, bienvenido a esta 10ª temporada del Dragón. Madre mía, 10 años.
1: 10 años, ¿eh? Ya llevamos aquí dando
0: la tabarra,
1: eso está claro, joder.
0: Y los que nos quedan, es que fíjate, quedan tantas cosas.
1: Los que queden. Es que hay tantos temas que en un momento determinado están ahí y que yo creo que en el fondo no acabamos de tratarlos como deberíamos.
0: Sin sensacionalismo, claro. Dándole la trascendencia que tienen realmente para las personas. Yo creo que, bueno, tú estás en este equipo precisamente por eso, porque lo intentamos y lo entiendes
1: yo
0: así.
1: Yo creo que es que, vamos, cada uno tiene que tener sus ideas, pero yo creo que el sistema es eso, el poder contar una historia de esto, de este tipo, en el cual hay una, bueno, un momento de tranquilidad, de plenitud para una persona, de todo esto. Yo creo que es que eso es lo importante que tenemos que entender, que empezar a entender que, bueno, que vivimos en una sociedad, que vivimos en un mundo, que tenemos unas características, lo que todo el mundo quiera. Pero claro, no nos podemos quedar únicamente en eso. Hay algo más que tiene que ser la base y lo que dé sentido a nuestra vida. No el dinero, el coche, el no sé qué tal, sino que tiene que dar sentido a la vida. Son estas situaciones de que en un momento determinado viene tu padre a buscarte. Eso sí da sentido a la vida.
0: Pues Manuel, yo si quieres voy a lanzar un reto a la audiencia y estoy seguro que a ti también te va a apetecer. Porque como estoy convencidísimo, y siempre que lo hemos hecho, que este tipo de situaciones se dan a mogollón, oye, ya saben los oyentes que tenemos diferentes vías de contacto, las principales, el mail, donde nos podéis contar si os han sucedido tanto experiencias de fantasmas de vivos, vamos a llamarlos así para entendernos, como de personas, de cara a ese futuro programa, de personas que os han contado vuestro padre, vuestra abuela, que vino a recogerlo, por favor, estaremos encantados de conocer esas historias y nos las podéis contar a través del mail dragoncmmedia@gmail.com, repito, dragoncmmedia@gmail.com o directamente a través de las diferentes redes sociales. A ver si de aquí a que hagamos el programa en unas semanas tenemos testimonios y yo estoy convencido de que alguno o algunos van a llegar.
1: De que algunos seguro que existen.
0: Pues lo ha dicho Manuel, que bienvenido, que muchas gracias y que nada, en unas semanas nos vamos de lleno con esos casos de seres del otro lado que parece que vienen a recogernos cuando el último paso, quién sabe, está cerca. Un fuerte abrazo.
1: Igualmente, venga, hasta luego.
0: Nosotros hacemos una breve pausa y continuamos enseguida aquí en El Dragón Invisible, porque como decíamos, tenemos pendiente recibir a Miguel Pedrero, que viene a abrirnos su cuaderno de campo y a contarnos una de esas historias.

0: a poner voz a una de esas historias de las que hemos estado comentando y analizando junto a Manuel Berrocal. Pero eso será en apenas un minuto.
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0: Continuamos en el Dragón Invisible Radio Castilla-La Mancha, en esta ocasión asomándonos después de mucho tiempo al desconcertante misterio de la muerte y lo que hay más allá para muchos, según algunos testimonios. En el primer bloque hemos estado charlando con el médico psiquiatra Manuel Berrocal y lo adelantábamos. Es momento de recibir ahora aquí en estos micrófonos, en esta décima temporada, al periodista y escritor Miguel Pedrero, director y creador, junto a Carlos Fernández, de ese podcast hermano que es Protagonistas de lo Insólito. Y es que, si hemos estado hablando de esos fantasmas de vivos, de esas apariciones que parecen despedirse de alguna forma cuando la muerte está cerca, lo interesante es escuchar alguna historia al respecto. Y si alguien ha recopilado casos de ese tipo es, por supuesto, Miguel Pedrero. Miguel, ¿qué tal? Bienvenido.
1: ¿Qué tal? Muy buenas, Jesús.
0: Miguel, y ya sabes que yo soy escéptico, pero es verdad que estos casos tienen una carga emocional importante. Y lo que venimos diciendo desde el principio, que al margen de su interpretación, al margen de cuál sea la explicación para muchos de estos relatos y testimonios, mira que hay casos de este tipo, ¿verdad?
1: Sí, porque casos de este tipo hay muchos, de personas que fallecen y al poco tiempo acaban presentándose ante sus amigos o familiares, básicamente para decir estoy bien, que por cierto es el título
0: de un libro de Juanjo Benítez.
1: De Juanjo Benítez, que recopila este tipo de casos, porque es verdad, en muchas ocasiones simplemente se aparecen para decir
0: total,
1: estoy bien, ¿no? Y esto reconforta en muchas ocasiones a las personas ante las que se presentan estos fallecidos. A mí son casos que me fascinan y no me canso de recopilar historias de este tipo precisamente por esa vertiente emocional, ¿no?
0: Claro.
1: Y por esa vertiente esperanzadora en pensar que este manojo de huesos y carne que somos los seres humanos, pues no somos solamente eso y que cuando fallecemos continuamos viviendo de algún otro modo.
0: Son experiencias muy balsámicas, digamos, ¿no? Que te dejan ese buen sabor de boca al margen de creencias, interpretaciones.
1: Claro, la explicación racional, psicológica, es que todo esto lo desencadena la ansiedad, la pena, la desesperación de las personas por saber si su ser querido sigue existiendo de alguna manera, ¿no? Y si está bien en ese otro lado. Esta es la explicación lógica. Pero claro, a veces, esto es lo más sencillo, decir, bueno, pues es una cuestión psicológica que se puede explicar eso por la ansiedad, por la pena. Pero es que hay algunos casos, por sus características especiales,
0: que es difícil, ¿no?
1: Claro, que nos hacen replantearnos si efectivamente esta explicación lógica puede justificar todos los casos. Yo tiendo a pensar que ese contacto entre nuestro mundo y ese otro mundo es mucho más habitual de lo que nos pensamos, y es que en todas las familias hay por lo menos una historia de este tipo, ¿no?
0: Así es.
1: La línea que separa esos dos mundos es muy fina, Jesús.
0: Estoy convencido que si los oyentes nos quieren mandar sus experiencias, se va a confirmar esa máxima de que todos tenemos algún caso de estas características más o menos cerca. Pero vamos al lío, vamos con los testimonios y las historias de hoy.
1: Bueno, pues nuestro primer protagonista se llama Jesús Gairiz, es un buen amigo, él es periodista,

0: psicólogo, escritor, es probablemente, y sin probablemente, es la persona que mejor conoce la historia de la ciudad de La Coruña. Y de hecho tiene un montón de libros sobre historias vinculadas con la ciudad de La Coruña, como por ejemplo Anecdotario coruñés, La Coruña y la Segunda Guerra Mundial, La Coruña, hechos y figuras, etcétera, etcétera. Y Jesús Reiriz ha vivido un par de experiencias de contacto con el más allá y además dos experiencias con comunes denominadores, porque él ve a personas que han fallecido, se presentan ante él, pero él no sabe que esas personas están fallecidas, lo cual le da un valor especial a este tipo de casos. Y si quieres, vamos a centrarnos en una de las experiencias de Jesús Reiriz que protagonizó en el año 2008.
1: La primera experiencia me ocurrió en el verano del año 2008, concretamente el jueves día 24 de julio de aquel año. Yo regresaba a mi domicilio a la hora de comer. Me estaba despidiendo de la persona que me acompañaba, a escasos metros del portal de mi casa. Momento en el cual un antiguo compañero de estudios del Instituto Masculino, actual Instituto Salvador de Madariaga, bajaba por la vía pública, concretamente por la actual calle Sinfónica de Galicia, antigua Cabo Santiago Gómez. Yo vivo en Plaza de Recife. Giró hacia la iglesia de San Pablo, que está en las inmediaciones, y al pasar me saludó. Me vio y me saludó. Yo respondí al saludo. Tenía la intención de aproximarme para hablar con él, porque hacía muchísimo que no nos veíamos, pero dejé correr el momento, esperando otra ocasión de coincidir con él, y no le di más importancia.
0: Bueno, Jesús Reiriz está completamente seguro de quién era la persona a la que saludó y también está completamente seguro de la fecha en la que tuvo lugar este suceso.
1: El momento en el que él me saluda estaba ya solo a unos 8 o 9 metros de donde yo me encontraba. A pleno día, eran sobre las 2 y 20 del mediodía.
0: ¿Y por qué recuerdas exactamente el día en el que sucedieron los hechos?
1: Pues mira, el día que sucedieron los hechos lo recuerdo perfectamente porque yo estaba citado con la persona de la que me estaba despidiendo y habíamos acordado vernos esa misma mañana mediante correo electrónico, y como conservo aún a día de hoy aquel correo electrónico, sé que fue ese día en concreto, el jueves 24 de julio. Y la hora la puedo precisar perfectamente porque yo en aquella época solía comer a las 2:30 y me estaba despidiendo. Por eso puedo estimar que era sobre las 2:20, o sea, unos 10-15 minutos antes. Y la distancia es muy fácil de calcular porque hay unos contenedores en esa zona que sirven de punto de referencia del encuentro y que es cuando yo veo que me saluda esta persona. Entonces se puede medir la distancia perfectamente y por eso calculo que unos 8 metros aproximadamente. Bueno, él pasa a nuestro lado, o sea, sigue su ruta y no hay nada que me llame la atención.
0: ¿Tú estás completamente seguro de que se trataba de esa persona?
1: Sí, absolutamente. O sea, sobre todo cuando es la persona la que inicia el saludo, la que me reconoce y me saluda ella primero. Yo simplemente le respondo. Y bueno, simplemente dije, bueno, ahí va Gabriel, fueron mis pensamientos. Lo vi como siempre y nada más.
0: Bueno, yo tuve la oportunidad de reconstruir este suceso en el lugar de los hechos con Jesús Reiriz y efectivamente la distancia a la que saludó a este antiguo compañero, Gabriel, es efectivamente 8 metros.
2: Lo que él dice es puntilloso.
0: Es muy, muy puntilloso, ¿no? Porque él se dedica a escribir libros históricos, ¿no?
2: Claro,
0: por lo tanto,
2: o sea,
0: es muy, muy puntilloso con los datos.
2: El dato es, vamos, certero.
0: Bueno, la cuestión es que unos días después de saludar a este antiguo compañero de nombre Gabriel, nuestro protagonista se llevó una sorpresa absolutamente enorme.
1: Pasan varios días, llegamos al mes de agosto, y entonces un compañero en común que teníamos, que era el padrino de su hija, me pregunta si me había enterado de lo que le había pasado a Gabriel. Y dije yo, pues no sé nada de él, no, o sea, recuerdo que lo vi hace unos días, y dice, mira, eso es imposible. Dije, no, lo vi hace unos días, mira, es imposible porque murió a principios del mes de julio. Y me quedé así un poco cortado. Dije, ¿cómo que murió a principios de julio? Mira, yo lo vi el día 24. No, mira, el día 8 se incineró en Oza, en el crematorio de Oza. Y yo, ¿cómo? No, o sea, no lo entiendo. Yo lo he visto con claridad el día 24. Te tuviste que confundir de fecha. Dije, no, mira, yo lo vi ese día, a esta hora, iba vestido con este atuendo concreto, me acuerdo perfectamente de cómo fue el saludo, y con la claridad del día que hizo en esa fecha. ¿Y cómo lo viste? Me dice Luis, el común compañero que teníamos Gabriel y yo. Pues mira, llevaba unos pantalones vaqueros, llevaba como una especie de sudadera oniki de negro de manga larga, y me extrañó porque era un día de mucho calor en pleno verano y que fuera vestido así. Y dice, pues mira, él en efecto iba vestido así, como lo describes. Pero es imposible que lo vieras, me insistía, porque se murió de cáncer, estaba totalmente pelado por la quimioterapia y no coincide con el aspecto sano con el que tú lo describes, con el aspecto de siempre. Y yo, pues mira, Luis, macho, yo no estoy para andar alucinando, y por la hora que era, a plena claridad y a tan poca distancia, es imposible confundirse. Comprendo que es una experiencia totalmente anómala, totalmente anómala. Yo me hice con una partida de defunción de esta persona, porque me tenía que certificar por mí mismo que en efecto estaba muerto cuando yo lo vi.

0: Ostras, Miguel, ¿qué decir? Aquí, de alguna forma, el escepticismo se derrumba, y más teniendo en cuenta el relato, ¿no? Y lo puntilloso y riguroso del testimonio. Somos conscientes de que queda una segunda experiencia, pero lo que no nos queda a nosotros es tiempo. Así que lo que vamos a hacer es, en primer lugar, pedir a todos los oyentes su opinión al respecto de este tipo de historias y, lo más importante, si han tenido o protagonizado alguna, estaremos encantados de conocerla y poder charlar para saber más sobre ese testimonio, que nos pueden enviar a dragoncmmedia@gmail.com o nos lo pueden comunicar a través de las redes sociales en Instagram, Facebook o X. Miguel, ¿qué decir? Muchísimas gracias por acompañarnos, muchísimas gracias por traernos este testimonio y te escuchamos, pues por supuesto, en tu podcast, en Protagonistas de lo Insólito. Así que, Miguel, de verdad, muchas gracias. Un abrazo.
1: Gracias a ti, Jesús.
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Llegamos al final con el reloj azotando, pero como siempre con el deseo de que hayáis disfrutado y aprendido. Y como el tiempo vuela, queremos aprovechar estos minutos finales para recordar que el próximo sábado, 25 de octubre, estaremos en Móstoles, concretamente en el Teatro Municipal Villa de Móstoles, dentro del contexto insólito Congreso Nacional de Misterio e Historia Prohibida. La grabación del programa del Dragón Invisible, como siempre, es completamente gratuita y abierta al público hasta completar aforo, pero si queréis disfrutar de toda la jornada con ponencias tan interesantes como la de Ana Vázquez Hoyz, Miguel Pedrero, Carlos Canales, Óscar Fábrega y muchos más, podéis buscar las entradas de este congreso, que por cierto es entrada solidaria, para disfrutar durante todo el día de un montón de misterios. Pero repito, nosotros grabaremos por la tarde en el Teatro Municipal Villa de Móstoles, daremos toda la información en redes sociales y lo haremos con un invitado de lujo como es el arqueólogo, viajero y egiptólogo Tito Vivas. Hecha esta recomendación, hecho este recordatorio, a nosotros nos queda tan solo despedirnos con el agradecimiento de todo el equipo que hace posible este programa. Nos escuchamos aquí en Radio Castilla-La Mancha dentro de tan solo 7 días. Gracias por estar ahí y un fuerte abrazo.

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Me quieres hablar que te la he puesto ya en alguna ocasión, además de entrada. Iba a decir que es un instrumental. Bueno, estaban las chicas cantando, pero poquita cosa. Música hecha en estudio, eran músicos de sesión, de hecho, franceses, desde París, y respondían a nombre de Guayas. Sacaron dos discos estupendos. Y en este del 78 venía el tema que ya te pongo, Souvenirs, y que tuvo bastante éxito en Europa, ¿eh? Y el álbum se llamaba Fly Away, o sea que estamos aquí en pleno vuelo, durante dos horas con los clásicos de la pista de baile. Nos encanta comenzar primero con los 70 y terminamos ya, pues eso, con la música de la década de los 90 o de 2000. Vamos a seguir volando y con estética robotizada, espacial. I am your automatic lover. De una cantante automatic británica, Dee Jackson. Era su nombre artístico. Trabajó, de hecho, en Múnich para el maestro Giorgio Moroder, antes de lanzarse al estrellato con solo una canción, la que ya estás escuchando. Automatic Lover. Así cantaba el robot. La noche suena bien de fin de semana, madrugada.

Digamos que música disco espacial. El amor automático, Automatic Lover. Estaba de moda por ese tiempo. La saga La Guerra de las Galaxias. Y música de este tipo, Dee Jackson. Seguimos en la vieja Europa y con la música de baile. En este caso desde Italia, de los precursores del sonido italo disco. Eran dos hermanos, Carmelo, ya fallecido, y Michelangelo La Bionda. Y adoptaron como nombre artístico el apellido de ambos, La Bionda. Antes habían formado otra banda llamada Diddy Sound, dentro también de la estética totalmente discotequera y desde Europa. Fueron, por cierto, los creadores del Vamos a la Playa, ¿eh? Ahí tenemos a La Bionda. One for You, One for Me fue el primer éxito de los hermanos.

una para ti y otra para mí. La Bionda. Famosos productores y creadores de éxitos como este que te comentaba de Los Riguera, que era también dúo, estos no eran hermanos. Pues sí, se presta, ¿verdad? Lo de Vamos a la Playa. Ítalo Disco a tope, estamos en el 83. Bueno, a pesar de que era así muy alegre, muy divertida, muy de verano, pero la letra se las traía, ¿eh? Era una sátira futurista y con un trasfondo un tanto oscuro sobre una explosión nuclear, ¿eh? Y además cantaban en español.

Era tontorrona, pero muy divertida. Vamos a la playa, Rigueira, producción de La Bionda. También tuvieron otro éxito tras este, el No Tengo Dinero. Cantaban en español, la cosa pues eso, muy divertida. Que nos estamos saliendo de los 70, así que vuelvo de nuevo a esa década. Con ese grito de las chicas, fantástico. Ahí está. Todos a cantar. Let's all chant. Este era un músico de jazz, Michael Sager, que luego formó esta banda de Michael Sager Band, y menudo éxito tuvieron con esta en el 77. Let's all chant.

metía esa filigrana con flauta y todo. Se notaba que venía del ámbito del jazz. Michael Sager y su banda Let's All Chance.

Continuamos con más hitazos disco. Y ahí nos quedamos en una viciosilla que amaba y lo confesaba, la vida nocturna. De hecho, esta fue su tarjeta de presentación. I Love the Nightlife, Disco Round. Ella estadounidense, Alicia Bridges.

se recuperó para la película Priscila, reina del desierto, entre tantas canciones de la era disco. Alicia Bridges, amo la vida nocturna. Vamos a seguir con chicas y americanas además. Esta solo tuvo igual un éxito, pero después del triunfo de la canción, Turn the Beat Around, pues se dedicó a hacerle coros a qué sé yo, a gente como Cher, por ejemplo, a Michael Bolton. Hasta participó en la grabación del Fame de Irene Cara. Falleció ya, ¿eh? Vicky Sue Robinson.

Qué producción más curiosa, ¿verdad? Hasta tribalista y todo. Star de Beat Around, Vicky Sue Robinson. Vocalistas que tuvo en su época de apogeo y de éxito en la era disco y luego pasaron a mejor vida. Nunca mejor dicho, porque además fallecieron. Esta prematuramente. No tenía 40 años, no llegó a los 40. En el 91 nos dejó esta excelente vocalista de Filadelfia llamada Karen Young y que arrasó con la canción que ya te pongo. Además es la versión maxi single porque no tiene desperdicio. De principio a fin, Hot Shot, el tirito caliente. Luego se pasó a la música jazz, pero tenía una voz, qué maravilla de canción. Una joyita que hay que recuperar sí o sí, y lo hacemos desde Radio Castilla-La Mancha. Karen Young, Hot

es como si Ella Fitzgerald se hubiera pasado a la disco music. Qué pena que no tuviera continuidad esta mujer, porque cantaba fenomenal. Qué pedazo de voz. Y la canción maravillosa. Karen Young, Hot Shot. Los que sí conocían la canción eran, por cierto, los Daft Punk. Porque las ampliaron para uno de sus, iba a decir sus éxitos.

no, era digamos que una canción menor dentro de su carrera, pero por lo menos ahí estaba. En los títulos de crédito, esta canción de Karen Jones, Hot Shot. Y ya que te citaba los Daft Punk, pues precisamente el productor de la famosa banda esta de Hermanos de Martinica era el padre de uno de los componentes de Daft Punk, el famoso Daniel Van Garde, el rey de la canción del verano de Francia. Él llevó la producción de Cuba, Gibson Brothers.

eran los reyes de la disco salsa, los Jason Brothers. Esa era mi vida, Mariana, canciones que aquí en España se bailaron mucho en la década de los años 70. Y desde Francia, aunque ellos nacieron en la Martinica. Eran hermanos, pero el apellido no era Gibson, ¿eh? Adoptaron ese apellido, pues un nombre artístico, por la famosa guitarra Gibson. Seguimos en Radio Castilla-La Mancha y hablando de salsa, pues te voy a poner esta canción también muy, muy bailable, muy simpática. Y de una gente que paraba mucho en Marbella, pues a finales de los 70, inicios de los 80. Él era americano, artísticamente adoptó el nombre de Kid Creole y vestía pues con un look así muy, muy gangsteril, ¿no? Sombrero así de ala ancha, una estética muy de película de Hollywood de los años 30 y 40. Hacía este tipo de música tan caribeña, lo mezclaba con funky, con jazz, estaba fenomenal. Y sobre todo, lo más llamativo, el coro de chicas que lo acompañaban, que respondían al nombre de Coconuts. Ahí te dejo disfrutar de Kid Creole and the Coconuts. Annie, no soy tu papi.

tenían una puesta en escena muy atractiva, pero sobre todo por las chicas, las coristas, las Coconuts. Ahí posaban muy provocativas ellas. Y luego estaba el tipo, el cantante Kid Creole, con esa pinta de gángster. Annie, I'm Not Your Daddy, el mayor éxito en España de ellos, Kid Creole and the Coconuts. Había otra muy buena también de los 80, Handicap. Tirando de repertorio, un tanto desconocido, pero que en su tiempo fueron canciones que se bailaron mucho y vendieron bastante. Esta que viene ahora es una especie de improvisación, una locura absoluta, ya te aviso. Era una mezcla de jazz, de funky, de punk. Era como una especie como de jam session. Y con ese riff de metales impresionante, y qué decir del bajo. Se llamaban Pig Bag, eran británicos. Y el título de la canción se las traía, te traduzco: papá tiene una bolsa de cerdo completamente nueva. Papa's got a brand new pig bag. Ahí los tienes.

es buena, buenísima, ¿verdad? Pick Back. Año 1981. Papa's Got a Brand New Pick Back. Jugaban ellos con el título de una célebre canción de James Brown, que se llamaba de un modo semejante, Papa's Got a Brand New Back. Y ellos la titularon New Pick Back. Como nombre de esta banda que solo consiguieron este éxito.

0: Seguimos con este baile, digamos que un tanto underground, y esto fue número uno en el año 1978. Seguimos en Reino Unido, ahora con Ian Dury y su banda, los Blockheads. En la banda estaba, por cierto, el multiinstrumentista Chad Jankel, que fue el autor de este temazo, Hit Me With Your Rhythm Stick.
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La locura musical en Radio Castilla-La Mancha, nuestra madrugada con esta clásica de Ian Dury, de lo mejorcito de todo su repertorio, además de sexo, drogas y rock and roll. Esta posiblemente sea la más exitosa de toda su carrera. Hit me with your rhythm stick. Vamos ahora con Captain Sensible, personaje bastante curioso, que era el proyecto del que fuera líder de una banda clásica del punk británico llamada The Damned. Bueno, pues se lo montó en solitario a partir del año 1984 y creó pues ese alter ego de Captain Unsensible, y con un disco que tiene una portada muy divertida. Las mujeres y el capitán primero. En caso de naufragio, el capitán, el primero que se salva. Estamos en el año 1982. What? Captain Sensible.

Captain Sensible. Wow. Seguimos con este baile alternativo esta madrugada y vamos a saltar ahora a Australia con una banda que se llamó Flash and the Pan, y entre sus músicos estaba George Young, hermano de Angus y el difunto Malcolm Young, ya sabes, componentes de AC/DC. Temazo, ¿eh? Flash and the Pan. Waiting for a Train. Marcando el ritmo. Como si estuviéramos, ¿eh?, con el chacachá del tren.

Flash and the Pan. Ya se va parando el tren, llegamos a la estación de Múnich. Ahí estamos con el maestro Giorgio Moroder. Hoy toca rock and rollear un poquito con Donna Summer, pues sí, porque está se metido de toda la vida en el saco de tanto de disco music como de rock, porque de hecho se llevó Donna Summer el Grammy a la mejor interpretación femenina de rock en el 80 por el temazo Hot Stuff, que iba en posiblemente su mejor álbum del 79, Bad Girls, siempre de la mano de Giorgio Moroder. Donna Summer.

uno de tantos números uno de la reina del sonido disco, Donna Summer. La producción siempre de Giorgio Moroder, pero la composición corría a cargo de un músico que desgraciadamente falleció por complicaciones del SIDA, Pete Billott. Británico, asociado siempre a Giorgio Moroder y a Donna Summer. El autor, el artífice de la mayoría de los éxitos de aquí de la reina, Donna Summer. Seguimos con esa mezcla entre rock y disco music. Así que me traigo a los Blondie, El corazón de cristal, y después cambiamos de tercio y nos pasamos directamente a los 90.

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Estos eran británicos, Entrance. Lo que hacían era pasar por la Tour Mix. Éxitos discotequeros de Bee Gees o hasta de Rod Stewart. Le metían un rapeado y ale a funcionar. Y la verdad es que sí, vendieron bastante la década de los años 90 con sus curiosas producciones y remises. Entrance. Y este era el remix que hicieron del Staying Alive de los Bee Gees, con este rapero Ricardo Daforte, así constaba ese nombre. Vamos ahora con Tori Amos, una canción original que no tenía nada que ver con esta dedicada a las pistas de baile. Gracias a la remezcla del bostoniano Armand Van Helden, que convirtió en una bomba de la pista la canción de Tori Amos, la cantautora profesional Widow.

tanto bueno que se apuntó el estadounidense Armand Van Helden. También nos gusta mucho lo que hizo con el canadiense Outrek en el proyecto Duke Souls y la canción Barbara Streisand. Pero me voy a quedar ahora con esta que firmó el propio Armand Van Helden. Dejamos a Tori Amos y vamos ahora con la voz de Duane Harden, que cantó el You Don't Know Me, otro de los éxitos de Armand Van Helden, también de la década de los años 90, del 98.

Hathaway, que logró el éxito establecido en Alemania como un pianista de jazz profesional estadounidense, y que trabajando ahí en Alemania alguien lo descubrió y era tartamudo de nacimiento. Y oye, cómo brilló con esta canción en los años 90, en un estilo que nada tenía que ver con el jazz, que era lo suyo. Scatman John.

Intenta hacerlo tú, muy difícil, ¿eh? La técnica del scat. Se puede decir que la inventó Ella Fitzgerald y otros grandes del jazz. Y aquí estaba el entrañable Scatman John. Scatman. Seguimos ahora con un proyecto desde Estados Unidos y lideraba este grupo, que era un proyecto formado por dos: el DJ estadounidense Eric Morillo y un rapero de como Hathaway, de Trinidad y Tobago, Mark Quashie. Real to real.

El proyecto de Eric Morillo, I Like to Move It, la canción de Real to Real. Vamos a seguir rapeando y con un tema original del 83. Era un trío muy, muy famoso, los Run DMC, imagínate. Pero que sin embargo lograron un éxito inesperado a la década siguiente gracias a la remezcla que hizo de su canción It's Like That el DJ estadounidense Jason Nevins. Decirte que llegó a vender 6 millones de copias de este single. Run DMC con Jason Nevins.

Los de MC, Run DMC con Jason Devins. It's like that. Estamos plantados ahora en el año 1998 con un discazo repleto de éxitos. Si te digo que es de Norman Cook, como Fatboy Slim, aparecía un chico entrado en kilos. El disco se llama Youth Gone a Long Way Baby y recoge Prejude. Bueno, canción que se ampliaba así como 6 o 7 títulos diferentes. Big Beat, muy noventas.

el hombre de los récords, pues sí. Llegó a convocar a más de 250.000 personas en julio de 2002 en un concierto gratuito que dio en la playa de Brighton. El bueno de Fatboy Slim a sus 62 tacos. Sigue el hombre ahí animando al cotarro. A los platos. En fiestas en Ibiza, por ejemplo. Bueno, seguimos en Reino Unido y ahora con el dúo Groove Armada desde Cambridge. Este posiblemente sea su gran éxito, Super Styling. Los Groove Armada.

Tenía su cosita Dance Hall, esta música, pues como lo que hace, hombre, tratándose de Diplo en este proyecto que se llama Major Lazer, con otra serie de músicos, pues también el sonido de lo más arrebatador. What's out for this? Ahí tienes a Major Lazer. Hey.

Aquí hasta se empleaban una canción de Willy Colón y Rubén Blades, María Lionza, del fantástico álbum Siembra, del que te hablo muchas madrugadas. Major Lazer, Watch Out For This, Boumaye. Oye, In The Summertime, esta es una clásica, pero clásica buenísima. Era de la década de los años 70, la versión original de un grupo que se llamó Mungo Jerry. Y es uno de los himnos del verano de toda la vida. Estamos con el disco del jamaicano Shaggy y la colaboración de un cantante también de allí, de su tierra, Rayvon. In the Summertime, en el verano. Periodo estival ideal para disfrutar de música como esta. En Radio Castilla-La Mancha, la noche suena bien con los clásicos de la pista de baile. Y oye, pues ha estado muy bien estas dos horitas de, creo que, estupenda música. Aquí seguimos en la radio, Radio Castilla-La Mancha.

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1: Con el asturiano Enol te damos los buenos días. Vamos a ver amanecer juntos porque te voy a acompañar en los próximos minutos con esta selección musical. Un buen rollismo que necesita el fin de semana. Saludos de Eva Carrasco. Juntos ya en la próxima hora.

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pop y flamenco, con una letra que habla de ese momento mágico en el que conoces a alguien y el mundo se detiene. La música de Paul Hernández y Shakira Martínez en este despertar, en esta bienvenida al fin de semana.

Esta es la travesía de Juan Luis Guerra, una canción que mezcla el merengue con una letra profundamente romántica y además viajera. Juan Luis Guerra en esta mañana, en este Buenos Días que le damos al fin de semana con canciones que nos ayudan a vivir de una manera más alegre.

Esta canción se convirtió en un himno generacional con referencias a Lady Madrid, en ciudades recorridas y bades, donde gritan la letra como si fuera un conjuro. Marlena, me sabe mal.

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Es fin de semana. Despierta con Aquí hay Duende.

Bueno, y ya sabes, si nos sigues a estas horas de la madrugada, que también nos gusta y mucho de vez en cuando viajar a través del tiempo, como en esta ocasión con el canto del loco.

Ella está rompiendo todos los estándares del flamenco. Ángeles Toledano, mira qué bonito suena esto. Es un homenaje a las grecas.

Este es el homenaje de esta nueva generación, la generación tan joven de Ángeles Toledano, que bien seguro tengo que en los coches, en esos viajes de vacaciones con la familia y en su niñez, escuchaba en su casa a ellas, a las grecas.

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1: Y del recuerdo emocionado de las grecas, nos quedamos en este amanecer ahora con Manolo García. Lloraré.

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1: 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Ha sido un placer. 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
1: Hola, ¿qué tal? Bienvenidos de nuevo a Solidarios. Hoy tenemos un programa muy especial. Nuestra protagonista ya estuvo con nosotros a finales del 2025. Parece muy lejano, pero fue hace unos meses. Allí nos contó su historia personal. Estaba dando los primeros pasos de una nueva vida, una vida completamente distinta porque su día a día había cambiado de forma radical y estaba acostumbrándose a su realidad actual. Nos comprometimos a volver a hablar con ella antes de que terminara la temporada y hoy vamos a cumplir esa promesa. También tenemos a dos invitados más que hacen una labor fundamental para que la vida de las personas como nuestra protagonista sigan siendo brillantes y sigan saliendo adelante. Os lo vamos a presentar en unos momentos, así que quédate con nosotros porque te aseguro que el programa de hoy lo vale. Además, voy a estar muy bien acompañado con Javier Orihuel en los controles técnicos y con Encarna Mora en la producción. Comienza Solidarios.

0: Normalmente sabéis que hago el programa solo, pero hoy tengo a mi lado un compañero muy especial. Tenía que estar aquí sí o sí, él es el alma de este programa que vamos a realizar hoy. Jesús Rodenas, compañero, ¿cómo estás?
1: Muy buenas, Vicente. Pues muy contento de precisamente volver a cerrar un círculo que abríamos en diciembre del año pasado con dos personas afiliadas a la ONCE, cada una desde, bueno, desde una situación un poco diferente, pero con un fin, como viene a ser este programa solidario.
0: Pues mira, vamos a, si no te parece, vamos directamente a hablar con ellos. Vamos pues sí, a empezar con Mari Carmen. ¿Cómo estás, Mari Carmen? Cuéntame, Mari Carmen Calvo, desde Ciudad Real. ¿Qué tal estás?
2: Desde Ciudad Real, buenos días. ¿Qué tal? Pues bien, gracias a Dios. No parece que estoy peor de cuando hablamos en diciembre. Los ánimos a día, la alegría también, pero en fin, me voy haciendo a la idea de lo que hay y voy tratando de llevarlo lo mejor posible.
0: Vale, Mari Carmen, pues vamos a ir hablando y vamos a conocer tu realidad actual.
2: Vale, vale.
0: Y vamos a hablar también con dos personas más. Raúl Rincón ya estuvo con nosotros en el programa anterior, voluntario de la ONCE, de mi tierra, de Cuenca, que eso siempre es de agradecer tener invitados de mi tierra. Yo tiro siempre para allá.
1: Siempre barrido para casa.
0: Raúl, ¿cómo estás? Buenos días.
3: Buenos días, Vicente. Pues y buenos días a los oyentes. Y pues me encuentro bastante bien. Y me alegra de escuchar también a Mari Carmen, que la veo un poquito más animada.
0: Pues eso es muy importante. Y al lado de Mari Carmen, si no me equivoco, tenemos también una nueva invitada. No estuvo con nosotros en el programa anterior, pero queríamos conocerla. Se llama Conchi Velasco. Hay que advertir que sí, que es Conchi Velasco, no es Concha Velasco, es Conchi Velasco. Conchi, buenos días, ¿cómo estás?
4: Hola, buenos días. Bien, ¿y ustedes qué tal?
0: Pues encantados de conocerte, de que nos cuentes a tu experiencia al lado de Mari Carmen. Y si os parece, vamos a Jesús, vamos a poner un poco en situación quiénes son nuestros protagonistas, porque supongo que habrá gente que no escucharía el programa, que lo tiene a su disposición, por cierto, en CMM Play. Lo podéis buscar y lo podéis escuchar. Te hago los honores, Jesús, comienza
1: pues,
0: tú.
1: Pues os comento, Mari Carmen es una afiliada a la ONCE desde hace pues relativamente poquito tiempo aquí en Ciudad Real y que se estaba adaptando precisamente a la pérdida de visión que, bueno, pues que anímicamente, como nos contó en diciembre, le estaba costando un poquito sobrellevarla. Luego tenemos a Raúl Rincón desde Cuenca, que él es voluntario, también afiliado a la ONCE y voluntario en Cuenca y ayudando pues también a las personas afiliadas como Mari Carmen a sobrellevar mejor esta situación. Y ahora Conchi, que de hecho me gustaría, si puedes, Conchi, comenzar contigo, que pues es la persona, una de las personas que está acompañando a Mari Carmen en su día a día, pues intentando que esté sobre todo acompañada y luchando contra esa soledad no deseada también. Y Conchi, queríamos que nos contaras un poquito cómo surgió esta, digamos, esta oportunidad de estar junto a Mari Carmen y qué tal, qué está suponiendo para ti a nivel vital también.
4: A ver, en principio yo le voy a decir que soy auxiliar de enfermería geriátrica, ya jubilada, ¿de acuerdo? Entonces, mi hija es enfermera y con la... Ella tiene una peluquera, que su hija es médico y trabajaba con mi hija. Y un día pues comentó que quería a alguien de fin de semana. Y mi hija dijo, pues mi madre, pues la verdad que no me importó venir fin de semana. Y la experiencia muy positiva siempre, mucho, mucho. Muy buena persona, ratos malos, ratos buenos, pues como una persona que tiene esa discapacidad, pero contenta mucho, sí, sí.
1: ¿Y qué tipo de tareas soléis, cotidianas, soléis realizar? Pues, por ejemplo, la acompañas para salir a comprar el pan, por

0: ejemplo.
1: A lo que, yo no me niego a nada, a lo que haga falta. Ahora he estado con un lumbago, ¿no? O sea, yo estoy los fines de semana, pues no estoy, yo la ducho, vamos a su peluquería, nos vamos a tomar por ahí algo, vamos a misa también, ya le encanta, pero ahora que ha dado la circunstancia de ese pinzamiento, lumbalgia que tenga, pues lo que haya habido que hacer se lo he hecho, me da igual lo que sea, porque también soy peluquera. Sí que es muy polifacética.
2: Conchis, que vales para todo, Conchis, que eres un lujo.
1: Pues es que sigo trabajando de eso.
2: Bueno, pues muy bien.
1: Es verdad. Oye. Y ya estoy opinando y haciéndole pues cosas, lo que ha hecho falta.
2: Di que sí, Conchis, esa es la actitud. Mari Carmen, queremos actualizar un poco cómo te encontrabas respecto al mes de diciembre del 2025. En ese momento estabas, es lógico también, un poquito bajita de moral, no llevas mucho tiempo... Pues lo hablamos en la oscuridad, vamos a decir las cosas como son. ¿Cómo te encuentras ahora? ¿Vas ganando independencia? ¿Cómo es tu día a día?
3: Bueno, pues independencia no mucha, porque claro, la discapacidad es el tope. Entonces, claro, no puedo ganar la independencia que yo quisiera. Porque hay cosas que sí, yo lo tengo, eso sí, he sido siempre muy organizada. Entonces, claro, tengo todas las cosas, yo sé dónde está esta blusa, o dónde está este plato, dónde está... Y entonces me encuentro independiente en ese sentido, de que no tengo que esperar a que me pongan el desayuno, aunque sea tranca así y arranca, como dice el refrán, porque me puedo poner yo cojo la jarra, yo me pongo la leche, lo meto en el microondas, tal, vengo con cuidadito hasta la mesa... Y al final digo, ¿ves? Pues lo he conseguido. Con trabajo, con esfuerzo, con miedo por que no se me caiga, pero lo he hecho.
2: O sea que en tu casa, Mari Carmen, te sigues bandeando, pero el problema lo tenías, nos comentabas en el programa anterior, fundamentalmente en la calle, ¿no? Que tenías muchos miedos, que todavía no, pues con el bastón, no te manejabas muy bien, y eso te causaba también, lógicamente, una serie, pues un poco de tristeza, ¿no? De perder esa independencia lógica que tenemos todos cuando estamos por dando un paseo, ¿no?
3: Yo con el bastón, como comenté, es el bastón blanco, pero no es de esos de rueda que llevan normalmente los invidentes. Es de apoyar, porque como tengo mi problema de espalda, pues me viene muy bien el bastón ese para ir apoyada. Y entonces agarrada al brazo de la que voy. Pero claro, yo sola no puedo. No puedo porque, claro, muchas veces lo pienso, si yo tuviera algo de visión, quizá un andador me vendría fabuloso. Pues yo me apoyaba en el andador, pum, pum, pum, pum, pero no puedo, pum, pum. Con lo más mínimo me doy. Si es que es una ceguera total, que hay alguien que dice... No, yo veo un poquito claridad, yo quiero ver si tal, yo nada. Es oscuridad total y entonces, claro, no puedo decir, hay luz, yo qué sé si está la luz encendida. Muchas veces me la dejo yo encendida incluso, que no la suelo encender. Pero a lo mejor le doy, no me acuerdo, y me la dejo encendida, porque como no lo sé.
2: Claro.
3: En fin, y me voy como dices, dime.
4: Y bueno, Raúl, por retomar contigo también, que te hemos dejado aquí un poquito, para que nos demos cuenta, ¿no? La actividad realmente del voluntariado, ya no solo en situaciones como esta, sino en situaciones de compañía, de ocio, ahora en verano se multiplican, ¿no? O por lo menos se mantienen con respecto a todo el año, ¿no?
5: Hombre, claro, date cuenta que cuando un afiliado necesita un servicio, Mari Carmen, porque sale a pasear, pero normalmente los servicios que hacemos es acompañamiento a médicos o alguna cosa que podamos hacer, una consulta. Si necesitan ir a una consulta, eso no pueden decir espérate a octubre o a noviembre. Y además somos voluntarios. Y la palabra, como dice voluntarios, yo no sé, pues a principios de agosto miré una semana de vacaciones. Pues si no estoy en Cuenca, pues si alguien nos dirá, otro voluntario habrá disponible. Es decir, los afiliados siempre tienen voluntarios disponibles, sea yo o sea otro. Y como dice la palabra voluntarios, somos voluntarios. Y si no podemos hacer un servicio, pues hay otro. Por eso necesitamos muchos voluntarios. Hay otra persona que está dispuesta a hacerla. Pero el voluntariado es igual que sea octubre, que sea marzo, que sea julio, que sea agosto. Es decir, estamos dispuestos, pues como aquel que dice, estamos de guardia los 365 días del año.
2: Hay que recordar, Raúl, que son 3.300 las personas voluntarias por toda España con las que cuenta la ONCE. En Castilla-La Mancha, si no estoy equivocado, son alrededor de unas 111 que ayudáis de manera altruista a más de 2.800 afiliados, ¿eh?
5: Claro, pero es que en España somos 76.000 afiliados a la ONCE.

0: Mari Carmen, estábamos hablando, también hablamos hace en diciembre, de que te estaba gustando un poquito, pues eso, la adaptación a este nuevo mundo. Sí. Por ejemplo, con el braille, ¿cómo vas?
1: No, braille no he llegado ni a aprender, ni que no sé, o sea, que no he llegado a aprender. Pero no, a lo mejor no me venía mal. Aparte de que yo no soy muy lectora. Eso es lo que me ha hecho también el no haberlo hecho antes. Yo dame música, la que quieras, y ya está. Lectura de nunca me ha gustado mucho. Pero tampoco me había venido mal por cualquier medicamento, en fin, cualquier cosa, que ahora viene prácticamente todo en braille, pero no lo llego a aprender. Y no sé si a lo mejor este invierno plantármelo y unas clases aquí a la agencia de la ONCE y tener un poco de idea.
0: Bueno,
1: porque yo sí, porque ahora mismo aquí, los miércoles, bueno, ahora de vacaciones, ahí nos juntamos para juegos, y entonces, claro, jugamos al bingo, y las tarjetas del bingo, pues van en braille, y las fichas tal, pues a mí me tienen que decir el 7, aquí, yo pongo. Pues si yo supiera eso, no necesitaba que me ayudaran.
0: Me imagino que desde la ONCE te estarán animando, ¿no?, a que aprendas,
1: sí.
0: ¿No?
1: O sea, como los afiliados, como dice, con los voluntarios, como dice Raúl, yo si en alguna ocasión lo he necesitado, se lo he dicho a Lorenzo, al director de la ONCE, bueno, aquí en Ciudad Real, y enseguida he tenido un voluntario, a mí me toca voluntaria, una chiquita, y ha venido perfectamente. Lo que pasa es que yo, al tener conmigo a alguien, pues hay que ir al médico, y esta mañana mismo he tenido que ir, pues viene conmigo. O sea, no lo necesito, pero en caso de que lo necesitara, lo tengo.
0: Y Conchi, dada tu experiencia como auxiliar de enfermería y tu experiencia en geriatría, ¿cambia mucho la forma de actuar con una persona invidente o respecto a una persona que puede ver, que puede parecer una obviedad? Pero bueno, tu experiencia es la que cuenta. ¿Cambia mucho la forma tuya de tratarlo a un paciente o a un paciente, a una persona que está a tu cargo?
2: A ver, yo puedo entender perfectamente a veces la pena que tiene Mari Carmen, ¿eh? Me da mucha pena y mucha tristeza. Y sobre todo si veo que se va a dar con algo, con un objeto, con la puerta, con lo que sea que tiene a veces chance. Eso es que me muero de pena, no lo puedo remediar. ¿Que cambia? Hombre, pues sí, claro que cambia. Cambia, pero yo me adapto muy bien. Y le doy buenos consejos. Ella a veces contesta, es que es muy fácil contar, si lo sé, hija. ¿Pero qué le voy a decir? Si yo lo sé.
0: Vale. Raúl, Jesús, os introduzco a vosotros en el debate. ¿Cuál sería la forma, dada vuestra experiencia, más óptima para que Mari Carmen vaya evolucionando en este mundo en el que se halla ahora?
3: No sé quién quiere empezar, si empiezo
4: empieza
3: yo.
4: Empieza tú, Raúl, ahora termino yo.
3: Yo quería decir una cosa, Mari Carmen. Yo tengo un poco de resto y no es sobremadurar, pero yo este año estoy aprendiendo braille. El braille no se aprende en un día ni en dos. Y estoy aprendiendo un braille, pues no sé, a lo mejor para saber un medicamento, saber un alimento. Como decir, un braille para andar por casa. Y luego yo lo que le quiero decir a Mari Carmen, que también, por ejemplo, para leer, pues en libros que tiene lectura, no sé si voy a poder sacar alguno este verano, pero luego quiero sacar alguno de lectura fácil, pero yo para leer, tenemos un club de lectura, pero todo tenemos una biblioteca digital que tenemos, pues puedo decirle 80, 90 mil libros perfectamente, que los tiene, te los descarga, lo leemos, tenemos un club de lectura, lo comentamos, y yo lo quiero decir a Mari Carmen, que ya lo he dicho otra vez, que es que lo más importante es la actitud, porque no quiero decir que esto lo aprenda en un año ni en dos, pero a lo mejor hay gente que le cuesta tres o cuatro, pero si ella va poquito a poco, aunque sea un centímetro para adelante, que no sea medio un milímetro para atrás, o un milímetro para adelante en vez de un centímetro para atrás, pero tiene que ser su actitud, y lo de darse, pues igual, yo le recomendaría que intentar con el bastón, que el bastón es una herramienta que lo utilizamos los ciegos, y nos permite, si vamos a jugar con alguna cosa, utilizarla. Yo, eso ya a mí, eso, que tenga actitud y que le cueste un año más o le cueste un año menos, que eso no es importante. Lo importante es que su actitud sea positiva y quiera ir, pues eso, que igual que dice que se echa un vaso derecho por la mañana, pues el primero nos cuesta, al principio tiramos todo, luego nos vamos acostumbrando poco a poco. Y esa es mi opinión, que sea su ánimo, que tenga ánimo y que sea... Que,

0: que diga, lo tengo que hacer y lo tengo que hacer, me cueste uno, dos o tres o cuatro, ¿vale? Eso quería decirle.
1: Y también una cosa muy importante, Mari Carmen, ya que nos estás también escuchando aquí a los dos, aunque fuera que la tecnología a veces está muy bien, otras veces, pues bueno, nos puede costar un poquito más, pero sobre todo, con independencia de la tecnología, con independencia incluso también del braille y del bastón, lo que comentaba el compañero Raúl, aparte de la actitud y sobre todo tener esa vida social que, aunque sea un día a la semana, por ejemplo, o un día cada dos semanas, pero siempre puede venir muy bien que al menos tener un grupo de gente en el que nos podamos apoyar y sobre todo aquí en la 11 estamos, hay mucha gente que ha pasado por tu misma situación y en ese aspecto socializar, en ese aspecto a la larga aporta mucho a nivel psicológico y creo que eso es lo que también creo remarcar importante en tu situación.
2: Y eso es lo que yo necesito. Para eso precisamente, para mi ánimo y mi manera de estar y mi manera de ser. En cambio, como veo que no me defiendo a lo mejor como los demás, porque claro, dice todo, pues eso mismo de lo del juego que te he dicho antes, pues me da pena que tenga que estar una pendiente de mí, una voluntaria, claro, no aquí, no allá, ¿no? Y entonces me quedo y no, me cierro, y es el problema que yo tengo, que no he llegado a asimilar, digamos, al 100% el problema que tengo. Convivir con él y estar con él y ver qué es, pues eso, mi vida ya, la que me quede, es mi vida así ya.
3: Porque, Mari Carmen, la conversación anterior la tuvimos hace 7 meses. Sí. Estamos comentando un poco cómo ha ido evolucionando tu experiencia vital. ¿Cómo es tu día a día, Mari Carmen? O sea, te lo digo a colación de lo que ha estado comentando ahora Jesús un poco. ¿Tienes una vida activa, dinámica, sales mucho?
2: Pues no. Eso es lo que comenté la otra vez, que yo antes la he tenido siempre muy activa, rodeada de gente, tener muchas cosas. Y ahora todo eso, claro, no hay nada. Entre mi problema, ya, no sé, comenté también que tenía un coro, entonces ya han ido viendo las del coro. Total, que mi vida día a día pues es un poquito aburrida, digamos.
3: Pero el coro, perdóname que te corte, ¿el coro por qué lo has abandonado?
2: No, yo no lo he abandonado. Me han abandonado ellas a mí.
3: Madre, pues vamos a echarles aquí la bronca desde Solidarios y desde Radio Castilla-La Mancha. Hay que echársela, ¿sabes?
2: Ha habido ahí la cosilla, no cosas que haya pasado nada, sino que la organista también ha fallado. En total, que eso ya se cortó. Yo sigo cantando, que yo voy a misa y entono mis canciones y la gente, uy, qué bien que ha venido a misa, que estás cantando. O sea, que yo sigo, yo a mi aire sigo. Pero claro, yo echo de menos pues eso, por la mañana levantarte, desayunar, estar aquí en casa, salir, dar una vuelta, venir, comer, ya se va la señora que está por la mañana, ya me quedo sola, hasta las 7:30 que viene la de la noche, ya viene ella, si está el día bueno o no hace mucho calor tal, salir otro poquito, venir, cenar y a la cama. Ese es prácticamente el día a día, salvo algún extra que haya de médico, o algún extra que quede con compañeras en el hospital a tomar un café, pero eso es muy allá para cuando. Ahora, por ejemplo, desde que están estos calores, pues la verdad no nos vemos. En invierno nos juntamos a lo mejor una vez al mes, más o menos. Entonces, es lo que yo echo de menos en mi vida, que la soledad nunca la he llevado mal, y en cambio ahora la soledad me cuesta mucho trabajo aceptarla.
3: Y yo os pregunto, Raúl, Jesús, ¿qué actividades tiene la ONCE para este tipo de situaciones? Me imagino que tendrá programados pues una serie de actividades semanales, entiendo, en los diferentes puntos de Castilla-La Mancha para que intentar que estas situaciones no ocurran, no sean tan habituales. Raúl, cuéntame, Raúl, por favor.
0: No, yo creo que más es un poco el tipo de lo que está haciendo Conchi. Que lo está haciendo perfectamente, es decir, un poco de acompañamiento y un poco de, no sé, de ayudas, intentar sacar a la persona, un poco de ayuda telefónica y hacer un poco más llevadero el día a día. Pero aunque el trabajo es especial, quien más lo lleva lo del tema de la soledad no deseada suelen ser las trabajadoras sociales.
3: Claro. Pues mira, vamos
0: que
3: a...
0: La ONCE tiene trabajadoras sociales y son las que suelen... Yo también participo, hago cosas con el referente del mayor y hacemos, bueno, pues detectar y pasarlo a los servicios, intentar, pues eso, un poco lo que está haciendo Conchi, pero es un tema bastante complicado, el tema de la soledad no deseada, ¿eh?
3: Jesús, querías hablar, cuéntame.
1: Sí, luego aparte también tenemos las actividades del Club Freye, por ejemplo, el club incluso también para reunirse las personas mayores un día a la semana en las distintas delegaciones de Castilla-La Mancha y alguna cosilla más que no sé si Raúl querría pues cumplimentar también a nivel de actividades, porque sí que digamos sí que se dan esas opciones y también el acompañamiento muy importante, como comentaba Raúl.
3: Pues Mari Carmen, hay que animarse, ¿eh?
2: Hay que animarse. Actividades de la Agencia de Equidad Ciudad Real tiene, pero las que tiene ajedrez. Yo ajedrez no me gusta. Tiene baile. Me gusta el baile, pero en condiciones, en mis ojos normales. Y luego otras actividades son por medio de internet. Yo internet no tengo. Como por ejemplo una que me gustaba, que era la de el tipo de pasapalabra, ese programa que hay. Pues así una cosa... Eso me gusta muchísimo, pero claro, no puede ser porque eso es por medio de, como digo, de internet. En fin, luego sí, con la trabajadora social nos juntamos cada 2-3 semanas a tomar un café. La psicóloga también, cada mes y pico, voy con ella y charlamos. Sí, eso sí lo tengo. O sea, que la ONCE, la verdad, está dispuesta, si necesitas algo, a ayudarte fabulosamente.
3: Vale, o sea que tu día a día podría ser, te gustaría que fuera más variado, más dinámico, y estás todavía en ese punto en el que nos encontrábamos más o menos en diciembre, adaptándote a esta nueva situación. Vamos a estar muy pendientes de esto, Jesús, hay que estar muy pendiente de Mari Carmen. Yo quiero que Mari Carmen, a lo mejor parece que lo decimos así un poco a la ligera, yo quiero que vuelvas a bailar porque tienes pinta de ser muy bailona y muy de cantar y muy de tal, y bailar, Jesús. Se puede bailar. Me consta que eres un tío bastante bailón.
1: Bailar se puede bailar aunque sea un desastre. Esto es como la natación, por ejemplo, aunque sea para uno mismo, pues siempre puedes.
2: Pues ya está. La bachata, nos ponemos enseguida con la bachata.
1: Por supuesto.
3: Tampoco hay que volverse loco, vamos a ir paso a paso, no vamos a empezar ya con los bailes prohibidos, vamos a ir poco a poco, una cosa más, un chotis, una cosa así un poco de menos movimiento.
2: Con un paso doble, con un chotis, con un vals.
3: Claro,
2: un
3: vals. Es que yo te veo ahora, si encima tienes lumbalgia y estás ahí con la espalda un poco fastidiada, una bachata, una lambada, algo así, pues ya rematamos.
2: No te preocupes, que para entonces ya me habré mejorado, y si no... me pongo una faja que me sujete la lumbalgia.
3: Aquí lo que hay que hacer, Jesús, nos comprometimos en su momento, en diciembre, hay que ir a visitar a Mari Carmen, tendremos que buscar la forma para la próxima temporada de hacer un programa, pero esta vez cara a cara, ¿sabes? ¿Sí? Eso lo vamos a hacer. Y yo quería hablar con Conchi, que la tenemos ahí un poquito abandonada.
2: Sí, aquí está a mi lado.
3: Pues pásame un momentito a Conchi.
2: Sí, te la paso.
3: Conchi, estábamos hablando un poco del ánimo, ¿no? Que es importante también la labor un poco, que hacéis un poco también, ya no solamente los cuidados en sí mismos, sino hacéis una labor un poco de psicólogas también, ¿no? De saber escuchar, de saber aconsejar, de animar, ¿no? En definitiva.
4: Totalmente, totalmente. Yo con Mari Carmen no tengo ningún problema. Con ella soy la alegría de la huerta. Y vamos donde haga falta. Y se han puesto el baile del vermú, nos hemos puesto a bailar y lo soportaré las dos. No tengo sentido del ridículo. Sí, sí, de verdad que sí, lo hemos hecho.
3: Pues eso es, yo creo, Conchi, Mari Carmen, Raúl, Jesús, con lo que nos vamos a quedar. Quiero que nos quedemos, que terminemos en lo alto, con alegría, con un mensaje positivo, porque el tiempo pasa volando y tenemos que despedir este segundo programa, que vuelvo a reiterar, Jesús, no va a ser el último en el que hablemos con...
4: Pues que quede claro que Mari Carmen tiene también un sentido del humor muy chulo.
3: Pues estoy seguro de ello.
4: Y me río mucho con ella.
3: Estoy
4: sí,
3: seguro de ello.
4: Con ella.
3: Estoy
4: Vaya.
3: Nos lo ha demostrado ya en estos dos programas y vamos a... Y va a ver.
4: Yo llevo aquí 6 años, ¿eh? Y en el primer programa también estaba a su lado.
3: Pues aquí estaremos.
4: 6 años con ella.
3: Aquí estaremos.
4: Y los que nos queden.
3: Eso claro, es.
1: Supuesto,
3: y nosotros
1: supuesto.
3: Estaremos ahí para contarlo, para ver la evolución que va a tener Mari Carmen, que la va a tener seguro. Y bueno, lo que os decía, tenemos que ir despidiendo porque el tiempo vuela. Mari Carmen, lo dicho, vamos a ir a por ti. Que sepas que vamos a ir a por ti, Jesús y yo. No sé cómo lo haremos, cómo buscaremos la manera. Vamos a ir a por ti. Sí. A ver si Raúl se puede sumar también. Esto hay que organizarlo bien. Ya será, lógicamente, para la temporada que viene. Que pases un muy buen verano, Mari Carmen. Te lo deseo de corazón.
2: Igual, yo también a vosotros. Y sí, trataremos de pasarlo, pero que se vayan un poquito los calores.
3: Sí, pues sí. Ya no. Entonces, que esto ya está siendo una agonía. Conchi, muchas gracias por tu trabajo. Gracias por estar ahí. Sé que lo estás haciendo de corazón y muchísimas gracias por tu labor. También hablaremos contigo próximamente. Raúl Conquense, paisano, ¿qué te voy a decir? Que somos los mejores. Que, aparte de eso...
2: Hombre,
3: de
2: que, por supuesto,
0: que me ha gustado mucho la... Que me ha gustado mucho lo último de Conchi sobre Mari Carmen, eso de que bailan el baile de Bermú, aunque no debajo de los soportales.
3: Pues
0: que
3: eso,
0: con ese ánimo.
3: Hay que hacerlo y si es posible, a ver si lo podemos hacer juntos. Y Jesús, ¿qué te voy a decir?
2: Lo tengo.
3: Muchísimas gracias, compañero, por estar aquí un programa más. Vamos
1: pues
3: a hacer mucho más juntos.
1: A echar un baile del Bermú nosotros también.
3: No hacemos mala pareja. Muchísimas gracias a todos. Ha sido un placer una vez más hablar con vosotros. Ya os digo, la próxima temporada espero que retomemos esta conversación que tenemos pendiente. Muchas gracias.
2: Lo que haga falta.
0: Y muchas gracias a vosotros.
3: Y a vosotros, os digo, a las personas que nos estéis escuchando, que nos habéis estado viendo a lo largo de la temporada, daros las gracias por vuestra fidelidad, por estar siempre ahí. Terminamos la temporada en todo lo alto con este mensaje de positividad, de optimismo. Yo muy bien acompañado con mi compañero Jesús Ródenas, que estaremos seguramente la próxima temporada juntos. En más ocasiones. Daros las gracias por esta excelente temporada de Solidarios, porque una vez más hemos demostrado que en Castilla-La Mancha la solidaridad no es una excepción, es la norma. Javier Orihuel estuvo en los controles técnicos, Encarna Mora en la producción. Esto ha sido Solidarios. Pasar un excelente verano. Y volvemos en septiembre y seguir escuchando Solidarios todos los domingos porque vamos a ofreceros las voces de algunos de los protagonistas que han pasado a lo largo de la temporada. Muchas gracias por estar ahí y recordar que un mundo solidario siempre es un mundo mejor.

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1: Hola, ¿qué tal? Bienvenidos a esta edición de La Colmena de Verano, en la que os vamos a proponer una nueva escucha a conversaciones literarias, filosóficas o históricas. 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

0: Y en esta colmena os presentamos el libro de Cristina Cortés, En este mismo instante. ¿Qué tal, Cristina? Buenos días.
1: Buenos días.
0: Un ejemplar precioso, tengo que decir, además ilustrado por Lorea Larraya y June García, que al final el conjunto nos viene al decir eso, la importancia del instante, del presente.
1: Así es decir, las ilustraciones yo creo que son una parte muy importante del libro y que intentan acercarnos a esa experiencia sensorial, visual, para quedarnos en el momento presente.
0: ¿Cuál es el origen? ¿Por qué se te ocurre en este mismo instante este precioso cuento?
1: Pues la verdad es que es el resultado fundamentalmente de la experiencia clínica. Después de pandemia, trabajando con familias, niños y adolescentes, observamos cómo se han producido una serie de cambios que están, bueno, que afectan muchísimo a todo lo que tiene que ver con la regulación emocional, ¿no? Y precisamente parte de esas dificultades que se observan tiene que ver con la distracción excesiva de pantallas, de móviles, que se convirtió en un recurso muy bueno durante la pandemia, porque nos ayudaron a distraernos y alejarnos de ese miedo colectivo que todos estábamos viviendo, pero que sin embargo han empobrecido las relaciones con los otros y también incluso la conexión con uno mismo.
0: Y es muy necesaria. ¿Cuál sería la estructura de en este mismo instante, en el sentido de que nos vas avanzando, ¿no? De cómo, bueno, pues sí, la narración como un cuento, ¿no? La necesidad de parar, pero cómo planteas el conflicto.
1: La estructura del cuento empieza evocando la pandemia, ¿verdad? De alguna forma, y ese miedo que hemos podido vivir todos. Y plantea una salida. La salida que plantea es recuperar el vínculo y también recuperar la presencia a través de la experiencia sensorial. Y en esa digamos salida que se plantea en el libro, evoca que de alguna manera todos tenemos nos vinculamos y tenemos relaciones en etapas muy tempranas, nada más nacer somos totalmente dependientes. Entonces ese vínculo, esa relación la hemos experimentado todos como niños, y si somos padres también la experimentamos en nuestra pareja y desde luego con nuestros hijos en la crianza. Y también evoca cómo la experiencia natural de todo bebé o de todo niño es presencia. Viven intensamente el momento presente. Cosa que a los adultos igual nos cuesta más porque tenemos una mente más compleja. Entonces juega con esos dos aspectos que son innatos y pretende o propone, vamos a recuperarlos y vamos a fomentar desde ahí la conexión, las relaciones, y vamos a tener experiencias que sean más sensoriales.
0: Porque también incluyes en el libro cómo las tradiciones religiosas o filosóficas de todo el mundo recogen eso, la atención, la meditación y la plenitud del afecto compartido, que ahora se está hablando mucho del mindfulness, pero si echamos la vista atrás, esto es algo casi pues desde hace muchísimos años.
1: Claro, en realidad todas las culturas lo tienen, o todas las filosofías o todas las religiones lo pueden llamar de diferentes formas, y el mindfulness es el nombre, digamos, científico que se le da a la meditación cuando Kabat-Zinn, que es un americano que contacta con el budismo zen, lleva la meditación al contexto hospitalario y desarrolla un programa antiestrés, ¿no?, para personas que están hospitalizadas y están viviendo muchísima ansiedad o estrés por las situaciones que tienen que enfrentar, quirúrgicas o de enfermedades.
0: ¿Cómo sería el apego seguro que planteas aquí en el libro?
1: El apego seguro es esa relación que se produce de una forma espontánea y natural cuando se tiene la suerte de tener unas figuras de apego, que normalmente van a ser los padres, que disponen de tiempo esto es muy importante, la disponibilidad de tiempo, y tienen sensibilidad para darse cuenta de cuáles son las necesidades de sus hijos, tanto físicas como afectivas, ¿no? No solamente la necesidad de ser amamantado o dormir, sino también en un momento dado qué necesita a nivel emocional. Digamos que tienen esa sensibilidad para poder leer la mente, es decir, mentalizar lo que sus hijos en un momento dado pueden necesitar. Uh-huh. Y desde ahí cubrirlo y también respetarlo. Las figuras de apego seguro sobre todo se caracterizan porque entienden que sus hijos tienen una mente diferente a ellos e interpretan las cosas que suceden de una forma también distinta como la pueden interpretar ellos, y además los respetan.
0: Uh-huh. Todos necesitamos ejercitar las vías que nos conducen a ese amor y a esa compasión. Estoy totalmente de acuerdo contigo, pero ¿cómo se hace en el día a día, en este siglo XXI lleno de pantallas, que parece que el que triunfa es el que más grita o el que más tensión genera?
1: Ya, pues fíjate, creo que hay que empezar por pararnos, ¿no? Pararnos y, como invitamos en el libro, respirar. La respiración es un buen elemento para centrarnos y descubrir lo que está ocurriendo en nuestro cuerpo. Cuando ralentizamos nuestra respiración y realizamos respiraciones profundas abdominales con intensidad, ¿no? Es decir, donde entra una gran cantidad de aire y expiramos también lentamente, se producen una serie de actos fisiológicos que te llevan a la calma. El corazón se ralentiza, el corazón tiende a ir a la misma velocidad que va la respiración. Se produce un mayor aumento de oxígeno y eso hace que se beneficien todos los órganos, y en especial en la medida que se ralentiza el corazón y la respiración, se relaja la amígdala. La amígdala es la parte del cerebro que detecta la alarma, las emociones perturbadoras. Entonces, si la amígdala se relaja, estamos en una situación más favorable para llevar la atención a los aspectos positivos. Y esto siempre es bueno.
0: Mm. Dices en el libro que además podía ser casi un haiku o un poema del presente según avanzas, sí, en esta historia. Dices, cuando te alineas con, de nuevo, entras en lo profundo, ¿no? La creatividad, en el juego, en la canción, en atender y escuchar un pájaro que muchas veces se nos olvida que está ahí cuando estás presente, como que los sentidos están muy activos.
1: Es así. Yo soy madre de dos niños, bueno, un niño y una niña, y eso me ha llevado a meter horas de parque, ¿no? Es decir, a hacer parque, a estar en los parques, en los jardines con mis hijos, y eso me ha permitido no solo observar a mis hijos, sino también observar a otros niños. Y cuando observas a un niño pequeño, ¿cómo descubre un caracol, por ejemplo, ¿no? Es decir, o una mariposa, o una hoja que está caída y que tiene una forma que le llama la atención. La sorpresa, la mirada que llevan a ese descubrimiento, la atención que ponen en lo que están experimentando. Realmente los ves disfrutando y con plenitud en ese momento, ¿no? Yo creo que tenemos que recuperar eso, esa capacidad que tenemos de sorprendernos y de sentir, intentar que nuestra experiencia cubra todas nuestras áreas, el mundo sensorial, el mundo emocional y el mundo mental. Y muchas veces nos quedamos solo limitados al mundo visual, si son pantallas con mucha información, incluso se nos satura la mente de tanta información y esa saturación impide que luego estemos en lo que debemos estar, ¿no? Mm. Y algo que demandan y que precisan los niños es una atención plena de sus padres hacia ellos.
0: En esta mañana hemos estado muy presentes con este libro en este mismo instante. Rápidamente, Cristina, me gusta mucho, hemos hablado bueno, de las ilustraciones, lo decíamos al principio, cómo acompañaban, pero luego el grafismo, ¿no? Si tenemos que decir que una palabra cae o aplasta, también las letras forman pues, esa imagen visual y resulta muy divertido el juego que decíamos al principio, ¿no?
1: Sí, la verdad es que queríamos de alguna forma, claro, ¿verdad? Vamos a cautivar o a coger, a enganchar la atención, que las ilustraciones, aunque no tienen color, porque decidimos hacerlas en tonos grises, ¿verdad? Despierten curiosidad al principio porque está lleno de ilustraciones con muchos detalles. Las páginas están abigarradas de elementos por descubrir y luego esos elementos poco a poco, ¿verdad? En la medida que invitamos a la calma, van desapareciendo y van dejando más espacio en blanco para que podamos conectar con uno mismo. Y las mismas palabras acompañan las ilustraciones que están llegando. Cuando se habla de la respiración, las palabras están como más sueltas, las letras están más alejadas unas de otras para dar o para facilitar esa sensación de el espacio que se produce en el cuerpo. Y todo, bueno, intentábamos palabras, ilustración y letras, fonemas que fuera un guiño para tener una experiencia que fuera física, ¿no? Que no solo fuera mental.
0: Y está en este libro. Cristina Cortés, en este mismo instante, ilustrado por Lorea Larraya y June García, muchísimas gracias por estos minutos aquí en Radio Castilla-La Mancha.
1: Gracias a ti, ha sido un placer.
0: Y en esta colmena, pues también vamos a hablar con el autor de Ciudad Real, José Ramón Gómez Cabezas. ¿Qué tal, José Ramón? Buenos días.
2: Muy bien, muy bien, muy buenos días.
0: Estás aquí en el programa cultural de Radio Castilla-La Mancha para hablarnos de tu novela La verdad es un vaso vacío. ¿Qué nos encontramos en este libro?
2: Pues el lector que se precie por comprarlo, pues va a encontrar una historia de novela negra, una atmósfera pues opresiva en cierta manera, los personajes que sufren pues un poco de la sociedad, ¿no? Los personajes principales son mujeres, empieza con un atraco a una farmacia y bueno, pues a raíz de esa situación se empiezan a desencadenar una serie de hechos que la subinspectora de la Policía Nacional, Nadia Cañizares, pues intenta investigarlo y va descubriendo cosas que revelan una verdad que a veces no es agradable o no es la que esperamos en un momento determinado.
0: Comienza con el atraco en una farmacia. Está presente Teresa. Háblanos de esta joven farmacéutica de Ciudad Real.
2: Pues esta farmacéutica es una muchacha que desde muy pequeñita la han sacado de su casa, la han llevado a colegios internados, colegios privados, para que se forme en un principio, para que adquiera una serie de aprendizajes que le puedan servir para el día de mañana en la farmacia, pero realmente ese alejamiento del entorno familiar pues tiene un motivo, digamos que un poco más gris, más oscuro, y eso es lo que está detrás de toda la trama de la novela. También la pobre Teresa pues vive en una situación donde pues hay un tipo, un desgraciado realmente, que la acosa, que la agobia, un ex que le da más de una preocupación y bueno, pues eso también forma parte un poco de la situación de tensión y suspense e intriga que se genera en la novela.
0: Hablamos de ella, uno de los personajes de esta novela que estamos presentando, La verdad es un vaso vacío, pero tú también has mencionado a Nadia Cañizares. Ella no va a estar sola en esa investigación policial, le acompaña a Ginés Romero. ¿Quiénes son estos dos personajes?
2: Bueno, en un principio me planteé, yo tenía bastante claro que quería hacer una novela protagonizada por mujeres, ¿no? Me parece que el tema de la culpabilidad, el tema de las historias familiares, pues creo que con dos personajes femeninos pues podían dar mucho más juego, podían tener un poco un espectro más psicológico, que es el que a mí me gustaba abordar aquí. Entonces, bueno, el personaje de Teresa, la farmacéutica, ya estaba bastante claro, y quería que investigara pues alguien pues esto muy perspicaz, muy empático, que percibe unos detalles que a lo mejor el resto de policías o el resto de compañeros no se percatan. Entonces, bueno, tiene la agudeza suficiente para ir dándose cuenta de una serie de hechos que no encajan y bueno, pues tira para adelante, ¿no? Las situaciones familiares también me dan mucho juego para cada una de ellas, ¿no? La capacidad de resiliencia que tienen las dos pues es también muy interesante y bueno, da mucha perspectiva. Y luego quería también utilizar a otro personaje, a Ginés en este caso, que es el inspector de policía, que en realidad es superior a Nadia, pero no actúa como tal, ni muchísimo menos. Y bueno, pues lo he utilizado también para quizás la parte más negra de la novela, más de corrupción, más de un poco de desencanto social que tiene un poco la trama. Y bueno, pues quería utilizar también a este personaje. Creo que son personajes muy muy reales. O sea, no, a mí sí, yo entiendo de la novela negra que si te quieres acercar a este género, no va buscando superhéroes, no va buscando personajes de cómic, no todopoderosos, sino gente humana que tiene problemas como el resto, que tiene dificultades, y bueno, pues que si le dan un golpe le duele, y si se emborrachan un día, pues al día siguiente se levantan con resaca, ¿no? Y bueno, pues eso es lo que intento transmitir en toda la novela.
0: También decías, José Ramón, que te gustaba estudiar la parte psicológica de los personajes. Tú eres psicólogo, profesor de la UCLM y estás en Ciudad Real. Quería hablar de Ciudad Real porque es clave en esta novela.
2: Sí, es un personaje más, ¿no? De la novela, la historia que tiene Ciudad Real, la historia reciente, sobre todo el desencanto con bueno, pues una serie de cosas que pudo tener la ciudad, que tuvo. Lo vivimos eso, pues eso, como si estuviéramos en el ombligo del mundo, y luego, o sea, al poquito te das cuenta que no estás en el ombligo, ni muchísimo menos, estás bastante más alejado, ¿no? Y todo eso lo quería transmitir. Creo que forma parte importante de,

0: Ah, pero inevitablemente caía en la profundidad del perfil de los personajes y en el aspecto del psicológico o en el thriller psicológico, ¿no? Entonces, bueno, ya que dije, mira, como esto va a ser inevitable que caiga y ya forma parte un poco de mi estilo, pues vamos a regodearnos un poquito, vamos a ampliarlo, vamos a profundizar, ¿no? Y bueno, pues dentro de eso yo creo que se producen, como he dicho antes, son personajes muy humanos, pero se producen situaciones, pues eso, de psicológica, de sufrimiento emocional que podemos tener cualquiera, pero bueno, pues que a lo mejor yo, con la experiencia que tengo, pues puedo poner más ejemplos o puedo dibujarlo o pintarlo de una manera más extensa.
1: Me has dicho que has escrito ya 7 novelas. ¿Son las 7 de novela negra?
0: Las 7 novelas que tengo, sí, es inevitable. Me considero, en mis perfiles lo puedes ver, me considero un junkie de la novela negra, ¿no? A mí me apasiona el género, y no solamente como lector, sino, bueno, en un momento determinado como autor, pero también me muevo muchísimo por todos los festivales que puedo, voy a todos los eventos, a todas las presentaciones, y bueno, pues desde hace 5 años también organizo aquí un festival en Ciudad Real, un
1: Por
0: festival
1: eso
0: de
1: te iba a
0: literatura negra.
1: preguntar, por el festival Mancha Negra, ¿cómo ha calado ese festival desde hace 5 años allí en Ciudad Real?
0: Pues la verdad es que muy bien, fue un reto porque, bueno, la idea de sacarlo adelante, cuando empezamos a hablar de la posibilidad de hacer un festival, era en enero del 2020. No, nadie sabía lo que se avecinaba y tal. Y bueno, pues muy ilusionados con poder hacer algo ese año y tal. Vino la pandemia, vino el confinamiento y la verdad que se nos desmontó un poco la idea, pero bueno, a través de videoconferencias y tal. Pues intentamos hacer presentaciones junto a la Ángel Serrano de la librería Serendipia. Intentamos hacer todo lo que se nos pasaba por la cabeza, ¿no? Para, bueno, pues para devolverle al género un poco lo que, al género o a la literatura en general, lo que nos estaba

0: más amplia hasta el año pasado, que bueno, las expectativas son cada vez más positivas, la gente responde muy bien, las salas llenas, los autores ya se interesan ellos en la posibilidad de venir al festival. Bueno, se mueven gente de Almansa, de Barcelona, de Granada, que vienen al festival. Bueno, no sé, se está dimensionando de una manera bastante, bastante interesante. Entonces, bueno, estamos muy contentos.
1: Uh-huh. Tú me decías que escribes novela negra, lees novela negra. ¿Qué tipo de estos libros?
0: A mí me gusta mucho. Yo ya no sé si es por algún aspecto en el que me identifico mucho más, pero me gusta especialmente la novela negra española o mediterránea, ¿no? Ajá, me identifico, sí, más con los personajes, con las tramas, me parecen más cercanas. Me gusta mucho, de vez en cuando intento no olvidarlo, el leerme algún clásico o releerme algún clásico, porque también tenemos un club de lectura asociado al festival, asociado a la librería, y nos obligamos a leer algún clásico de estos de detective, de gabardina, de pistola, de gánster, un poco porque es el origen del género. Pero me gusta mucho, ya te digo, la novela negra española, mediterránea, que tenga sobre todo una denuncia social. A mí me parece importante, ¿no? De hecho, con el festival también lo que hemos descubierto es que hay muchísimos periodistas que últimamente, o a lo mejor de siempre, pero bueno, que lo vemos más últimamente, que se acercan mucho al género porque a lo mejor en sus medios no pueden contar las noticias de la manera que lo cuentan en las novelas. Entonces yo creo que eso es muy bonito, ¿no? Te encuentras ahí con una serie de novelas, de libros, que te cuentan cosas que a lo mejor no encuentras en otro sitio, o no de esa manera, no descrito de esa manera. Entonces a mí esto me apasiona, me fascina, me gusta muchísimo.
1: Sí, porque la novela más clásica, la del inspector de gabardina, pues es más aparte policial, pero la novela negra ya incluye lo que has dicho tú, ¿no? Ese vertiente social y psicológica.
0: Sí, este es un debate de novela negra, esto es novela negra, esto no, esto es novela policial y tal, muy arraigado en los festivales, que bueno, que al final se queda sin contestar, ¿no? Sí. Hay una cosa que probablemente tenga su parte positiva, pero también tiene su parte negativa, y es que las etiquetas fundamentalmente están en manos de las editoriales.
1: Yeah. Sí,
0: entonces,
1: sí.
0: Desde el 2000 y pico, con la trilogía del Stieg Larsson, pues como que se puso muy de moda la novela negra nórdica. Entonces las propias editoriales pues fueron metiendo en esa etiqueta, bajo ese epígrafe de novela negra, fueron metiendo muchos escritos, muchas novelas, muchos manuscritos que realmente carecían de esa denuncia social, ¿no? Eran pues sí, novelas muy, que hay un crimen, que hay un asesinato, pero no tienen nada que ver en el fondo con una novela procedimental, de procedimiento policial, ni con una novela negra que tiene pues ese carácter más, esa atmósfera más oscura, más opresiva, ¿no? Y bueno, pues hay ahora mismo en el mercado mucha novela que aparentemente es novela negra, pero carece de este plus, que es el que a ti me gusta, que es el de la denuncia social, que fundamentalmente es eso, es decir, es un perdedor, aunque tampoco me gusta llamarlo perdedor, el protagonista, o alguien que no tiene mucho que perder, pero que se enfrenta pues eso, a los molinos del Quijote. Realmente es un Quijote que se enfrenta a unos molinos de corrupción, de poder, de bueno, de todo esto que bueno, que ya te digo, yo creo que a mí es lo que más me apasiona y me intriga, a pesar de, o sea, quiero decirte, tiene que tener un desafío, tiene que tener un puzzle, tiene que tener una trama. Pero si carece de este aspecto, para mí probablemente no sea novela negra. Si no hay un perdedor, si no hay una atmósfera más opresiva, no, me parece que abandonamos el origen este de los clásicos y estamos hablando de otra cosa. Por muy democrática que sea la novela negra, creo que nos alejamos mucho del principio y del origen.
1: Ya estamos terminando, José Ramón Gómez Cabezas, estamos presentando tu libro y a mí me intriga. ¿Por qué la verdad es un vaso vacío?
0: Eso es un poco la vena filosófica también me salió ahí, ¿no? Bueno, ahí, no sé, dentro de la filosofía o de la reflexión en general, he visto incluso en tu perfil, mirando tu perfil de uno de los perfiles que tienes en internet, que hablas como en tu programa, en este programa, que busca

0: la verdad, ¿no?
1: Sí. Que tú... Una cita de Cervantes, sí.
0: Eso es, eso es. Entonces, claro, si a todos nos preocupa la verdad, pero ¿cuántas verdades hay, no? Es decir, es lo que le pasa a los protagonistas de la novela. Van descubriendo verdades, pero las verdades son de, pues, la verdad según este personaje, según este otro personaje, según el otro, y cuál es realmente la verdadera. Pues a lo mejor ninguna, ¿no? Y por eso quizás en muchas de estas ocasiones, bajo la relatividad de todo esto, pues a lo mejor el vaso está vacío. Y ni mi verdad ni tu verdad, ¿no? Con la que me quiera quedar, o la que más me interese, o la que más me satisfaga en un momento determinado. Un poco de filosofía añadida a todo esto.
1: Pues con esa reflexión lo vamos a dejar y vamos a recomendar este libro. La verdad es un vaso vacío. Gracias, José Ramón Gómez, por estar aquí en Radio Castilla-La Mancha.
0: Muchísimas gracias a vosotros.
1: Buenos días.

0: Son las 8 de la mañana.
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0: Recibo un saludo del equipazo de profesionales de Radio Castilla-La Mancha que madruga para ofrecer la información más completa de este domingo 19 de julio, que esperamos pueda pasar la historia del fútbol español a esta hora y durante los próximos 60 minutos. El incendio de La Mierla, en Guadalajara, podría haber quemado ya unas 13.000 hectáreas, 9.000 a la hora de la última comparecencia oficial desde el puesto de mando avanzado, con 15 pueblos evacuados, uno confinado, y en de La Encina y alrededor de 700 personas afectadas. El fuego mantiene un comportamiento extremo y ha alcanzado el 90% del Parque Natural de la Sierra Norte de Guadalajara. El viceconsejero de Medio Ambiente, José Almodóvar, describía la situación ayer tarde como fuera de capacidad de extinción.
2: Entendemos que un incendio entra fuera de capacidad de extinción cuando está por encima de 10 metros minuto, y aquí estamos hablando de 60 metros minuto. Así que son condiciones muy complicadas para la extinción, y aquí lo que prima fundamentalmente es el trabajo de planificación. Estamos planificando nuestras labores con varias horas vista.
0: A falta de la reincorporación de los medios aéreos, que lo hacen con la luz del sol, lo harán en breve. Más de 37 medios y 221 personas siguen trabajando en la zona. También un centenar de efectivos de la UME, mientras los equipos intentan contener las llamas y proteger las localidades amenazadas. En todo momento se está priorizando salvaguardar las vidas de las personas y sus bienes materiales en esos 15 municipios afectados. Luis Escudero es el director técnico de la emergencia.
3: En el momento actual no podemos descartar ningún escenario, o sea que estamos permanentemente con observadores, nuestros medios nos mantienen la información actualizada constantemente, pero no podemos descartar ningún escenario. La previsible evolución con la disminución del viento será positiva, pero no podemos avanzar ningún otro tipo de actuaciones que las que se han expuesto de los 16 núcleos sobre los que se han confinado o evacuado.
0: Y el otro gran asunto del día se vivirá a miles de kilómetros de aquí, en Estados Unidos, con la segunda final del Mundial de Fútbol Masculino para la selección española, que ha desatado toda una ola de apoyo en todo el país, también aquí en Castilla-La Mancha, donde, por ejemplo, se han agotado tanto las pantallas gigantes para seguir el partido. Esta noche las plazas de toros de las capitales de provincia y de muchos pueblos se llenarán para seguirlo masivamente, y también la camiseta blanca de la segunda equipación, de la que no queda ni un solo ejemplar.
4: ¿Te quedas de la talla 3XL de la blanca?
5: Que va, está agotada desde hace mes y pico.
6: De la talla 8, no nos queda más.
4: ¿Te quedas de la talla 3XL de la blanca?
5: Que va, está agotada desde hace mes y pico.
7: Las compré antes del Mundial.
8: Mi hijo me la regaló, de Reus. Me llegó ayer.
6: Yo sinceramente creo que la blanca ha gustado mucho, sobre todo porque es una prenda muy versátil. Es una prenda que la gente se pone mucho, tanto para animar a la selección como coger con un vaquero.
0: Y dicen que los argentinos, que serán nuestros rivales esta noche, tienen mucho apego a las cábalas, pero escucha esta historia, porque el Hospital General de Valdepeñas se prepara para vivir la final con un menú especial veraniego y teñido de rojo y amarillo. La protagonista será la merluza campeona. Es el plato talismán que ha acompañado a la selección desde los cuartos de final. Israel Serrano es el encargado de realizar este menú.
9: Sí, pero muy contento, la verdad. Es una oportunidad poder hacer este menú, y además que me tocaba ese día trabajar, digo, pues vamos con ello y adelante. Empezamos con la merluza campeona en cuartos, seguimos en semifinales y ya lo tenemos como un talismán para nosotros.
0: Hay más noticias en Castilla-La Mancha que resumimos en titulares con la ayuda de Irene Sanz. Buenos días, Irene.
10: Muy buenos días.
0: La campaña de melón y sandía arranca con menos producción, pero una mayor calidad.
10: Las altas temperaturas han reducido entre un 10% y un 18% la cantidad prevista en esta primera semana de recogida. Sin embargo, el producto mantiene una buena calidad y la campaña avanza conforme al calendario. El sector confía además en abrir nuevos mercados para estas frutas protagonistas del verano. Las previsiones son más optimistas que las de la campaña anterior. José Ángel Serrano es el presidente de la cooperativa Santiago Apóstol.
11: El calor le viene muy bien a la fruta, y sobre todo al melón y la sandía. Lo que pasa es que ya 4 o 5 grados más por encima, pues a ver, si hubiese venido bien un par de grados menos, en su favor podemos decir que el azúcar es mucho mejor, ¿no? Y la calidad es mucho mejor.
0: Seguimos a pie de campo. La denominación de origen Valdepeñas ha iniciado una nueva etapa para impulsar sus vinos y mejorar la rentabilidad del viñedo.
10: La denominación abierta hasta el 31 de julio del proceso de inscripción de parcelas para la campaña 2026-2027. Entre sus objetivos figura optimizar la producción y evitar que los viticultores pierdan la calificación de sus uvas por superar los rendimientos establecidos. Lo explica así el gerente de la denominación de origen Valdepeñas, Juancho Villahermosa.
12: Cualquier remolque cuando entraba en una bodega se sabía en tiempo real de qué parcela era y la capacidad de producción para evitar excesos de rendimientos. Hemos trasladado a la de Valdepeñas ese mismo sistema. Toda esa información se pasará a los operadores, a las bodegas, para que en tiempo real sepan manejar también esa cosecha.
0: En política regional, el PP presenta en Santiago a sus 5 candidatos a las capitales de Castilla-La Mancha:
10: Manuel Serrano, Francisco Cañizares, Ana Guarainos y Carlos Velázquez van a optar a la reelección en Albacete, en Ciudad Real, Guadalajara y Toledo, respectivamente. Beatriz Jiménez va a repetir como candidata en Cuenca, la única capital regional gobernada por el Partido Socialista. El acto contaba con la presencia de Alberto Núñez Feijóo. Escuchamos al alcalde de Toledo, Carlos Velázquez.
13: Toledo ha sido capaz de afrontar retos y solucionar problemas que parecían no tener solución, parecían permanentes. Hoy Toledo se ha convertido en ejemplo y puede ser ejemplo de buenas políticas y buenas prácticas para otras ciudades de dentro y de fuera de España.
0: Y el PSOE de Castilla-La Mancha vuelve a pedir que Cospedal sea investigada en la causa Tándem.
10: Los socialistas consideran contradictorio que el juez Antonio Piña ordene analizar posibles indicios delictivos en las conversaciones de la exdirigente del Partido Popular con Villarejo, pero que no la cite como investigada. Sostienen que los audios podrían demostrar que conocía la operación Kitchen y reclaman que se indague en su relación con el excomisario. Ana Isabel Abengózar es la portavoz del Grupo Parlamentario Socialista en las Cortes Regionales.
14: Insisto que es la presidenta de honor y madrina en política del señor Paco Núñez y que, sin embargo, el señor Paco Núñez ni nadie del Partido Popular hayan sido todavía capaz de abrir su boca para valorar nada. Como decía antes, valoran los asuntos judiciales de otros partidos, pero no son capaces, y es por la poca autonomía que tienen y por el mucho miedo que le tienen a Génova, valorar lo que está pasando.
0: Y en el partido por el bronce en el Mundial, Inglaterra ganó por 6-4 a Francia con doblete de Mbappé, que es ya el máximo goleador histórico de los Mundiales. Tras el aperitivo de anoche, la próxima jornada a las 9 tendremos ese plato fuerte. España a solo 90 minutos y no hay prórroga para que pueda colgarse la segunda estrella en su camiseta. Esta noche el partido que paralizará a todo un país, la final del Mundial. Buenos días, Rafa Gil.
15: Buenos días. Hoy 19 de julio es el día D y las 9 de la noche, la hora H.

0: La final del Mundial concentra todas las miradas del planeta fútbol. España llega con su forma de juego por bandera y es el gran argumento para superar a Argentina. Las molestias de Lamine Yamal carecen de importancia y llega en plenas condiciones. De la Fuente cuenta con todos sus hombres. En el caso de la selección albiceleste tendrá más cansancio en las piernas, las tres prórrogas que ha tenido que disputar en el torneo. Unido al menor tiempo de recuperación entre la semifinal y la final, es un gran hándicap. Ahora solo está en manos de los futbolistas.
1: Pues a ver si hay suerte. La Dirección General de Tráfico informa en su página web de dos afecciones, concretamente en la provincia de Cuenca, en San Lorenzo de la Parrilla, kilómetro 395,2. En la carretera nacional 420 hay un vehículo detenido. La otra también en la provincia de Cuenca, en la A40, a la altura de Avia de la Obispalía, kilómetro 291,1. También hay un vehículo detenido. Y a continuación, el tiempo.
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1: Carlos Macías, muy buenos días.
3: ¿Qué tal? Muy buenos días. Arrancamos esta jornada de domingo con perspectivas en el meteorológico muy similares a las que teníamos ayer. Quiere decir que volveremos a hablar de la posibilidad de chubascos y de tormentas hacia el sureste en la provincia de Albacete, en la zona de la Serranía Conquense, con avisos de niebla amarilla en Albacete por parte de la Agencia Estatal de Meteorología. Esas tormentas pueden venir con rachas de viento fuerte, además de acompañadas de granizo. En el resto, cielos básicamente soleados con algunas nubes de tipo alto, la calima que vuelve a estar presente en buena parte del sureste de la región, en toda la provincia de Albacete, sureste de Cuenca, sur y este también de la provincia de Ciudad Real. En cuanto a las temperaturas, ahora mismo rondamos entre los 20 y 22 grados en general en toda la región, con previsión de que las máximas vuelvan a quedarse entre los 36 y los 39 grados.
1: En un día como este, consultamos de nuevo el índice de propagación potencial de incendios forestales en la región. Irene.
4: Que se mantiene elevadísimo. La inmensa mayoría del territorio castellano-manchego se encuentra hoy, según el Infocam, en el rango extremo. Es la etiqueta más severa a la hora de determinar la intensidad potencial, el grado de daños y la dificultad de extinción que un incendio forestal podría llegar a alcanzar. Los pocos municipios que no registran ese índice de propagación potencial extremo son la mayoría de los de la Sierra de San Vicente, algunos de los del Valle del Guadiana, en Albacete, Hellín, Almansa y otros aledaños, algunos de la Sierra del Segura y de Alcaraz y cinco municipios de la Manchuela albaceteña. Todos esos puntos se encuentran en el rango inferior, en el rango muy alto.
1: Con Alejandro Torres en el control de sonido y Elías Suárez en la producción, estas son las noticias con las que amanece este domingo en Radio Castilla-La Mancha, la radio que te escucha.
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0: Recordemos que el fuego sigue en nivel 2 y avanza a 60 metros por minuto. Ayer se procedía a la evacuación de las localidades de Bustares, Villares de Jadraque, Veguillas y el confinamiento de Yel de la Encina, además de mantener las restricciones en el resto de municipios evacuados. José Almodóvar es el viceconsejero de Medio Ambiente.
1: La cabeza muestra un comportamiento fuera de capacidad de extinción en el momento en el que el incendio ha empezado a arreciar fuerte. Estamos hablando de vientos de más de 30, 40 kilómetros por hora y comportamientos que han llegado a ser hasta de 4 kilómetros por hora, que son más de 60 metros por minuto y que son comportamientos realmente complicados y extremos.
0: Durante la noche se ha seguido muy pendiente de los vientos y de la humedad. Luis Escudero, director técnico de la extinción, hablaba así de la previsión.
2: Esperemos que durante esta noche se produzca un cambio de viento, disminuya el módulo de viento y podamos seguir trabajando esta noche con efectividad para intentar controlar la cabeza que nos ha mantenido constantemente durante el día actuando sobre ella.
0: Sobre las causas del incendio, la consejera de Desarrollo Sostenible, Mercedes Gómez, explicaba que todo apunta a una cosechadora, pero que ellos no criminalizan a nadie. Mercedes Gómez.
3: Es Guardia Civil quien está investigando y además nos consta que ha tomado declaración a diferentes personas para esclarecer los hechos y saber si este incendio es imputable o no a alguien.
0: También a esta hora estamos pendientes de otro incendio que sigue activo en Torrecilla de la Jara, en Toledo. Se declaraba sobre las 10 menos 20 de la noche y en él trabajan ahora mismo 9 medios terrestres y 34 personas.
4: Con respecto al fuego de la Mierla en Guadalajara, que se iniciaba el jueves, los efectivos están trabajando incansablemente para tratar de ponerlo en vereda. Sandra Muelas.
5: Los alcaldes de otros municipios afectados, como es el caso de Tamajón, se centran en priorizar la seguridad de los cascos urbanos y de sus vecinos. Eugenio Esteban de la Morena, alcalde de Tamajón.
6: Y bueno, pues está totalmente incontrolado esto. La gente está trabajando a tope, ahora ya estaban con las máquinas y ahora mismo pues estaba en una situación pues complicadísima. Nosotros ahora aquí nos hemos quedado, estamos sin agua prácticamente en el pueblo.
5: Como Eugenio, todos los alcaldes de las localidades afectadas agradecen a las personas y autoridades que están colaborando en la extinción del incendio.
4: Este incendio que ha vuelto a demostrar cómo en pocos minutos un pequeño fuego puede expandirse rápidamente. La polémica no está exenta de la situación. El alcalde de Robledillo de Mohernando agradecía las muestras de apoyo este sábado por parte de los agricultores en una convocatoria a los medios de comunicación junto al portavoz de Vox en las Cortes Regionales. La formación niega que Rubén Marchamalo estuviera en el lugar donde comenzaba ese fuego y el propio alcalde asegura que la Guardia Civil no le ha tomado declaración. Noemí Fraile.
7: Rubén Marchamalo, arropado por el portavoz regional de Vox, ha comparecido para defenderse.
8: Que se respete la presunción de inocencia y que, como bien ha dicho Iván, yo ni siquiera me encontraba en el término municipal de Puebla de Beleña en esos momentos.
7: Marchamalo ha explicado que son unas tierras que labra su familia.
8: Teníamos más medios de los que obligatorios. Preparados por si acaso se iniciaba algún tipo de incendio.
7: El alcalde de Robledillo de Mohernando no ha respondido a las preguntas de los medios a las que sí replicaba el portavoz de Vox en Castilla-La Mancha, Iván Sánchez, apuntando directamente a los medios de comunicación y a la subdelegación del gobierno en Guadalajara de verter acusaciones falsas.
9: Que conteste Rubén o que conteste yo, a que Rubén no estaba allí es que es totalmente indiferente si Rubén estaba haciendo un curso de ganchillo o si estaba en natación. No entiendo cuál es el interés de dónde estaba Rubén en el momento de los hechos. ¿Os habéis puesto ocupado en poner el foco en que el alcalde de Vox provocó el incendio? No, el alcalde de Vox no estaba en el sitio.
7: Lo único que ha precisado el propio alcalde de Robledillo es que no le han tomado declaración.
10: ¿Ha sido llamado para que le tomen declaración por parte de la Guardia Civil?
8: Yo no.
7: Una comparecencia bronca en la que además desde Vox se volvía a negar el cambio climático. Escuchamos a Iván Sánchez.
9: Ni cambio climático ni leches. Lo que es el fanatismo climático, la Agenda 2030, el no poder meter al ganado a pastar en los montes.
7: Asegurando que antes no se producían incendios de las dimensiones de los actuales.
4: Y además tenemos que mirar que en los últimos años los incendios forestales han pasado de ser una emergencia que afecta únicamente al medio natural a convertirse en una emergencia que también implica a la protección civil, ya que se han vuelto cada vez más rápidos y virulentos.
5: En lo que va de verano, España lleva más hectáreas quemadas que el verano pasado. Las condiciones climáticas, debido a las altas temperaturas, el viento y la humedad del combustible, sumado a la orografía compleja, suponen elementos que favorecen a que el fuego se propague con

0: mayor intensidad. Hemos podido hablar con Beatriz Pérez Ramos, profesora de la Universidad de Castilla-La Mancha en Biología del Fuego y responsable del grupo de investigación Ecofuego.
1: Un choque simplemente de uno de los de una de las partes de la maquinaria con una piedra simplemente puede desencadenar un incendio porque se produce una chispa y en determinadas condiciones eso va súper rápido. Hay mucha gente que no es consciente de que sus acciones, como tirar colillas, estar fumando en un determinado entorno, pueden provocar esos incendios.
0: Beatriz Pérez insiste en que no es cuestión de limpiar el monte de su vegetación, sino gestionarlo, teniendo en cuenta no solamente el riesgo de incendios, sino el valor de ese monte.
2: 16 municipios de la provincia de Guadalajara afectados, con 15 que han tenido que ser evacuados, y Jaén de la Encina, con ese confinamiento para la población. Son 700 personas finalmente las que han tenido que salir de sus casas. Muchas de ellas han vuelto a pasar la noche en el polideportivo de Humanes, aunque otras muchas han marchado hasta Guadalajara o hasta algunos municipios madrileños. La alcaldesa de Humanes es Elena Cañete.
3: Esta noche la han pasado, todavía estaban los chicos del campamento, pues unas 80 personas. De los chicos han ido ya esta mañana porque hoy finalizaba el campamento y quedan pues unas 15 o 20 personas, la mayoría de ellas de Zarzuela. Dos residencias de ancianos que tenemos aquí desde el primer momento se ofrecieron, nos han estado dando medicinas desde el primer día para la gente que tuvo que salir sin sus medicinas.
2: Y un sector que prima en la zona de la Sierra Norte es la ganadería, que se está viendo gravemente afectada ante la imposibilidad de acceder a sus animales para seguir manteniéndolo adecuadamente.
0: Debido a la rapidez con la que el incendio se está propagando, estos ganaderos tienen prohibido acercarse a sus granjas por recomendaciones de las autoridades. Sin embargo, el descuido del ganado preocupa enormemente a estos ganaderos de la zona. Hemos podido hablar con Fernando Moreno, presidente de la Asociación de Ganaderos de la Sierra Norte.
4: Nos evacuaron por la mañana. Yo me quedé, yo dije que me quedaba, porque al final tenemos mucho ganado y tenemos que estar pendiente de ello. Y hay a muchos que no les dejaron ni quedarse, que están con una preocupación de la leche.
0: En situaciones como estas se debe priorizar la seguridad, aunque la incertidumbre de los ganaderos por el avance del fuego pone en peligro su mayor sustento económico.
2: Y otro de los incendios al que le estamos prestando mucha atención es el de Orés, en Zaragoza. Parece que las condiciones climatológicas han dado una tregua, Julián.
5: Sí, lleva quemadas 16.000 hectáreas y mantiene un perímetro de aproximadamente 80 kilómetros. El Infoar, el Sistema de Información de Incendios de Aragón, habla en estos momentos de una noche positiva. En la tarde de ayer se conseguía defender los núcleos urbanos de Un Castillo y Luesia y se evitaba la entrada al paisaje protegido de la Sierra de Santo Domingo. Luis Biendicho es el consejero de Medio Ambiente de Aragón.
6: El fuego no avanza, a diferencia de lo que ocurría la tarde anterior, de lo que ha ocurrido por la noche. No hay nuevas lenguas que abran frentes.
5: Se han reubicado en alojamientos más cómodos a todas las personas que permanecían en el pabellón de Gea de los Caballeros. Este incendio de la comarca de las Cinco Villas podría quedar perimetrado en las próximas horas.
2: Y el que se desataba el jueves en las inmediaciones de Lozoyuela fue controlado por los servicios de extinción de la Comunidad de Madrid. Agentes forestales siguen en la zona por vigilancia, pero ha evolucionado favorablemente. Elena Valencia.
7: El incendio está controlado tras quemar 770 hectáreas. Desde la tarde del viernes el fuego está estabilizado y se han estado realizando tareas de remate y enfriamiento del perímetro y de los puntos calientes para evitar que se propague y facilitar su extinción. Por el momento queda cortada la M126 por trabajos de remate y vigilancia. Ayer se desactivó la asistencia de la UME para facilitar su incorporación en otros incendios graves de la zona. El consejero de Medio Ambiente, Agricultura e Interior, Carlos Novillo.
8: Castilla-La Mancha está sufriendo ahora un gran incendio en Guadalajara y lo que queremos es que la UME pues pueda centrar sus esfuerzos, el batallón de Torrejón, ese primer batallón que da respuesta también a Castilla-La Mancha, y de hecho con el gobierno de Castilla-La Mancha hemos hablado también para poder cubrir nosotros la zona más cercana a Madrid.
7: Preocupaba el riesgo de propagación del incendio por incidencia del viento, pero pasada la noche se mantiene controlado. Además, ya no hay poblaciones confinadas, así que se ha bajado a situación operativa cero del Plan Infoma.
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10: el incendio de Guadalajara.
11: Hola, buenas tardes. Solo un frente del incendio continúa activo hasta ahora. Se trata del que está localizado junto al barranco de Ablanquejo, en el municipio de Ablanque. Las llamas se han avivado tras aumentar la fuerza del viento, que sopla a unos 40 kilómetros por hora con 28 grados de temperatura en la zona.
12: Me he metido hasta dentro del humo ya. Se movía el coche así.
13: Había fuego por aquí y por aquí. ¿Cómo se han metido?
12: Que no metes por ese camino, que no tiene salida.
14: Han tirado el trapazo ahí abajo. Mira que le hemos dicho, no metes.

0: El alcalde de Cogolludo, Ángel Sierra, buenas noches.
1: Hola, buenas noches.
0: Hemos comentado la noticia hace unos minutos. Al parecer, los miembros de SRTEN tenían como base la localidad de Cogolludo. ¿Qué nos puede contar, alcalde?
1: Sí, efectivamente. Bueno, lo que pasa es que todavía no tenemos constancia oficial de los afectados.
2: 10 hombres y una mujer del retén de Cogolludo fallecieron el domingo intentando apagar un incendio de una voracidad desconocida hasta entonces.
3: El huracán de fuego fue muy grande. No pensaba yo que ese fuego, yo creo que es que nos vio y dijo, vosotros y míos, vino por nosotros, ¿sabes? Porque estaba muy lejos.
4: El personal de este hospital universitario de Guadalajara está disponible para todo lo que los familiares puedan necesitar.
5: Para mí no es la medalla es para mi hijo y los demás que murieron con él. Ellos se lo merecen todo.
6: Y tener que soportar en algún caso que te llamaran asesino, ¿no? Por un accidente laboral, pues ser duro y es muy desagradable, ¿no?
7: Hay cosas que nunca se olvidan con el tiempo y precisamente la pérdida de un ser querido nunca se olvida.
8: Hoy hemos podido hablar con el guía del paraje de la Cueva de los Casares. La información es de Manuel Martín de la Vega.
9: Emilio Moreno es desde hace 51 años el guía del paraje natural de la Cueva de los Casares.
10: Me dijeron que estaban acostumbrados a hacerlas. ¿Comprende usted? Y a mí me gusta advertir las cosas. Yo les advertí de que aquello era un peligro y es lo que les dije.
11: Tras una larga instrucción, el 9 de julio de 2012, la Audiencia Provincial de Guadalajara declaró culpable al excursionista que prendió la barbacoa y le impuso una pena de 2 años de prisión y una indemnización de 10 millones y medio de euros a la Junta de Comunidades.
12: Pues llevo por delante la vida en buena medida de ellos y también de las familias. Y con ellos tengo que decir de una sociedad que se quedó estupefacta en aquellos momentos y que no podemos dejar de recordar.
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14: Accidente laboral en Valdepeñas. Un trabajador de 38 años tenía que ser trasladado en UBI al hospital de la localidad. Marían Gascón.
15: Un trabajador de 38 años ha resultado herido tras ser golpeado por un toro mecánico. El accidente se ha registrado sobre las 6 de la tarde en un establecimiento de bricolaje situado en la Avenida del Vino en Valdepeñas. El hombre ha sido trasladado en UBI móvil hasta el hospital de la localidad. A este lugar se han desplazado también agentes de la Guardia Civil.
14: Y la Guardia Civil ha detenido precisamente a 17 personas investigado a otras 25 por organizar o participar en quedadas clandestinas para realizar carreras ilegales en distintos puntos de la provincia de Toledo.
16: Estas concentraciones ilegales, denominadas Modo Francia, se realizaban desde noviembre de 2025 a febrero de 2026. En ese tiempo se organizaron carreras clandestinas con una elevada afluencia de público, en las que se realizaban maniobras de conducción extremadamente peligrosas y lo publicaban en redes sociales. Almudena Vidal es portavoz de la Guardia Civil.
17: Gracias a la investigación desarrollada, ha sido posible frustrar la tercera concentración ilegal prevista. Además, se ha detenido el responsable de un atropello múltiple, quien ha dado positivo en cocaína, y se han intervenido 10 coches.
16: Entre los hechos más graves investigados por la Benemérita destaca el ataque coordinado a un coche oficial que fue rociado con extintores y al que lanzaron antorchas y material pirotécnico. Incluso una de las personas trataba de introducir bajo el vehículo un objeto incendiario a modo de lanzallamas.
14: Y en Cuenca está restringida la Fuente del Rollo, ubicada en el Monte de los Palancares, por agua contaminada. Cristina Mora.
18: Tras conocerse los resultados de las últimas analíticas realizadas, la Delegación Provincial de Desarrollo Sostenible está procediendo a precintar la Fuente del Rollo y a señalizarla como agua contaminada. El Ayuntamiento pide extremar precauciones y no consumir el agua para evitar intoxicaciones u otras patologías. Para impedir su utilización, la fuente permanecerá precintada. Las administraciones insisten en la importancia de respetar las indicaciones colocadas en el entorno y de no retirar ni manipular los elementos de protección.
14: A las 8 y 25 de la mañana nos ponemos a pie de campo porque el calor está marcando también la campaña del melón y la sandía. Las altas temperaturas influyen en estas frutas propias de verano. Eso provoca que esta primera semana de recogida no se llegue a lo esperado en cuanto a kilos, pero sí en cuanto a calidad. Lucía Martínez.
19: Menos cantidad, pero más calidad. Un 10-18% menos de producto debido a las altas temperaturas. La campaña del melón y la sandía arranca y avanza según el calendario. El producto está garantizado y esas altas temperaturas han sido un arma de doble filo, como nos comentaba José Ángel Serrano, presidente de la cooperativa Santiago Apóstol.
20: El calor le viene muy bien a la fruta y sobre todo al melón y la sandía. Lo que pasa es que ya 4 o 5 grados más por encima, pues a ver, si hubiese venido bien un par de grados menos, en su favor podemos decir que el azúcar es mucho mejor, ¿no? Y la calidad es mucho mejor.
19: También estas frutas protagonistas del verano se abren a otros mercados.
20: Tenemos que exportar porque si no seríamos incapaces de comernos todo lo que queríamos por aquí. Y estamos esperando pues, que termine Murcia y Valencia, que están finalizando su campaña, pues para quedarnos nosotros solos en mercado y poder reorganizarnos.
19: Un verano este cuyo balance invita al optimismo tras una campaña anterior marcada por dificultades.
14: Con casi 100 años de historia, la denominación de origen Valdepeñas ha comenzado una nueva andadura tras el conflicto entre la parte industrial y productora. Llevan más de 6 meses en funcionamiento, aunque ahora han comenzado su actividad. Jesús Rodenas.
0: De hecho, tienen abierto el proceso de inscripción de viñedos hasta el 31 de julio, como explicaba su nueva presidenta en A Pie de Campo, Cristina Nieto.
21: Tenemos ahora mismo abierto el proceso de inscripción de viñedos, desde el 1 de julio que abrimos hasta el 31 de julio está abierto y estamos haciendo el aforo de las bodegas. Nuestra idea es que el 1 de agosto, que es cuando empieza la campaña 2026-2027, tengamos claras de alta las existencias.
0: Uno de los objetivos es ayudar a los productores a optimizar el rendimiento de las explotaciones inscritas, garantizando su eficiencia. Para ello, pretenden implementar un sistema ya utilizado en otras denominaciones de origen del vino, como explicaba Juancho Villahermosa, su gerente.
22: Cualquier remolque cuando entraba en una bodega se sabía en tiempo real de qué parcela era y la capacidad de producción para evitar excesos de rendimientos. Hemos trasladado a la de Valdepeñas ese mismo sistema. Toda esa información se pasará a los operadores, a las bodegas, para que en tiempo real sepan manejar también esa cosecha.
0: Una denominación que ha contado con el apoyo de la Junta de Comunidades de Castilla-La Mancha. Han aprobado de forma conjunta el proyecto de calidad diferencial para sufragar parte de la promoción del vino de Valdepeñas, un vino con una gran historia.
14: Y unos 5.000 trabajadores de Toledo se verán beneficiados por el convenio provincial del sector de la madera, que prevé una subida salarial del 11,5% de aquí a 2029 de manera progresiva. Manuel Molero.
23: El acuerdo laboral lo han firmado UGT, Comisiones Obreras y la Asociación de Empresarios de la Madera de Castilla-La Mancha. Sustituye al firmado en enero del año 22 y que ha regido las relaciones laborales hasta diciembre del año 25. La vigencia del nuevo convenio se va a extender desde el 1 de enero del año 26 a 31 de diciembre del 29, teniendo la subida salarial del 3% para este año carácter retroactivo. La subida será progresiva, el 3% comentado del año 26, 3% para el 27, 3% para el 28 y el 2,5% restante para el año 29, con una cláusula de revisión salarial por la que, de superar el IPC ese 11,5% en 2029, los trabajadores y trabajadoras van a recibir ese año una paga con la desviación del índice de precios al consumo. Como novedad social, añade una licencia sin sueldo para los trabajadores, con una duración mínima de 2 días y máxima de 30.
14: Llena de vida Castilla-La Mancha se viste hoy de verano totalmente para hablarles de cine, el espíritu de los viejos cines de verano en nuestros pueblos que de alguna forma se recupera ahora con la iniciativa que hoy nos ocupa. Javier López, buenos días.
24: Hola Fernando, buenos días. Los cineastas Carlos y Roberto Valle, ganadores del Goya 2025 por Semillas de Kibu, son los creadores de esta iniciativa que hermana, como dices Fernando, con nuevos bríos el cine con el mundo rural a través de las noches de verano. Los que estamos en una edad recordamos esos cines que llegaban a nuestros pueblos en la época estival y esas películas que veíamos al tiempo que tomábamos el fresco y mirábamos el cielo estrellado. Recuperar eso es lo que pretende la iniciativa A la Luz del Cine. Carlos Valle nos va a contar en qué consiste y cuál es la filosofía de un proyecto que está levantando una gran expectación y que tiene en los próximos días, por cierto, uno de sus puntos culminantes.
14: Buenos días, Carlos.
25: Buenos días, ¿cómo estáis?
14: Punto culminante que tiene lugar el próximo fin de semana en Consuegra. ¿Qué es lo que nos vais a ofrecer?
25: Pues mira, estamos preparando una programación maravillosa en la que hemos reunido algunos de los mejores cortometrajes de comedia que se han producido en España en estos últimos años. Y lógicamente no es solo eso lo que vamos a ofrecer a todos nuestros espectadores, sino también a nosotros en A la Luz del Cine nos gusta mucho acompañarlo de otras experiencias como son la gastronómica, porque también vamos a tener ahí máquina de palomitas, venta de hamburguesas, bebidas, comida y además también espectáculo musical, porque vamos a traer a, bueno, va a haber una cantante que se llama María García, maravillosa, y también vamos a traer a José Carlos Montoya, el influencer y cantante que nos va a deleitar con un concierto de flamenco y una fiesta posterior, o sea que realmente hay un pack completo, no solamente es lo referente al cine.
24: Carlos, de alguna forma, como decía yo al principio, es una forma de llevar vida al mundo rural, pues actualizando esa tradición muy entrañable ligada a los veranos de nuestros pueblos, ¿no? ¿Qué hay de aquellos viejos cines de verano en esta iniciativa en la que también aprovecháis, lógicamente, vuestros conocimientos y un aporte tecnológico que hace no demasiado tiempo hubiera sido impensable?
25: Efectivamente, nosotros lógicamente nos dedicamos a la producción cinematográfica, cuidamos mucho y nos preocupamos mucho de cuando filmamos algo, pues intentamos que sean las mejores condiciones posibles, y en este caso lo hemos pasado a la exhibición, a la proyección, y queremos que esto sea algo más que un cine de verano tradicional, porque lo que intentamos es que realmente sea como una sala de cine una sala de cine habitual, pero al aire libre, cuidando cada detalle, sobre todo en lo que respecta a la pantalla, que es la pantalla de cine más grande de Castilla-La Mancha en lo que se refiere a un aire libre, o en cuanto al sonido también, porque trabajamos con equipos de sonidos muy potentes y al final realmente la calidad que ofrecemos a nivel de imagen y sonido es impecable. Todo eso unido a un entorno maravilloso, como en este caso el del próximo 25 de julio es Consuegra, junto a los molinos, al anochecer, las estrellas, realmente es... una combinación yo creo que imposible de mejorar.
14: Totalmente bucólico. Y una implicación también, Carlos, en este caso de múltiples organismos, desde la Junta de Comunidades hasta los grupos de desarrollo local.
25: Sí, tenemos el apoyo, que también sin ese apoyo esta iniciativa sería imposible de realizar, de la Junta de Comunidades de Castilla-La Mancha, de la Diputación de Toledo, del Ayuntamiento de Consuegra y de otras instituciones privadas como puedan ser la Universidad de Castilla-La Mancha o Moeve, con lo cual también aprovecho esta entrevista para darle las gracias, porque realmente su apoyo es fundamental.
24: Carlos, lo rural está muy presente en el cine actual últimamente, también en vuestras producciones, pero los espacios para ver cine están en pleno proceso de reinventarse. ¿Puede haber en los pueblos una segunda edad de oro, en los cines, en este caso en los cines de verano?
25: Yo creo que sí. Fíjate que es un reto mayúsculo poder atraer a una gran cantidad de gente como nosotros hacemos a una zona rural, pero yo creo que hay que pelear y hay que luchar, porque lo fácil es hacerlo en la ciudad, ¿no? Nosotros también tenemos que pensar que al final Consuegra tiene muy buena ubicación, por ejemplo, está cerca de Toledo, está cerca, relativamente cerca de Madrid, creo que es un buen punto ahí en el centro de España, y con muy buena, bueno, se puede llegar fácilmente, y luego tenemos unos molinos maravillosos, un patrimonio excepcional que creo que también es atractivo para muchos turistas, ¿no? Entonces yo creo que merece la pena hacer el esfuerzo, no solo por lo que constituye este cine de verano, sino porque todo lo que rodea al cine, ¿no?, al evento que nosotros organizamos, es muy atractivo, el entorno que tenemos a nuestro alrededor está muy bien localizado y creo que merece la pena apoyarlo, porque realmente cuando... Es curioso que la gente lo ve en vídeo, pero luego cuando lo ve allí en persona dice, Dios, esto es increíble, es maravilloso. Y yo invito a toda la gente a que realmente se acerque, lo descubra en persona, porque es donde realmente está la magia.
14: ¿Y hasta qué punto influye vuestra identidad manchega y vuestro arraigo en vuestra tierra para dar luz a esta iniciativa? ¿Tenéis alguna memoria de los viejos cines rurales y de aquellas proyecciones veraniegas? Porque vosotros sois más jóvenes que Javi, que yo.
25: Sí, eso es. Nosotros la verdad es que no lo hemos vivido como tal. Lo hemos visto en el cine reflejado, ¿no?, en muchas películas, por ejemplo, Cinema Paradiso o tantas otras películas.
14: Exacto.
25: Y realmente, aunque no lo hemos vivido en persona, por como tú dices, por nuestra edad, porque somos jovencillos relativamente, sí queríamos traerlo, y queríamos traerlo de esta manera tan especial. Y es como te digo, un reto mayúsculo, porque al final es que aglutinamos a 1000 personas, que tiene, yo creo, un mérito muy grande, porque en una zona rural traer a 1000 personas en pleno mes de julio, que hay mucha gente de vacaciones, la verdad es que está muy bien, ¿no? Y ojalá lo podamos seguir haciendo muchos años.
24: Carlos, una última pregunta. Te decía antes que lo rural últimamente está muy presente en las producciones cinematográficas españolas, también en agendas públicas como la de Castilla-La Mancha, pero ¿te parece que el tema rural está bien tratado en el cine? ¿Está tratado de una forma acertada últimamente?
25: Bueno, mira, tenemos el ejemplo reciente de La Boda, que es una película que también proyectamos en Cazalegas, que hicimos este mismo evento. Creo que ahí el director Pedro Senjor, que por cierto es consaburense, hizo un muy buen reflejo de la vida rural, en este caso en Castilla-La Mancha. Y yo creo que, aunque queda mucho por hacer, nos estamos esforzando, pues, cineastas de la región, en este caso Castilla-La Mancha, para intentar reflejar el mundo rural como creo que se merece, ¿no? Porque realmente hay como ciertos pensamientos que tildan, ¿no?, el mundo rural de algo que está ahí como apartado, que a lo mejor no merece la pena vivir, apoyar, estar. Y yo personalmente y mi hermano intentamos siempre que el mundo rural se perciba como lo que es un lugar en el que merece la pena vivir, tener experiencias, recuperar también pues épocas pasadas de gente que a lo mejor se ha ido a la ciudad y quiere volver. Y yo creo que hay mucho por hacer, y yo personalmente, ya digo, estoy esforzándome con iniciativas como esta para tratar de ponerlo y darle el valor que merece.
14: Carlos Valle, cineasta, promotor, junto a tu hermano, de A la Luz del Cine, el próximo fin de semana, no nos lo perdemos, en Consuegra. Muchísimas gracias por atendernos en Radio Castilla-La Mancha. ¡Feliz domingo!
25: Muchísimas gracias a vosotros. Un abrazo.
14: Hay otras noticias de la España vaciada. Una veintena de mujeres ha recorrido este verano la Serranía de Cuenca junto a Julia, una senderista con discapacidad, en una iniciativa por la inclusión en espacios de difícil tránsito.
1: Merece la pena resaltarlo, Fernando. Esta Serranía de Cuenca pues ha convertido en un escenario para un reto muy especial. 20 mujeres, como dices, de toda Castilla-La Mancha, pues recorriendo 70 kilómetros del gran sendero castellano manchego en una iniciativa que ha unido deporte, inclusión e igualdad. El proyecto, que lo llamaron Caminando hacia la Igualdad, busca demostrar que la montaña también puede ser un espacio para todas. En la ruta participó Julia, una senderista con discapacidad que realiza parte del recorrido a pie, y otra en silla adaptada. Es una forma de llenar de vida también y de solidaridad a uno de nuestros parajes, Fernando, más emblemáticos.
14: Javier López, llena de vida Castilla-La Mancha. Que tenga usted un buen día.
1: Un buen día, buen domingo, Fernando.

0: La cita es esta noche a las 9, la esperada final del Mundial que dará comienzo un partido que promete ser histórico en lo que atañe a lo deportivo. España busca su segunda estrella, sepamos cómo han sido las últimas horas para la Roja en la preparación de este partido. Rafa Gil, buenos días de nuevo.
1: La climatología ayer por la tarde trastocó los planes de la selección española, algo que también le ha sucedido a Argentina, puesto que estuvo toda la tarde lloviendo en la zona de Nueva York. De hecho, una gran granizada provocó que España suspendiera su última sesión sobre el césped para llevarla a cabo en el gimnasio. Debido a las pocas horas que faltan para la final, ya podemos decir que la suerte está echada. Luis de la Fuente tiene claro que este es el mejor partido que se puede ver.
2: Mañana va a ser un grandísimo espectáculo. Creo que hay dos super selecciones, dos super equipos, con muchas similitudes en comportamientos, en talento de futbolistas. Cada uno, evidentemente, trataremos de llevar el juego donde nos interese y el partido donde más nos interese, pero yo creo que en un planteamiento primero, tanto Argentina como España, tanto España como Argentina, planteamos un partido donde la brillantez, el talento, el buen juego gane a cualquier otra circunstancia.
1: Argentina llega con ese espíritu de resiliencia que le caracteriza, con esa garra canchera que no dan un balón por perdido. Con un cuadro más fácil han tenido que remontar, han tenido que sufrir. Aún así, la actual campeona está en otra final. Esto les ha unido como grupo. Encajan mucho en defensa, pero también generan más. La selección se encomienda en Messi para buscar su segundo título consecutivo. Los de Scaloni saben que llevar a cabo su plan de partido será clave para conseguir el triunfo.
3: Más allá de que sea una final, es un partido de fútbol en el cual necesitamos obtener nuestra mejor versión para intentar ganar. Pensamos que es un partido, no nos ponemos en la cabeza que es una final del mundo, porque si no te podés desviar la atención. Así, al final lo preparamos al máximo, como todos los partidos, y después ya veremos qué pasa.
1: Con el arbitraje del esloveno Vincic ya está todo preparado para la final. Con un Donald Trump, el presidente de Estados Unidos, que entregará la copa final. Con España repleta de pantallas gigantes y con los españoles con la ilusión desbordada.
0: Y es que todos esta mañana nos hemos levantado recordando aquel 11 de julio de 2010. Ya con las camisetas puestas sentimos un déjà vu de aquel día tan especial que vivimos en España y que ha marcado la historia. 16 años después volvemos a estar en la final de un mundial masculino.

0: Volvemos a ilusionarnos de nuevo con volver a vivir aquella emoción de Sudáfrica, donde por un momento nos sentimos invencibles ante el mundo, Sandra.
1: Puede ser que hoy, 19 de julio, vuelva a ser un día para enmarcar en la historia de nuestro país. Este día quedará para siempre en la memoria de todos. Con quién lo vivimos y dónde lo vivimos se queda guardado con cariño en nuestro recuerdo. Y así lo vivieron algunos castellano-manchegos que hoy deciden volver a creer.
2: Cuando metió gol Iniesta, bueno, fue una locura.
3: Mis abuelos nos compraron una camiseta de la selección de aquel año a cada uno.
4: Recuerdo que lo tengo en mi mente cuando terminó, ver a todos los niños, que ahora ya son unos hombres, correr dando vueltas.
5: Yo en el año 2010 me acuerdo perfectamente del gol de Iniesta.
6: Y yo recuerdo estar en un bar con mis padres, mis tíos y mis primos. Me acuerdo que se fue a la prórroga y ya no nos quedaban ni uñas en los dedos.
7: Nos juntábamos con los vecinos del barrio, pues bajaron una pantalla de televisión y organizamos cena.
8: De las primeras veces en las que me empecé a interesar por el fútbol.
1: Pase lo que pase esta noche, elegid muy bien con quién ver la final, porque cuando pasen los años recordaremos quiénes éramos entonces, dónde estábamos, con quién, los nervios, la ilusión y todo lo que sentimos, con el recuerdo de aquellos que vivieron a Casillas levantar la copa hace 16 años y este año lo vivirán con nosotros desde otro lado.
0: Y si ya hay una clara triunfadora del Mundial, esa es la camiseta de la segunda equipación, la que trae nuestra compañera Sandra Muelas. Y es que miremos donde miremos, la camiseta blanca ya se ha hecho un hueco en nuestra vida, Julián.
9: Sí, con un diseño retro, sin el característico color rojo y que ha trascendido la moda deportiva. Está prácticamente agotada en todo el país, por eso preguntes en la tienda que preguntes.
10: De la talla 8, no nos queda más.
11: ¿Te quedas en la talla 3XL de la blanca?
10: Que va, está agotada desde hace mes y pico.
9: Pero también hay quien lo ha conseguido. Uno de ellos es Paco, que ha sido previsor.
12: Las compré antes del Mundial.
13: Mi hijo me la regaló, de Reus. Me llegó ayer.
9: ¿Y por qué ha triunfado tanto esta camiseta? Alberto Morales, de Atmósfera Sport en Toledo, lo tiene claro.
10: Yo sinceramente creo que la blanca ha gustado mucho, sobre todo porque es una prenda muy versátil. Es una prenda que la gente se pone mucho, tanto para animar a la selección como coger con un vaquero.
9: Esperemos que esta noche se nos quede vieja, por aquello de que el actual solo tiene una estrella.
0: Los argentinos que tienen sus cábalas y los españoles que tenemos nuestras supersticiones. Un ejemplo, el Hospital de Valdepeñas.
14: El Hospital General de Valdepeñas prepara el menú de un día histórico. La merluza campeona, plato principal, se ha convertido en el amuleto de la suerte. Desde cuartos de final, este plato ha estado siempre en todas las rondas. Israel Serrano es el responsable de realizar este menú.
15: Sí, pero muy contento, la verdad. Es una oportunidad poder hacer este menú y además que me tocaba ese día trabajar. Digo, pues vamos con ello y adelante. Empezamos con la merluza campeona en cuartos. Seguimos en semifinales y ya lo tenemos como un talismán para nosotros.
14: Este menú variado, veraniego y por supuesto con los colores de la bandera de España es la principal novedad para la final de esta noche. Ana Belén Sánchez es la jefa de hostelería del hospital.
16: Lo que queremos en la cocina es humanizar a través de la bandeja del paciente, pues darle alegría, es una manera de conseguir que el paciente se encuentre a gusto.
14: Aunque los pacientes no podrán disfrutarlo como les hubiese gustado, los cocineros sí les sacarán una sonrisa gracias a esta novedosa iniciativa. Ahora solo falta redondearlo con la Copa de Vuelta a España.
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0: El partido de consolación en Miami se lo llevaron los ingleses por 6-4 con doblete de Kylian Mbappé, que ya lleva 22 en sus tres participaciones en finales de Copa del Mundo. Tras esta final de consolación, la cita está marcada en rojo para millones de españoles. En el MetLife de Nueva York, España busca su segundo título mundial contra Argentina. La última hora la tiene Rafa Gil.
18: Ya está todo preparado, seguramente con Luis de la Fuente y Scaloni, ya con las alineaciones decididas para esta noche. Lo han podido escuchar, las tormentas trastocaron los planes de ambos contendientes. A pesar de ello, la cita promete ser histórica. Un gran espectáculo, tanto futbolístico como musical, con actuaciones de artistas como Shakira, Justin Bieber, Madonna o Coldplay para esta final. En España, uno de los aspectos que más preocupa es el posible juego duro de Argentina. La intensidad puede ser una de las bazas para la albiceleste para equiparar el choque. Aún así, Rodri, uno de los capitanes de España, piensa que esto no tiene que cambiar el guión.
19: Es una parte más del fútbol. Me gusta pensar que que es una selección que da el máximo y que no va por ese tipo de camino, sino más por el ser contundente, ser agresivo, pero si por lo que sea entramos en esa fase del juego, evidentemente hacer caso omiso y jugar a lo que se nos da bien, a lo nuestro, y no entrar en provocaciones.
18: Fuera del Mundial, en nuestro fútbol, en materia de fichajes, el Depor Guadalajara sigue sumando efectivos para su plantilla. Este sábado cerró la contratación de César Gutiérrez, más conocido como Cesitar. Es un extremo de tan solo 21 años que procede del Palencia Cristo Atlético, donde ha dejado huella con una gran temporada, con 10 goles y 10 asistencias. Y en polideportivo, Tadej Pogačar logró su cuarto triunfo en esta edición del Tour en la etapa de ayer que se ha desarrollado en Los Vosgos. Tras desbaratar la escapada de la jornada que soñó con el triunfo en la ascensión final, Pogačar, que se mostró más calculador que otros días, esperó el desgaste de sus rivales como Evenepoel, Vinegar, Ayuso o Seisas para volver a lanzar un ataque que rompió la carrera. El esloveno le ha metido otros 40 segundos a su perseguidor y ya le saca 4 minutos y medio al danés. Por detrás, en la lucha por el podio de París, sigue todo muy apretado, por el que van a pelear Evenepoel, Seisas y el español Juan Ayuso. Hoy, nueva cita con la montaña en un nuevo final en alto. En Fórmula 1, Antonelli logró la pole position en el Gran Premio de Bélgica, con los españoles en la parte baja de la clasificación. Fernando Alonso en el puesto 21 y Carlos Sainz decimoquinto.
0: 8:48, queremos saber qué traen en sus primeras páginas nuestros compañeros de la prensa regional. Empezamos por la tribuna de Albacete. Sandra.
1: La provincia es líder nacional en superficie amenazada de desertificación. El 98% de los casi 15.000 kilómetros de extensión son zonas áridas. Hellín, Tobarra, Ontur o Lietor son municipios de riesgo.
0: Seguimos con Lanza Digital.
1: Cantueso, del chef Miguel Ángel Expósito, sitúa Moral de Calatrava en el mapa de la alta gastronomía. La guía Michelin lo ha incluido entre sus recomendaciones al restaurante moraleño, sexto de la provincia que aparece en la afamada publicación.
0: Continuamos con Voces de Cuenca.
1: Cuenca será la sede de la próxima asamblea del grupo Ciudades Patrimonio en noviembre, que se celebrará el 27 y 28 de noviembre, con motivo del 30 aniversario de su declaración Patrimonio de la Humanidad.
0: Ahora la nueva Alcarria.
1: El Ayuntamiento de Guadalajara pone a disposición todos los recursos de la ciudad en apoyo del operativo del incendio de la Mierla.
0: Y por último, el español, el digital Castilla-La Mancha.
1: La gran experiencia medieval del Castillo de Oropesa reúne a casi un millar de visitantes. Catas, música y magia, una nueva cita del programa 12 meses, 12 castillos, 12 experiencias, que este viernes ha reunido a 900 participantes.
0: Abrimos ya página para la política nacional. El aval europeo a la ley de amnistía reaviva el choque entre el gobierno, PP y Junts.
20: Sigue siendo el tema central en el debate político de estos días. El presidente de la Generalitat, Salvador Illa, ha señalado que pese a quien le pese, la amnistía es el camino para no quedar atrapados en el pasado y el rencor. Así lo traslada.
21: La amnistía es el camino para no quedar atrapados en el pasado, en el rencor. La amnistía es la puerta al futuro. Es abrir una puerta a una oportunidad de futuro. Un futuro que ya está aquí y que queremos construir todos juntos. Pensemos lo que pensemos.
20: Junts ha calificado como una victoria rotunda la sentencia del Tribunal de Justicia Europeo. Así lo ha expresado el secretario general del partido durante su Consejo Nacional en la pasada jornada. Escuchamos a Jordi Turull.
22: Todas
20: estas resoluciones de los tribunales europeos han vuelto a poner en evidencia las carencias de la justicia española, su politización y el déficit democrático que esto representa. Por mucho que quieran impedirlo, el presidente Puigdemont volverá a Cataluña, cueste lo que cueste. Desde el partido Sumar, su portavoz y también ministro de Cultura, Ernest Urtasun, acusaba al presidente del Partido Popular, Alberto Núñez Feijóo, por lo que dice son mentiras.
23: Que aquesta sentència de Luxemburg,
20: esta sentencia de Luxemburgo, sobre todo, desmonta una por una todas las mentiras y manipulaciones que la derecha española ha estado vertiendo sobre esta cuestión durante los últimos tres años. El señor Núñez Feijóo ha estado mintiendo a la sociedad española durante más de tres años y hoy le exigimos una disculpa y una rectificación.
1: Por su parte, la secretaria general de Podemos, Ione Belarra, critica el rechazo del Partido Popular y de Vox también a la aplicación de la ley de amnistía. Así lo trasladaba en la pasada jornada desde el Festival Internacional de Teatro Clásico en Almagro.
2: Recordarle al señor Aznar y al Partido Popular en un día como hoy que los únicos golpistas eran sus abuelos políticos, que en este país los parlamentos hacen las leyes y los jueces están para aplicar las leyes que hacen los parlamentos y deben hacerlo en toda su extensión, más con el aval de la justicia europea como hemos visto esta semana.
1: Belarra, que por cierto también hacía ayer hincapié en la necesidad traslada de articular candidaturas capaces de darle la vuelta al avance del proyecto de la derecha en comunidades autónomas y municipios. Y declaraciones tajantes también en las últimas horas por parte del presidente del Partido Popular, Alberto Núñez Feijóo, que ha vuelto a cargar contra el gobierno por las causas judiciales que afectan a su entorno.
3: Ya hay sentencia en la corrupción institucional, el fiscal general del Estado. Hay sentencia en la corrupción política, su número 2, Ábalos. Y hay sentencia en la prevaricación familiar, su hermano. El sanchismo ya ha sido condenado en todas sus formas de corrupción y las urnas serán también su sentencia, que no os quepa duda.
0: Del exterior continúa la escalada bélica en Oriente Próximo. Estados Unidos lanza nuevos ataques contra Irán tras la agresión a una base estadounidense en Jordania que dejaba 2 muertos.
1: Con esta nueva ronda de bombardeos contra Irán por orden del presidente Donald Trump, pretenderían reducir las capacidades de Teherán para amenazar el tráfico marítimo en Hormuz y responder a ese ataque atribuido al cuerpo de la Guardia Revolucionaria Islámica contra militares estadounidenses en Jordania, que se saldaba, como dices, con 2 víctimas mortales. Las fuerzas estadounidenses habrían atacado durante esta noche instalaciones de vigilancia costera y defensa aérea, capacidades marítimas y depósitos de misiles y de drones iraníes.
0: Y al menos una persona ha fallecido y 13 más han resultado heridas durante un ataque ruso con misiles balísticos registrado durante esta madrugada contra Kiev.
1: Según ha informado el alcalde de esta ciudad de Kiev, 6 de los heridos han sido trasladados a centros hospitalarios. Otra persona ha recibido asistencia médica en el lugar de los hechos y además los equipos de rescate han evacuado a 5 personas de inmuebles afectados por el ataque.
0: Al menos 8 personas han muerto y 34 permanecen desaparecidas tras un deslizamiento de tierra registrado en el municipio chino de Chongqing.
1: Así lo han confirmado las autoridades, que han indicado que cerca de 10 personas han sido rescatadas en varios edificios derrumbados a causa de ese deslave. Unos 10 edificios residenciales se habrían derrumbado. Más de 800 rescatistas han sido desplegados en la zona.
0: Se cumplen 90 años del comienzo de la Guerra Civil, una contienda que se prolongó durante 3 años y que dejó una profunda huella en nuestra región. Desde hace años, en Santa Cruz de Moya, en Cuenca, el Centro de Interpretación trabaja en la recuperación de la memoria histórica.
4: Desde hace casi 3 décadas, la Asociación La Gavilla Verde se dedica a dar a conocer el movimiento memorialista tan relevante en la serranía baja cunquense. Tras la apertura del Centro de Interpretación de la Guerrilla, se pretende mostrar a visitantes y estudiantes todos los datos almacenados en el archivo documental. Pepe Gorges, presidente de La Gavilla Verde.
22: Y es una línea del tiempo desde la proclamación de la Segunda República hasta el movimiento memorialista que hemos desarrollado a lo largo de muchos años aquí en Santa Cruz de Moya.
4: Además, el reciente convenio entre la Universidad de Castilla-La Mancha y la Gavilla Verde ha promovido un programa de Erasmus Rural en el que participa Irene Ross.
24: Quiero darles un poco de voz, conocer un poco las mujeres del Agla y un poco pues aprendiendo de todo este mundo que es amplio.
4: En su objetivo de seguir dando a conocer la importancia que tuvo la guerrilla en el municipio, se están rehabilitando las trincheras utilizadas durante los años de guerra y posguerra. Virgilio Antón, alcalde de Santa Cruz de Moya.
25: A ponerlas en valor, sabíamos que estaban aquí, hay un territorio muy amplio de trincheras en Santa Cruz, pero vamos, hemos querido arreglar 3 tramos que sean un poco significativos de todo lo que hacemos.
4: Un pueblo que no olvida sus raíces ni su historia y que quiere que los demás tampoco la olviden para no volver a repetirla.
0: A partir del martes, Renfe permitirá a las mascotas de hasta 40 kilos viajar al lado de sus dueños en todos sus trenes. Se ubicarán en un coche habilitado donde podrán entrar 2 como máximo. Deberán ir con correa y bozal y un kit de limpieza.
1: Llevarlos fuera del transportín solo era posible en algunos servicios de alta velocidad y determinados trayectos. Ahora esa normativa ha cambiado. Si bien será necesario que vaya acompañado de su dueño, una correa de 1,5 metros, un kit de limpieza y un bozal. Además, se excluyen perros menores de 1 año, razas peligrosas o hembras en celo.
26: Yo el único problema que veo es si alguien es alérgico o si le genera pánico por alguna causa.
27: De que no tenga medio para ir en coche y demás, pues está bien que pueda ir con el perro en el tren.
1: habrá un vagón habilitado que estará marcado con una huella animal, aunque eso sí, en cada uno solo podrán viajar un máximo de 2 perros. El coste de llevarlos con nosotros supondrá 40 euros por animal, un precio que algunos ven desorbitado.
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Hoy hablamos de la moda en transición. ¿Cómo pasar del fast fashion al consumo sostenible? Pero en primer lugar, ¿por qué es importante hacerlo? El modelo de producción rápida, lo que se denomina como fast fashion, con su ciclo rápido de producción y desecho, democratiza el acceso a la moda y deja un impacto demasiado elevado para el medio ambiente y para la sociedad. Contribuye de forma muy considerable a la contaminación, por ejemplo, por la elevada emisión de microplásticos al medio ambiente, al uso excesivo de recursos y a la generación de desechos. La producción de una camiseta de algodón puede consumir, atención, hasta 2.700 litros de agua. Serían unos 8.000 litros para fabricar, por ejemplo, un pantalón vaquero. La misma cantidad de agua que bebe aproximadamente una sola persona en 10 años. Además, las condiciones laborales en muchos talleres de confección son alarmantes, marcadas por bajos salarios, largas jornadas laborales y un entorno de trabajo inseguro. Incidentes trágicos, como el colapso de Rana Plaza en abril de 2013, han destacado la necesidad urgente de un cambio de modelo. Frente a esta realidad, existe un movimiento hacia la sostenibilidad en el que la ropa de segunda mano juega un papel crucial. The Fast a slow fashion, un contrapunto a la moda de consumo masivo, un movimiento que antepone la calidad sobre la cantidad, el diseño atemporal y la producción más consciente. Optar por marcas más éticas, reducir el consumo general de moda y participar en la economía de segunda mano son esos pasos importantes que podemos tomar. Al hacerlo, no solo estamos cuidando el planeta, también siendo sostenibles y además apoyando prácticas más justas y contribuyendo a esa economía más equitativa y sostenible imprescindible.

La sugerencia musical de hoy nos trae a Oceana con Sunshine. Con ella llegaremos hasta las 9 de la mañana, momento en el que recapitularemos las noticias más importantes que te venimos contando en Castilla-La Mancha hoy fin de semana en los últimos 60 minutos.

0: Son las 9 de la mañana. Repasamos a continuación los principales contenidos informativos que venimos contando en Castilla-La Mancha hoy fin de semana desde las 8 de la mañana. 16 son los municipios afectados por evacuación o confinamiento en la provincia de Guadalajara. Balance personal más reciente, 700 personas fuera de sus casas de este incendio de la Mierla, que continúa fuera de control. José Almodóvar es el viceconsejero de Medio Ambiente.
1: La cabeza muestra un comportamiento fuera de capacidad de extinción en el momento en el que el incendio ha empezado a arreciar fuerte. Estamos hablando de vientos de más de 30-40 kilómetros por hora y comportamientos que han llegado a ser hasta de 4 kilómetros por hora, que son más de 60 metros por minuto y que son comportamientos realmente complicados y extremos.
0: 12 horas quedan para que arranque la final de la Copa del Mundo masculino entre Argentina y España. Queremos disfrutar y sobre todo la segunda estrella. Luis de la Fuente es el seleccionado.
2: Y lo que queremos es, insisto, Miguel Ángel, es disfrutar de este momentazo. Y desde esa tranquilidad y esta tranquilidad, insisto una y otra vez, pues tener todos los sentidos puestos en la competición, el difícil partido que es, dificilísimo, para tener todas las posibilidades, todo lo controlado para pelearlo por ganarlo, claro que sí.
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2: Buenos días, amigos, ¿cómo están? Bienvenidos. Vamos con el último programa del Escaño de la temporada, el último en nuestro formato habitual, porque este verano vamos a seguir con ustedes todos los domingos, pero en un formato diferente, como hemos hecho otros años, compaginando la música que nos piden nuestros invitados y tertulianos con algunas de las entrevistas que hemos tenido durante estos meses. Pero bueno, eso será a partir de la semana que viene. Vamos con nuestro programa de hoy. Vamos a hablar de dos asuntos de los que no nos gustaría hablar, pero es que han estado en el centro del debate. Hablo de los incendios forestales y de la siniestralidad laboral. Empezamos.

0: Bueno, pues fíjense que nuestro último programa coincide con el último pleno del periodo de sesiones en las Cortes de Castilla-La Mancha. Se celebró el pasado jueves con mucho contenido y muy pegado a la actualidad. Ya saben que los incendios es un tema del que estamos hablando mucho estos días. Estamos sufriendo estas semanas sus consecuencias. Un asunto que llegaba a las Cortes a través de un debate, de una proposición no de ley presentada por Vox, que solicitaba la realización de una auditoría general de la empresa pública GEACAM, la empresa de gestión ambiental de Castilla-La Mancha, que como saben es parte importante del dispositivo del Infocam. Vamos a ver cómo se desarrolló ese pleno. Manolo Molero, buenos días.
1: Buenos días. Vox solicitaba una auditoría externa que clarifique las cuentas de la empresa pública. Lo justificaba así el presidente del grupo, David Moreno.
2: Una empresa que no para de engordar y de crecer en cuanto a presupuesto desde el año 2006. Y temas como este hay que aclararlo, señora consejera. No le moleste tanto que le pidamos que rinda cuentas, porque es su obligación. GEACAM recibe en torno a 7.000 euros por hectárea en temas de prevención de incendio, mientras los agricultores perciben solo 1.000 euros, por poner un ejemplo.
1: Gestión de la empresa pública que también se cuestionaba desde el Partido Popular. Tania Andicoberri.
3: Porque si algo funciona en GEACAM, sin duda alguna, son sus profesionales. La falta que le ponemos a la empresa pública realmente es la gestión. La gestión que el gobierno del Partido Socialista de Emiliano García Page está llevando a cabo. La planificación política de aquellos que tienen la responsabilidad de dirigir esa empresa y que año tras año sigue sin resolver los problemas.
1: El PSOE defendía la gestión de la empresa y acusaba de actuar de mala fe a la oposición. Ángel Tomás Godoy. Soy presidente del grupo.
4: Porque una auditoría extraordinaria nunca puede convertirse en un instrumento para sembrar sospecha genérica sobre una empresa, sin aportar, como digo, ni un solo dato, ni una irregularidad, ni una conclusión técnica. Lo que ustedes han venido aquí es a sembrar dudas de mala fe.
1: También lamentaba la consejera de Desarrollo Sostenible, Mercedes Gómez, que se cuestiona la labor de una empresa que trabaja todo el año para minimizar los efectos de los incendios.
5: Ni tampoco entiendo que usted cuestione toda la labor que se realiza de prevención de los incendios forestales y que nos permite en estos momentos de 764 incendios que tengamos el 87% solo en fase de conato, gracias a esas medidas que se están financiadas precisamente con la política agraria comunitaria.
1: Recordaba la consejera que las cuentas de GEACAM están auditadas y se pueden consultar en el portal de transparencia de la Junta.
0: En esta última jornada del actual periodo de sesiones también se celebraba un debate general relativo a la siniestralidad laboral en Castilla-La Mancha. La oposición pedía más medidas efectivas para acabar con los accidentes en el trabajo. El PSOE apelaba a la responsabilidad de todos para reducirlo. Nos lo va a contar Julián Castillo. Julián, buenos días.
6: Buenos días. Para Vox sobran las medidas administrativas y faltan decisiones reales para acabar con el problema. Iván Sánchez.
7: Las vidas se salvan con una prevención útil, con una maquinaria segura, con una formación práctica, con equipos de protección, con inspecciones eficaces, con ayudas para que las empresas puedan invertir en seguridad.
6: El PP denunciaba el incremento de los accidentes laborales graves y con resultado de muerte en Castilla-La Mancha, por encima de la media nacional. Y aunque reconocen que se está trabajando por reducir esas cifras, acusan al gobierno de no invertir todo el presupuesto del que dispone. Itziar Asenjo.
8: Ustedes tienen que tener esa capacidad de convertir el presupuesto en actuaciones eficaces y oportunas. Y eso es exactamente lo que no está pasando, que al final la prevención no se mide por el dinero que se presupuesta, sino por el dinero que llega a tiempo y que se transforma en actuaciones que salvan vidas.
6: Los socialistas apuntaban que este es un problema que requiere de la responsabilidad de todos. Defendía las acciones de gobierno en esta materia María Isabel Sánchez.
9: La responsabilidad compartida debe de ser una máxima de todos y de todas, de las administraciones, como digo, de las empresas y de los trabajadores. Y claro que son necesarios campañas, programas, acciones, porque si no, ¿cómo vamos a formar en esa cultura de la prevención?
6: Sánchez subraya que el gobierno de Castilla-La Mancha dedica más recursos para luchar contra esta lacra que otras comunidades autónomas.
0: Pues vamos a seguir hablando de siniestralidad laboral. Hace unos meses, se lo contábamos aquí en la radio, empezaba a funcionar el Instituto Regional de Seguridad y Salud Laboral. Era una institución muy demandada, sobre todo por los sindicatos, pues como un instrumento más para luchar contra esta lacra que es la siniestralidad laboral. Podemos saludar a esta hora a su director, a Javier de la Cruz. Javier, ¿cómo estás? Buenos días.
10: Hola, buenos días. Estoy bien, gracias.
0: Bueno, el instituto lleva unos meses de funcionamiento, podemos decir que está en sus primeros pasos. No sé, en este corto recorrido, ¿qué balance podemos hacer?
10: Bueno, una cuestión quería aclarar de inicio, es decir, la Consejería de Economía, Empresas y Empleo y anteriormente otras consejerías en su condición de competentes en materia de seguridad y salud laboral ya vienen realizando acciones en materia de seguridad y salud históricamente desde que tienen esa competencia. Luego, la creación del instituto no viene a ser sino un paso más en una labor que ya se venía realizando, de una cierta continuidad por un lado, pero también con un enfoque y un impulso diferente, porque este órgano recién creado pues lógicamente nace con un fuerte enfoque a constituirse en una referencia técnica en esta materia.
0: Lleva creado más o menos desde finales del año pasado. Vamos con los datos, si te parece, porque se hablaba de ello en el pleno de las Cortes del pasado jueves. ¿Tenemos como algún grupo político, decía, algún problema especial en este asunto de la siniestralidad en Castilla-La Mancha? Porque se refería a que estamos con un número de accidentes, sobre todo los graves y los mortales, por encima de la media nacional.
10: Es curioso porque ayer en el debate los grupos políticos iniciaron su intervención diciendo que no querían hablar de datos, pero luego al final la labor en seguridad y salud tiene tendencia a concentrarse en datos. El indicador por excelencia en el que se mide pues la siniestralidad laboral es el índice de incidencia, que es el número de accidentes de trabajo con baja durante la jornada por cada 100.000 trabajadores afiliados, ¿vale? Eso devuelve un indicador aplicable a una comunidad autónoma frente a otras, al ámbito nacional o a las provincias o al colectivo de mujeres, hombres o personas trabajadoras asalariadas, ¿vale? Por lo tanto, es cierto que la siniestralidad se puede medir con índices. Y luego hay que buscar las causas o las razones por las que un determinado índice tiene un valor frente

0: tienen sectores como el sector agrario o el sector construcción que per se en cualquier ámbito geográfico o administrativo por la exposición al riesgo tiene unos valores superiores, pues es evidente que van a condicionar de alguna forma el índice general en una determinada provincia o en Castilla-La Mancha. Pero digamos que la problemática de siniestralidad laboral es común, ¿vale? Es decir, no hay, las diferencias no se deben simplemente a la demarcación administrativa, sino que tiene origen en múltiples causas, que es un poco a lo que nos venimos a emplear, ¿vale? A reducirlas de una manera progresiva, tal y como se está produciendo en Castilla-La Mancha en los últimos años. Es decir, la siniestralidad laboral es descendente, el índice de incidencia es descendente en los últimos años, pero a veces se cae en la tentación de concentrar la evolución en un determinado suceso o en la concurrencia de varios de estos accidentes con los que se pretende caracterizar todo lo que está pasando. Y eso, lejos de ser riguroso, tiene en ocasiones una carga política en la que da un poco igual qué se esté haciendo o qué evolución siga real la siniestralidad laboral, sino lo que se pretende es lanzar un mensaje sesgado con algún tipo de intención no necesariamente productiva.
1: Pues dejando al margen esa intención política que pueda existir, me imagino que allí en el instituto sí que estudian, en primer lugar, qué es lo que causa los siniestros laborales, por qué se producen. Sí que es verdad que en estas últimas semanas, aquí en la radio hemos dado noticia de algunos fallecimientos por caídas en altura, básicamente. No sé si esta es la principal causa de accidentes laborales graves.
0: No exactamente. A ver, la siniestralidad de carácter mortal, que es la de mayor gravedad, usualmente responde a tres tipologías. Un primer bloque conformado por accidentes de tráfico, o bien durante la jornada de trabajo o bien en el trayecto ida y vuelta. Un segundo gran bloque, que es el que está vinculado a patologías no traumáticas, es decir, infartos, ictus, que se producen durante la jornada laboral, y un tercer bloque ligado a condiciones materiales. En los últimos años hay un equilibrio que se viene manteniendo de que aproximadamente un tercio, entre el 30 al 40%, obedece a uno de estos o responde a una de estas tipologías. Por lo tanto, el accidente de gravedad por caída en altura, que es evidente que la gravedad viene asociada al fenómeno, pues estaría dentro de ese grupo de condiciones materiales y no sería exclusivo, es decir, no es el más frecuente, si bien es cierto que a nivel mediático, pues lógicamente tiene una trascendencia relevante y muy motivada. De hecho, también se contemplaba en el propio debate, porque se anunciaba así, este mismo miércoles, es decir, el día 15 de julio, hemos puesto en marcha una campaña de comunicación en radio, en redes sociales, Subir Seguro te asegura bajar, que va dirigida expresamente a la prevención de un riesgo que sucede año a año y que no termina de erradicarse, que es el de las caídas en altura.
1: Entiendo que la prevención, y hablamos ya de las posibles soluciones a este problema, entiendo que la prevención es el principal arma que tenemos para luchar contra esto. No sé cómo estamos en este sentido, tanto trabajadores como empresarios como la propia administración.
0: Bueno, pues es cierto, es decir, la prevención de los accidentes es un trabajo compartido, son objetivos compartidos y es una finalidad compartida, es decir, reside en esos tres pilares. Por un lado, en la empresa, que es la deudora de garantizar la seguridad de las personas trabajadoras, es decir, es por esa capacidad organizativa y de disponer de medios y recursos quien está obligada a garantizar la salud de sus personas trabajadoras en plantilla. Por otro lado, en

0: Es cierto que cada uno de nosotros, como trabajadores, como trabajadoras, pues lógicamente tenemos un deber de autoprotegernos y también de utilizar adecuadamente aquellos medios, aquellos recursos que la empresa pone a nuestra disposición. Y por último, las administraciones públicas, a través de diferentes órganos, de diferentes organismos, deben procurar, de acuerdo al mandato que tiene establecido la Ley de Prevención de Riesgos Laborales, pues que lleva a cabo todo tipo de acciones de formación, de información, de sensibilización, de vigilancia, de control, de promoción de la salud, de investigación, para que el caldo de cultivo, por así decirlo, el tejido productivo, pues se beneficie de todas estas acciones y los otros dos pilares, empresa y personas trabajadoras, pues lógicamente se vean beneficiados y en su conjunto pues se logre ese objetivo compartido, esa responsabilidad compartida que es la seguridad y salud laboral de las personas trabajadoras.
1: Pues esperemos que esos objetivos se vayan cumpliendo poco a poco y que esa lacra social, que son los accidentes laborales, si no desaparecen, que por lo menos se vayan reduciendo. Javier de la Cruz, director del Instituto Regional de Seguridad y Salud Laboral de Castilla-La Mancha, muchas gracias por habernos atendido esta mañana en el escaño.
0: Muchísimas gracias. Buen verano.
1: Buenos días.

0: Bueno, ya les decía al principio que este pleno del jueves fue intenso. Acogía también un debate general sobre la defensa del agua y de las necesidades presentes y futuras de Castilla-La Mancha en la planificación hidrológica. Vox volvía a acusar a socialistas y populares de actuar en esta materia por intereses políticos. Por eso pedía de nuevo un plan hidrológico nacional. David Moreno, su presidente.
1: Para evitar que de cada 4 litros de agua se vayan 3 a Portugal cuando tenemos conveniado 1, y también, por supuesto, para aprovechar ese agua que se va al mar.
0: El Partido Popular proponía sumarse a la declaración institucional en defensa del agua que habían propuesto diferentes organizaciones agrarias a los grupos de la Cámara. Carolina Agudo, portavoz.
2: Las organizaciones agrarias en su documento nos alertan de que la planificación que quiere llevar a cabo el Partido Socialista pone en riesgo 20.000 hectáreas y que consolida la transformación forzosa de regadío a secano. Una tierra rica en regadío que el Partido Socialista quiere convertir en un auténtico secarral.
0: El Partido Popular se esconde detrás de las organizaciones agrarias para ocultar su falta de compromiso con los problemas del agua en la región. Es lo que decían a Isabela Bengózar, la portavoz socialista, que les afeaba que no hayan presentado ni una sola alegación al Plan Hidrológico Nacional.
3: Si votamos la resolución, que no tenemos ningún problema, que ustedes han presentado, porque son las reivindicaciones que hacen las organizaciones agrarias y que, insisto una vez más, apoyamos, ¿van a apoyar ustedes las más de 100 propuestas que han hecho desde el Gobierno regional junto con las organizaciones al Plan Hidrológico Nacional? Si les ha llamado Tellado, y van a poder adherirse y firmar y mostrar su apoyo a lo que el Gobierno de Castilla-La Mancha ha hecho por esta región y por el agua para esta región.

0: Y un último asunto del Pleno antes de irnos a la tertulia. Se aprobaba la toma en consideración de la proposición de ley de modificación de la Ley de Evaluación Ambiental de Castilla-La Mancha. Este texto otorga más poder de decisión a los ayuntamientos de cara a los proyectos empresariales que se quieren instalar en el municipio. Partido Popular y Vox entienden que la Junta se desentiende así de sus obligaciones. Francisco Cobo de Vox, Santiago Lucas Torres del PP.
1: Porque usted lo único que estorba es la declaración de impacto medioambiental, que es un documento de garantía. Y eso es lo que usted se quiere cargar, la suspensión de esa tramitación. Aparte de que da a un órgano, como es una entidad local, un poder de veto, de un órgano político.
2: Está buscando quien asuma el coste político de decisiones que no se atreven a asumir ellos mismos. Y eso es probablemente la mejor definición de esta ley, quedarse el poder y de repartir el desgaste.
0: Tanto el Partido Socialista como el Gobierno lamentaban que la oposición rechace que los ayuntamientos tengan independencia para tomar decisiones sobre proyectos que les afectan directamente. Lo apuntaba Mercedes Gómez, la consejera de Desarrollo Sostenible.
3: Esto no es un impedimento del desarrollo de nada, esto es un refuerzo de la autonomía y de la voluntad de nuestros ayuntamientos, y además tenemos muy claro que el papel técnico, definitivo, de vigilancia y de seguimiento que se tiene que hacer de la evaluación ambiental es clave. Y no se le deja ese papel a los ayuntamientos.

0: Pues vamos ya con nuestro tiempo de tertulia, lo hacemos con Bonnie Tyler, ya saben que nos dejaba hace unos días, nos lo pedía la semana que viene alguno de los tertulianos que estaba con nosotros, no recuerdo ahora quién, en recuerdo de esta gran artista. Bueno, nos acompañan esta mañana, en esta última tertulia de la temporada, Álvaro Toconar, por el Partido Socialista, aquí en el estudio. Álvaro, ¿cómo estás? Buenos días.
1: Muy buenos días.
0: Por teléfono tenemos a Juan Antonio Moreno Moya, del Partido Popular. Juan Antonio, buenos días.
2: Buenos días.
0: Y a David Moreno, presidente del Grupo Vox. David, buenos días.
3: Hola, muy buenos días a todos.
0: Bueno, esta semana, ya se lo he dicho, despedíamos también el periodo de sesiones en las Cortes. Se celebraba el último pleno de la temporada antes de las vacaciones, un pleno intenso, así que nos da contenidos de sobra para rellenar esta tertulia. Así que nos vamos a poner con los asuntos que allí se trataban. Ya hemos hablado, hemos contado cómo se desarrollaron los diferentes puntos, y yo creo que quizá por actualidad, ¿no?, podemos empezar por el que se refería a esa auditoría externa que pedía el Grupo Vox, una PNL, para que se celebre una auditoría, se haga una auditoría a la empresa pública GEACAM, que, como saben, forma parte importante del Infocam, que es el dispositivo con el que el gobierno regional lucha contra los incendios forestales. De ahí el enganche que les digo con la actualidad, porque estamos teniendo y previsiblemente vamos a tener un verano complicado. Álvaro, la PNL, voy a empezar por en esta ocasión preguntándole a David, porque son ellos los que presentaban la PNL. ¿Se cuestiona desde vos cómo funciona GEACAM, cómo se gestiona GEACAM, cómo se lucha en definitiva contra los incendios forestales en Castilla-La Mancha?
3: Bueno, la realidad que estamos viendo es que cada año hay más incendios y que hay bastantes críticas por parte de profesionales de GEACAM. Vimos como el jueves, mientras que se celebraba el pleno en las Cortes, había una manifestación de los representantes de los trabajadores exigiendo pues más medios y mejores turnos y demás. Entonces, llevamos un verano con 764 nada menos con actos de incendio. Es para replanteárselo. ¿Cómo puede ser que esta empresa pública, gestionada por el gobierno de Page en los últimos 11 años, cada año le inyecten más dinero y cada año haya pues más incendios, por un lado, y por otro lado también hay algunas asociaciones agrarias que vienen denunciando pues que se están nutriendo de determinados fondos públicos, como son los planes de desarrollo rural, de dinero que antes iba a los trabajadores íntegramente y que ahora pues está percibiendo la empresa GEACAM en torno a 7.000 euros por hectárea, cuando los agricultores perciben 1.000. Entonces, todas estas realidades que se están poniendo de manifiesto, ya digo, tanto por organizaciones agrarias como también por los propios trabajadores de GEACAM, pues hacen requerir que se realice una auditoría. Y la gran sorpresa en el pleno del jueves pues fue lo nervioso que se pusieron los diputados del Partido Socialista y la propia consejera. O sea, muy nerviosos ante esa solicitud, cuando un grupo parlamentario como el Vox en la oposición, nuestra labor es fiscalizar y al gobierno y pedir explicaciones sobre las gestiones, y más cuando hay estos datos que no están claros y determinados colectivos que los están solicitando. Por tanto, lo que rechinó y lo que sorprendió fue las intervenciones tanto del portavoz del Partido Socialista como de la propia consejera, con mucho nerviosismo y tienen que entender, y además, si con, tal y como ellos dicen, las cuentas están tan claras y la gestión es tan buena como ellos dicen, pues no tienen por qué tener ningún temor a una auditoría y que los castellomanchegos sepan la realidad de la gestión del gobierno de Page, de una empresa pública como es GEACAM, que desde el año 2006 no para de incrementar su presupuesto, pues, y resulta que luego cada año tenemos más incendios.
0: David, pues le preguntamos a Álvaro Toconar, ¿hay nervios en el Grupo Socialista por esta petición?
1: Bueno, en primer lugar, antes de entrar a la cuestión, trasladar todas nuestras condolencias a las familias de las víctimas que han perdido la vida en el incendio de Los Gallardos en la provincia de Almería. Todas nuestras condolencias con las familias, porque en estos momentos pues es evidente que ninguna condolencia sobra. Y vaya desde aquí, desde el Partido Socialista de Castilla-La Mancha, nuestras condolencias para todos ellos y ellas. Bueno, no creo que, vamos, que haya nerviosismo ni en el gobierno de Castilla-La Mancha ni en el grupo parlamentario socialista en las Cortes Regionales. Pero lo que no se puede plantear en una época como en la que estamos es poner en tela de juicio a una empresa pública como GEACAM, que es ejemplo de gestión contra los incendios en España, en Europa y en el conjunto del mundo. Explicaciones todas las que pida la oposición, porque están en su derecho y el gobierno está obligado a contestar a todas las preguntas y a todas las explicaciones que pidan los grupos parlamentarios. Y así se hace. Pero una cosa es pedir explicaciones y otra cosa es sembrar dudas en mitad de una crisis climática tan importante como las que estamos viviendo. Y además en un contexto en el que no hay motivos para sembrar la duda en GEACAM. Como decía, es una empresa pública que gestiona de forma transparente y bueno, decir que fracasa porque hay más incendios, pues hombre, evidentemente hay más incendios porque estamos en una crisis climática desde hace muchísimos años, estamos en mitad de un cambio climático, por mucho negacionismo que haya y se empeñe en negarlo, y esto evidentemente supone el que cada año pueda incrementarse el número de incendios, y por eso el gobierno de Castilla-La Mancha lleva desde el año 2015 incrementando los medios en GEACAM. Por eso no es casualidad que haya a día de hoy 1.000 efectivos más, 1.000 personas más trabajando de las que había en el año 2015 en GEACAM, un 60% más de plantilla. Por eso no es casualidad el que hoy en GEACAM haya 120 millones de presupuesto y sea un 128% más del que había en el año 2015. Y por eso tampoco es casualidad el que haya trabajo en la masa forestal de Castilla-La Mancha durante todo el año y no en los meses de verano, porque como bien nos están poniendo de manifiesto los expertos, la ciencia, a quien no crea en la ciencia, pues hombre, yo entiendo que esto lo pueda debatir, pero la ciencia nos está diciendo que cuando mejor se pueden frenar los incendios es trabajando los montes y el campo durante el invierno, y eso es lo que hace el gobierno de Castilla-La Mancha. Por eso, nerviosismo no, pero sí claridad a la hora de frenar este tipo de críticas que lo único que hacen es desacreditar el trabajo de muchísimos profesionales en nuestra región.
0: Juan Antonio, quizá no con la vehemencia del partido de Vox, pero el Partido Popular también cuestionaba en el debate en el Pleno la gestión que se hace de GEACAM. Sí que Tañandico Berri, que era quien subía a defenderlo, hacía una línea muy clara, ¿no?, entre los trabajadores y lo que es la gestión de la Junta.
4: Bueno, yo creo que el gobierno de Emiliano García Page es que no está muy acostumbrado a la transparencia, y es lo que nosotros demandábamos y votábamos a favor de la propuesta planteada por el grupo parlamentario Vox, porque votamos a favor de esa transparencia, a favor también de ese control del gasto público y de la rendición de cuentas, cuando además el pasado jueves, coincidiendo con el Pleno, eran los propios profesionales del GEACAM los que hablaban de precariedad laboral y de recortes por parte del gobierno de Emiliano García Page. Yo creo que un gobierno nunca debe tener miedo a la transparencia, y aquí lo que se planteaba era una auditoría sobre la gestión que se está realizando con los fondos destinados a la gestión del GEACAM, ¿no? Yo creo que tampoco hay que rascarse la vestidura por esto, porque además, efectivamente, yo creo que es un colectivo que hay que tener en consideración porque se dedica a la lucha contra incendios. Aquellos que desgraciadamente hemos tenido una experiencia en primera persona, en mi caso en el año 2012 como primer teniente de alcalde, de que se quemara en el término municipal de Yin más de 5.000 hectáreas en cuatro días, del 1 al 4 de julio de aquel 2012, pues lógicamente tiene una perspectiva seguramente diferente, ¿no? Porque cuando hay que gestionar, cuando hay que evacuar personas, cuando hay que dotar a estos profesionales de los apoyos desde las instituciones, pues hay que escucharles, ¿no? Y yo creo que el gobierno de Emiliano García Page debe escuchar a estos profesionales y debe de responder a las necesidades que están planteando. Y no debe tener miedo a ese control de transparencia que por parte del grupo parlamentario Vox se ha planteado. Y nosotros estamos en esa línea, en el apoyo a esos profesionales, también en la suma, ¿no?, en sumarme a ese pésame y esa solidaridad desde el Partido Popular de Castilla-La Mancha con las familias, ¿no? Del incendio, el desgraciado incendio de los Gallardos, pero decir que efectivamente es muy complicado gestionar una situación de estas y desde luego nosotros vamos a mantener el apoyo a esa gestión siempre y cuando, como digo, desde el gobierno se doten de los medios adecuados a estos profesionales que a día de hoy luchan en nuestra región, pero demandando mejoras al gobierno de Emiliano García Page.
0: David, lo decía sobre todo Ángel Tomás Godoy cuando subía por el presidente del Grupo Socialista, cuando en su intervención decía que Vox, y supongo que también se refería al Partido Popular, no aportaban ninguna documentación, ningún papel, digamos, que quisiera dudar de la gestión de GEACAM, y además decían que todos los procesos administrativos estaban auditados y se podían consultar en la página de la Junta. No sé si esto es insuficiente para Vox.
5: No, es que por parte del Grupo Parlamentario de Vox no tenemos la obligación de aportar ningún tipo de... Nosotros no somos los que estamos gestionando la Consejería de Desarrollo Sostenible, ni mucho menos la empresa pública GEACAM. Si tuviésemos alguna prueba, alguna constancia de alguna irregularidad, no se lo tendríamos ni que presentar tampoco al equipo de gobierno. Directamente se lo tendríamos que dar traslado a la Fiscalía. Ya digo que nuestra solicitud de una auditoría general de una empresa pública que se está convirtiendo en de gran relevancia presupuestaria y de una gran plantilla, viene dada por las informaciones que nos están llegando de los propios trabajadores de GEACAM, de las protestas que están realizando, algunas veces a las puertas de algunos de los centros, otras veces, como fue el jueves pasado, en la mismísima plaza de Zocodover, denunciando pues esa precariedad laboral y denunciando esa falta de medios técnicos, económicos, esos movimientos de retenes de unos sitios a otros, esos cambios de última hora y esos recortes de Emiliano García Page. Y por otro lado también pues sobre la financiación de una empresa pública que es una sociedad anónima que recibe ingentes cantidades de dinero público, algunos de ellos de los fondos de planes de desarrollo rural, que para entendernos viene de la PAC, de la Política Agraria Común, que antes lo percibían los agricultores y que ahora lo percibe una empresa pública regional. Y ante todas esas realidades que nos transmiten profesores y organizaciones agrarias, lo que estamos exigiendo como grupo parlamentario en la oposición

0: transparencia. El gobierno de Pajes se niega a esa transparencia, se niega a realizar esa auditoría y dicen que todo está bien. Si todo está bien, ¿por qué se niegan a realizarla? Eso es lo que tienen que explicar. Y ni la propia consejera ni el portavoz del Partido Socialista en el pleno dio ninguna explicación. Echaban balones fuera, una cosa, la otra, mucho nerviosismo, algunas excusas, hablando por la política del retrovisor de Cospedal de la época pasada. Y bueno, pues nosotros también le tuvimos que hablar de la actual época del Partido Socialista, donde no hacen nada más que salir casos de corrupción, imputaciones, sentencias condenatorias de más de 30 altos cargos a nivel ya nacional, y que también pues acecha ya también a algunos cargos que han tenido en Castilla-La Mancha. Por tanto, hay razones más que suficientes para la solicitud de esa auditoría y para realizarse. Y si el Partido Socialista de Castilla-La Mancha, si Paje no tiene ninguna duda de que lo están haciendo bien, pues bueno, no deberían haberse puesto tan nerviosos y pues no deberían negarse a esa transparencia.
1: Pues esta es la explicación de David, que bueno, pues es una petición de información que dentro de lo que es la función pública puede ser normal, pero...
0: Y por supuesto nuestra condolencia, nuestro pésame a las familiares de las víctimas del incendio de Los Gallardos, como así transmití en primera persona en mi intervención en el pleno del jueves.
1: El Partido Socialista dice, bueno, que hay mala fe en esta petición.
2: Ya no es una cuestión de mala fe, no es una cuestión de respetar a la ciudadanía, señor Moreno, estimado David,
0: de respetar a la ciudadanía
2: en el sentido, porque hay que tener responsabilidad en política, evidentemente. Usted no tiene la obligación, como presidente del grupo parlamentario de Vox, de presentar una prueba que ponga en duda la empresa pública GEACAM para solicitar una auditoría. Pero sí hay que tener la responsabilidad de no contribuir a que la ciudadanía no pueda tener la tranquilidad de que hay una empresa pública que gestiona bien sus recursos, como así se está demostrando. Y fíjese, si no es una cuestión que a ustedes les importa mucho, porque este debate que se ha celebrado en las Cortes de Castilla-La Mancha el pasado jueves en el Pleno, ustedes lo registraron hace 15 meses y lo han activado 15 meses después. Es decir, lo registraron en marzo de 2025. Tan peligrosa no será la gestión del gobierno regional con GEACAM cuando ustedes han esperado 15 meses en activar este debate. Pero fíjese hasta qué punto llega usted, señor Moreno, que cuestiona usted el incremento presupuestario. Pero si es que ese incremento presupuestario ha ido a cubrir una mayor dotación de personal. Se ha aumentado en un 60% el número de personas que trabajan en la prevención y extinción de incendios en GEACAM. Esto es lo que se está haciendo con los recursos. Y por supuesto que esta empresa pública, que es GEACAM, está sometida a todos los controles públicos que dicta la normativa, y es información pública a la que ustedes tienen acceso como cualquier ciudadano o ciudadana. Es una empresa sometida a todos los controles públicos y ustedes tienen acceso a ella, así que accedan a la información. Accedan a la información, señor Moreno, y no generen falsas alarmas a la ciudadanía en un momento tan delicado como en el que nos encontramos en lo que respecta a la prevención y extinción de incendios en pleno mes de julio, en el conjunto de España y en el conjunto de Europa. Yo eso es lo único que le pido, señor Moreno, no le pido más.
1: A ver, que quiero poner un poco de orden. Hablas tú, David, y después escuchamos a Juan Antonio,
0: sí,
1: adelante.
0: Los controles públicos a los que hace alusión el señor Toconal como portavoz del Partido Socialista, se los salta el Partido Socialista de Emiliano García Page.
2: Es falso,
0: señor Moreno. Siempre que le da la gana.
2: Es falso.
0: Siempre que le... No, no es falso.
2: ¿Qué pruebas tiene usted de que se saltan los controles?
0: Continuamente.
2: ¿Pero qué pruebas tiene usted?
0: El Partido Socialista de Page se salta esos controles.
2: Saque las pruebas, señor Moreno.
0: No, ¿le pongo algunos ejemplos?
2: Venga, saque las pruebas.
0: Vamos a ver, el cierre de la Agencia del Agua, por ejemplo, ha obviado todos los informes preceptivos y vinculantes del Consejo Consultivo, del Tribunal de Cuentas.
2: Señor Moreno,
0: los
2: ¿qué
0: ha obviado
2: informe
0: todo?
2: Dice
0: ustedes han cerrado,
2: que GEACAM se esté gestionando de forma opaca y se esté derrochando
0: recursos públicos? La Agencia del Agua obviando todos esos informes preceptivos. Ustedes, cada vez que traen un decreto ómnibus de estos que se ha puesto tan de moda, de Pedro Sánchez, porque Paje aquí en Castilla-La Mancha está haciendo exactamente lo mismo...
2: Eso es falso, señor Moreno, usted
0: los informes. No, no, no, no.
2: Sí, hombre, sí,
0: no, no, no es falso. Sí, no es falso, hombre, si lo y se lo demuestro con papeles. Y se lo demuestro con papeles. Si se lo demuestro con papeles.
2: Pero si es que
0: mañana
2: el gobierno
0: lunes,
2: de Emiliano García Page,
0: mañana lunes yo
2: no
0: se lo demuestro
2: tiene debilidad
0: con
2: parlamentaria. Si es que tiene una mayoría parlamentaria sólida que le permite pactar con la ciudadanía sin necesidad de que un parlamento lo pueda tumbar.
0: Esa mayoría
2: porque tiene una mayoría consolidada
0: Page,
2: que es la mayoría absoluta del parlamento. Entonces no diga usted estas cosas, señor Moreno, porque confunda a la ciudadanía. Que a lo mejor.
1: A ver, Álvaro, vamos a dejar terminar a David. Brevedad, David, por favor, y escuchamos a Juan Antonio y nos vamos a otro asunto.
0: Esa mayoría absolutista de la que hace nada, el Partido Socialista,
2: es lo que le gustaría
0: lo que
2: usted,
0: hace,
2: señor Moreno, no confundamos los términos.
0: Absolutista es la que hace cuando el gobierno de Page quiere, obvian los trámites de control jurídico y financiero.
2: Es falso porque
0: cuando
2: no
0: les da
2: se
0: la gana,
2: los
0: ustedes están aprobando.
2: No se pueden obviar, señor Moreno.
1: A ver, escuchadme.
0: Continuamente.
1: Escuchadme, Álvaro,
0: si usted dice,
1: Álvaro,
0: si usted dice
1: David.
0: Que no, que... Yo le demostraré con los ejemplos todos
1: no
0: los que
1: Álvaro,
0: han obviado.
1: Álvaro, David, vamos a dar por.
0: Porque son.
1: Vamos, David, vamos a dar.
0: Lo único que. Sí, termino ya. Termina brevemente. Lo único que se está exigiendo con la auditoría de GEACAN, es que si no hay nada que ocultar, ¿por qué el Partido Socialista se puso tan nervioso el jueves y por qué se niegan a realizar esa auditoría? Eso es lo que tiene que explicar.
2: Están todos los datos publicados en los canales.
1: Terminamos este debate dándole la palabra a Juan Antonio, porque lleva tiempo sin intervenir. Cierra tú el debate, Juan Antonio, tus impresiones finales y rematamos.
3: Yo simplemente reiterar que yo creo que una administración con responsabilidad, y en el caso del Partido Socialista, que lo ha reclamado cuando en los 4 años que fue en esta comunidad autónoma oposición, escuchar a los trabajadores, pues creo que debe de aplicárselo. Cuando uno está para dar lecciones, también está para, a la misma vez, escuchar lo que dicen los trabajadores. Yo creo que es fundamental que luchemos contra esa precariedad laboral, luchemos contra esos recortes que demandan los trabajadores, y qué mejor forma de hacerlo que con la transparencia que ofrecería saber el destino de todos los fondos de la empresa GEACAN, cómo se gestionan, porque aquí no se ha puesto en duda absolutamente nada. Yo la verdad es que sorprendía el pasado jueves la actitud del Grupo Parlamentario Socialista, porque alarma más que tranquiliza. Por lo tanto, yo creo que es momento de dar transparencia, y por eso desde nuestro grupo parlamentario apoyamos la propuesta que realizaba el pasado jueves el grupo parlamentario Vox.
1: Tan fácil como montar los datos publicados.
3: Lejos de calmar,
1: hombre, lejos, si lo sabe.
3: Lejos de calmar,
1: que termine Juan Antonio.
3: Lejos de calmar en el pleno la situación y ofrecer datos contundentes que permitan tener clara por parte del Parlamento la situación de la gestión de GEACAM, pues la verdad es que la forma de actuar del Grupo Parlamentario Socialista dejó más dudas que otra cosa.
1: Hablamos de agua, que era otro de los asuntos. Dejamos ya de lado el tema de GEACAM. Vamos con el tema de agua, porque también estuvo en el debate de las Cortes del pasado jueves. Sí que es verdad que aquí hemos hablado mucho de agua, conocemos muy bien las posiciones, cuáles son de todos. Quizá la novedad, y esto me parece a mí significativo, es que ha entrado en juego, digamos, un documento que han hecho llegar las principales organizaciones agrarias, ASAJA y UPA, los diferentes grupos políticos, con sus posiciones, sus impresiones en torno al proceso de planificación hidrológica que saben que es para el año 28-2030 y que estamos pendientes de ello. Estamos ahora en el periodo de alegaciones, y aquí sí que hay dimes y diretes entre Partido Popular y Partido Socialista. Uno, escuchando el debate del pasado jueves, escuchabas PP, escuchabas a PSOE, luego Vox nos contará su posición, pero PP y PSOE básicamente sí que mantenían la misma posición. Es decir, apoyo a lo que dicen los, o escuchar al menos lo que dicen las organizaciones agrarias, pero claro, las actuaciones luego muy, muy diferentes. La principal argumentación del Partido Socialista es que esto se debe hacer, llevar a través de las alegaciones a ese plan, ¿no, Álvaro?
2: Bueno, me gustaría empezar hablando de las alegaciones, pero es que la ciudadanía tiene que saber, la que no pudiera seguir el pleno y nos esté siguiendo hoy domingo, que bueno, que hay un elemento que a mí me preocupa muchísimo, ya no como diputado, sino como ciudadano. Hay dos partidos políticos en esta región, como son el Partido Popular y Vox, que están criticando que el Tajo desemboca en Lisboa, en el mar. Esto a mí, sinceramente, que me deja muy preocupado. pensar que esta región la podría gobernar gente que está en contra de que los ríos desemboquen en el mar me deja muy preocupado. Y yendo a lo que decimos de las alegaciones, porque esto es, bueno, entiendo que esto sí es algo ya más serio, porque este argumento que les decía, pues es que creo que es algo que es como decir que la Tierra es plana. Algunos acabarán diciéndolo, ¿eh? Ojo al tiempo. En lo que respecta a las alegaciones, el gobierno de Castilla-La Mancha ha presentado ya más de 100 alegaciones que se han pactado con Asaja, con UPA y con 69 entidades más de Castilla-La Mancha. Entonces yo no entiendo por qué el Partido Popular, porque con Vox sabemos que no podemos contar para este tipo de aspectos, no se suma a las alegaciones que ha pactado el gobierno de Castilla-La Mancha con el conjunto de las entidades sociales implicadas en la región, porque creo que esto va de los intereses de la región. No apoyar las alegaciones del gobierno de Emiliano García Page no es no apoyar al gobierno de Emiliano García Page, es no permitir que exista un consenso importante entre los dos grandes partidos políticos de esta región para defender los intereses hídricos de Castilla-La Mancha. Y esto creo que es la reflexión de fondo que tendría que hacer el Partido Popular de Castilla-La Mancha. La primera, el por qué ahora vienen a cuestionar que el Tajo desemboque en Lisboa. Y las dos serias ya, las que van del tema del agua en concreto. Uno, ¿por qué no apoyan un consenso necesario para esta región? Y segundo, ¿por qué no apoyan cada vez que se trata de cerrar filas con Castilla-La Mancha, como fue en el Estatuto, como fue en el plan del COVID, pues, como ha sido recientemente con las votaciones en materia de vivienda? Oye, es algo que a mí me gustaría pues que se reflexionara.
1: Le preguntamos a Juan Antonio. Juan Antonio, adelante.
3: Muy bien. Hombre, yo al señor Doconal la verdad es que lo tengo bastante más serio que hacer esa reflexión tan pueril y tan simplista de que vamos diciendo que el Tajo desemboca en el mar.
1: Dicho en el pleno,
3: yo de verdad que lo creo bastante más serio que la reflexión, vuelvo a insistir, simplista y pueril que acaba de decir. Efectivamente, el Tajo desemboca en el mar, pero desgraciadamente el aprovechamiento del agua del río Tajo se está produciendo en Portugal, que de hecho han aumentado los ríos, han hecho una serie de obras como el pantano de la Alqueva y una serie de infraestructuras que el gobierno de Emiliano García Page no ha hecho en Castilla-La Mancha, y por lo tanto ellos se están aprovechando del agua que sale de Castilla-La Mancha en el río Tajo.
1: Que sale, no, que va por el cauce del río, señor Moreno.
3: Y antes de llegar al mar, en lugar de aprovecharse, yo no he interrumpido en ningún momento. Aparte de simplista.
1: Dejemos a Juan Antonio hablar, Álvaro. Dejemos hablar a Juan Antonio, adelante.
3: Hay una cosa muy clara, y es que el agua, más allá de darle en el gusto a los ecologistas, que es lo único que hace Emiliano García Page, debería haber realizado esas obras para aprovechar el agua del Tajo en Castilla-La Mancha. Y fíjese el segundo argumento, si es también bastante simplista, y es que dice que han pactado alegaciones con Asaja y con UPA. Hombre, si hubiesen ustedes pactado alegaciones con Asaja y con UPA, no le hubieran pedido al Parlamento de Castilla-La Mancha hacer una declaración institucional.
2: Y con 69 entidades más, señor Moreno Moya, no yo, solo con...
1: A ver, dejemos UPA, a Juan Antonio, dejemos a Juan Antonio. Adelante, Juan Antonio.
3: Impertinente esta mañana. Si hubiesen pactado con ustedes una serie de alegaciones, no hubiesen venido al Parlamento de Castilla-La Mancha buscando una declaración institucional. Porque ¿saben cuál es la propuesta de resolución que ha presentado el Partido Popular de Castilla-La Mancha en el pleno del pasado jueves? Precisamente el texto de la declaración institucional de Asaja, UPA y de las cooperativas agroalimentarias. Así que no se puede decir una cosa y la contraria, como ha argumentado el señor Toconar en este tema, que solo le interesa reabrir la guerra del agua. Más vale que hubiesen hecho ustedes en los 6 años que han tenido la oportunidad con esos fondos europeos las obras necesarias para que el agua, en lugar de bajar río abajo hasta Lisboa, se hubiese aprovechado en Castilla.
1: En esto hay coincidencia en los criterios de PP y Vox. Me refiero en cuanto a lo de más aprovechamiento del río Tajo, porque denuncian que se aprovecha más en Portugal, David.
0: Y es que esa es la realidad. Dice el señor Toconar estar preocupado. Los que verdaderamente están preocupados son los regantes de Castilla-La Mancha y el conjunto de España. Están preocupados los agricultores y ganaderos, que cada día que gobierna Pedro Sánchez y Emiliano García Page, cada año tienen menos disponibilidad de agua porque se les recorta el uso del agua. Mientras que vemos, por ejemplo, que con el Tratado de la Albufeira, con Portugal, tenemos comprometidos 2.700 hectómetros cúbicos al año, y solamente en este año, en los meses que llevamos, todavía no ha terminado, ya se le ha mandado a Portugal más de 10.000 hectómetros cúbicos, es decir, cuatro veces lo que tenemos conveniado. Es decir, de cada 4 litros de agua, el Partido Socialista es el responsable de despilfarrar 3 litros de agua, de cada 4. ¿Por qué? Porque el Partido Socialista es el responsable de haber aprobado la Directiva Marco del Agua junto con el Partido Popular en Europa. Porque son los responsables de no haber realizado las obras hidráulicas que nuestra región, Castilla-La Mancha y el conjunto de España, necesita. Porque son los responsables de no sacar adelante un Plan Nacional del Agua, que es el único que daría soluciones y garantizaría el agua en calidad y cantidad suficiente tanto para abastecimiento humano como para el regadío. Por tanto, lo único que ha intentado el Partido Socialista con esa iniciativa y con esas alegaciones es blanquear su nefasta gestión y blanquear sus traiciones a los regantes y a los agricultores y ganaderos. Porque el Partido Socialista lo único que intenta es seguir mintiéndoles. O sea, UPA, Cooperativas Agroalimentarias y Asaja nos han propuesto a los grupos parlamentarios una declaración institucional. Y el Partido Socialista no ha tenido en ningún momento ninguna intención de sacarla adelante, ni matizándola, ni siquiera haciendo ningún tipo de propuesta. Lo que quiere el Partido Socialista de Paje es seguir haciendo exactamente lo mismo, que es alentar la guerra del agua, no realizar obras hidráulicas y luego, además, culpar a otros de lo que ellos mismos hacen. Desde Vox hemos sido muy claros y defendemos la solución y la hemos puesto encima de la mesa, y es el necesario Plan Nacional del Agua, la interconexión entre cuencas, la realización de las obras hidráulicas que garanticen agua en calidad y cantidad suficiente. Y el gran beneficiario del Plan Nacional del Agua sería Castilla-La Mancha, porque estamos en el centro de la península, y dejaríamos de mandar a Portugal 4 veces lo que tenemos comprometido con ellos para aprovecharlo en nuestra región y en el conjunto de España, que sería lo coherente, porque agua hay. El problema es que David, el Partido Socialista aprueba determinadas normativas ideológicas para prohibir su uso y su aprovechamiento. Y luego, además, tampoco realiza las obras hidráulicas. Por tanto, los causantes de que haya recortes de agua es el Partido Socialista. Y Paje, de lo único que puedo presumir, es de haber aprobado el impuestazo del canon del agua, mediante el que nos ha
1: volveremos,
0: subido el recibo del agua
1: volveremos
0: a todos los manchegos.
1: David, volveremos a hablar de agua la próxima temporada.
2: Enrique,
1: seguro, sí. muy breve.
2: Sentido, bueno, decir al Partido Popular que no pueden hablar en este sentido de agua cuando recientemente, mientras el gobierno de Emiliano García Paje ha conseguido en el Tribunal Supremo que se reconozca que el Tajo tiene que tener caudal ecológico, y ellos estén apoyando a dirigentes del Partido Popular a nivel nacional que vienen a decir delante del señor Paco Núñez que el agua del Tajo hace falta en una comunidad autónoma muy agraria como es el caso de la Comunidad Valenciana. Creo que esto es una indecencia para nuestra región, el que el señor Núñez se ponga de perfil cuando se ataca de forma tan clara y tan directa los intereses hídricos de nuestra región. Y en segundo lugar, es que fíjese lo que plantean, se quejan del uso del agua que hace Portugal, cuando en primer lugar está blindado por el convenio del la Albufeira, que se firmó en el año 1998, gobernando José María Aznar.
1: Álvaro, tenemos que mandar
2: el Partido Popular.
1: Álvaro, lo tenemos, lo
2: y en
1: tenemos
2: lugar,
1: que dejar.
2: Se nutren de agua que viene de ríos como el Erjas, el Árrago y el Sever,
1: que se aporta en
2: Extremadura y no en Castilla-La Mancha.
1: Álvaro, solo le voy a dar la palabra a Juan Antonio.
0: Porque queda muy claro que con Paje cada año hay...
1: A ver, David, que le doy a Juan Antonio por si quiere responder a lo que acaba de decir Álvaro.
3: Simplemente decir que me da bastante Juan Antonio que de nuevo a el PSOE abra la guerra del agua cuando ha sido incapaz de cumplir un pacto regional en Castilla-La Mancha y cuando ha sido incapaz de hacer ni una sola obra para el aprovechamiento hídrico y que nuestro regante...
2: Cierren la polémica apoyando el agua para el Tajo en Castilla-La Mancha.
1: Lo dejamos, eso sí, porra para esta noche, España-Argentina. David, ¿qué va a pasar?
0: Bueno, es posible, buena duda. España ganará el Mundial, sin ninguna duda, claro que sí.
1: Ojalá, pero una porra, un resultado, ¿no te atreves?
0: Bueno, pues mira, por 2-1 para España.
1: Perfecto, Juan Antonio.
3: Pues yo confío ciegamente en nuestra defensa, es un 2-0.
1: Álvaro.
2: Yo en esto coincido con Juan Antonio Dorcero. En esto el bipartidismo está de acuerdo.
1: Bueno, pues hoy no os voy a pedir canción. Hoy
0: en
1: no...
0: el 90% el bipartidismo está de acuerdo.
2: Por bueno, eso en tenemos algunas en cosas España no nos equivocaremos, en algunas cosas podremos incluso
1: bueno,
2: acertar.
1: Pues a ver

0: Sí. El 90% porque gobernáis juntos en Europa.
1: A ver si esta noche, a ver si esta noche
2: no pierde la oportunidad, señor Moreno, para meter el dedo en la llaga.
1: No podemos celebrar lo del fútbol, me refiero.
0: La realidad de vuestra política.
1: Sí, Juan Antonio, adelante.
3: Yo lamento que hoy no tengamos canción porque había buscado una acorde al día.
1: Ah, bueno, pues es que sabes qué pasa, que la canción que pongamos, que me digáis, va a ser para que suene en septiembre, pero vamos, me parece bien, Juan Antonio, venga, dime.
3: Esa del Imperio Contraataca de los Nicky, aquella famosa canción que la hablaba de España también.
1: Sí, lo que pasa es que ya te digo, no va a sonar, no va a sonar pues hasta el mes de septiembre.
3: Esa me había buscado para hoy.
1: Álvaro, canción.
2: Bueno, yo creo que la de Mi Gran Noche, ojalá sea la Gran Noche de la Min Yamal.
1: Perfecto, lo recordaré luego en septiembre. Esta es la canción que nos pedían el día que España tal. David.
0: Yo espero que esta noche se escuche mucho Viva España de Manolo Escobar, que en las celebraciones futbolísticas y en el último mundial sonó fuerte y durante muchos días.
1: Pues seguro que
0: espero
1: sí.
0: Que la
1: esperemos,
0: mucho.
1: Esperemos que esta noche celebremos. Bueno, le ponemos aquí el punto y final a la tertulia. Álvaro Toconar, Juan Antonio Moreno Moya, David Moreno, muchas gracias por habernos acompañado en esta última tertulia de la temporada.
2: Muchas gracias y vamos a por el mundial.
1: Bueno, pues
3: a ganar esta noche. Gracias.
1: Pues ya
0: buen
1: le
0: domingo
1: digo.
0: Y a ganar.
1: Terminamos por hoy, terminamos temporada. Volveremos ya en el mes de septiembre, probablemente el primer domingo de septiembre, ya con la nueva temporada, con más actualidad política. Mientras tanto, les vamos a dejar cada domingo a esta hora con la edición de Verano del Escaño. Vamos a recordar las principales entrevistas que hemos tenido y también, sobre todo, las peticiones musicales que nos hacen nuestros tertulianos y nuestros invitados, que ya han visto que les gusta hacerlo, les gusta pedirlo. Suerte para España esta noche. Pasen buen domingo, pasen buena semana y pasen buen verano. Adiós.

0: Son las 10 de la mañana.
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0: Actualizamos la última hora del incendio forestal de La Mierla en Guadalajara. Juan Pedro Palomo, buenos días.
2: Buenos días, Fernando. El incendio forestal continúa activo y sin control. Permanece en nivel 2. El dispositivo ha trabajado durante toda la noche con agua con mangueras, atacando directamente al fuego. Anoche, desde diferentes puntos de la provincia, se podía apreciar la luminosidad naranja que se reflejaba en el cielo en la zona del incendio. La afección del humo llega hasta la ciudad de Guadalajara y a todo el Valle del Henares en estos momentos, creando una especie de neblina. Con las primeras luces del día, está previsto que se vayan incorporando los medios aéreos para reforzar las labores de extinción. Ahora mismo hay luchando contra este incendio 35 medios y 230 efectivos. En la meteo tenemos la regla de los 330, temperaturas encima de los 30 grados, humedad relativa debajo, por debajo del 30% y rachas por encima de los 30 kilómetros. En las horas centrales del día, las estimaciones elevan, como habéis venido contando, a 12.000 las hectáreas afectadas, 16 municipios de población evacuados, entre ellos La Mierla, Alejo, Arroyo de Fraguas, Villares de Jadraque, Veguillas o Gascueña de Bornova. A las 9 de la mañana se ha reunido el CECOPI, presidido por la consejera de Desarrollo Sostenible, Mercedes Gómez, que a las 12 está previsto que tome el control de la emergencia desde el punto avanzado. Hora en la que habrá una nueva actualización.
0: Gracias, Juan Pedro, reportando en directo desde Guadalajara. El gobierno regional ya estudia un plan de recuperación en La Mierla para impulsar al campo y al turismo cuando acabe el fuego, una estrategia de actuación en la zona afectada de cara a impulsar tanto el sector primario como al turístico cuando regrese la normalidad. Sandra Muelas, buenos días.
3: Buenos días, Fernando. Fuentes del Ejecutivo Autonómico, consultadas por Europa Press, destacan la zona por su riqueza ambiental, foco de atracción de turismo de naturaleza, entorno que necesitará un revulsivo toda vez que las llamas queden sofocadas. El fuego está activo desde el pasado jueves y afecta ya a 12.000 hectáreas, con más de 700 personas desalojadas.
0: La Guardia Civil ha detenido en la provincia de Ciudad Real a 7 personas y ha investigado a otras 14 como presuntas autoras de un delito de sextorsión. Los detenidos forman parte de un grupo criminal que establecía contacto con sus víctimas a través de páginas web de contactos. Almudena Vidal es la portavoz de la Guardia Civil.
4: El grupo criminal estaba perfectamente estructurado. En un primer momento publicaban anuncios falsos de mujeres ofreciendo servicios sexuales a través de diferentes plataformas de Internet. Una vez establecían conversación con las víctimas, se ganaban su confianza para obtener los datos personales como la localización o el contacto de ellas. Una vez con esta información, se ponían en contacto con las víctimas y las llamaban exigiéndoles una determinada cantidad de dinero bajo amenaza de atentar contra ellas o sus familiares.
0: 20 personas muertas por accidentes laborales en los 5 primeros meses del año, son 6 más que en el mismo periodo de 2025. Es uno de los datos de referencia que nos hacen poner el foco de preocupación en la siniestralidad laboral. Irene Sanz, buenos días.
5: Buenos días, Fernando. Sí, las provincias de Ciudad Real y de Cuenca son las que concentran la mayoría de las muertes en este tipo de accidentes, que se intentan reducir lo máximo posible con herramientas cruciales como el Instituto Regional de Seguridad y Salud Laboral, un órgano que empezaba a funcionar hace menos de un año aquí en la región. Con su director, Javier de la Cruz, hemos podido hablar en el programa El Escaño.
6: En Castilla-La Mancha, en los últimos años, es decir, la siniestralidad laboral es descendente, el índice de incidencia es descendente en los últimos años, pero a veces se cae en la tentación de concentrar la evolución en un determinado suceso o en la concurrencia de varios de estos accidentes con los que se pretende caracterizar todo lo que está pasando. Y eso
5: es la valoración que dejaba sobre la siniestralidad laboral el director del Instituto Regional de Seguridad y Salud Laboral, que insiste en hacer un balance en positivo, en centrarnos en las causas concretas y en no politizar este tema.
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0: Pues así, queridos oyentes, sonaría la música que vendría a dejarnos claro el hombre que hay detrás, la persona humana que hay detrás del mito. De un mito como Cary Grant.
1: Cary Grant es un personaje que he creado. Debo tener cuidado con cómo lo percibe.
2: Cualquier cosa a la que me he dedicado, me he consagrado a ella por completo.
0: Y sorpresas, nos da la vida, sorpresas nos trae en este programa de series Raquel Hernández y sorpresón, el que nos trae hoy Ángel Luque, con la banda sonora de la miniserie de Filming que nos cuenta el ser humano que había detrás del mito Cary Grant. Ángel Luque, muy buenas.
3: Muy buenas, Roberto.
0: Sorpresón, una serie que se llama Archie y que nos viene a contar, realmente basada además en testimonios reales, en encuentros con el actor y en un diario, me parece, de alguien que le conoció muy de cerca, nos cuenta realmente la historia del hombre que había detrás de Cary Grant, que hay que decirlo, por lo menos en mi caso, es uno de mis actores favoritos y creo que el tuyo también.
3: Sí, sin duda. La verdad es que hay biopic de muchos tipos, como has podido observar. Generalmente los biopic que más suelen interesar al público en general es cuando te desvelan todo el drama que hay detrás de muchos de estos personajes, ¿no? Y hemos visto que la mayoría de los biopic, tanto en series como en cine, suelen desvelar pues esa parte más turbia, más triste, más difícil de la vida de muchos de los grandes, ¿no? Es verdad que no todas las vidas de todos los actores de Hollywood eran así de truculentas, también las habrá normales seguramente. Pero es que Cary Grant yo creo que es uno de esos personajes que verdaderamente su vida es de cine y que yo creo que se ha tardado en hacer eso.
0: Exacto, yo te decía, estaba recordando ahora mismo en series, por ejemplo, de Truman Capote,
3: sí,
0: que fue como la segunda temporada de Feud. Se reconvirtió en la segunda temporada de Feud. En cine lo hemos visto de Elton John, de Marilyn, que es el que más se puede parecer un poco a este Archie.
3: Freddie Mercury, claro.
0: Freddie Mercury, pero claro, es que en serie, este formato, y luego con el papel que hace protagónico, que yo me he quedado alucinado, Jason Isaacs.
3: Está fantástico.
0: Al que lo hemos visto haciendo el Capitán Garfio, y de repente aquí le ves con ese bronceado, con las gafas de pasta, el peinado que llevaba Cary Grant, y yo no sé, no te diría un porcentaje muy alto de las secuencias en las que parece realmente un clon de Cary Grant, pero en un alto porcentaje es que lo clava, se convierte en el mito.
3: Sí, todo, en la forma de andar, en la forma de mover las manos, en las expresiones de la cara, en su forma de gesticular. Es, claro, una de las cosas que defiende la serie en el biopic es algo que Cary Grant decía mucho, ¿no? Cary Grant realmente es mi personaje. O sea, yo no he interpretado ningún personaje, yo he interpretado a Cary Grant, ¿no?
0: Exacto.
3: Es su gran personaje, Cary Grant. Es el mejor personaje que interpretó él, ¿no? Porque con eso tapó muchas cosas de su vida, que fue muy triste, fue muy desgraciada en muchos aspectos, pero también yo creo que el biopic te desvela algo que me parece que es fantástico y que te hace entender por qué Cary Grant es una de las grandes figuras de la historia del cine, sin duda alguna, y es que él se hizo a sí mismo, él superó circunstancias familiares y vitales, la verdad es que durísimas, que hubieran hecho cualquier persona, pues bueno, pues hubiera hundido en su vida, y él estuvo muy vinculado en muchos momentos a la depresión y tuvo episodios fuertes en ese sentido, pero a la vez fue un hombre que llegó a ser lo que fue, precisamente por su convicción en sus capacidades, en lo que él era capaz de hacer, y yo creo que esto la serie lo refleja muy bien. Yo creo que no cae en un morbo excesivo, sino que todo lo que te va contando realmente está hilado, tiene un porqué, no está de más, te hace entender un poco más quién es ese personaje que hemos visto tan maravilloso y que sigue siendo tan maravilloso en las películas, porque efectivamente Cary Grant es un prototipo de actor que verdaderamente, cuando le estás viendo en sus películas, pues no sabes si estás viendo un personaje o lo estás viendo a él realmente. O sea,
0: y parece que siempre ha sido así.
3: Siempre ha sido así.
0: Le ves que es como fruto de un Hollywood glamuroso, de un Hollywood dorado, y primero piensas que es norteamericano, segundo que le ha ido todo rodado en la vida y que ha nacido para ser bello, para ser buen
3: perfecto,
0: actor,
3: es que era,
0: para,
3: era perfecto,
0: para rodearse, ¿no?, de las mejores actrices del Hollywood dorado y no solo trabajar con ellas, sino seducirlas. Pero claro, el drama que hay detrás de este chico, de Archie Leach, que nació en Bristol, en unas condiciones a principios del siglo XX casi infrahumanas, es casi como Harry Potter al principio, cuando
3: sí,
0: le vamos peleando con sus tíos.
3: Sí,
0: es un drama absoluto el que hay detrás. Por lo tanto, a mí, sorpresa por la recomendación primero de la serie, repetimos, está en Filming, Archie.
3: Pero es que la banda sonora es maravillosa.
0: Y me gusta mucho la cabecera, Luque, porque cogiendo al personaje Cary Grant, pero claro, ya te está dando una pista en el título, Archie, no te van a contar la vida glamurosa solo de la gran estrella de Hollywood, que a lo mejor hubiese empezado con una música mucho más Henry Mancini, no más celebrativa de aquel Hollywood. Te mete ya el drama que hay detrás del personaje con esa línea de piano, una música muy dramática que ya te avanza que lo que vas a ver no es todo la grandeza, el dinero y todo lo que consiguió el personaje hollywoodiense, sino la historia que hay detrás, humana. Y llegó ahí, primero creyendo en sí mismo, con una solidez increíble porque tiene un padre que le abandonó a él, abandonó a la madre, le puso en manos de su abuela y gracias a su persistencia y al flechazo que tuvo con el mundo del espectáculo, casi como malabarista, consigue meterse en un espectáculo, viaja a Nueva York y le gusta tanto aquello que dice, yo me quedo aquí. Uh-huh. Voy a ser otra persona nueva, y todo lo va consiguiendo a base de persistencia y de ensayos. Y el tema que nos traes tú, ahora hablaremos de la compositora, porque es mujer.
3: Sí, sí, sí.
0: La que da vida a todo esto es una mujer, Lindsay Wright, que también ofreció para Archie este tema titulado Ensayo.

0: ahora es cuando le tengo que preguntar a nuestro experto en música de cine y de series dónde puede estar la clave de la elección del Inside Right para esta banda sonora, porque como decimos, si llega a ser un homenaje, un biopic al uso del gran icono del cine, seguramente estaremos escuchando música más glamurosa que la hay. Y juega con una paleta de músicas y de propuestas musicales que tienen que ver con el drama, con lo íntimo, tienen que ver con la música que podía sonar en la época, y hay canciones extemporáneas que la escuela, dependiendo del escenario que tengamos, con total libertad.
1: Yo creo que hay una razón muy fácil de entender, es que esta compositora ha trabajado ya varias veces con este director, o sea, trabaja con él. La última que hicieron fue la de Walk In, que es una serie que también se puede encontrar en Filmin, precisamente. Y fundamentalmente esa compositora, Lisa Wright, ha trabajado para documentales y series. O sea, no ha hecho todavía cine. Es una compositora que no ha hecho todavía cine. Y que, bueno, yo entiendo que el director, si ha trabajado con ella y ya vemos que el resultado es fantástico, pues es normal que la llamara para seguir trabajando en proyectos con ella. Y creo que en este caso ha hecho una banda sonora perfecta. O sea, ha hecho una banda sonora que le va ideal porque no ha caído en un exceso de tópicos. Los tiene, pero creo que lo suficientes, y a la vez ha generado una cosa totalmente nueva, donde se refleja un poco, sí, la parte de drama, también la parte de glamour del personaje, también la parte de vivencia, también esa parte de pasión que transmite el personaje. O sea, es una música que es apasionada, que tiene mucho trasfondo en lo instrumental.
0: Es un reto muy parecido, Luque, al que vimos con Mank, con la película, o con este tipo de propuestas que son metacine, que te meten en el mundo del cine y en el que tienes que saber conjugar lo que sonaba en la época, lo que quieres aportar tú, la psicología de los personajes, que decimos, los sentimientos que van dentro. Y yo creo que aquí el reto era ese, salirte, sí, de lo fácil, de la zona de confort, y meterte realmente en la sensibilidad del personaje que hay detrás, de la persona que no tiene el caparazón, las gafas de pasta, el traje que parecía que había nacido con él, ¿verdad?
1: Sí.
0: El drama humano que hay detrás del actor.
1: Que es el corazón de la serie, realmente, ¿no? Y es el sentido de la serie, no pretende hacer otra cosa. A mí, bueno, no es que me dé pena, creo que es así, porque hay que contar esta historia y hay que conocerla, ¿no? Pero bueno, me hubiera gustado también que la serie contara un poquito también más de la vida de Cary Grant como actor, ¿no? Esa parte del Hollywood que él vivió, ¿no? Magnífica.

Pues aquí está el sello elegantísimo del Inside Right, en uno de los mejores temas de esta banda sonora, de la serie dirigida por Paul Andrew Williams, que no quiero que se me olvide, pero seguimos indagando y removiendo esta serie que está aquí, entre nosotros, y aunque no sea cine, se puede ver en la pantalla de casa, que no es poco, como diría Cuerda, y el tema Parto, que forma parte también de la serie Archie.

0: Otro tema bellísimo, parto, que bueno, vuelve a remover el origen de Archie Leach y esa relación con la madre. Hay un momento durísimo, Luke, en el segundo capítulo, cuando ves que realmente su padre le hace ver que la madre ha muerto, que está en un sanatorio mental, la dureza de descubrir, ya siendo una estrella de cine, que te han engañado con...
1: Sí, que su madre estaba viva.
0: Con la supervivencia de su madre. Es, realmente a mí es un capítulo, ahí la lagrimilla a flor de piel, porque te metes en la escena y dices... ¿Esto qué es? Nunca me hubiese imaginado. Yo reconozco que no conocía la intrahistoria de Cary Grant. Es un drama mayúsculo, ¿eh? Lo que ves. Bueno, cerramos capítulo, cerramos este sorpresón que yo celebro con Ángel Luque. Esta miniserie de 4 episodios que está en Filmin con el tema final. El pertenezco a algún lugar. Que a mí solo por el título me parece casi al My Way de Frank Sinatra.
1: Sí.
0: He vivido lo que he querido, porque hay que decir también que no está edulcorada la miniserie en absoluto.
1: No.
0: Te está hablando de un gran personaje que se ha hecho a sí mismo, pero también te lo presentan en los años 60-70 como un seductor que está acostumbrado a estar en su palacio de California, levantar el teléfono, se encapricha de una actriz que ve una serie y dice, la quiero aquí mañana, conmigo cenando.
1: Sí. Sí, claro, es que te tiene que hablar de cómo era ese Hollywood, ¿no? Y cómo, cuidado, ¿eh? ¿Y cómo puede seguir siendo ese Hollywood? Cuidado, que siempre echamos la vista atrás y parece que ese Hollywood...
0: Fíjate, Babylon. Babylon lo consigue de una forma magnífica. Al final, los excesos de esa película, pero te refleja perfectamente lo que fueron los inicios de Hollywood y lo que se cogía en esos palacetes.
1: Cuando Hollywood todavía ni siquiera era...
0: Exacto, no se llamaba, o sea, Hollywood.
1: En estos años, 40-50, todavía era mucho peor, porque Babylon se va más atrás. Exacto. Babylon es más todavía el origen del cine. Todavía estamos en el cine mudo. Y ya era así. Imagínate los años 50, los años 40, los años 60, cómo era, ¿no?
0: Cuando realmente te tocaba el mundo del cine con la varita, un estudio apostaba por ti y eras multimillonario.
1: Bueno, solo hay que ver, los que hayan leído, que hay mucho escrito, o hayan visto aquella serie que se hizo sobre la época de Ava Gardner en España, cómo vivió Ava Gardner el tiempo que estuvo aquí, porque intentó hacer lo que hacía en Hollywood, pero aquí. Entonces era una vida de excesos diarios y constantes, ¿no?
0: Archie Leach, el personaje que había atrás de Cary Grant, del mito, pertenecía a Bristol, pero el personaje que conocemos, el que ha permanecido para el resto de los tiempos, pertenecía a Hollywood.

0: Aquí de nuevo la emotividad, pero una emotividad en ascenso, de las que te gustan a ti, para cerrar una puerta al optimismo, ¿no? A la celebración de un personaje que nos ha hecho sufrir durante la miniserie, pero al final esta ventana que se abre al recuerdo que va a quedar de un personaje como Cary Grant. Y permíteme, Luque, que te pongan un aprieto. ¿Cary Grant o Gregory Peck? Ahí te toco a Atticus Finch, te toco... Quizá más completo que Cary Grant. Hay que reconocer que como galán, vis cómica, papeles elegantes, haber rodado con grandísimos directores, con los mejores, a lo mejor un pelín por delante de Gregory, ¿no?
1: Pues es que me cuesta muchísimo esto, ¿no? Porque según me pongo a procesar así, ya mi cabeza va muy lenta con los años, pero según me pongo a procesar y empiezo a comparar cosas que recuerdo de cada uno y películas de cada uno, pues claro, empiezo a darme cuenta que me gusta mucho este y me gusta mucho la otra. O sea, Gregory Peck yo creo que tenía... Bueno, cuidado, porque Gregory Peck tenía un perfil muy completo. Te podía hacer Moby Dick, como te podía hacer Matar a un Ruiseñor, como te podía hacer Horizontes de Grandeza, ¿no? Entonces... eso no lo tenía Cary Grant. Era un actor muy encasillado en un tipo de cine muy, muy concreto. Y cuando digo encasillado lo digo en un sentido negativo.
0: No, un galán
1: es que estaba perfecto en lo que hacía.
0: Un galán,
1: ¿no?
0: Muy sofisticado.
1: Lo que pasa es que la comedia que hizo Cary Grant es tan sumamente perfecta. Es una comedia que no ha vuelto a existir en el cine. No ha vuelto a existir ese tipo de... La Screwball, ¿no? Ese tipo de comedia no ha vuelto a existir y nadie lo hacía como él. Y que un propio Hitchcock fuera capaz de sacarle... esos personajes que le sacó, ¿no? Y pues eso, en Atrapa a un Ladrón, qué cosa tan maravillosa, qué cosa tan, tan sumamente increíble, ¿no? Quizá me quedo con Cary Grant. Quizá me quedo con Cary Grant porque me parece que Cary Grant representa un tipo de imagen que el cine no ha dado. O sea, un Gregory Peck a mí me recuerda mucho a un James Stewart también.
0: Sí, era la misma liga.
1: A un Henry Fonda, aunque cada uno son distintos en su género. Pero era un estilo de actor americano muy completo. Cary Grant está fuera de todo ese estilo. Es otra cosa completamente distinta, ¿no?
0: Y si no, que haga una película o miniserie, por lo menos, que se llame Greg. Y entonces evaluamos, desempatamos. Si te parece, ¿no? En la prórroga, Archie y Greg.
1: Sí, creo que en Vida Difícil le ganaría a Cary Grant, ¿eh? Gregory Peck fue un hombre, fue un Atticus Finch en cierta medida.
0: Y luego que realmente, para cinéfilos, te metes en una miniserie como esta y ves cómo era esa época, cómo se gestaban, pues cómo, lo que pasaba cuando levantaban el teléfono y pedían algo, o cómo consiguieron llegar a, o cómo se abría la puerta, o cómo creces a un guionista y eso da pie a una de las grandes películas de la historia del cine. Todo eso al final es metacine que disfrutas.
1: Claro, a mí lo que no me gusta del metacine es cuando simplemente se hace como para desmitificar, que me parece fenomenal porque es cierto que detrás de todo eso, detrás de una película, había muchas cosas muy feas. Pero es que a mí lo que me interesa es la película. O sea, quiero decir, claro que entiendo que detrás de todo eso, igual que detrás de la vida de muchas de las personas que idealizamos ahora, futbolistas, no sé qué, todo, que es claro que no hay una cosa perfecta. Y Hollywood no era perfecto, Hollywood era una entelequia, pero...
0: Absolutamente.
1: Como entelequia, es única. Es única.
0: Kirk Douglas tuvo que coger del pescuezo a Stanley Kubrick para decirle, hay que meter lo de yo soy Espartaco, se mete. Si Marilyn arañó
1: la cara...
0: estaba poniendo
1: el dinero.
0: Exactamente. Claro. Si Marilyn arañó la cara en un ataque de nervios a Billy Wilder, en algunas escenas de Con faldas y era loco, y el resultado fue el que fue, bienvenido arañazo, bienvenido cogotazo que le dio Stanley Kubrick. O sea, Kirk Douglas a Stanley Kubrick. Al final, la casuística del cine, Luque, y del arte... que acaba que veamos viendo joyas. ¿El cómo se hizo? Pues hay que...
1: Sí, y que te puedas ayudar a admirar todavía más la obra. Quiero decir, a mí cuando me cuentan en qué condiciones se pintan las Meninas o se pinta X cuadro y cómo hay correcciones del pintor, me habla de la intrahistoria de eso, pero yo al final lo que quiero contemplar son las Meninas porque es la obra final, el resultado, ¿no?, de todo eso.

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1: Es de tal calidad, tan envolvente, tan electrizante, que salgo a andar con esta música de fondo. La frase es de quien me acompaña a la derecha, que es Ángel Luque, crítico musical también de música de series y de documentales 5 estrellas, Luque. Vaya sorpresón lo que traemos hoy al Estamos de Cine Edición Series, que se sale un poco de la norma, porque estamos hablando de un documental repartido en series, que está en Movistar Plus, Las Américas, de Américas. Que además el subtítulo, digamos, para tener más gancho, es con Tom Hanks, que es la voz en off, perfectamente doblada por su doblador de siempre. Por eso nos parece que Tom Hanks nos está metiendo en este documental impresionante, absolutamente recomendable. Pero a mí, para mí le falta, en el paréntesis, de Américas con Tom Hanks y con música de un señor que se llama Hans Zimmer.
2: Y unos cuantos, porque se ha ayudado de algún compositor más, Hans Zimmer, para esta banda sonora. Muy buenas.
1: Muy buenas, cierto,
2: Ángel. Que nos ha saludado. Muy buenas. Cuando has leído, cuando has dicho eso, de decir, oye, este que estás mencionando hace lo mismo que yo, que está a punto de decirte, anda como yo, que salgo a andar. Que salgo a andar.
1: Te estaba parafraseando.
2: Claro, claro, no me he dado cuenta hasta el final ya, ¿no? Pues un gusto todo. O sea, la producción es de 10, es exquisita, tiene un nivel documental increíble. Musicalmente hablando, es un, bueno, o sea, es una de esas maravillas que te, vamos, te iba a decir, te reconcilian con Hans Zimmer. Yo nunca me he enfadado con Hans Zimmer, pero que te vuelves a encontrar con un Hans Zimmer de la escuela de siempre. Yo me explico, o sea, yo siempre me remito a los primeros años de Amor a Quemarropa y de aquellas bandas sonoras, y vuelve a esa esencia.
1: Si me acuerdas, Luque, con el Zimmer que se tuvo que remover por dentro para crear El Rey León.
2: Sí, tiene también eso, porque además es que la banda sonora lo que va haciendo es desgranar temas para diferentes animales, porque es un documental sobre todo de fauna, de todo el continente americano, América del Norte y América del Sur, las Américas, todas las Américas, las del norte, del sur y la Centroamérica, ¿no? Y vamos a hacer un recorrido por, bueno, como acaba de decir la voz que hemos escuchado, que es la que introduce el documental siempre, un recorrido por los lugares más increíbles del mundo, ¿no? Y del continente, claro. Y ese recorrido lo vamos a hacer con un espectáculo visual único, pero claro, acompañado con esto que está sonando de fondo, es que realmente le da la majestuosidad de asombrarte cuando has visto miles de documentales de naturaleza. Yo creo que la mayoría de los seres humanos hemos visto documentales de naturaleza sobre cualquier otro tipo de documental que exista.
1: Yo creo, ¿no?, que el toque diferencial, y además hablábamos un poco del origen, porque esto te pega que sea muy americano. La voz de Tom Hanks, apuesta por Hans Zimmer. Y resulta que es de la BBC, de la BBC Natural History Unit, de la unidad de historia natural de la BBC. Claro, ya sabemos que la BBC, cuando pone toda la carne en el asador, puede salir algo maravilloso. Es decir, que en cuanto a innovación audiovisual, no siempre lo puntero está en Estados Unidos, sino que en Inglaterra nos están demostrando que la BBC puede hacer productos, y este es un ejemplo de ello. Distribuye la NBC, ahí le meten un poco la impronta ya americana, que sí, es lo que se nota un poco en la forma de vender. Yo, de hecho, era tan atractivo el documental en Movistar, que ni siquiera hablando con Raquel ni hablando con nadie, dije, qué imagen más poderosa. Di al play, y cuando llevaba 3 minutos, di al pause, digo, espera un momento, esta música que hay aquí detrás, esto es una barbaridad. Y ya se me ocurrió mirar en Spotify, sí, y ya vi que estaba Hans Zimmer, y ya fue cuando dije, Luke, hermoso, tenemos aquí un documental.
2: Sí. O sea, la banda sonora ya llevaba tiempo publicada y se había hablado bastante la crítica sobre esta banda sonora. Y es verdad que ha llegado el documental así como un poco de tapadillo. O sea, no se ha publicitado mucho el estreno del documental. Pero yo creo que cada vez hay más un público documental. O sea, yo creo que es una cosa que hay que tener en cuenta.
1: O sea, los documentales de la 2 en plena hora de siesta ayudan a echarse la siesta, pero como sea bueno, al final te enganchas.
2: Claro, pero fíjate, tú has dicho un dato, ¿no? Asociamos eso, los documentales de la 2 a la hora de la siesta. Sin embargo, ya el espectador que consume documental, o sea, el que va buscando el documental como referencia para su entretenimiento, cada vez es más. Y yo creo que además esto es producto de la inmensa cantidad de series y películas que hay en plataforma, y realmente hay veces que lo que te llama la atención es precisamente lo que no te están vendiendo y entrándote por los ojos, y es que se están haciendo productos en documental maravillosos. Y cómo será de potente este documental, que te asombra cuando has visto todo sobre naturaleza, pues te asombra, te hace vivirlo de una manera, con una perspectiva maravillosa. Que han contado con Hans Zimmer, o sea, es tan grande y tan importante que han contado con Hans Zimmer como compositor principal, y además es que se nota su impronta automáticamente. Vamos.
1: Un Zimmer nada repetitivo, como tú decías antes, un Zimmer rebuscando. Yo creo que demuestra con esta música, yo creo que eso es fundamental a la hora de componer, que está enamorado del producto.
2: Sí, sí.
1: Estar enamorado de lo que han puesto aquí. Y ahora con este tema con el que vamos a abrir fuego después de la introducción de Américas, Colibrís, te voy a decir otro de los síntomas que a mí me parece que demuestran que Zimmer ha estado volcadísimo en este grandísimo proyecto de documental, recomendadísimo desde Estamos de Cine Edición Series, y que tiene otro tema brillante como este elegido por Ángel Luque, Colibrís.

0: viene estupendo este tema elegido por Luque y justo este tramo para explicar lo que quería decir. Amigo Luque, tú puedes decir, bueno, han cogido parte de librería musical de Zimmer, que le decía, mira, tengo aquí una librería muy potente que he ido haciendo durante el tiempo sobre naturaleza y te puede venir muy bien, toma. Pero es que cuando ves que cada secuencia, cada minuto, cada imagen, cada zoom que estás viendo de animalitos, de bichitos o de colibrís, como en este caso, se ve que está respetada la banda sonora y acoplada perfectamente a cada segundo, a cada respiración del documental. Con lo cual te das cuenta que esto primero lo ha disfrutado Zimmer y después ha dicho, aquí voy a meter este sonido, aquí voy a bajar, voy a hacer ese valle, aquí voy a hacer este revuelo en el aire con la música para que parezca realmente. Y al final, claro, entre la calidad de la imagen, que es, yo creo que absolutamente puntero, tiene que ser en el ámbito documental, es absolutamente puntero la capacidad que tienen para meterse en un hormiguero, en un árbol, bajo el agua. Y luego que sea Zimmer el que te envuelve esto, ¿qué más se puede pedir?
1: Sí, además hace una cosa Zimmer que a mí me encanta, que es hacerles protagonistas a los animales en cada momento, porque en un mismo capítulo nos vamos a encontrar que vamos a repasar diferentes animales de esa región o de esa zona. Entonces vamos a, como tú dices, vamos a estar viendo tiburones y de repente vamos a salir a los insectos y luego vamos a ver caballos salvajes y luego vamos a ir al cielo. Entonces, todo ese movimiento genera una música muy diversa y hace que la música dé el protagonismo y nos dé el contexto de cada uno de esos animales. Y que todo sumado nos haga, pues como digo, quedar boquiabiertos ante la maravilla de la naturaleza, ¿no? Como todo, siendo tan diverso, es una unidad prácticamente. Y la música consigue eso, porque la música está hecha con un hilo conductor, dando las particularidades, haciéndoles protagonistas cada uno en su momento, su secuencia, y que la música te haga sentir que esto es todavía más espectacular que lo que acabas de ver. Pero es que lo siguiente que va a venir es todavía más espectacular que lo último que has visto. O sea, es increíble cómo es un crescendo constante y la música juega un papel esencial en hacerte sentir la majestuosidad del animal, el espectáculo visual, cómo se combina con un colorido único. Y entonces, bueno, yo desde luego lo que pienso cuando ya me he escuchado muchas veces la banda sonora fuera, ojalá Zimmer, si no, te digo yo, un concierto temático, porque la banda sonora es muy amplia, ¿eh? La banda sonora daría para hacer un concierto solo de la banda sonora, sí que lo incorpore con alguna de estas suites que él compone resumiendo varias partes de sus bandas sonoras, porque esto en un directo va a ser un disfrute absoluto, porque es una auténtica joya lo que ha hecho.
0: Esto viene ambientado en la naturaleza, sería lo suyo.
1: Hombre,
0: poder
1: claro.
0: Escuchar todo esto. Por eso te decía yo que me recuerda al Zimmer, que se tuvo que remover por dentro en ese documental del concierto que se proyectó en salas de cine, en el cual había charlas con algunos de los directores. Él hablaba del Rey León y del reto que le supuso afrontar la pérdida de la muerte de su padre, que la tenía como escondida en el corazón, y que gracias al Rey León, que toca la muerte de Mufasa, tuvo que sacar mucho de lo que llevaba dentro. Claro, yo creo que el Rey León, a nivel compositivo, lo que es la banda sonora original, más allá de los temas cantados, que son sublimes, pero es verdad que el contacto que hizo Zimmer con la naturaleza es lo que también se nota en esto.
1: Claro.
0: Es decir, es tu talento al servicio de la naturaleza, y cuando dejas volar eso tan alto, te vas a encontrar temas amables, temas juguetones, temas dramáticos, temas que realmente son épicos. Entonces, Zimmer, dando rienda suelta a todo esto, siendo uno de los mejores compositores del momento, si no el mejor, es sí, mucho,
1: se,
0: mucho.
1: Se nota que lo ha cuidado como un capricho personal. Sí. O sea, aquí se ha dejado, porque la filmación del documental, como nos dice la voz del narrador, han sido 5 años para preparar este documental, 5 años de filmaciones por todo el continente americano. Y el trabajo, que es amplísimo en lo musical, como digo. O sea, esto, hay un refrán, seguro que nuestros oyentes lo conocen, que cuando te preguntan qué hijo te preocupa más, qué hijo te importa más, hay un refrán que dice, qué dedo me corto que no me duela, ¿no? Pues cuando escuchas la banda sonora es que qué tema quito que no me duela, porque es muy difícil.
0: Yo te iba a decir eso,
1: elegir,
0: que,
1: ¿no?
0: ¿Qué poquitas bandas sonoras hay en las que dices, ahora mismo tiramos un poco al aire los nombres de cada título y el que caiga es el que ponemos?
1: Sí, no,
0: y es que serían todos maravillosos.
1: O sea, es una de estas bandas sonoras que a mí me encanta, pero me hacen sufrir, porque estás escuchando con tranquilidad y dices tú, ¿cómo este tema lo vamos a dejar fuera? También lo tienen que escuchar nuestros oyentes, hay que disfrutarlo. Pues esta es de esas bandas sonoras que tiene una barbaridad de temas, ¿a cuál más bonito?
0: Los colibríes se salvaron de la selección de Luque, y también se salva el lagarto salado.

0: sé si decirte, amigo Luque, si estoy viendo a un lagarto salado abrirse de paso por la jungla o a Mowgli y a Balú. Porque tiene un toquecito del jugueteo que tenía el libro de la selva, ¿eh?
1: Y tiene un toquecito de algo que es de Hans Zimmer, que es la banda sonora de Madagascar.
0: Exacto.
1: Donde también aparecen los animales, donde él también ahí tenía un contacto. Entonces, claro, Madagascar es un guiño muy divertido, porque es una película muy divertida, al mundo, digamos, que se le puede sacar a los animales cómico, en cierta medida, en su forma de andar, en su
0: que
1: forma de
0: cosas
1: moverse.
0: También humanas.
1: Sí, y que en el fondo, como la animación ha sacado ese aspecto divertido de los animales, porque ¿qué animal no ha llegado a la animación ya? Prácticamente todos los animales que vemos en la naturaleza han tenido sus papeles, ¿no? Por las diferentes productoras de animación que han utilizado animales. Y claro, hay movimientos de los animales, hay formas del cuerpo de los animales que nos pueden resultar un poco cómicos, un poco divertidos, ¿no? Entonces, ¿cómo juega Zimmer aquí a divertirnos con la música? Que el animal casi sea un generador de un ambiente musical. Esto es un ambiente de diversión, es un ambiente de charanga prácticamente, ¿no? Y me parece un

0: parece un temazo.
1: Y hay enfoques, ahora que decías esto, de humanizar la mirada a la naturaleza y a esos animales que vemos. Hay un momento en el desierto de México en el que ves a unos polluelos de un ave que tiene que sobrevivir en pleno desierto y tienen que cambiar ya del cactus en el que viven para sacar agua, tienen que irse porque ya las serpientes les están merodeando. Y ves a tres polluelos que van a tener que volar por primera vez. Y cuando la voz de Tom Hanks te está diciendo que esos polluelos tienen miedo y les enfocan con esa microcámara y les ves mirando para abajo como diciendo, ostras, que nos la pegamos. Dices,
0: o sea, los entiendes.
1: Los entiendes perfectamente. Dices, qué paciencia para rodar, qué elegancia, qué humanidad a la hora de rodarlo y de escogerte ese tramo en el que vas a entender perfectamente la situación a la que se enfrentan. Los ves como te sientes parte de la naturaleza tú también y viendo este documental dices, vaya planeta en el que vivimos.
0: Claro, además yo creo que hacen un esfuerzo en este documental y vuelvo a decir que a mí me parece que la elección de Zimmer redunda en esto. Hace un esfuerzo porque no sea una cosa erudita, siendo muy especializada, o sea, todo está explicado, todo está contado, hay mil anécdotas, hay mil datos, digamos, científicos, pero está narrado y está contado para que te entretenga muchísimo.
1: Es un guión magnífico.
0: Claro.
1: Es un guión magnífico.
0: Entonces, la dinámica a la vez es un poco cinematográfica, porque te van generando pues ese desarrollo, ese nudo, ese desenlace, todo tiene como un poco ese proceso, y entonces, claro, huye del documental, que está muy bien, vamos a decir, más rigorista, más formalista, que en algún momento, pues si no te interesa excesivamente el tema, no es una pasión, te puede un poquito aburrir o te puede resultar un poco más plomicio, con esa voz de narrador un poco monótona, y sin embargo aquí estamos constantemente en acción, en acción, en acción, y la música, como se ve, es una acción constante, ¿no?
1: Es el guión aplicado minuto y segundo a segundo a lo que estás viendo y Tom Hanks refiriéndose, mira cómo ahora, entonces claro, te llama la atención, estás metido.
0: Es que cada capítulo se pasa en un suspiro,
1: es una absoluta gozada, y también lo es este tema elegido, uno de los suertudos que ha elegido Ángel Luque, Águilas contra Águilas Pescadoras.

Y aprovecho este valle narrativo en el que también Zimmer vuelve a demostrar cómo se está acoplando a lo que estamos viviendo en la pantalla. Estamos hablando del enfrentamiento y de la supervivencia entre las águilas y las águilas pescadoras. Con el agua de por medio también, ¿quién va a sobrevivir? ¿Quién tiene más opciones? ¿Quién tiene...? Esto es guerra, Luque. Hemos empezado en un tono casi épico y fíjate cómo con estos valles narrativos para que escuchemos la voz del narrador y cuando llega el momento épico, comparamos con Dunkerque, que a lo mejor no es una comparación estricta, pero sí es verdad que estamos hablando de enfrentamiento.

0: calentamiento en el aire, en el agua,
1: sí.
0: Tierra, aire, aire.
1: Sí, lo que pasa es que aquí se nos va más a ese, vuelvo a lo de antes, a ese Hans Zimmer del principio, y entonces te vas a encontrar ahí como unos matices más de gladiador o incluso de llamaradas. Tiene ese aspecto épico que siempre se le ha dado también a Zimmer y que lo ha ilustrado con melodías imponentes, absolutamente imponentes, ¿no? En su forma de hacerse, con ese manejo de la percusión, con ese manejo del sintetizador, con ese manejo de la gran melodía prácticamente de marcha que te genera. Y aquí estamos presenciando eso, una batalla en el aire, claro. Te cuenta que cuando estamos hablando de la belleza de la belleza de la naturaleza también es desencarnada en algunos momentos, también es salvaje, claro, porque es salvaje en sí misma.
0: Hay un momento de orcas contra un delfín que se queda solico, que dices, este no escapa de ahí. Y al final entonces, te da claro, lo que es la crudeza de la naturaleza también.
1: Como es la naturaleza, que no se adapta a lo que nuestra mente se supone que en su corrección dice, sino a sus propias leyes y a sus propias normas, y es así, ¿no? Entonces, claro, el documental no huye de esto, sino que lo refleja de una manera sublime, ¿no? De manera fantástica. Y hay peleas, batallas, digamos, de este tipo entre animales que son, pues también, como están filmadas, un auténtico espectáculo.
0: Y un tema muy variado que ha empezado casi con un ambiente envolvente, atmosférico, casi interestelar, sí. Y luego cómo ha evolucionado a otra cosa totalmente diferente, pero es un Zimmer. Yo, fíjate, te iba a decir, si la BBC ha ido con todo y la NBC ha dicho esto va a ser un producto mundial, universal, que se va a quedar ahí para siempre, ponemos muchos ceros en el cheque. Pero, ¿Hans Zimmer? ¿A estas alturas va a necesitar un cero de más en el cheque?
1: No,
0: esto
1: no,
0: es realmente porque
1: trabaja
0: le ha convencido.
1: Por gusto, sí,
0: exacto.
1: Sí.
0: Y la forma de volcarse, yo creo que es uno de los grandes descubrimientos, ¿eh? Normalmente nos vamos a películas, a ficción, lo último de Zimmer en el cine. No. Pero esto es digno de sacarle brillo.
1: Zimmer lleva muchos años eligiendo lo que le da la gana hacer. O sea, que solo consiguen muy pocos compositores realmente, ¿no? Solo los que ya han pasado, digamos, a ese otro lado del compositor que elige sus trabajos. El compositor que decide qué quiere hacer y qué no quiere hacer. Son muy pocos los que pueden conseguir eso y son muy pocos los elegidos. Y está claro que el proyecto es elegido por Zimmer clarísimamente, ¿no?
0: ¿Y qué animal en esta deconstrucción que ha hecho Ángel Luque será el vencedor, el que ponga la guinda al pastel? ¿Será una ballena gigante? ¿Será un elefante, un bisonte, un búfalo?
1: No.
0: un crustáceo, un cangrejo.
1: Sí, señor.
0: Un cangrejo de tierra, es el elegido. Claro, imagino que el truco musical que hay detrás de esto es lo que te ha llevado a cerrar, claro, este especial de Américas con lo que hace Zimmer y este cangrejo de tierra.

0: Y la pregunta, después de escuchar este looping musical, Luque, que no habrá visto Zimmer en ese cangrejo para dedicarle este tema, o lo bien que no estará hecho en el documental La versión del cangrejo de tierra, esto es una gozada que nos ha vuelto a recordar a Madagascar, al Zimmer que sabe subir muy alto, que te hace volar.
1: Yo cuando lo escuché dije, o sea, Zimmer se tenía que haber acordado al cangrejo Sebastián cuando...
0: Sí, porque empezamos a ritmo de salsa casi.
1: Sí, muchachachá, sí, sí. Prácticamente sí, sí. Es, ¿no? Entonces es esa sonoridad que Galán Menken creó para Sebastián en La Sirenita. Pero claro, como le lleva a la gran orquestación, al espectáculo sonoro, y te hace que te diviertas con la música y cómo está jugando a darles una personalidad y a darles una identidad y hacer que nos metamos casi en lo que puede estar pensando, en este caso un cangrejo, pero es que tenemos todos los animales que quieras, tienen su tema y a cada uno su identidad.
0: La música juega, ¿no?, una casi de striptease, vamos, sí, a escucharlo. Sí, sí. Zimmer permitiéndose unos lujos, claro. Ahora mismo los oyentes nos están escuchando alucinar con esto y dirán, estos han llevado aquí alguna prebenda de Movistar,
1: sí, claro,
0: Plus.
1: Fijo.
0: Ven Movistar gratis en casa, seguro que han tenido algún regalito. Ojalá,
1: nada,
0: deberíamos.
1: Pero eso, claro,
0: nos ha gustado tanto que es verdad que yo creo que para eso estamos también, servicio público. Cuando decimos que una película a lo mejor hay escenas que no son recomendables para menores de tal edad, pues yo creo que cuando hay un documental como este, que se sale de la pauta, de la norma, de la línea, y encima tiene a Zimmer detrás, yo creo que era obligatorio sacarle brillo.
1: Y cuando decimos que algo, pues no, pues lo decimos.
0: Exactamente.
1: Que es un rollete, pues es un rollete.
0: No ha llegado al nivel, está por debajo de...
1: En este caso estamos ante una maravilla absoluta. Es que esto es así, y todo, en lo musical, en lo visual, en el montaje, en el guión, o sea, es un deleite.
0: A ver qué hace el amigo Zimmer para cerrar Dune, parte 3. Que yo creo que va a ser la prueba de fuego, y además vendrá un poco, también con la espinita, de que la parte 2... se quedó sin nominación a los Oscars por la repetición que dijimos, el tanto por ciento que era, sí, repetido de la primera, con lo cual igual, sí, dicen la tercera, esperaos que allá voy.
1: Sí, que al final es un nino rota, o sea, al final es ver que por ahí ha tenido un problema y que necesita generar un espectáculo final para decir, hombre, esto que me dijiste no me parece justo tomar, ¿no?
0: Si es este Zimmer, en este estado de talento y de creatividad, desde luego tenemos Oscar seguro, porque para mí esto ya es de Oscar.
1: Sí, totalmente. Vuelvo a decir algo que he dicho en algunos programas, es una pena que no existan premios para este tipo de música, porque muchos espectadores se la pierden, ¿eh?
0: Pues es una gozada, Luque, y ha sido un placer compartirlo contigo.
1: Igualmente.
0: Nos daría por una parte 2 seguro, por lo que hemos dicho antes, por la variedad de temas y por la calidad de todos ellos.
1: Exacto.
0: Pero aún ha sido nuestra selección con el corazón y también con el oído. Gracias, compañero.
1: Gracias a ti.
0: Señoras, señores, queridos, iba a decir seriéfilos, pero esto va más allá del formato, de la pantalla, esto es una experiencia audiovisual impresionante, sin publicidad, de Américas. Amamos el cine, amamos la serie y amamos con todo la música de cine y de series, y esto de Zimmer va más allá de todos ellos. Vamos a seguir disfrutando, vamos a seguir paladeando lo mejor que llega al cine, a las series y a las plataformas. Y a ti te agradecemos estar ahí para ser testigo de ello. Hasta la semana que viene.

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0: Son las 11 de la mañana.
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0: El fuego continúa avanzando en la Sierra Norte de Guadalajara. Cuatro pueblos más han tenido que ser desalojados. Entre 12.000 y 13.000 hectáreas se han quemado por el momento. Es una información de última hora que acaba de confirmar en el CECOPI la consejera de Desarrollo Sostenible. Y vamos a ampliar esta información desde el terreno. Ahí está Juan Pedro Palomo. Buenos días.
2: Buenos días de nuevo. Sí, los trabajos son intensos para contener los flancos. El fuego, afortunadamente, gracias al trabajo de los efectivos, no ha entrado en las casas de los municipios desalojados, según la información oficial. A los medios que están allí se han unido en la jornada de ayer de la Comunidad de Madrid y del Ayuntamiento de Madrid. La cifra oficial actualizada de hectáreas calcinadas son 13.000. Están realizando cortafuegos los efectivos para dirigir el fuego. Como tú has dicho, son cuatro más los municipios desalojados: Pradenas de Atienza, Robledo de Corpes, Aldea Nueva de Atienza y Narros. 700 son los vecinos y vecinos desalojados. Están suspendiendo campamentos y actividades en los municipios de la zona. Hay 9 carreteras cortadas y afectadas, y según decían en el CECOPI desde Toledo, van a incrementar en las próximas horas un 30% todos los medios.
0: Muchas gracias, Juan Pedro. Seguiremos ampliando esta información sobre el incendio. Precisamente se ha pronunciado el presidente regional, Emiliano García Page, en una entrevista concedida al diario El Mundo. Remarca que la zona afectada es efectivamente de muy difícil acceso. Ha dicho textualmente que es de esas zonas que los técnicos identifican como inapagables. Julián Castillo.
3: Sí, García Page apunta que se está combatiendo el incendio con todos los medios y toda la coordinación posible, que el Estado nos ha mandado brigadas y la UME, ha dicho. Además, ha explicado que este año es muy complejo porque llevamos más incendios que en las mismas fechas de 2025, aunque el 90% se apagan en fase de conato. También ha reflexionado sobre el sistema de gestión de incendios. Sería recomendable, cuando no haya tanto ruido político en España, abordar la gestión, ha dicho. Los incendios han empeorado por el cambio climático. Estamos entre las primeras comunidades autónomas en recursos, pero nunca habrá recursos suficientes. Los recursos, como decía el famoso filósofo francés Voltaire, ha dicho, siempre serán menos que los problemas.
0: Y por su parte, gracias Julián, el presidente del Partido Popular en Castilla-La Mancha, Paco Núñez, apela a la colaboración institucional, se presta, dice, a cooperar en todo lo necesario. Es un mensaje que ha trasladado hace unos minutos desde el puesto de mando avanzado en Tamajón, allí en el punto clave de control del incendio. Lo vamos a escuchar.
4: Yo lo que quería es, en primer lugar, lanzar un mensaje de colaboración. El Partido Popular, tanto como institución, como todos los alcaldes que representan a cualquier ayuntamiento, estamos absolutamente a disposición de la coordinación de extinción del incendio para contribuir a que cuanto antes podamos parar este terrible incendio. En segundo lugar, agradecer a todos los que están participando en la labor de extinción. Por supuesto, a los que están en primera línea de fuego, pero a todos los que están colaborando de dentro y de fuera para que cuanto antes podamos dar por extinguido este incendio.
0: Y dos accidentes de tráfico en la región. Una colisión entre una moto y un coche deja dos personas heridas en Hellín, en Albacete, ambos trasladados al hospital. Vamos allí, Elena Moratalla, buenos días.
5: Buenos días. Se trata de un varón de 37 años y una mujer de 49 que han sido trasladados en UBI al Hospital General Universitario de Albacete. La colisión tuvo lugar en la carretera comarcal 3213 en el kilómetro 23. Hasta el lugar se han desplazado la Guardia Civil, bomberos de Albacete y dos UBIs.
0: Gracias. Por otra parte, heridos dos jóvenes al chocar con un turismo con un vehículo de la Guardia Civil. Ha ocurrido en Cuenca, nos lo cuenta Cristina Mora.
6: El aviso se recibía a la 1:30 de la madrugada, alertando de la colisión de un turismo contra un coche de la Guardia Civil en el Camino Ballesteros de Villar de Olaya. Los ocupantes del turismo, dos jóvenes de 16 y 18 años, han sido trasladados en ambulancia al Hospital Universitario de Cuenca. Según la información facilitada por el 112, hasta el siniestro se han desplazado efectivos de la Guardia Civil y una ambulancia de soporte vital básico. Hasta el momento no han trascendido las circunstancias en las que se produjo la colisión.
0: Y vamos a consultar también la información meteorológica, que está muy condicionada, tiene mucho que ver también con la situación del incendio, y nos lo cuenta Carlos Macías. Buenos días.
7: ¿Qué tal? Muy buenos días. Esta jornada de domingo que tenemos por delante, pendientes de la meteorología, sobre todo en esa situación complicada con ese incendio en el extremo norte de Guadalajara, en la zona de Mierla. Toda la serranía norte de la provincia de Guadalajara, una situación que volverá a verse agravada por la intensidad del viento que va a empezar a soplar con más fuerza, sobre todo a partir del mediodía. De momento, arrancamos la jornada ya con temperaturas a estas horas que están entre los 24 y los 26 grados, con previsión de que las máximas vuelvan a ser calurosas. Tenemos avisos de nivel amarillo en el este de la región, también en la zona de la Mancha de Ciudad Real y hacia las sierras del sur también de la provincia de Ciudad Real, por las altas temperaturas, unas máximas que se moverán entre los 36 y los 39 grados en general en toda la región. La calima que vuelve a ser protagonista también, ese polvo en suspensión que afectará principalmente a la provincia de Albacete, al sureste de la provincia de Cuenca, toda la zona de la Manchuela, sur de la Serranía y también hacia el sur y el este de la provincia de Ciudad Real.
0: Con ello, toda la información por el momento. Volvemos, ya saben, en una hora con más actualidades. Se quedan ya disfrutando de Solo con Música con Juan Solo.
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Hola, muy buenos días. Aquí comenzamos, aquí abrimos solo con música. Es domingo, es 19 de julio 2026. Ay, sí. Muchos pensando en esta noche. Es el día de la ilusión compartida de todo un país. Pasan otras muchas cosas, pero está esa ilusión de un país entero. Bueno, de dos países enteros, ¿no? Evidentemente de España con la selección española, pero de Argentina con su selección también. Así que probablemente pase lo que pase esta noche, a ver si gana España, lo será más. Pero este será uno de esos días que pasa a la historia y tal vez más a la memoria colectiva. El de la final del Mundial, el de la final España-Argentina. Quedan muchas horas, queda mucho domingo, queda mucho por hacer y ojalá que mucho por disfrutar para la mayoría. Nosotros de momento, desde ahora y hasta las 2 de la tarde, en la radio, con la música, contigo, solo con música, solo temazos, la radio de los festivales, todo junto, agitado, muy bien aderezado y dispuestos para servirlo.

como decía, no recuerdo bien, aquel, ¿estáis listos, chicos? ¿Estáis listos? Ya me acuerdo. El capitán pirata de Bob Esponja. Chicos, ¿estáis listos? Sí, capitán. Vamos allá. Solo con música, solo temazos, la radio de los festivales en Radio Castilla-La Mancha. Se me...

El polvo de los días raros, Leiva, el sonido desde el videoclip que acaba con esos fuegos artificiales, con esos cohetazos, solo temazos, Radio Castilla-La Mancha, uno detrás de otro. Este que viene también lo es.

Seguimos extraplanetarios y la moda, la maravillosa orquesta del alcohol nos traen desde Marte.

Vamos con otro temazo de otra de las bandas que se despidieron, que ya no están. Nos han dejado, por ejemplo, esta, Errante, Niños Mutantes.

0: allá donde estés.
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Por aquí nos hemos puesto en marcha con ese exitazo de Zat que perdurará por siempre, bueno, y si no por siempre, por muchos años, como este de Dorian.

a cualquier otra parte, una de las imprescindibles de Dorian. Y esta siguiente es de Sexy Zebras y es de esas canciones con un título que dice las cosas claras, porque a veces hay que decir las cosas claras.

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Tiene que haberla, tiene que haber una salida. Dos bandas en pleno exitazo que se juntan para cantar este Sangre.

buenísima y además con Viva Suecia y Siloé, dos bandas que ahora mismo están muy arriba, ahí, juntos, y una banda en plena ascensión con uno de sus temazos, con este Recuerdos del Baile, ultra ligera. 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

0: Son las 12, es mediodía.
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0: Actualizamos la información del incendio de La Mierla en Guadalajara. Lo veníamos avanzando. Praderas de Atienza, Robledo de Corpés, Aldea Nueva y Naharros son los últimos 4 municipios desalojados. Con ellos ya 21 en la Sierra Norte de Guadalajara por la cercanía de unas llamas que continúan expandiéndose. Julián Castillo.
2: En este momento el fuego lleva calcinadas unas 13.000 hectáreas. Durante la madrugada ha avanzado a razón de 4 kilómetros por hora. Más de 800 personas siguen desalojadas y 9 carreteras están cortadas. Mercedes Gómez, consejera de Desarrollo Rural, ha explicado al final de la reunión del CECOPI en Toledo los trabajos que se están llevando a cabo.
3: Hemos podido contener el incendio y no ha entrado en ninguna de las poblaciones que tenemos evacuadas. Eso es importante porque ninguna casa en estos momentos de ningún vecino de estos municipios se han visto afectadas por el fuego y por lo tanto para nosotros eso también es una garantía de lo que estamos haciendo para atender este incendio.
2: Gómez ha dado las gracias a los bomberos del Infocam, de la Diputación de Guadalajara y del Ayuntamiento y la Comunidad de Madrid. En estos momentos se está trabajando en un cortafuegos de contención para dirigir el fuego y que no sea el fuego el que nos dirija a nosotros, ha dicho. También se está trabajando en un plan de recuperación junto al Gobierno de España para la zona, porque lo van a perder todo, ha dicho la consejera. Así su desarrollo socioeconómico no se ve mermado por el incendio.
0: Gracias, Julián. Nos quedamos con esa información. En principio, afortunadamente, ninguna persona ha sufrido secuelas de manera directa por el fuego, pero es cierto que el incendio está lejos aún de ser controlado. Quienes conocen la zona y están sufriendo en primera instancia la situación constatan su gravedad. Testimonios como el del alcalde de Tamajón, Eugenio Esteban de la Morena, que lamenta que finalmente haya ocurrido lo que podía ser previsible. Así lo ha trasladado esta mañana.
4: Yo la veo muy mal. Y una gravedad impresionante como no había pasado nunca, aunque es un hecho que estaba anunciado. Yo he hablado con el antiguo jefe de Montes de Guadalajara, con Pedro Díaz, que está en la Comunidad de Madrid. Y digo, Pedro, esto está anunciado.
0: 21 personas han sido detenidas como presuntas autoras de un delito de sextorsión en Ciudad Real. Formaban parte de un grupo criminal que establecía contacto con sus víctimas a través de páginas web de contacto. Sandra Muelas, buenos días.
5: Buenos días. La operación X-Man se inició cuando la Guardia Civil recogió varias denuncias en distintas localidades de la provincia que respondían a un mismo patrón delictivo. Las víctimas habían sido contactadas a través de anuncios falsos de servicios sexuales publicados en páginas web de contacto. Almudena Vidal, portavoz de la Guardia Civil.
6: El grupo criminal estaba perfectamente estructurado. En un primer momento publicaban anuncios falsos de mujeres ofreciendo servicios sexuales a través de diferentes plataformas de Internet. Una vez establecían conversación con las víctimas, se ganaban su confianza para obtener los datos personales como la localización o el contacto de ellas. Una vez con esta información, se ponían en contacto con las víctimas y las llamaban exigiéndoles una determinada cantidad de dinero bajo amenaza de atentar contra ellas o sus familiares.
5: Consiguieron recaudar más de 126.000 euros en la provincia de Ciudad Real. El dinero obtenido era retirado en efectivo en cajeros automáticos de distintas localidades.

0: La Guardia Civil ha indicado que algunos de los detenidos e investigados cuentan con numerosos antecedentes policiales y judiciales por hechos similares y el mismo modo de actuar.
1: Y vamos a ampliar también la información meteorológica. Nos adentramos ya en las horas centrales de calor del día. Hemos alcanzado ya la barrera de los 30 grados, de hecho, en el sur de la región, en Albacete y en Ciudad Real. Carlos Macías.
2: Una previsión de máximas que nos vuelve a dejar con temperaturas que sobrepasarán de largo los 35 grados. Nos moveremos entre los 36 y los 39 que esperamos en muchas localidades de la provincia de Ciudad Real. Con unas temperaturas, como decimos, que la semana que viene podrían llegar a superar los 40 grados. Hoy, de momento, en cuanto a los cielos, algunas nubes altas y de nuevo se repetirá esos chubascos, esas tormentas hacia el sureste en la provincia de Albacete. Tenemos además aviso de nivel amarillo de la Agencia Estatal de Meteorología, precisamente por esta circunstancia, rachas intensas de viento y posibilidad de granizo que vengan acompañando a esas tormentas, también afectando hacia el sur de la serranía conquense y con una calima que vuelve a ser protagonista también, ese polvo en suspensión que vuelve a estar presente en los cielos del sureste de la región.
1: Con ello todo por el momento, en una hora volvemos, ya saben, con más actualidad, se quedan escuchando ya Solo con Música con Juan Solo.
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La revolución sexual, ahí la Casa Azul, y la revolución musical y la adaptación, el cambio de gustos de la música que a lo mejor hace tiempo no te gustaba y ahora le vas cogiendo el rollito. Eso nos cantan, nos cuentan ginebras en La Típica Canción.

Y la siguiente, si no te gusta ya, acabará gustándote porque es un temazo imprescindible de toda la trayectoria de La Habitación Roja, Indestructibles.

y de la verbena al baile, que no sé si es lo mismo, pero en todo caso, esta es mi fábrica de baile de Joe Crepúsculo.

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0: Vuelve Janet para celebrar sus 50 años en la música, que ya es celebrar, y con exitazos como este ¿Por qué te vas?, aunque la que acabamos de escuchar es la versión de La bien querida. Vamos con un temazo, el último cantado por Robe Iniesta en esa colaboración con Leiva, Caída Libre, en el que Leiva fue ajustando la canción, algunas frases para que Robe estuviese lo más a gusto posible.
1: 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Robe, ahí te mando el pedacito nuevo, incluyendo el verbo remontar, que es lo que a ti te gustaba. A ver cómo te suena.

Ahí está, caída libre, con el verbo remontar, que quería Robe que estuviese en esa canción. Vamos con esta que cantan juntos Mikel Erentzun y Amaia, esos ojos negros.

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1: Interrumpimos la programación de Solo con Música en Radio Castilla-La Mancha para escuchar la comparecencia en directo de la consejera de Desarrollo Sostenible, Mercedes Gómez, desde el puesto de mando avanzado en Tamajón, en Guadalajara, sobre la última hora de ese incendio forestal que está calcinando la Sierra Norte guadalajareña desde el pasado jueves. Señal en directo de nuestro compañero Juan Pedro Palomo. Buenas tardes.
2: Buenas tardes, Fernando. Sí, pues en estos momentos estamos esperando a que la consejera Mercedes Gómez se acerque hasta aquí, hasta los periodistas. Está en este puesto de mando avanzado después de atender en el CECOPI esta mañana a medios de comunicación informándose de la última hora de este incendio originado en La Mierla para darnos toda la información. Ya decimos que está previsto en estos momentos, pero la consejera está ahí justamente a las puertas del vehículo de coordinación con funciones de puesto de mando avanzado. Está informándose y nosotros seguimos aquí a la espera, Fernando, de que ella se acerque.
1: Sí, que durante toda la mañana hemos estado actualizando la última hora esos nuevos 4 municipios que se incorporaban a los desalojos que se han producido en toda la provincia: Pradena de Atienza, Robledo de Corpes, Aldeanueva de Atienza y también Narros, Juan Pedro. En total, más de 800 personas que han sido desalojadas de esos municipios en las últimas decisiones que han sido tomadas esta mañana en el CECOPI en Toledo.
2: Así es, Fernando. Todos los vecinos desalojados saben que se pueden acercar hasta el polideportivo de Humanes, habilitado desde el minuto cero de esta emergencia. Allí van a ser atendidos como cada día. Tendrán cama, tendrán comida, tendrán atención psicológica. El Ayuntamiento de Humanes, junto a Cruz Roja, lo está disponiendo todo para atender. Muchos están regresando a sus primeras viviendas, a casas de amigos, pero bueno, tienen

0: esta opción también. Anteriormente hemos dado una última hora a falta de confirmación oficial que el campamento, un campamento con unos 30 niños en Galve de Sorbe, entre 30 y 80, habría sido desalojado por prevención. En la zona se está pidiendo a los ayuntamientos y está saliendo de la propias corporaciones municipales suspender fiestas, suspender actividades ante esta emergencia. Sabemos, a falta de una nueva confirmación por parte de la consejera Mercedes Gómez de Desarrollo Sostenible, que seguimos esperando a que se acerque a los medios de comunicación, que las hectáreas calcinadas son 13.000. Se están ya incrementando los medios que están combatiendo las llamas un 30%. Ahora mismo están sobre el terreno 41 medios, 7 de ellos son aéreos y 217 efectivos. Estamos en las horas centrales del día, la humedad es baja, también las temperaturas son muy altas y las rachas de viento no ayudan a controlar la virulencia de este incendio. Pueden llegar a los 50 kilómetros hora. Los trabajos nocturnos se han centrado en salvar los núcleos de población. Ayer por la tarde que estaban retirando todo de los exteriores de las casas con prudencia, ante el miedo, eran los bomberos forestales, de que saltara cualquier chispa por el viento y pudiera calcinar a algunos de estos núcleos de población, algunas de las casas que se encuentran en ellos. Los trabajos nocturnos se han centrado en evitar que las llamas, como decimos, lleguen a estos municipios y han estado atacando al incendio con mangueras directamente, con agua. Hay efectivos del Infocam, del Consorcio de Bomberos del municipio de Guadalajara, de otros parques de bomberos de la provincia, también de la Comunidad de Madrid, del Ayuntamiento de Madrid, por supuesto, la UME, Protección Civil también. También está aquí presente Guardia Civil desarrollando su trabajo. La verdad que, bueno, ante la emergencia de tal talante y tal gravedad, todos los servicios y las fuerzas de seguridad del Estado están a una, ayudando a que este incendio pueda ser pronto controlado.
1: Ojalá. Fíjate, Juan Pedro, que está pronto con nosotros Carlos Macías, hablabas del viento y vamos a aprovechar su presencia aquí para que nos cuente cuál es la previsión esta tarde. No sé si puede ser más benéfica que la que ayer, que estuvimos hablando de rachas de viento de hasta 45 kilómetros por hora. Hoy creo que son algo inferiores, pero desde luego el panorama sigue siendo bastante preocupante. Carlos, buenas tardes.
2: ¿Qué tal? Buenas tardes. Pues sí, Fernando, la verdad es que seguimos hablando de ese mismo rango de viento. La situación, desde luego, meteorológicamente hablando, no acompaña y no ayuda en nada. Es verdad que estamos, obviamente, en una época del año en la que esas condiciones pues son absolutamente desfavorables. Recordamos que esa canícula que venimos contando, esa temporada del año en la que las temperaturas son las más altas, aunque ese patrón ya estamos viendo que está incluso cambiando, pues hace que esos termómetros se nos vayan hoy por encima de los 30 grados, 32, 33 grados de temperatura máxima. Ese viento que se intensifica sobre todo en estas horas centrales del día, principalmente durante la tarde, esas rachas que estaba previsto que puedan de forma ocasional volver a alcanzar esos 40 kilómetros por hora, y es un poco también la misma situación que tenemos de cara a las próximas jornadas. De hecho, además, no solamente la velocidad del viento, sino también la dirección, ese viento que rola componente sur, un viento que llega todavía más recalentado y que coge esa intensidad. La humedad, pues tampoco, está por debajo del 30%, esa famosa regla de la que seguramente habéis hablado, esos 3.30, ¿no?, que en este caso se dan de manual, y con las horas de radiación solar, que en la época del año en la que estamos, pues son muchas. Incluso estamos ante la entrada de una nueva ola de calor la semana que viene, con lo cual pues lo único que podemos esperar y desear es que cuanto antes los efectivos consigan controlar tremendo incendio, y sobre todo que no se vean afectados pues por un agravante más, como sería esa subida de las temperaturas que nos va a dejar de nuevo unos días bastante complicados en toda la región, en esa zona también. Además, bueno, pues como ya se viene contando durante todos estos días, la orografía tampoco acompaña, es una orografía complicada, porque a la hora de atacar esos frentes que se van sucediendo, pues los accesos son de lo más complicado. Entonces, por mi parte, que es la de la meteorología, la verdad es que las noticias que podemos traer, desde luego, no son halagüeñas.
1: Muchas gracias, Carlos. A ver si cambiasen y ayudasen también a todos esos efectivos y a esos medios aéreos y terrestres y toda esa maquinaria que está sobre el terreno trabajando en el incendio de la Mierla en Guadalajara. Estaba nuestro compañero Juan Pedro Palomo preparado para recoger esas declaraciones previstas de la consejera de Desarrollo Sostenible, Mercedes Gómez. No sé si está ya con los periodistas.
0: Seguimos, Juan Pedro. Seguimos a la espera. Es muchísima la información, Fernando, que tiene que recabar la consejera, tiene que centralizarlo. Tiene que centralizar toda la información en ella, quiere contarlo todo bien. Seguimos esperando aquí a las puertas de este puesto de mando avanzado, como decimos, ella está ahí en el vehículo de coordinación con funciones de puesto avanzado del gobierno de Castilla-La Mancha. Recordamos, ahora mismo son 41 los medios, 7 de ellos aéreos y 217 los efectivos. Prádenas de Atienza, Aldea Nueva de Atienza, Robledo de Corpes y Narros son los municipios nuevos desalojados. Ya son en total 21 y uno confinado, que es Hien de la Encina. Pueden ser 800 los desalojados. Como también contábamos antes, un campamento en Galve de Sorbe con chavales, a falta de confirmación oficial, ha sido desalojado también, pero vamos, esto es la norma en la zona. Ahora mismo la norma no es escrita porque se solicita prudencia, que se alejen de los focos y se están suspendiendo todo tipo de actividades. Me dicen desde prensa de Desarrollo Sostenible que vamos a tener que esperar un poco más. La consejera está ahora mismo, se ha vuelto a reunir con la UME y con la Guardia Civil, y posiblemente de aquí a nada tengamos nuevas noticias, actualizaciones, incluso nueva información sobre la investigación.
1: Muchísimas gracias, Juan Pedro Palomo, reportando en directo desde el puesto de mando avanzado ubicado en Tamajón, en Guadalajara. La última hora sobre el incendio forestal de la Mierla, que arrancaba el pasado jueves, que ha quemado ya más de 13.000 hectáreas y que ha obligado a la evacuación de hasta 21 municipios y 800 personas.
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0: Es la 1:00 p.m.
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0: Estamos a la espera de conocer la información actualizada del incendio en la Sierra Norte de Guadalajara. En unos minutos, en un ratito, previsiblemente la consejera de Desarrollo Sostenible, Mercedes Gómez, atenderá a los medios de comunicación, como avanzábamos en nuestra conexión especial hace unos minutos. Vamos a volver a conectar con nuestro compañero que está allí sobre el terreno, Juan Pedro Palomo. ¿Cuál es la situación que nos puedes contar? Buenas tardes.
2: Buenas tardes de nuevo. Sí, pues seguimos esperando, como tú has contado, a que la consejera comparezca, nos actualice. Son 13.000 las hectáreas estimadas en estos momentos calcinadas por este fuego que lleva vivo ya 72 horas. Prádenas de Atienza, Aldea Nueva de Atienza, Robledo de Corpes y Narro son los municipios que se unen a la lista de los desalojados 21, en total unas 800 desalojados. La norma en la zona es que los campamentos sean evacuados cercanos a estos municipios y a la cabeza del incendio, y que cancelen las actividades de los ayuntamientos tipo ferias y fiestas. Esta es la última hora. Ahora mismo sobre el terreno hay 41 medios, 7 de ellos aéreos y 217 efectivos.
0: Muchas gracias, Juan Pedro, por esa información in situ. Seguiremos muy pendientes. Vamos a escuchar los testimonios precisamente de vecinos y vecinas de toda esa zona afectada, de esos 21 municipios de la Sierra Norte de Guadalajara, que lógicamente están viviendo con bastante pena y preocupación esta situación.
3: Estamos muy preocupados, nerviosos por la cosa de cómo vemos esto, que no se puede parar.
4: La gente la ha abandonado todo y se han marchado a los capital ya. Y aquí estamos los pueblos, pues eso, lo que tiene que pasar.
5: Mucha tristeza, porque, bueno, estas son las tierras que nos han visto crecer y nacer no solo a nosotros, sino también a nuestros abuelos, que las llevan luchando muchos años, y ver cómo está ardiendo es una auténtica pena. Una absoluta pena, y luego el tiempo que va a tardar luego, que vamos a tardar en volver a vivir este campo y todo lo que nos aporta.
0: Distintos mensajes políticos a lo largo de la mañana al respecto. El presidente del Partido Popular en la región, Paco Núñez, ha estado también allí estas horas previas en el puesto de mando avanzado en Tamajón. Antes se ha reunido con alcaldes de las localidades afectadas por el incendio.
6: Lanzar un mensaje de tranquilidad, porque en este momento tenemos que estar todos unidos para que cuanto antes logremos el objetivo, que es parar este fuego, darlo por controlado, poder extinguirlo, que es ahora mismo la parte más importante. Nosotros vamos a estar en total colaboración, con total disposición, y quiero también, me lo tienen que permitir, felicitar a mis alcaldes, a los alcaldes del Partido Popular, que desde el minuto uno me han estado informando, he estado en contacto permanente con ellos y han estado a disposición del servicio de emergencia para contribuir a que cuanto antes se pudiera controlar y parar este incendio.
0: Es lo que ha querido trasladar Paco Núñez. Por su parte, el presidente del Grupo Parlamentario Socialista en las Cortes Regionales pide responsabilidad a las fuerzas políticas y máxima colaboración con la justicia. Ángel Tomás Godoy subraya que la prioridad sigue siendo controlar y extinguir el incendio cuanto antes.
7: No se puede decir, como ha dicho el alcalde de Vox, que el viernes estaba en el incendio cumpliendo con todas las normas y al día siguiente decir que no ha estado. Y en cualquier caso, lo más importante en estos momentos es trabajar para controlar ese incendio y extinguirlo dentro de la complejidad que está siendo lo antes posible.
0: En clave cultural, los hermanos cineastas Carlos y Roberto Valle, ganadores del Goya 2025 por Semillas de Kibu, son los creadores también de la iniciativa A la luz del cine, una propuesta que pretende acercar el cine al mundo rural y recordarnos aquellas noches de verano al fresco. Sandra Muelas, buenas tardes.
8: Buenas tardes. El próximo fin de semana tendrá lugar uno de sus momentos culminantes en Consuegra, en Toledo, en una programación en la que reúnen los mejores cortometrajes de comedia que se han hecho en España estos últimos años. También estará acompañado de experiencias gastronómicas y espectáculo musical con María García y José Carlos Montoya. Hemos podido hablar con Carlos Valle, uno de los directores del proyecto, en nuestros informativos de fin de semana.
9: Y queremos que esto sea algo más que un cine de verano tradicional, porque lo que intentamos es que realmente sea como una sala de cine, pero al aire libre, cuidando cada detalle, sobre todo en lo que respecta a la pantalla, que es la pantalla de cine más grande de Castilla-La Mancha en lo que se refiere a un aire libre. Todo eso unido a un entorno maravilloso, con Suegra, junto a los molinos, al anochecer.
8: La Junta de Comunidades de Castilla-La Mancha, la Diputación de Toledo, el Ayuntamiento de Consuegra y otras entidades como la Universidad de Castilla-La Mancha apoyan esta iniciativa, una forma de reivindicar y atraer la atención a nuestra tierra, a nuestra cultura y a los paisajes que lo rodean.
0: Y miramos ya a las temperaturas. A esta hora 30 grados en Carcelén, 28 en Las Labores y en Alcolea de Tajo, 29 en Moniches y 27 en Escariche. Todo por el momento. A las 2, ya saben, volvemos en Castilla-La Mancha a las 2 con actualidad ampliada. Se quedan ya escuchando Solo con Música con Juan Solo.
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Sidoní con este temazo, el peor grupo del mundo, recordando que en algún momento prácticamente todas las bandas se han sentido el peor grupo del mundo. Esta que viene es El Pozo de Izal.

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1: Interrumpimos la programación para irnos hasta Guadalajara, a la Sierra Norte, al centro de mando del operativo para contener el incendio que está ocurriendo allí. Vamos a conectar con nuestro compañero Juan Pedro Palomo, que está con la consejera de Desarrollo Sostenible, Mercedes Gómez.
2: A lo largo de la noche hemos podido trabajar en ambos flancos, tanto en el derecho como en el izquierdo, con la finalidad de poder, en lo que es cola de incendio, mantener y defender las posiciones, porque para nosotros eso resultaba estratégico para poder contener el avance del incendio. Hay que tener en cuenta que también hemos hecho labor fundamental de protección de todos los municipios que están dentro del perímetro del incendio, porque es muy importante que absolutamente ninguna vivienda se vea afectada, y para ello pues tengo que agradecer la labor tan importante que han realizado bomberos de Diputación de Guadalajara, también UME, bomberos del Ayuntamiento de Madrid y bomberos de la Comunidad de Madrid, que en todo momento han estado esta noche trabajando en la defensa, como digo, de los municipios, y afortunadamente en estos momentos no hemos sufrido ningún daño, como digo, en estas viviendas, lo cual quiero decir.

Claramente para también tranquilidad de todos los evacuados que evidentemente pues tienen pues esa necesidad de saber de sus viviendas. Por otro lado, también ha sido muy importante el trabajo, como digo, de posible perimetración de esos flancos, aunque el incendio en su avance pues han sido 13 kilómetros los que ha avanzado en dirección noroeste en estos momentos. Son ya 13.000 las hectáreas que se han calcinado y a lo largo del día de hoy, como consecuencia de pues, la climatología que se va a repetir, igual que ya nos sucedió en los días anteriores, con vientos de cerca de 50 kilómetros por hora y que van a impulsar el incendio, pues evidentemente pues va a seguir avanzando. Por ese motivo hemos decidido esta mañana en el CECOPI, en el centro operativo, el desalojar, el evacuar la orden de evacuación de otros 4 municipios más. Ya serían 21 municipios de nuestra comunidad autónoma de la provincia de Guadalajara evacuados. Suman aproximadamente unas 800 personas las que estarían desplazadas y bueno, pues son aproximadamente cercano a unas 40 las que están ubicadas en el albergue facilitado por el Gobierno de Castilla-La Mancha en Humanes, en Guadalajara. Y bueno, pues estamos a la espera de ver si es necesario también buscar otras ubicaciones que en estos momentos están procediendo a habilitar para los nuevos, como digo, las nuevas evacuaciones. Hemos ordenado también la suspensión de diferentes actividades relacionadas con albergues juveniles que teníamos todavía alejadas del incendio, pero cuyas actividades pues, pueden verse comprometidas a lo largo del día de hoy, y hemos preferido de carácter preventivo suspender esas actividades. Están en estos momentos las direcciones correspondientes de esos albergues juveniles tomando las decisiones oportunas para bueno, pues poder evacuar a estos menores con seguridad y que bueno, pues retornen a sus orígenes, porque evidentemente la evolución del incendio va a prolongarse en el tiempo y por lo tanto necesitamos tener la seguridad de que todos los ciudadanos están a salvo y que no tengan absolutamente ningún tipo de compromiso. Muy importante la colaboración también inestimable que estamos teniendo de todos los alcaldes de estos municipios afectados y aledaños, porque sin ellos sería muy difícil también poder gestionar todo lo que está sucediendo, y de hecho el Gobierno de Castilla-La Mancha ya está preparando un plan de recuperación y de restauración de toda la zona afectada por el incendio y que tiene que venir a permitir reforzar y mantener el desarrollo socioeconómico de esta comarca, que como saben ustedes pues vivía fundamentalmente del sector forestal y sobre todo también de la ganadería, y evidentemente pues tendremos que ayudarles y reforzar todas las acciones que sean necesarias. Esto también lo hemos puesto en conocimiento ya de la Administración General del Estado para que también nos ayuden en esta situación cuando ya finalmente hayamos dado por extinguido este incendio forestal. En estos momentos están trabajando 215 personas, 8 medios aéreos y 33 medios terrestres, y a lo largo del día se incorporarán 440 personas y también se incorporarán hasta 25 medios aéreos. En estos momentos hay menos medios aéreos trabajando porque como consecuencia de la inversión térmica nocturna y de la cantidad de humo que está generando este incendio, no hay visibilidad suficiente para que los medios aéreos puedan atacar con seguridad este incendio, y por lo tanto tenemos que esperar a que termine de disiparse con este viento que acaba de levantarse el humo, y que de esa manera podamos con seguridad, como digo, seguir trabajando como hemos hecho en los días anteriores con entre 25 y 26 medios aéreos que están a nuestra disposición. Hemos pedido también a UME que duplique sus efectivos. Contábamos con 100 efectivos UME, vamos a tener otros 100 efectivos más, es decir, un total de 200, y también UME va a poner a nuestra disposición 2 helicópteros nuevos que se incorporarán al dispositivo, uno de ellos para realizar labores de coordinación aérea y otro de ellos también para participar en las labores de extinción, y que se incorporarán a lo largo de

0: el día de hoy. Se mantienen los cortes de carreteras que hemos tenido en estos últimos días y además se ha ampliado alguna carretera más, por lo cual pido también que, bueno, pues que si tienen que desplazarse por zonas cercanas al incendio, que consulten previamente la situación de los cortes. Y estos cortes tengo que agradecer muy especialmente a Guardia Civil y también a todos los voluntarios de Protección Civil que están colaborando y ayudándonos en esas tareas de vigilancia, pero también en tareas, como digo, de mantenimiento de esos cortes y de información a la población para que no haya ningún problema. Estamos habilitando también ventanas que nos permitan en el tiempo el que los ganaderos que pudimos agrupar sus cabezas de ganado en lugares estratégicos y protegidos del fuego puedan ir a atender a su ganadería, porque resulta fundamental que así sea, y por lo tanto estamos viendo con ellos esas ventanas que permitan con seguridad acercarse, como digo, a sus animales para poder garantizarles tanto bebida como alimento y que no tengan ningún daño. Y por otro lado, pues también decirles que estamos trabajando ya en un dispositivo que nos permita en los próximos días contener el incendio en una zona cercana a Pradenas de Atienza, donde, dada la orografía y el tipo de vegetación que existe en esta zona, podamos tener el control total del incendio. Ese es el objetivo que nos hemos marcado, para eso ya estamos trabajando y, por lo tanto, queremos ir por delante del fuego, y es en lo que en estos momentos está todo el dispositivo de extinción del Gobierno de Castilla-La Mancha, trabajando de forma intensa para que cuanto antes este objetivo pues pueda ser una realidad.
1: Pues espera, la racha de viento, la velocidad de las llamas, ¿cuánto van ahora?
0: Bueno, ahora mismo no tengo la estimación, pero si esta noche ha recorrido 13 kilómetros, pues pueden ustedes entender que va a ir recorriendo a lo largo del día y probablemente de esta noche pues una distancia similar. Por ese motivo hemos fijado esa barrera que queremos crear en las parameras de Atienza, porque esta distancia es de aproximadamente unos 16 kilómetros desde donde está ahora mismo el incendio. Ahora mismo el incendio está en Bustares y Gascueña, está atacando fuertemente esa zona. Estamos defendiendo las viviendas, el casco urbano de estos dos municipios en este preciso instante, y lógicamente nosotros lo que queremos es seguir ralentizando el incendio para que nos dé tiempo a prepararnos, como digo, en ese cortafuegos que estamos intentando realizar, pero también seguir consolidando lo que te dejamos atrás, porque no nos olvidemos que atrás, desde la Mierla hasta el incendio, tenemos más de 30 kilómetros que tenemos que seguir consolidando, porque no podemos permitirnos el que se nos escape por ninguna de esas vías. Por lo tanto, el esfuerzo fundamental no es solo contener el fuego en estos momentos, como digo, en Gascueña y en Bustares, que está hasta ahora mismo ahí el fuego, sino sobre todo contener esos flancos, contener el recorrido del incendio que llevamos, que son esos 30 kilómetros, que resulta fundamental que consolidemos y que no tengamos ahí absolutamente ningún problema.
1: Hoy Deportivo de Humanes ha dicho que va a haber nuevos centros para desalojados. Sabemos que en Galve de Sorbe 80 chavales han sido desalojados de manera preventiva. ¿Dónde pueden estar estos puntos?
0: Bueno, estos chavales que se refiere se corresponden con esos campamentos juveniles que tenemos en diferentes lugares de cercanos al incendio, y hemos ordenado la suspensión. Por lo tanto, lo que van a hacer es retornar a su origen. No van a ir a ningún centro que tengamos previsto de acogimiento de las personas evacuadas, porque no están en el foco inmediato del incendio. El otro día, cuando evacuamos un campamento, era porque estaba en el foco de incendio y, por lo tanto, fue necesario, porque no daba tiempo a buscarles otra solución, llevarlos a este punto, al albergue habilitado en el Polideportivo de Humanes. Pero estos otros campamentos todavía están alejados del incendio. Son medidas preventivas y por lo tanto tienen todavía mucho recorrido a lo largo del día de hoy, incluso parte de mañana, para poder retornar con seguridad a sus lugares de origen. Para ello se están habilitando los medios de transporte por parte de los organizadores de estos campamentos y además se está habilitando por parte de Guardia Civil, junto con los técnicos del puesto de mando avanzado, la logística de por qué carreteras y por qué lugares tienen que ser evacuados. Por lo tanto, eso está perfectamente organizado y ahora mismo no corren absolutamente ningún riesgo y se va a hacer de forma ordenada para que no haya ningún problema.
1: Y además de Humanes, ¿sabemos otros polideportivos, otros puntos que se vayan a...?
0: Estamos en estos momentos preparando una ubicación en Guadalajara ciudad, del Gobierno de Castilla-La Mancha, de centros que tiene el Gobierno de Castilla-La Mancha en Guadalajara, para, si en caso de que sea necesario, poder utilizarlo y poder llevar allí a las personas que lo requieran. Saben ustedes que ha habido muchas personas que han decidido irse a sus residencias porque viven en Madrid, en Guadalajara, en otros puntos de la geografía española, y además incluso otras personas que han ido con familiares o incluso algunas personas mayores que han ido a residencias especializadas para su atención, porque requerían esos cuidados especiales. Por lo tanto, está todo preparado y organizado para cualquier necesidad que tenga cualquier ciudadano. Les estamos atendiendo en todo lo que nos están solicitando y de momento está todo perfectamente previsto y sin ninguna incidencia reseñable ni en cuanto a las atenciones sanitarias de lo que pudiese haber ni nada. Con lo cual, en ese sentido, está siendo la gestión del incendio, como pueden ustedes entender, en una situación de emergencia tan grave, siendo muy ordenado y además con mucha seguridad, porque yo quiero recordar que este incendio es un incendio muy peligroso y afortunadamente estamos haciendo las maniobras de atención al mismo con toda la seguridad posible para evitar incidencias. Por lo tanto, eso también quiero recalcarlo, que el esfuerzo que están realizando nuestros efectivos es muy grande. Bueno, yo ahora mismo no puedo aventurar lo que va a suceder. Ayer tuvimos alguna sorpresa como consecuencia del viento y no descarto que a lo largo del día de hoy pueda volver a suceder. Lógicamente nosotros estamos muy pendientes y muy atentos, estamos ofreciendo información puntual a todos los posibles afectados, están además perfectamente informados todos los municipios que en estos momentos, aunque no estén evacuados, puedan estar cerca del foco del incendio y están todos prevenidos y preparados por si hiciese falta algún tipo de evacuación, pero como digo, en estos momentos es difícil y con esta climatología poder aventurar los caprichos de este incendio. Nosotros estamos intentando dirigirlo para que no ocasione daños paralelos que no queramos, pero tienen que entender que en una emergencia como en este incendio es bastante complicado el poder aventurar que está absolutamente todo a nuestra disposición, ¿vale?
1: Sobre la investigación, hay un grupo, un sindicato de bomberos forestales que han denunciado en redes sociales que le están entorpeciendo la investigación a la Guardia Civil. ¿Cómo va el tema de la investigación? ¿Qué podemos decir sobre esto?
0: Mira, a mí no me consta absolutamente nada de eso. La colaboración entre el Cuerpo de Agentes Medioambientales y la Guardia Civil es siempre ejemplar. En todos los incendios, el papel fundamental del Cuerpo de Agentes Medioambientales es analizar las causas. Somos especialistas en extinción de incendios y, por lo tanto, ellos hacen sus tomas de muestras, que ya se hicieron in situ cuando se originó el incendio, para saber exactamente qué es lo que había sucedido. Y ya hemos dicho que todas las causas apuntan a una cosechadora. Y además, la Guardia Civil no solo realiza su propia investigación in situ, sino además también realiza la labor de investigación de los posibles causantes del incendio. Y en ese ámbito han tomado declaración, me consta, a diferentes personas para poder esclarecer los hechos y elevar la denuncia que corresponda ante el órgano judicial también que corresponda. Por lo tanto, creo que el papel de cada uno de los cuerpos está claro, creo que la colaboración es clara e indispensable y no me consta que haya habido ninguna situación de ningún tipo ni de entorpecimiento, sino de total y absoluta colaboración.
1: Muchas gracias, consejera Mercedes.
0: Muchas gracias.
2: Muchas gracias.
3: Compañeros, ¿estáis ahí?
4: Sí, sí, aquí estamos, Juan
3: Irene,
4: Pedro.
3: En la última hora la habéis escuchado todo, poco más que añadir. Seguimos aquí informando desde este puesto de mando avanzado aquí en Tamajón de este incendio de la Mierla en Guadalajara.
4: Muchas gracias, Juan Pedro. Es el balance, como decía nuestro compañero, de la situación que acaba de trasladar la consejera de Desarrollo Sostenible, Mercedes Gómez, en Tamajón. No hay daños en las viviendas de los 20 municipios evacuados. Es, dentro de lo que cabe, la tranquilidad que pueden tener en esta emergencia las 800 personas desalojadas por el momento. Enseguida seguiremos actualizando todas las posibles últimas horas, novedades, balances y estrategias a seguir para contener este fuego en Castilla-La Mancha a las 2 fin de semana.
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6: Aquí seguimos y, como dice la chavalería, como dicen los influencers, se viene temazo, pero temazo, temazo, temarraco.

Y ojo que el que suenen aquí en solo temazos algunas canciones no significa que sean tal vez de las más pedidas, las más escuchadas, las más tocadas incluso en los directos, pero sin duda son temazos. Golpe, Maestro, Vetusta Morla.

Nos vamos hasta aquí por ahora, solo con música, solo temazos, la radio de los festivales. Sigue la información, actualizamos todas las noticias, la última hora. 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Y por nuestra parte volvemos el próximo fin de semana. Es el día, es la tarde, es la noche de la gran final. Suerte España. Vamos a disfrutarlo. Yo creo que toca disfrutarlo, sea cual sea el resultado. Si gana España, mucho más, desde luego. Así que feliz tarde, noche, madrugada, feliz...

0: Son las 2 de la tarde.
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0: Y aunque nos gustaría estar celebrando la previa de la final del Mundial de Argentina-España, tiempo habrá enseguida de hacerlo. Lo primero es lo primero y es actualizar la situación de ese muy peligroso incendio forestal, en palabras de la consejera de Desarrollo Sostenible, Mercedes Gómez, que desde el jueves está calcinando la Sierra Norte de Guadalajara, con velocidades de propagación que lo hacen de momento imposible de controlar, que mantienen evacuados ya a 21 municipios y a más de 800 personas, y para el cual la Dirección de Extinción ha optado por una estrategia de ir haciendo cortafuegos para tratar de dirigirlo a las parameras de Pradenas de Jadraque. Escuchamos las últimas declaraciones de la consejera de Desarrollo Sostenible este mediodía en el puesto de mando avanzado.
2: La colaboración entre el Cuerpo de Agentes Medioambientales y la Guardia Civil es siempre ejemplar. En todos los incendios, el papel fundamental del Cuerpo de Agentes Medioambientales es analizar las causas. Somos especialistas en extinción de incendios y, por lo tanto, ellos hacen sus tomas de muestras, que ya se hicieron in situ cuando se originó el incendio, para saber exactamente qué es lo que había sucedido. Y ya hemos dicho que todas las causas apuntan a una cosechadora.
0: A esas parameras de Pradenas de Atienza, ¿no?, de Jadraque. La prioridad en todo momento de los medios de extinción está siendo la de priorizar las vidas humanas y sus viviendas. La cabeza del fuego está ahora sobre Bustares y Gascueña. La pasada noche el incendio avanzó unos 13 kilómetros y, según ha dicho la misma consejera, se van a duplicar en las próximas horas los recursos de la UME, hasta 200 efectivos. Se van a incorporar otras 440 personas más a la extinción y también 25 medios aéreos que durante toda la mañana no han podido trabajar con total seguridad como consecuencia de las condiciones de visibilidad provocadas por el viento. Por otro lado, Gómez ha vuelto a referirse, lo escuchábamos, a la colaboración total entre la Guardia Civil y los agentes medioambientales de la Junta de Comunidades con relación a la investigación por el origen del fuego. Escuchamos ahora esas declaraciones de Mercedes Gómez sobre los cortafuegos que van a estar haciendo los equipos de extinción para tratar de contener el fuego en esa zona de las parameras de Pradenas de Atienza.
2: Estamos estableciendo cortafuegos de contención, intentando dirigir nosotros el fuego y no que el fuego sea el que nos dirija a nosotros. Y como digo, estamos estableciendo ya líneas de defensa y de contención.
0: Alrededor de 40 de las más de 800 personas desalojadas de esos 21 municipios guadalajareños afectados han pasado la noche en el albergue de Humanes. El resto ha decidido hacerlo en otros lugares de su propiedad o de familiares, tanto en Guadalajara capital como también en la provincia de Madrid. Ascensión Blanco es vecina de Bustares y ha sido realojada en el albergue que tiene la Junta de Comunidades en Humanes.
3: Hemos venido nerviosos, pero bueno, pensando qué es lo que hay, pues hemos intentado tranquilizarnos entre todos y la noche pues ha sido prácticamente no dormir, todos callados.
0: Y al margen del incendio, todo el país se prepara para vivir este domingo la final entre España y Argentina, 16 años después de la última presencia de la selección en una cita mundialista como esta. Miles de aficionados seguirán el partido en casa, en bares o ante las pantallas gigantes instaladas en distintos puntos, por ejemplo, de la capital de España, en la Plaza de Colón.
4: Y cuanto más gente se echa a las calles, muchísimo mejor.
5: Nos pillan justamente en el AVE, volviendo para Barcelona, pero lo veremos igual.
4: A verlo en un bar, un poco así con ambientillo y disfrutarlo. No con tanta marabunta de gente, pero sí que con amigos y con un buen ambiente de gente futbolera estaría bien.
6: Con muchas ganas, sobre todo de ver a la selección española ganar, de repetir el hito de 2010 y de celebrarlo todo el país unido.
7: Muy emocionante pues ver cada uno de los partidos del Mundial y más ahora pues apoyando a España.
0: Hay más asuntos que traemos a portada con la ayuda de Vicente Mateo. Buenas tardes, Vicente.
8: Buenas tardes, Fernando.
0: Bueno, y siempre con la roja, tú con la camiseta de la selección, esa que se ha agotado, la segunda equipación, más allá de plazas de toros, de bares, de plazas y parques, el apoyo a la selección española también se sirve para comer, en especial dulce.
8: En la pastelería La Rosa de Alcázar de San Juan han preparado más de 400 elaboraciones inspiradas en los jugadores, con encargos que llegan incluso desde fuera de la localidad. Jesús Quirós es el creador de estos pasteles deliciosos.
9: Le hemos metido el relleno de chocolate y lo hemos decorado con una oblea de azúcar, pues con los diferentes nombres de cada jugador.
0: Eso dulce, porque el Hospital General de Valdepeñas se prepara para la final con un menú especial teñido de rojo y amarillo. La protagonista será la merluza campeona, el plato talismán, que viene acompañando a la selección desde los cuartos de final. Israel Serrano es el encargado de realizar este menú.
10: Sí, pero muy contento, la verdad. Es una oportunidad poder hacer este menú y además que me tocaba ese día trabajar. Digo, pues vamos con ello y adelante. Empezamos con la merluza campeona en cuartos, seguimos en semifinales y ya lo tenemos como un talismán para nosotros.
0: Enseguida nos vamos a ir hasta Cuenca para ver cómo se vive este partido con el corazón partido en una familia mitad española, mitad argentina, con tres hijas de doble nacionalidad. No se lo pierdan porque va a ser un momentazo sin duda alguna, porque a ver quién gana, ¿ganarán todos o ganará solo uno de los dos? Además estamos muy pendientes del tráfico, ya que se han producido tres accidentes con heridos en las últimas horas en las carreteras de la región, Vicente.
8: En Medellín, ayer tarde, un varón de 37 años y una mujer de 49, tras un choque entre un coche y una moto, fueron trasladados en UBI al Hospital General Universitario de Albacete. De madrugada, dos jóvenes, un chico de 18 y una chica de 16, tras un choque entre dos vehículos, eran trasladados en ambulancia de soporte vital básico al Hospital Universitario de Cuenca. Y esta misma mañana, a las 8, en Mazarete, cinco personas, dos de ellas menores, han resultado heridas tras la salida de una vía de un turismo. Todas han sido llevadas al Hospital Universitario de Guadalajara.
0: Nos vamos ya hasta la Dirección General de Tráfico, Marta Míguez. Buenas tardes.
11: Buenas tardes. En estos momentos les pedimos precaución. Ya van a encontrar tráfico intenso en Toledo, en la A5 en Valmojado, hacia la capital madrileña. También dificultades en Albacete si circulan en estos momentos por la A31 a su paso por la capital albaceteña. También todo ello en sentido a la Comunidad de Madrid, y por obras de mejora se complica la A3 en Cuenca, en Minglanilla, en ambos sentidos. Les pedimos además mucha precaución. Continúan los incendios en Guadalajara que cortan 7 vías secundarias en los entornos de La Mierla, Tamajón, Arroyo de las Fraguas, Bustares y Arbancón. Les pedimos que eviten circular en las zonas afectadas y se informen del estado de las carreteras antes de circular.
0: Bueno, pues mucha precaución en las carreteras, como nos comenta Marta. Todos aquellos que están volviendo a sus casas para seguir el partido, esta noche quedan 5 horas, hay tiempo más que suficiente para llegar a verlo tranquilamente. Y un caso de sucesos, sextorsión en Ciudad Real.
8: La Guardia Civil ha detenido en la provincia de Ciudad Real a 7 personas y ha investigado a otras 14 como presuntas autoras de un delito de extorsión. Los detenidos forman parte de un grupo criminal que establecía contacto con sus víctimas a través de páginas web de contactos. Almudena Vidal es la portavoz de la Benemérita.
12: El grupo criminal estaba perfectamente estructurado. En un primer momento publicaban anuncios falsos de mujeres ofreciendo servicios sexuales a través de diferentes plataformas de Internet. Una vez establecían conversación con las víctimas, se ganaban su confianza para obtener los datos personales como la localización o el contacto de ellas. Se ponían en contacto con las víctimas y las llamaban exigiéndoles una determinada cantidad de dinero bajo amenaza de atentar contra ellas o sus familiares.
0: Y Almagro convierte su historia en teatro a pie de calle.
8: El actor Vicente Nové recorre el centro histórico dando vida a personajes como Fray Pancracio o el alojero de Lo Corral de Comedias. Las visitas teatralizadas se mezclan humor, poesía y episodios del pasado en escenarios reales de la ciudad. El público participa en un espacio-función que descubre el patrimonio artístico de una forma cercana y diferente. Una propuesta en la que las calles cobran vida y cada recorrido termina con la intervención de los propios visitantes.
0: Bueno, y como si fuera una cuenta atrás, he dicho yo 5 horas, quedan menos de 7 horas, se ríe Rafa Gil, para que todo el planeta futbolístico se paralice, y en España, en Castilla-La Mancha aún más. La final del Mundial lo marca absolutamente todo, es un partido que puede ser histórico y que se va a disputar a partir de las 9 de la noche en el MetLife de Nueva Jersey. ¿Cuál es la última hora deportiva de este choque? ¿Qué tal? Buenas tardes.
13: Buenas tardes, Fernando. España se ve las caras con Argentina esta noche en Nueva York. Unos 10.000 españoles estarán en las gradas frente a los 50.000 argentinos. Es un partido donde España tratará de aplicar su modelo de juego frente a una Argentina que con la intensidad y la garra tratará de luchar por el triunfo. Una tarde emocionante de deporte con esta final y también con el Tour de Francia, donde José Félix Parra está dando que hablar ya en el Tour de Francia con los primeros ataques en esta primera etapa de los Alpes.
0: Y a continuación, el tiempo.
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0: Carlos Macías, muy buenas tardes.
14: ¿Qué tal, Fernando? Buenas tardes.
0: Bueno, lo primero que tenemos que mirar, más allá de la selección y de dónde vamos a ver el partido y qué temperatura va a haber, es sobre todo a las condiciones de viento, temperatura en la Sierra Norte de Guadalajara.
14: Pues complicadas. Ya venimos contando toda esta semana que ese patrón que tenemos ahora mismo meteorológico se repite durante todos estos días. Esto quiere decir que seguimos hablando de una situación de estabilidad, lo que se traduce en sol, muchas horas de radiación solar, tenemos situación anticiclónica y tenemos ese viento reforzándose, sobre todo en las horas centrales del día durante la tarde, con esas rachas de viento que ya estamos viendo estos días también como vienen superando incluso los 40 kilómetros por hora. La situación, pues con pocos cambios, las temperaturas también por encima de los 30 grados, y esto va a más porque, Fernando, la Agencia Estatal de Meteorología ya establecía ayer una nueva ola de calor que dará comienzo en la jornada del martes y parece que previsiblemente con los modelos que manejamos ahora mismo durará hasta el jueves. Eso quiere decir que superaremos los 40 grados en muchos puntos de la región. Una situación que, de no llegar con ese incendio controlado, pues puede todavía dificultar y agravar ese ya de por sí situación catastrófica.
0: Decíamos ayer también de avisos amarillos, ¿no? De tormentas en la mitad más oriental de la región.
14: Sí, es verdad que tenemos prácticamente, para la gente se haga idea, el tiempo de hoy es muy similar, prácticamente calcado al de ayer. Los avisos que tenemos por temperaturas están en la zona de la Alcarria de Guadalajara, en toda la provincia de Cuenca, Albacete, también la zona de la Mancha Ciudad Arleña, las sierras del sur de Ciudad Real, y a esos avisos por temperatura se le suma estos que bien apuntaban de las tormentas en toda la provincia de Albacete. Durante estas próximas horas esperamos esos fenómenos tormentosos que podrían venir acompañados de rachas fuertes de viento y también con la posibilidad de que pueda caer algo de granizo. Unos avisos que estarán también para arrancar la semana que viene y además a partir del martes los avisos se convertirán en nivel naranja por esas altas temperaturas. Hoy nos quedamos en una horquilla entre los 37-38, que no digo yo que no sea calor, pero con lo que no se nos viene encima, casi que nos va a parecer hasta fresco.
0: Si tenemos otra estrella en el pecho, lo podremos tolerar.
14: Yo creo que con otra estrella en el pecho, que nos echen lo que quieran, que aguantamos lo que haga falta.
0: Gracias. Con Lucas Dorado en el control de sonido y a Lía Suárez en la producción, te contamos las noticias hasta las 3 de la tarde en Radio Castilla-La Mancha.
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0: 2 y 13 de la tarde. Nos vamos enseguida hasta ese puesto de mando avanzado en el incendio de Guadalajara, que está instalado en Tamajón. Allí la consejera de Desarrollo Rural, Mercedes Gómez, ha explicado que se están realizando evacuaciones preventivas en la zona del incendio, como campamentos cercanos, por la presencia de humo y cenizas, y también se está trabajando en incrementar un 30% las plantillas sobre el terreno. Julián Castillo, buenas tardes.
16: Buenas tardes, sí, Fernando, y lo hacía poniendo en valor la gestión que se está llevando a cabo del incendio. Ayer hasta 25 medios aéreos estaban trabajando de forma simultánea junto a más de 500 personas. Es algo extraordinario, ha dicho la consejera. Se espera que aumenten 100 efectivos más de la UME durante la jornada. También se ha suspendido la actividad minera de sílice en Naharros. Los trabajos, ha dicho, se centran en dirigir el incendio con cortafuegos de contención y proteger las localidades.
17: También hemos hecho labor fundamental de protección de todos los municipios que están dentro del perímetro del incendio, porque es muy importante que absolutamente ninguna vivienda se vea afectada.
16: También la consejera ha dicho que se está trabajando ya en un plan de recuperación de la zona con el apoyo de la Administración General del Estado.
17: Tiene que venir a permitir reforzar y mantener el desarrollo socioeconómico de esta comarca, que, como saben ustedes, pues vivía fundamentalmente del sector forestal y sobre todo también de la ganadería.
16: Sobre el incendio también ha hablado el presidente de Castilla-La Mancha, Emiliano García Page, y lo hacía en una entrevista en el periódico El Mundo. El presidente ha apuntado que la zona afectada es de muy difícil acceso. Son de esas zonas que los técnicos identifican como inapagables. También ha dicho que sería recomendable revisar, cuando no haya tanto ruido político en España, la gestión de los incendios, que ha empeorado por el cambio climático.
0: En Humanes está establecido el albergue que el gobierno de Castilla-La Mancha ha puesto para todos.

0: Navidad. Personas como Ascensión Blanco de Bustares, que nos ha contado cómo han sido las últimas horas para ella.
1: Hemos venido nerviosos, pero bueno, pensando qué es lo que hay, pues hemos intentado tranquilizarnos entre todos y la noche pues ha sido prácticamente no dormir, todos callados.
0: Lógicamente son momentos complicados para todas aquellas personas que se encuentran en este albergue de Humanes, todos atentos a las noticias que pueden llegar sobre el avance del incendio, noticias como las que le han ido llegando a Fidel Paredes, el alcalde de Villares de Jadraque, uno de los municipios evacuados este sábado.
2: Pues de momento, ahora he estado ya a las 9 en el CECOPI este de Tamajón y manda muy buenas noticias. Estamos, por lo que se ve, han perimetrado todo, durante toda la noche el pueblo y el fuego no ha entrado al pueblo. También de los vecinos que estamos aquí, que somos de Bustares, de Zarzuela y de nosotros. Los tres pueblos no han entrado y en Las Navas tampoco ha entrado el fuego.
0: Y Fernando, aunque saben que el fuego no ha alcanzado ningún núcleo, muchos de los desalojados tienen en mente a esos animales que dejaron en el pueblo, en algunos casos, pequeñas explotaciones ganaderas.
3: Bueno, y entre todos los cargos públicos, tanto de Castilla-La Mancha como en clave nacional, que han manifestado su apoyo de distintas formas, el presidente del Gobierno, Pedro Sánchez, que estará esta noche en la final del Mundial y que ha querido transmitir en un tuit a los trabajadores que operan en el incendio de la Mierla. Sandra Muelas, buenas tardes.
4: El presidente Pedro Sánchez, con unas breves palabras en su cuenta oficial de Twitter, ha reconocido a los operadores que trabajan sin descanso para proteger vidas y ha apuntado tajantemente que negar la emergencia climática no hace que desaparezca, solo nos hace más vulnerables. Esas han sido sus palabras.
3: Bueno, y nos vamos ya en directo hasta ese puesto de mando avanzado donde lleva toda la jornada, al igual que los días anteriores, nuestro compañero Juan Pedro Palomo. Juan Pedro, buenas tardes.
5: Buenas tardes, Fernando. Sí, hace unos momentos ha comparecido aquí, como sabéis, la consejera de Desarrollo Sostenible, Mercedes Gómez. Ha catalogado este incendio con origen en la Mierla, en la Sierra Norte de Guadalajara, como muy peligroso. El objetivo es adelantarse al fuego y perimetrar la zona de Prade y perimetrarlo en la zona de Pradena de Atienza. Ahora mismo los efectivos en el terreno son más de 400 con 8 medios aéreos y 35 terrestres. Están duplicando ya equipos, los medios aéreos se van a incrementar hasta en 25 cuando las condiciones climatológicas lo permitan. Recordamos que aquí hay bastante humo, además las rachas de viento de 50 kilómetros hora que no favorecen los trabajos aéreos. La UME también va a duplicar estos efectivos, tiene ahora mismo sobre el terreno 100 y serán 200 con dos helicópteros de coordinación. La velocidad de las llamas han hecho que este incendio, su perímetro, avance en 13 kilómetros. Ya son 13.000 las hectáreas calcinadas. No hay daños materiales ni, por supuesto, humanos, afortunadamente. Y, por favor, si tienen que venir a esta zona, consulten las vías afectadas. La mayoría de las hectáreas calcinadas son del Parque Natural de la Sierra Norte. Como decimos, Fernando, es un incendio muy peligroso.
3: Sí, Juan Pedro. Y además la consejera, entre todos los datos que ha dado, ha hablado de ese plan de recuperación para la zona una vez que el incendio ya esté extinguido, que será cosa de tiempo, según ha comentado.
6: Dada la envergadura, además, de este incendio, como pueden entender, para el Gobierno de Castilla-La Mancha resulta fundamental pensar ya en todas las personas que viven en este entorno. El Gobierno de Castilla-La Mancha ya está preparando un plan de recuperación, un plan de reestructuración de la zona y de recuperación de la zona que permita a todos sus vecinos y vecinas pues contar con aquellos elementos que hagan que su vida, que su desarrollo socioeconómico no se vea mermado.
5: Sí, así es. También la consejera también nos ha comunicado en rueda de prensa que están trabajando en habilitar ventanas para que agricultores y ganaderos puedan entrar en zonas que no tengan peligro, afectadas por este incendio, para dar de comer, para alimentar a sus animales. Volviendo al tema de los municipios desalojados, ya son 21, con Pradena de Atienza, Aldea Nueva de Atienza, Robledo de Corpes y Narros. 800 las personas desalojadas. Se han suspendido los albergues albergues juveniles en la zona de manera preventiva. Por ejemplo, sabíamos esta mañana que un campamento en Galve de Sorbe de unos 70 niños, entre 70 y 80, van a volver a sus lugares de origen, y también ha anunciado la consejera que están trabajando en habilitar otra zona para desalojados en Guadalajara capital.

0: Además, Juan Pedro, en una de tus preguntas, a la 1:15, cuando estaba compareciendo en directo en ese puesto de mando avanzado, la consejera hablaba sobre la colaboración entre los agentes medioambientales y la Guardia Civil, ¿verdad?
1: Sí, así es. La consejera ha dicho que la investigación apunta, como sabemos, sigue su curso, y que la Guardia Civil y los agentes medioambientales trabajan conjuntamente y, según la información ofrecida para ella, para la Consejería de Desarrollo Sostenible, existe colaboración entre ambos cuerpos y se prosigue con la investigación que apuntaba a unos trabajos en un campo.
2: La colaboración entre el Cuerpo de Agentes Medioambientales y la Guardia Civil es siempre ejemplar. En todos los incendios, el papel fundamental del Cuerpo de Agentes Medioambientales es analizar las causas. Somos especialistas en extinción de incendios y, por lo tanto, ellos hacen sus tomas de muestras, que ya se hicieron in situ cuando se originó el incendio, para saber exactamente qué es lo que había sucedido. Y ya hemos dicho que todas las causas apuntan a una cosechadora.
1: Pues compañeros, recopilando información, 13.000 hectáreas, estamos en las horas centrales del día, muy complicadas, altas temperaturas, humedad baja y rachas de viento de hasta 50 kilómetros hora. El perímetro del incendio ha avanzado hasta en 13 kilómetros y el objetivo es adelantarse a la cabecera sin olvidar la cola, en la Mierla, por si surgen nuevos focos, y realizar un cortafuegos, un perímetro, perimetrar las llamas en la zona de Pradena de Atienza. Es la última hora.
0: Muchísimas gracias, Juan Pedro Palomo, reportando en directo desde el puesto de mando avanzado en Tamajón, en Guadalajara. Y también esta mañana el presidente del Partido Popular en nuestra región, Paco Núñez, ha estado en el puesto de mando ubicado en esa localidad guadalajareña. Se ha reunido con alcaldes de las localidades afectadas por el incendio y ha propuesto seguir con esa línea de colaboración entre todas las instituciones para tratar de extinguir este incendio.
3: Lanzar un mensaje de tranquilidad, porque en este momento tenemos que estar todos unidos para que cuanto antes logremos el objetivo, que es parar este fuego, darlo por controlado, poder extinguirlo, que es ahora mismo la parte más importante. Nosotros vamos a estar en total colaboración, con total disposición, y quiero también, me lo tienen que permitir, felicitar a mis alcaldes, a los alcaldes del Partido Popular, que desde el minuto uno me han estado informando, he estado en contacto permanente con ellos y han estado a disposición del servicio de emergencia para contribuir a que cuanto antes se pudiera controlar y parar este incendio.
0: El presidente del Grupo Parlamentario Socialista en las Cortes Regionales, Ángel Tomás Godoy, pide responsabilidad a las fuerzas políticas y máxima colaboración con la justicia, subrayando que la prioridad sigue siendo controlar y extinguir el incendio cuanto antes.
4: No se puede decir, como ha dicho el alcalde de Vox, que el viernes estaba en el incendio cumpliendo con todas las normas y al día siguiente decir que no ha estado. En cualquier caso, lo más importante en estos momentos es trabajar para controlar ese incendio y extinguirlo dentro de la complejidad que está siendo lo antes posible.
0: Bueno, pues abrimos ya página de sucesos con una operación en la que han sido detenidas 7 personas y otras 14 investigadas por sextorsión en la provincia de Ciudad Real. Chantajeaban a usuarios de una web de contactos, les pedían dinero a cambio de no difundir su actividad ni sus datos. Marían Gascón.
5: Captaban a las víctimas mediante anuncios falsos de servicios sexuales en páginas web de contactos. Se comunicaban con ellas por mensajería, se ganaban su confianza y obtenían datos personales como nombre, número de teléfono o lugar de residencia. Amenazaban con difundirlos o enviar sicarios si no recibían un pago. Consiguieron por este método más de 120.000 euros en la provincia de Ciudad Real. La operación llevada a cabo por la Guardia Civil se ha saldado con 7 detenidos y 14 investigados. Actuaban como una organización criminal con roles determinados. El dinero era retirado en cajeros automáticos de Barcelona, Tarragona o Almería y para ello el grupo contaba con mulas económicas encargados de la extracción y del blanqueo. La intimidación y la amenaza de hacer pública la actividad en páginas de contactos eran determinantes para que los afectados accedieran a pagar. No se descartan nuevas detenciones.
0: Lo decíamos en la portada de nuestro informativo, 3 accidentes de tráfico en menos de 24 horas en Castilla-La Mancha que se han saldado con 9 personas heridas. El último de ellos tenía lugar en Mazarete, en Guadalajara, una salida de vía de un turismo que ha dejado 5 heridos, 2 de ellos menores de edad.
6: Se trata de una mujer de 57 años y otra de 28, un hombre de 33 y 2 menores de 6 y 8 años. Han tenido que ser trasladados al Hospital Universitario de la capital, a Guadalajara. El 112 de Castilla-La Mancha recibía el aviso a las 8 de la mañana en el kilómetro 30 de la Nacional 211. Hasta allí se han

0: desplazado la Guardia Civil, una UBI que ha atendido a los heridos y dos ambulancias de soporte vital básico.
1: Y en Villar de Olaya, en Cuenca, dos jóvenes han resultado heridos tras colisionar su turismo contra el coche de la Guardia Civil. Cristina Mora.
2: El aviso se recibía a la 1:30 de la madrugada, alertando de la colisión de un turismo contra un coche de la Guardia Civil en el Camino Ballesteros de Villar de Olaya. Los ocupantes del turismo, dos jóvenes de 16 y 18 años, han sido trasladados en ambulancia al Hospital Universitario de Cuenca. Según la información facilitada por el 112, hasta el siniestro se han desplazado efectivos de la Guardia Civil y una ambulancia de soporte vital básico. Hasta el momento no han trascendido las circunstancias en las que se produjo la colisión.
1: Y en Hellín, en Albacete, ayer tarde un varón de 37 años y una mujer de 49 también resultaban heridos tras un choque entre un coche y una moto. Elena Moratalla.
3: Se trata de un varón de 37 años y una mujer de 49 que han sido trasladados en UBI al Hospital General Universitario de Albacete. La colisión tuvo lugar en la carretera comarcal 3213 en el kilómetro 23. Hasta el lugar se han desplazado la Guardia Civil, bomberos de Albacete y dos UBIs.

0: Bueno, qué partidazo tenemos por delante esta noche a las 9, la final de la Copa del Mundo. Enseguida tendremos todos los detalles deportivos, pero antes de nada queremos irnos hasta Cuenca, porque allí la familia Millán va a verlo de manera muy especial. ¿Qué tal, Manuel?
1: Pues muy bien y muy nervioso.
0: Pero tú apoyas a España, ¿no?
1: Claro, yo soy de Cuenca y apoyo a España, pero mi mujer es de Santa Fe, Argentina, y aunque lleve aquí 36 años, es una fanática seguidora de la Albiceleste. Y estamos divididos, con el corazón partido, pero bueno, a disfrutar, que es lo importante.
0: Está ahí contigo ella también, ¿no?
1: Sí.
2: Aquí sí, está. Hola, buenos días.
0: ¿Qué tal? Muy buenas. Bueno, corazón partido y no sé si alguien se quedará sin cenar o hay que cenar antes del partido, por si acaso.
2: No, los nervios no nos van a dejar cenar tampoco. No, pero esto es una fiesta. Hemos ganado los hispanos. Hoy en Estados Unidos lo copan España y Argentina. Bueno. O sea, ¿qué más queremos?
0: Habrá que ver ese espectáculo del medio tiempo, ¿no? Wow. De media hora que se va a alargar, casi todos los artistas latinos también. Y bueno, y tenéis tres hijas, ¿no? Que tienen además la doble nacionalidad, contadnos.
2: Exacto, sí, las tres, bueno, han estado cuando jugaba España, por supuesto con España, cuando Argentina, y ahora están, que pues eso, como te ha dicho Manuel, con el corazón partido.
0: Hoy sí que ganáis en vuestra familia, hoy alguien se va a poner una estrellita más en el pecho.
2: Sí, es verdad, pero bueno, a mí me hace ilusión que España haya llegado porque es una selección brutal. Juegan de vicio, da gusto verlo a los chavales jugar y yo amo España, así que ya te digo, gano igual, gane Argentina, gane España, en casa los Millán Mai ganamos.
0: Bueno, ha pasado casi una generación desde la final de Johannesburgo en Sudáfrica, 16 años. No sé si alguna de vuestras hijas ya había nacido, sí.
2: La pequeña.
0: ¿Y qué recuerdos tenéis de aquel momento?
2: Pues ella ha colgado hoy fotos, ella con la bandera española y después igual con la bandera argentina, dependiendo el partido que era. Pero claro, ella ahora lo está viviendo a tope, además son muy futboleras y bueno, entonces está, sobre todo la pequeña es muy futbolera y está disfrutándolo. Así que bueno, estaremos ahí toda la familia upando a las dos selecciones, que son brutales y ya está.
0: Bueno, Manuel,
2: y
0: dime.
2: Que sea lo que sea.
0: No sé si te da mucho miedo Messi, sobre todo después de ver que ayer Mbappé marcó otros dos goles y se ha puesto por delante en ese pique que tienen por ver quién es el máximo goleador de las Copas Mundiales.
1: Yo creo que España tiene que confiar en su juego en conjunto, que en eso somos los mejores. Quizá no tengamos, obviamente, ningún equipo tiene un jugador como Lionel Messi, pero jugando en conjunto, como sabemos, creo que ganaremos.
0: ¿Se planteaba este domingo en casa como paella o asado o dependerá de quién termine alzando finalmente la copa?
1: Pues ahora vamos a comer con unos amigos y esta noche pues en familia, festejar.

0: Haremos algo híbrido y ya pensaremos si paella, asado o un buen morteruelo, que también está muy bien, de Cuenca.
1: Bueno, pues que gane el mejor, y si puede ser España, pues mucho mejor, naturalmente.
0: Pues por mi parte sí, por parte de Griselda no, pero bueno,
2: la escaloneta ya llegó.
0: Así estamos.
1: Bueno, muchísimas gracias por abrirnos vuestra casa, que será seguramente una jornada muy especial con toda la familia, con ese corazón partido, como estamos escuchando. Muchísimas gracias.
0: Muchísimas gracias.
2: Gracias. Adiós.
1: Chao, un abrazo. Y es que este domingo la final España-Argentina tendrá millones de personas de todo el mundo pendientes de ese choque en Madrid. Los aficionados ya están preparados para seguirlo. Elena Valencia.
3: La colaboración entre el cuerpo de agentes.
4: Después de 16 años, España vuelve a una final del Mundial. Es una cita que casi nadie quiere perderse y los aficionados de Madrid lo tienen claro. Hemos hablado con algunos de ellos.
5: Con muchas ganas, sobre todo de ver a la selección española ganar, de repetir el hito de 2010 y de celebrarlo todo el país unido.
6: Muy emocionante, pues, ver cada uno de los partidos del Mundial y más ahora, pues, apoyando a España.
4: No hay una forma correcta para seguir el partido. Algunos lo verán en casa con la familia o con los amigos, en bares rodeados de gente, y no serán pocos los que estarán en las calles de la capital siguiéndolo a través de las pantallas gigantes que se han instalado.
7: Aquí en Colón, en las calles, con la gente, animando a la selección, y cuanto más gente se echa a las calles, muchísimo mejor.
8: Nos pilla justamente en el AVE, volviendo para Barcelona, pero lo veremos igual.
9: A verlo en un bar, un poco así con ambientillo y disfrutarlo. No con tanta marabunta de gente, pero sí que con amigos y con un buen ambiente de gente futbolera estaría bien.
4: En la Plaza de Colón se ha instalado una pantalla adicional, aumentando la capacidad de 6.000 personas a 25.000. También están las de Madrid-Río, que podrán recibir a 15.000 personas. Y otra sería la del Movistar Arena, con capacidad para 15.000 personas más.
1: Bueno, cuenta atrás a las 9 de la noche, esa esperada final del Mundial, en un partido que promete ser histórico. Nueva York y Nueva Jersey, lugar donde está el estadio de la final, empiezan a coger color tanto rojo como albiceleste en lo que es la gran fiesta del fútbol. Sepamos qué está pasando en la ciudad que nunca duerme, Rafa Gil.
10: Pues es verdad que seguramente España va a estar en minoría en la grada del MetLife Stadium. Sin embargo, a nuestra selección no le faltará apoyo. Tanto españoles que residen en Estados Unidos como aficionados que se han liado la manta a la cabeza y han viajado hasta allí. De hecho, en la tarde de ayer, en la Gran Manzana, ya se pudo apreciar la presencia de españoles que eran optimistas de cara a la gran final.
11: Hemos empezado discretos, pero vamos a acabar con la guinda del pastel.
12: Con jugar igual que jugamos contra Francia está hechísimo.
13: Pues el duelo Messi-Lamin, yo creo que es el final de la época de Messi y empieza la de Lamin, sinceramente. Messi mañana no va a hacer nada.
14: Ha de aguantar sí o sí, ha de hacer una buena defensa, porque Argentina últimamente, pues eso, está en los últimos minutos dándole la vuelta al marcador y eso no nos lo podemos permitir. Hemos de llevarnos una victoria a casa.
15: Bueno, mientras nosotros juguemos a lo que sabemos, todo irá bien. Tocar y meter goles.
10: Lo cierto es que tiene mérito estar en la final presencialmente por el precio desorbitado de las entradas. La media está alrededor de los 10.000 euros, incluso se está pagando más de 80.000 por un asiento en el estadio. Una locura, una final entre España y Argentina en la que se habla español, algo que el presidente de la Federación Española de Fútbol, Rafael Louzán, ha destacado.
16: Es un gran día para España, para Argentina sin duda también. Este mundial que habla hispano, no sé si por primera vez o después de la primera vez que ha habido un enfrentamiento, quiero recordar, entre Uruguay y Argentina, no ha habido más después de 96 años, la verdad. Y eso creo que para nosotros es una alegría también a mayores, ¿no? Por lo tanto, que sea un gran partido y que el mundo entero disfrute de lo que realmente son dos selecciones que amamos, que disfrutamos con este maravilloso deporte.
10: Independientemente de si lo ven en el estadio o a través de la tele, es la final soñada entre dos de las selecciones que dominan este deporte. El evento más importante en el mundo de fútbol, que también va a estar a la altura con el show que vamos a ver tanto antes como en el descanso. Como si fuera la Super Bowl, Shakira interpretará la canción oficial del Mundial junto con Burna Boy, esta que están escuchando. Y
1: pero
10: luego,
1: en español.
10: En español, efectivamente. Y luego también estarán Justin Bieber, Madonna, la banda surcoreana BTS y Coldplay, que animarán el tiempo de asueto de este partido.

0: Menudo el encazo. En Talavera, los aficionados tienen claro dónde y con quién seguirán un partido que podría volver a hacer historia. Sandra Bazán.
1: Quedan solo unas horas para el partido inicial y los nervios ya empiezan a notarse. Todos están listos para ver a la Roja.
2: Nos lo merecemos. Nos merecemos la segunda estrellita, ¿sabes?
3: Tenemos mucho mejor equipo que Argentina.
1: Las opciones son variadas, desde el salón de casa hasta la pantalla gigante en Talavera. Cualquier lugar será bueno para animar a la selección.
4: En casa con mi hija, mis dos hijas.
5: Televisor grande, en casa y con aperitivos.
6: ¿Lo podemos ver en la plaza o en casa?
7: En casa,
8: vamos a verlo. En casa, vamos a verlo juntos y con mi hija mayor seguramente.
7: Sí.
1: Y si hay algo que no falta antes de una final son las apuestas. Entre el optimismo y la prudencia, los talaveranos hacen sus pronósticos y confían en que España se lleve su segunda estrella.
6: Con un 2-0, 2-1, una cosa así.
8: 3-1.
7: Pues yo casi apuesto 2-0.
5: España ganará al menos por 1-0.
2: Yo pienso que vamos a ganar 2-1.
1: Ya sea dentro o fuera de casa, esta noche nadie quiere perderse un partido que puede quedar para la historia.
0: Y desde diferentes sectores van a apoyar a nuestra selección. Nos vamos hasta la pastelería La Rosa de Alcázar de San Juan, que ha querido hacer un guiño a esas reuniones familiares para ver los partidos con sus dulces. Han hecho más de 400 elaboraciones. Lucía Martínez.
9: Cucurella, Dani Olmo o Unai Simón son algunos de los jugadores favoritos y ahora, además de ver sus camisetas en pantalla, las podremos ver también en unas galletas, como nos cuenta Jesús Quirós, propietario de Pastelería La Rosa.
10: Le hemos metido el relleno de chocolate y lo hemos decorado con una oblea de azúcar, pues con los diferentes nombres de cada jugador.
9: Los encargos incluso salen fuera de la localidad.
10: De Miguel Esteban, del Toboso, e incluso Tomelloso, Campo de Cristana, 35-40 kilómetros a la redonda.
9: Un bocado al que nadie se puede resistir y que, como nos cuenta Jesús, si ganamos también habrá que celebrarlo.
10: Hacer una semiesfera así tipo como con una mitad de un balón de fútbol, la otra mitad del escudo de la selección, relleno con una cremita así como de yogur, frambuesa, algo como muy español como puede ser la mandarina o la naranja.
9: Porque no hay mejor manera de pasarlo que con los nuestros en el centro de la mesa para que la victoria sea igual de dulce.
0: Eso, en dulce, en salado, la merluza campeona es el plato estrella del menú del Hospital General de Valdepeñas para esta final del Mundial de esta noche. Manuel Gómez Rico.
11: El Hospital General de Valdepeñas prepara el menú de un día histórico. La merluza campeona, plato principal, se ha convertido en la muleta de la suerte. Desde cuartos de final, este plato ha estado siempre en todas las rondas. Israel Serrano es el responsable de realizar este menú.
12: Sí, pero muy contento, la verdad. Es una oportunidad poder hacer este menú y además que me tocaba ese día trabajar. Digo, pues vamos con ello y adelante. Empezamos con la merluza campeona en cuartos. Seguimos en semifinales y ya lo tenemos como un talismán para nosotros.
11: Este menú variado, veraniego y por supuesto con los colores de la bandera de España es la principal novedad para la final de esta noche. Ana Belén Sánchez es la jefa de hostelería del hospital.
13: Lo que queremos en la cocina es humanizar a través de la bandeja del paciente, pues darle alegría, es una manera de conseguir que el paciente se encuentre a gusto.
11: Aunque los pacientes no podrán disfrutarlo como les hubiese gustado, los cocineros sí les sacarán una sonrisa gracias a esta novedosa iniciativa. Ahora solo falta redondearlo con la Copa de Vuelta a España.
0: Y muchos seguro que esta mañana nos hemos levantado recordando aquel 11 de julio de 2010. Hoy se siente un déjà vu de aquel día tan especial que vivimos en este país y que ha marcado la historia. 16 años después volvemos a estar en la final de un mundial y volvemos a ilusionarnos de nuevo con volver a vivir aquella emoción de 2010 con el gol de Andrés Iniesta, donde por un momento nos sentimos invencibles ante el mundo.
14: Puede ser que hoy, 19 de julio, vuelva a ser un día para enmarcar en la historia de nuestro país. Este día quedará para siempre en la memoria de todos. Con quién lo vivimos y dónde lo vivimos, se queda guardado con cariño en nuestro recuerdo. Y así vivieron aquel día algunos castellano-manchegos que hoy deciden volver a creer y volver a ser felices.
15: Cuando metió gol Iniesta, bueno, fue una locura.
16: Mis abuelos nos compraron una camiseta de la selección de aquel año a cada uno.
17: Recuerdo que lo tengo en mi mente cuando terminó, ver a todos los niños, que ahora ya son unos hombres, correr dando vueltas.
18: Yo en el año 2010 me acuerdo perfectamente del gol de Iniesta.
19: Y yo recuerdo estar en un bar con mis padres, mis tíos y mis primos. Me acuerdo que se fue a la prórroga y ya no nos quedaban ni uñas en los dedos.
20: Nos juntábamos con los vecinos del barrio, pues bajaron una pantalla de televisión y

0: organizamos cena.
1: De las primeras veces en las que me empecé a interesar por el fútbol.
2: Pase lo que pase esta noche, elegid muy bien con quién ver la final, porque cuando pasen los años recordaremos quiénes éramos, dónde estábamos, con quién, los nervios, la ilusión y todo lo que sentimos, con el recuerdo de aquellos que vieron a Casillas levantar la copa y este año lo vivirán con nosotros desde otro lado, como nuestro querido Manolo, Manolo el del bombo. ¿Y tú, dónde estabas ese día?
3: Bueno, y si hay una clara triunfadora del Mundial, es la camiseta, la segunda equipación de la selección española, la que trae Sandra Muelas, la que trae Vicente Mateo. Y es que mires donde mires, la camiseta blanca ya se ha hecho un hueco en nuestra vida con la roja. Viene nuestro compañero Julián.
4: Con un diseño retro, sin el característico color rojo y que ha trascendido la moda deportiva. Está agotada en la tienda online oficial y prácticamente agotada en todo el país. Por eso, preguntes a la tienda que preguntes.
5: De la talla 8, no nos queda más.
6: ¿Te quedas de la talla 3XL de la blanca?
5: Que va, está agotada desde hace mes y pico.
4: Y aunque esta noche se juega con la roja, hay quien también ha conseguido tenerla antes, como Paco.
7: Las compré antes del Mundial.
8: Mi hijo me la regaló, de Reus, me llegó ayer.
4: ¿Y por qué ha triunfado tanto esta camiseta? Alberto Morales, de Atmósfera Sport Toledo, lo tiene claro.
5: Yo sinceramente creo que la blanca ha gustado mucho, sobre todo porque es una prenda muy versátil. Es una prenda que la gente se pone mucho tanto para animar a la selección como coger con un vaquero.
4: Así que esperemos que en unas horas se nos quede vieja por aquello de que la actual solo tiene una estrella.
3: Bueno, pues a ver quién es el protagonista esta noche que emule a Andrés Iniesta, a Iniesta de mi vida. Con estas temperaturas, el aire acondicionado se vuelve imprescindible con sus pros y sus contras. Relacionamos los constipados con el invierno, pero también en verano se producen con frecuencia. Aumentan las relaciones sociales y el aire acondicionado mal utilizado puede propiciarlos.
2: Aunque por sí solo el frío no es el mayor causante, puede favorecerlos. El aire acondicionado reseca las mucosas de la nariz y la garganta. Por eso se aconseja mantener una humedad en torno al 50% y beber agua con mucha más frecuencia. Pero también es fundamental ventilar cuando se utiliza en lugares con mucha concentración de gente. José Manuel Comas, médico general HM IMI de Toledo.
9: Eso que quede claro, porque los resfriados siempre están causados por virus, habitualmente los rinovirus, los que proceden de la nariz, a veces por coronavirus.
2: Y cuidado con los contrastes fuertes que pueden generar mareos. Lo ideal es establecer una temperatura entre 24 y 26 grados.
3: 20 personas muertas por accidentes laborales en los 5 primeros meses del año son 6 más que en el mismo periodo de 2025. Es uno de los datos de referencia que nos hacen poner el foco de preocupación en la siniestralidad laboral. Irene Sanz, buenas tardes.
10: Buenas tardes, Fernando. Sí, y las provincias de Ciudad Real y de Cuenca son las que concentran la mayoría de las muertes en este tipo de accidentes que se intentan reducir con órganos como el Instituto Regional de Seguridad y Salud Laboral. De reciente creación aquí en Castilla-La Mancha, su director, Javier de la Ruiz, pasaba por el programa de Radio Castilla-La Mancha, El Escaño, para explicar que esta prevención es importante que se aplique de forma eficiente tanto por parte de la empresa como por las personas individualmente a la hora de trabajar. Y también el tercer sector crucial sería el siguiente.
11: La administración, las administraciones públicas a través de diferentes órganos, de diferentes organismos, deben procurar, de acuerdo al mandato que tiene establecido la Ley de Prevención de Riesgos Laborales, pues que lleva a cabo todo tipo de acciones de formación, de información, de sensibilización, de vigilancia, de control, de promoción de la salud, de investigación.
10: Las claves para reducir lo máximo posible la tasa de siniestralidad laboral, y es que en la mayoría de los casos este tipo de accidentes se podría evitar con la suficiente prevención.
3: Y esta semana se ha celebrado el último pleno de las Cortes Regionales antes del parón por las vacaciones, y esta sesión ha sido particularmente intensa con temas como la auditoría solicitada desde Vox para la empresa pública GEACAM. Vicente.
12: El GEACAM es parte importante del Infocam, el dispositivo del gobierno regional que lucha contra los incendios forestales, y la proposición no de ley solicitada por Vox se presenta porque se cuestiona desde la formación de David Moreno la gestión de los incendios en Castilla-La Mancha y la financiación que recibe GEACAM. Y para el PP, críticas también a la gestión del GEACAM, pero diferenciando claramente entre el trabajo de sus profesionales y la gestión por parte de la Junta. Así defendían sus posiciones Juan Antonio Moreno Moya del PP y David Moreno de Vox.
13: El gobierno de Emiliano García Page es que no está muy acostumbrado a la transparencia, y es lo que nosotros demandábamos y votábamos a favor de la propuesta planteada por el grupo parlamentario Vox, porque votamos a favor de esa transparencia, a favor también de ese control del gasto público.

0: y de la rendición de cuentas.
1: ¿Cómo puede ser que esta empresa pública, gestionada por el gobierno de Page en los últimos 11 años, cada año le inyecten más dinero y cada año haya pues más incendios, por un lado? Y por otro lado, también hay algunas asociaciones agrarias que vienen denunciando pues que se están nutriendo de determinados fondos públicos.
2: Desde el Grupo Socialista, ningún nerviosismo frente a esta proposición no de ley y este cuestionamiento sobre la gestión del GEACAN, que llega desde Vox para el PSOE en el Castellano Manchego. Álvaro Toconar dice que una cosa es pedir explicaciones y otra muy distinta, sembrar dudas cuando estamos en medio de una grave crisis climática.
3: Y además en un contexto en el que no hay motivos para sembrar la duda en GEACAN. Como decía, es una empresa pública que gestiona de forma transparente y bueno, decir que fracasa porque hay más incendios, pues hombre, evidentemente hay más incendios porque estamos en una crisis climática desde hace muchísimos años, estamos en mitad de un cambio climático, por mucho negacionismo que haya y se empeñe en negarlo.
2: Por tanto, para los socialistas, nerviosismo ninguno y sí claridad a la hora de frenar este tipo de críticas, que lo que hacen es sembrar dudas sobre la gestión de la prevención y la lucha contra los incendios.
4: Eso en el escaño, en Castilla-La Mancha, hoy fin de semana, en la sección Llena de Vida, los hermanos cineastas Carlos y Roberto Valle, ganadores del Goya 2025 por Semillas de Kibu, son los creadores de la iniciativa A la Luz del Cine, que ha sido tratada hoy en nuestros micrófonos. Es una propuesta que pretende acercar el cine al mundo rural y recordarnos aquellas noches de verano al fresco.
5: El próximo fin de semana tendrá lugar uno de sus puntos culminantes en Consuegra, en Toledo, en una programación en la que reúnen los mejores cortometrajes de comedia que se han hecho en España estos últimos años. También estará acompañado de experiencias gastronómicas y espectáculos musicales con María García y José Carlos Montoya. Hemos podido hablar con Carlos Valle, uno de los directores del proyecto.
6: Y queremos que esto sea algo más que un cine de verano tradicional, porque lo que intentamos es que realmente sea como una sala de cine, pero al aire libre, cuidando cada detalle, sobre todo en lo que respecta a la pantalla, que es la pantalla de cine más grande de Castilla-La Mancha en lo que se refiere a un aire libre. Todo eso unido a un entorno maravilloso, con Consuegra, junto a los molinos, al anochecer.
5: La Junta de Comunidades de Castilla-La Mancha, la Diputación de Toledo, el Ayuntamiento de Consuegra y otras entidades como la Universidad de Castilla-La Mancha apoyan esta iniciativa, una forma de reivindicar y atraer la atención a nuestra tierra, a nuestra cultura y a los paisajes que lo rodean.
4: En política nacional, las dos candidatas del PSOE a las elecciones municipales de 2027 en Madrid, Reyes Maroto y Emma López, han votado ya en sus agrupaciones. Esta primera insistía en que su propuesta se fundamenta en un trabajo en equipo consolidado a lo largo de los últimos 3 años y medio, un bagaje que busca ensanchar la base social de la formación y continuar con la tendencia iniciada en 2023, cuando el Grupo Municipal Socialista pasó de 8 a 11 concejales.
7: En el 23 conseguimos pasar de 8 a 11 y durante estos años nos hemos centrado fundamentalmente en hablar de los problemas de Madrid, en ofrecer propuestas realistas para ser una alternativa real al cambio que se va a producir, estoy segura, en el año 27.
4: Salimos ya al exterior. Continúa la escalada de la tensión entre Estados Unidos e Irán. El gobierno iraní denuncia un ataque de Estados Unidos contra la central nuclear en construcción de Darkovin. Vicente.
2: El ataque se suma a una serie de bombardeos contra instalaciones nucleares iraníes registrados durante la guerra. Durante el conflicto fueron atacadas las 3 principales instalaciones de enriquecimiento de uranio en Irán, la central nuclear de Buxehr, la única planta iraní en funcionamiento, también fue alcanzada por un proyectil durante los ataques de marzo, según informaba la Agencia Internacional de Energía Atómica.
4: Empieza la segunda fase de búsqueda de cadáveres en Gaza para encontrar a 1.072 desaparecidos.
2: Esta fase durará en principio 800 horas de trabajo distribuidas a través de las gobernaciones central de Gaza y norte y tiene por objetivo 147 viviendas destruidas bajo las que quedan 1.072 mártires desaparecidos, según recogió un comunicado de Defensa Civil de Gaza. Cuando entró en vigor el alto el fuego en Gaza en octubre del 2025, el Ministerio de Sanidad del enclave estimaba en unos 7.000 los cadáveres desaparecidos en la franja, ya fuera bajo los escombros o en lugares de difícil acceso.
4: Y vamos ya con los deportes.
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0: Este era el sonido de la afición española en Nueva York. Un sonido que a las 9 de la noche se va a multiplicar en cada parque, en cada bar, en cada lugar público, donde sea el partido en España y en nuestra región. Un aliento desde la distancia, que será más necesario que nunca, ya que España estará en minoría en cuanto a la afición en el MetLife Stadium, con más de 50.000 argentinos por los 10.000 irreductibles de nuestro país. Sepamos ya la última hora deportiva de ese partido y todo lo que ha sucedido en el mundo del deporte. Rafa Gil, buenas tardes de nuevo.
1: Buenas tardes. En poco más de 6 horas el balón estará rodando en el césped del MetLife. España llega con una buena concentración. En la tarde de ayer ultimaban el trabajo previo con una sesión de entrenamiento en el gimnasio, ya que se tuvo que llevar a cubierto por la amenaza de tormentas. La voz cantante en la selección española la está llevando Rodri Hernández. El jugador del Manchester City piensa que la mentalidad positiva es esencial para salir victoriosos hoy.
2: Ya les dije a los chicos en las semifinales del Mundial que había que tener más ganas de ganar que miedo a perder, y eso es lo que vamos a intentar hacer en la final del domingo. Vamos a ir con todo a por esta Copa del Mundo. Hemos demostrado que esta selección ha sido capaz de ganar a grandísimos rivales y ahora nos toca quizás el rival más duro, o el rival que más ha demostrado en los últimos años estar más en forma, así que va a ser un test perfecto para determinar si somos capaces.
1: Tanto España como Argentina tienen sus plantillas disponibles. En el caso de la selección albiceleste, llegan con más cansancio, por eso Scaloni trata de cuidar a sus futbolistas. En la previa, el portero, el Dibu Martínez, destacaba la solidez de España.
3: Gran selección, conozco obviamente muchos compañeros, juegan en la Premier también y la Liga de España la sigo mucho. Mi compañero Pau Torres siempre mira los partidos de España. Tienen un gran entrenador que conoce muy bien a nuestro entrenador. No es solo la mil, sino tienen un gran grupo, trabajan mucho por el equipo, por algo llegaron a la final, tienen sus armas y ojalá sea un partido que el espectador pueda recordar por mucho tiempo.
1: El último apunte de esta final es el tema arbitral. El esloveno Slavko Bilic es el encargado de impartir justicia. Lo que respecta a la final de consolación, Inglaterra se llevó el bronce de este Mundial anoche en un choque con 10 goles en un día donde los ataques dominaron a las defensas con ese 4-6 a favor de los británicos. En nuestro fútbol, el Albacete Balompié goza hoy de nueva jornada de descanso. Esta semana va a ser intensa con la concentración en el Pinatar Arena, donde van a disputar dos partidos amistosos, uno el martes, uno contra un conjunto de la Liga Árabe, el Al-Kholot, y el viernes contra un equipo qatarí, el Al-Rayyan. En el Tour de Francia, hoy tenemos la primera etapa en los Alpes, con final en el puerto de categoría especial de Plateau de Saint-Loisans. En los primeros ataques por meterse en la fuga de la jornada, hemos visto muy activos a los dos castellanos manchegos. En estos momentos se está conformando la escapada de la jornada, en la que Romo y Parra han tratado de filtrarse en el grupo de cabeza, aunque finalmente no han podido estar. En Fórmula 1, a las 3 de la tarde comienza la carrera en Spa, en el Gran Premio de Bélgica, con Antonelli en la pole y con los españoles en la cola. Y en Albacete, éxito de participación con la celebración del Campeonato de España Sub-20 de Atletismo, con más de 800 participantes en la pista de atletismo del campus.
0: Dar un paseo por el centro histórico de Almagro es siempre un placer, más ahora con la animación de sus calles, y mejor si se hace de la mano de una guiadora como el actor Vicente Nové, que realiza divertidas visitas teatralizadas.
4: Allá por 1466, Pedro Girón, maestre de Calatrava, encontró la muerte camino al altar. Le acompañaban 3.000 hombres. Dejó Almagro vacío de clérigos, legos y comendadores. De ahí la necesidad de sustitutos.
5: Rey Pancracio eres ahora. Ese apodo yo te concedo.
6: Me han hecho el traspaso de poderes.
5: Y al resto, aunque tentadora, a que se ríale por tu tema.
4: Una lección de historia contada así, con las calles como escenarios y los espectadores como actores.
7: Para eso soy un poquito tímido, ¿eh? No lo sé, no lo tengo muy claro. Pero bueno, lo se intentará.
4: Parece más viva.
8: Una locura, la verdad.
9: Una pasada, así también descubres más el encanto desde otra perspectiva.
4: Es la propuesta de Vicente Nové, que unas veces como Fray Pancracio, otras como el alojero del Corral de Comedias, dando vida a otros tantos personajes, descubre a los visitantes, rimando redondillas y sonetos, el patrimonio artístico de la ciudad.
10: Vamos a ver la fachada de Madre de Dios, vamos a ver el Palacio de los Fúcares, vamos a
8: pasar por la fachada del Teatro Municipal, llegar a la Iglesia de San Blas.
4: Un paseo-función que se hace en cada tramo, con un final que queda en manos del público.
8: Casamos a los dos amantes, llega el padre, tiene una riña.
4: Por cierto, la prometida de Pedro Girón en la boda que nunca fue era la futura reina Isabel I de Castilla, pero eso es ya argumento para otra obra.

0: volver a por
1: la sugerencia musical a esta hora los domingos corre por cuenta de Pedro Ángel Sánchez de la tarde. Suena bien. ¿Con qué nos sorprendes hoy, Pedro? Buenas tardes.
2: Hola, Fernando. Hoy te traigo el nuevo sencillo de Álvaro de Luna titulado Llego Tarde, un tema producido por Paco Salazar y compuesto por el propio artista, en el que habla de esas personas que llegan a nuestra vida para hacernosla mucho más sencilla. Una llamada a hacer las cosas bien, aunque sea más tarde de lo previsto. Llego Tarde es el nuevo adelanto del que será el nuevo álbum del intérprete sevillano, un trabajo que se publicará tras el verano y que será bautizado como Azulejos.

Con Álvaro de Luna llegaremos hasta las 3 de la tarde, momento de recapitular las noticias más importantes que venimos contando en Castilla-La Mancha a las 2, fin de semana de Radio Castilla-La Mancha en los últimos 60 minutos.

0: Son las 3 de la tarde. Asciende a 21 municipios los afectados por la evacuación, por el incendio de la Mierla en Guadalajara, y más de 800 personas evacuadas, como comentaba en la última comparecencia pública la consejera de Desarrollo Sostenible en el puesto de mando avanzado, Mercedes Gómez.
1: Necesitamos evacuar otras cuatro poblaciones más, que en este caso serían Pradenas de Atienza, Robledo, Aldanueva y Naharros, que están siendo notificados ahora mismo en estos momentos por parte del puesto de mando avanzado. Evacuación con tranquilidad, todavía el fuego no va a alcanzar estas localidades.
0: Precisamente la estrategia de extinción lleva hasta Pradenas de Atienza a esas parameras, que está a unos 15 kilómetros de donde está funcionando ahora mismo el incendio con mayor virulencia. Es un incendio decretado como muy peligroso, como decía la propia consejera, en un día en el que estamos también muy pendientes de la final del Mundial de Fútbol que tendrá lugar en ese estadio MetLife de Nueva York. Los aficionados, afortunados de ellos que estarán para verlo allí, son más de 10.000, el resto de millones de españoles tendremos que verlo en las grandes pantallas o pequeñas de nuestra casa.
2: Con muchas ganas, sobre todo de ver a la selección española ganar, de repetir el hito de 2010 y de celebrarlo todo el país unido.
3: Muy emocionante, pues, ver cada uno de los partidos del Mundial y más ahora, pues, apoyando a España.
0: Y algunas casas, como en la que nos hemos colado a la hora de comer en Cuenca, el corazón totalmente partido porque hay aficionados tanto españoles como argentinos.
4: Estar así los dos equipos, una parte de una, otra parte de otro, pero a su vez con buen ambiente.
5: Muchas de las cosas que llevo puesta hoy son las que me pongo en todos los mundiales, desde el primer partido que juega la Argentina hasta que acaba.
6: Yo creo que va a ser un poco un pique continuo, pero que se va a vivir bien, sin malos rollos y...
0: Mucha gente volviendo a sus casas para seguir el partido. Dirección General de Tráfico, Marta Míguez, cuéntanos, buenas tardes.
7: Buenas tardes. En estos momentos les pedimos precaución. Van a encontrar ya retenciones intensas en Cuenca, en la A3, a su paso por Montalvo en sentido a la Comunidad de Madrid, y también en esta misma A3, pero a su paso por Minglanilla en ambas direcciones. Además, se complica en Albacete la A31 debido a un vehículo detenido en sentido a La Roda, ya justo a su paso por Albacete capital. Al margen de ello, no registramos mayores complicaciones a esta hora, aunque seguimos muy pendientes de las vías cortadas por incendios en Guadalajara, un total de 7. Les pedimos que eviten circular por las zonas afectadas en los entornos de la Mierla y Arroyo de las Fraguas.
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9: Otro día más, y yo estoy encantada, encantadísima de estar aquí con todos vosotros en el alma de Judith en Radio Castilla-La Mancha.

Y si os parece, vamos a comenzar el programa de hoy. Lo vamos a hacer con I Want It All. Cántalo.

Y tú lo quieres todo y lo quieres ahora, como dice Queen, pedazo de tema, ¿verdad? Y continuamos con Black Rose, que es una potente canción de rock que habla sobre el fracaso amoroso, la asunción de las consecuencias emocionales y la capacidad de resurgir de la oscuridad tras una ruptura. Es uno de los sencillos más exitosos de la banda danesa de metal alternativo y rockabilly Volbeat, incluido en su sexto álbum de estudio, Seal the Deal and Let's Boogie, del 2016.

yeah, Black Rose de Volbeat. Y continuamos con Immigrant Song, que es una composición épica que narra las invasiones vikingas desde la perspectiva de los propios conquistadores nórdicos. Escrita por Robert Plant y Jimmy Page, abre de forma arrolladora el álbum Led Zeppelin 1970 y está considerada como uno de los pilares fundamentales de la estética del heavy metal.

Y de Led Zeppelin que acabamos de escuchar, vamos a continuar con Fortunate Son, que es una de las canciones de protesta más famosas de la historia, que denuncia la desigualdad de clases sociales ante el servicio militar obligatorio durante la guerra de Vietnam. Escrita en apenas 20 minutos por John Fogerty, fue lanzada por la banda californiana Creedence Clearwater Revival en 1969, dentro de su cuarto álbum de estudio, Willie and the Poor Boys.

Temazos de toda la vida es lo que estamos escuchando hoy. Saluditos si nos estás escuchando desde el coche, estás cruzando Castilla-La Mancha, o si estás desde casita descansando y escuchando buena música, también saluditos. Y hemos llegado al turno de escuchar Black Betty, que es una electrizante canción de rock que en esencia es una adaptación de un antiguo canto de trabajo afroamericano, una work song de toda la vida, de principios del siglo XX, aunque la banda neoyorquina Ram Jam la convirtió en un bombazo mundial de hard rock. En 1977, la identidad real de Black Betty sigue siendo uno de los misterios más debatidos de la música popular.

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Estás escuchando El alma de Judith aquí en Radio Castilla-La Mancha y este temazo es Rock With You, que es una celebración de baile, el romance, la sensualidad y la capacidad de la música para hacer olvidar los problemas cotidianos. Escrita por el compositor británico Rock

Temperton y es el segundo sencillo del aclamado quinto álbum de estudio de Michael Jackson, Off the Wall, de 1979. Y ya está sonando otro tema, es The Logical Song, que es una crítica mordaz al sistema educativo tradicional, la pérdida de la inocencia infantil y la deshumanización de la sociedad moderna. Escrita por Roger Hodgson, aunque acreditada como David Hodgson, es la canción más famosa de la banda británica de rock progresivo Supertramp, incluida en su aclamado álbum Breakfast in America de 1900.

Y tras escuchar a Supertramp, nos vamos a ir con el temazo de Passenger, que es un viaje minimalista, poético y oscuro, que retrata la fascinación por el nomadismo urbano, la desconexión emocional y la condición del artista como un simple espectador de la vida. Escrita por Iggy Pop junto al guitarra Ricky Gardiner, es la canción más célebre de su segundo álbum en solitario, Lust for Life, de 1977, grabado en Berlín Oeste.

He escuchado desde aquí cantando y tarareando el tema de Iggy Pop. Igual que vas a cantar el siguiente, que es Because the Night, que es un himno apasionado que celebra el amor físico, el deseo incontrolable y la noche como un refugio de libertad absoluta para los amantes. Incluido en el álbum Easter de 1978, es la canción más exitosa de la poetisa y madrina del punk, Patti Smith.

Temazos internacionales de artistazos internacionales, como os comentaba al principio del programa, que hacen buen rock, buena música y que a todos nos suenan de una etapa determinada de nuestra vida. Vamos a escuchar ahora La Grange, que sabéis que es un homenaje rítmico y descarado a una famosa o a un famoso bordel real del estado de Texas, conocido como The Chicken Ranch, el rancho de los pollos, escrita por los tres miembros de la banda, y es la canción más icónica de los tejanos ZZ Top, lanzada en 1973.

Molan tanto el sonido de las guitarras, de verdad, es una auténtica pasada. ZZ Top sonando aquí en el alma de Judith en Radio Castilla-La Mancha. Y continuamos con Starman, que es una historia de ciencia ficción optimista que narra la llegada de un extraterrestre benévolo que utiliza la radio y la música rock para enviar un mensaje de esperanza y salvación a la juventud de la Tierra. Escrita e interpretada por David Bowie, fue el sencillo principal que relanzó su carrera en 1972 dentro del icónico álbum conceptual The Rise and Fall of Ziggy Stardust and the Spiders from Mars.

Maravilloso tema, Starman, de David Bowie. Vamos a continuar con My Sharona, que es una descarga de pop rock frenético que habla sobre el deseo carnal obsesivo, la fascinación juvenil y la urgencia sexual. Compuesta por el vocalista Doug Fay Hare y el guitarrista Burton Aver, fue el sencillo debut de la banda estadounidense The Knack, transformándose en el mayor éxito mundial del verano de 1979 dentro de su álbum

Bueno, Miles Serona es el tema que acabamos de escuchar de Knack, es la banda, y vamos con Getting On, conocida en Estados Unidos como Bang E Gong, y es una celebración hedonista del glamour, la atracción física, la conquista amorosa y el misticismo del rock and roll. Escrita por el carismático Mark Bolan, es la canción más exitosa de la banda británica T-Rex, lanzada en 1971.

Estamos escuchando Getting On de T-Rex y estamos llegando casi al final del programa. Vamos a escuchar el último tema, que es Baba Real, que es un himno de frustración y resistencia juvenil que retrata la alienación de los adolescentes de clase obrera, el desgaste de las utopías hippies y el peligro de perder la propia identidad. Compuesta por el guitarrista Pete Townshend, abre de forma magistral el álbum Who Is Next, de 1971, de la banda británica The Who. Y yo con este tema me despido hoy de todos vosotros. Chao, disfrutad del veranito. Judith Mateo.

0: Son las 4 de la tarde.
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0: Buenas tardes, última hora del incendio de la Mierla. Crecen las hectáreas calcinadas, ya son 13.000, y aumenta también el número de evacuados. Rondan los 800 habitantes de 21 municipios pequeños de la Sierra Norte de Guadalajara. Los equipos de extinción se esfuerzan porque las llamas no alcancen viviendas o corrales. Hay más de 300 efectivos trabajando, entre ellos brigadas forestales o militares de la UME. El gran objetivo es hacer un cortafuegos que pare el incendio en Pradena de Atienza. La consejera de Desarrollo Sostenible, Mercedes Gómez.
2: Podido contener el incendio y no ha entrado en ninguna de las poblaciones que tenemos evacuadas.

0: una casa en estos momentos de ningún vecino de estos municipios. Se han visto afectadas por el fuego y, por lo tanto, para nosotros eso también es una garantía de lo que estamos haciendo para atender este incendio.
1: Alrededor de 40 de las más de 800 personas desalojadas de esos 21 municipios guadalajareños han pasado la noche en el albergue de Humanes. El resto han decidido hacerlo en otros lugares de su propiedad o de familiares, tanto en Guadalajara capital como en la provincia de Madrid. Ascensión Blanco es vecina de Bustares y ha sido realojada en el albergue que tiene la Junta en Humanes.
2: Hemos venido nerviosos, pero bueno, pensando qué es lo que hay, pues hemos intentado tranquilizarnos entre todos y la noche pues ha sido prácticamente no dormir, todos callados.
1: Vamos ahora a la DGT para conocer el estado de nuestras carreteras, especialmente aquellas cercanas a las zonas más cercanas al incendio. Marta Míguez, buenas tardes.
3: Buenas tardes. En estos momentos les pedimos precaución. Se complica la circulación en Cuenca, en la A3, en los entornos de Villares del Sazi, Montalvo, todo ello en sentido a la Comunidad de Madrid. Retenciones ya a esta hora de hasta 4 kilómetros. Al margen de ello, también complicaciones en el área de Minglanilla en ambos sentidos de la marcha debido a unas obras de mejora de la calzada. En el resto de vías se circula con normalidad, aunque les seguimos pidiendo precaución por las vías cortadas por incendio en Guadalajara, un total de 7 en los entornos de la Mierla y Arroyo de las Fraguas, todas secundarias, pero aún así les pedimos que eviten circular por las zonas afectadas y que siempre se informen del estado de las carreteras antes de emprender la marcha.
1: Y el tiempo tan caluroso que estamos sufriendo estos días pues no está ayudando a la hora de extinguir el incendio. Vamos a conocer qué nos espera para las próximas horas. Carlos Macías, buenas tardes.
4: ¿Qué tal? Muy buenas tardes. Esta jornada de domingo, una jornada de sol, también de mucho calor, con temperaturas que hoy están marcando por encima de los 35 grados. Las máximas esperamos toquen techo entre los 36 y los 38, pero apunten que esto va a más. De hecho, a partir del martes nos veremos inmersos en una nueva ola de calor que parece nos va a durar hasta el jueves, con máximas que superarán los 40 grados. Con avisos precisamente por esas altas temperaturas en Guadalajara, en la zona de la Alcarria, la provincia de Cuenca, la provincia de Albacete, La Mancha, Ciudad Arleña, también en las sierras del sur de Ciudad Real, y avisos también por tormentas en la provincia de Albacete, tormentas que podrían venir acompañadas de rachas de viento fuerte, además de la posibilidad también de granizo. Una situación en el resto de la región que viene marcada por el sol, alguna nube alta y ojo a la calima también, esa polvo en suspensión que afecta sobre todo hacia el sureste, provincias de Cuenca, Albacete, sur y este de la provincia de Ciudad Real.
1: Y estamos a menos de 5 horas para la gran final del Mundial y se espera la presencia de 10.000 españoles en las gradas del MetLife Stadium. Buenas tardes, Rafa Gil.
5: Buenas tardes. Con un precio desorbitado de las entradas, la media está alrededor de los 10.000 euros. Incluso se están pagando más de 80.000 por un asiento en el estadio. A pesar de ello, habrá mayoría argentina en las gradas. Una final entre España y Argentina en la que se habla español.
1: Pues vamos a ver si ustedes no tienen ese dinero. Pueden escuchar ahora Living Rural desde Porzuna, en Ciudad Real.
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8: ¿Qué tal? Buenas tardes y bienvenidos todos y todas a un nuevo programa. Lo decíamos ayer que este fin de semana nos íbamos a mover poquito, tan solo 15 kilómetros para venir hoy hasta Porzuna. Seguimos a la provincia de Ciudad Real, en uno de los pueblos más singulares de los Montes de Toledo. Al igual que el Torno, tiene una historia que se remonta al Paleolítico y un entorno marcado por volcanes y sierras y bañado por el río Buyaque. Entre sus calles destaca la iglesia parroquial de San Sebastián Mártir, una joya del siglo XIII que fusiona estilos tardogóticos y mudéjares, declarada bien de interés cultural. Si paseamos por sus caminos, encontraremos ermitas rurales como la de San Isidro, la Cruz de Mayo o el Cristo de Veracruz, que se integran en un paisaje de encinas y campos. Sin duda, uno de los símbolos del municipio es el volcán Cerro Santos, declarado monumento natural, pero Porzuna no es solo patrimonio y naturaleza, es tradición, una de las más importantes, su corpus, que es memoria viva del municipio. Esta celebración, declarada bien de interés cultural y fiesta de interés turístico regional, aúna serrín, sal, música y danza. Para conocer más sobre ella podemos visitar su museo etnográfico. De hecho, en Porzuna podemos hacer una ruta de museos porque esta localidad cuenta con hasta 5 de estos centros, uno de ellos ubicado junto a la biblioteca, en el que podremos apreciar piezas originales de los utensilios encontrados en Porzuna y que datan del Paleolítico Inferior y Medio. Además, entre sus casas destaca una obra de arte de 30 metros de altura del reconocido artista austríaco Nichos, que se enmarca en el proyecto Titanes, una iniciativa de arte urbano que recorrió la provincia convirtiendo antiguos silos de cereal en gigantescas obras artísticas. Por Zuna son también sus carnavales, sus fiestas y su gastronomía, porque aquí se produce uno de los mejores quesos manchegos de España y del mundo. Lo hacen de manera artesanal en una empresa familiar que también cuenta con Almazara. Hablamos de todo ello y lo hacemos saludando, como siempre, a sus vecinos. Primera teniente de alcalde, Silvia Cañomero, buenas tardes.
9: Buenas tardes.
8: Y está con nosotros también, que también es vecina de Porzuna, delegada de la Junta de Castilla-La Mancha y la provincia de Ciudad Real, Blanca Fernández, bienvenida.
10: Buenas tardes.
8: Silvia, vamos a hablar de Porzuna, estamos ya en mitad de verano, mucha gente aprovechará para volver a la casa del pueblo, para pasar el verano en familia, tienen el río Buyaque aquí al lado y en menos de dos semanas tenéis las fiestas de San Pantaleón. ¿Cómo se encuentra el pueblo en estos momentos?
9: Pues ahora mismo estamos con todos los preparativos, como no podía ser de otra forma. Sí que es verdad que estamos mucho tiempo atrás, empezamos casi como todas las fiestas de importantes de un sitio, terminas unas y empiezas otras, pero ahora es cuando más barullo, cuando más preparación se necesita y acogiendo a todos los que vienen, que es verdad que cada año creo que son más, cada año más, más gente se apunta al carro de vuelvo al pueblo y cada año vemos más casas llenas y lo agradecemos muchísimo y estamos encantados.
10: Yo creo que se produjo a raíz de la pandemia y la gente empezó otra vez a mirar al pueblo. Hubo unos años en que la gente a las vacaciones se iba a la playa o donde correspondiera y desde la pandemia esta parte se nota que el pueblo tiene más vida en verano.
8: Nos lo están diciendo mucho en muchos programas, en Azután, en Toledo, de hecho tuvimos un vecino que estaba viviendo en Londres y que después de la pandemia dijo: yo me vuelvo a mi casa, a mí que me dejen de ciudades. Un aumento de la población como este que se vive en los meses de verano, ¿cómo se prepara el pueblo para afrontarlo? ¿Tiene servicios suficientes?
9: Sí, la verdad que siempre tenemos que tener algún refuerzo más, porque es mucha programación, es mucha preparación, pero tenemos muchísimo apoyo además de asociaciones, de cuerpos y fuerzas de seguridad del Estado, de Protección Civil, que están haciendo un trabajo inmenso, vecinos, amigos. Entonces sí que se puede sobrellevar por toda la colaboración que tenemos, eso está claro.
8: ¿Y con qué servicios cuenta Porzuna? ¿Centro de salud, biblioteca, colegio?
9: Creo que podríamos decir que de todo. Tenemos biblioteca, tenemos centro de salud, por supuesto, tenemos piscina, tenemos pabellón multideporte, tenemos campo de fútbol, tenemos residencia de mayores, tenemos
10: vivienda tutelada.
9: Y tenemos policía local, protección civil, lo que te comento, los empleados del ayuntamiento. Entonces, en verano también tenemos ludoteca, porque aunque en invierno tenemos la bebeteca de niños pequeños y la guardería, pues el cole, claro, el instituto, pues en verano seguimos con la ludoteca para tener a los niños también entretenidos.
8: Y con todos estos servicios, ¿qué incentivos presenta Porzuna para a nivel laboral, oportunidades laborales para que la gente se quede? ¿Cuáles son los sectores económicos más importantes?
9: Aquí, como no podría ser de otra forma, el sector primario es el primordial, es el del que nos basamos todos, hasta lo que nos dedicamos a otra cosa, a los servicios. Entonces, todo lo que sea el sector primario, todo lo que sea alimentación, hostelería, algún servicio, por ejemplo, ahora sí que se puede invertir en como la casa rural ya está.
10: En turismo rural.
9: Todo lo que es el turismo rural, aunque tenemos las de las casas del río y tenemos algún hospedaje más. Pero sí que aquí en el pueblo, lo que es en el municipio, sí que se podría invitar a que alguien pudiese...
8: Lo dejamos en el aire.
10: Y hay ayudas, por cierto, que se acerquen a Entre Parques, que es el grupo de desarrollo, donde allí les van a poder informar de todas las ayudas que hay al respecto.
8: Uh-huh. Ayer lo hablábamos con Ángel, el alcalde del Torno, que justo a inicios de año estrenaron tanto escudo como bandera del municipio, y vosotros aquí también vais a estrenar bandera próximamente.
9: Sí, la hemos aprobado hace poco, se aprobó hace poco y se llevaron a cabo todas las las gestiones pertinentes. Y en esta semana, pues ya queremos, un poco haciendo coincidir con la prefiesta, pues que esperemos que haya más gente y pueda disfrutar de la presentación de la bandera oficialmente.
8: O sea, está ya diseñada y todo.
9: Sí, sí, sí, aprobada. Bueno, tiene un proceso largo una bandera, son 2 años.

0: 2 años.
1: Lo que hemos tenido que esperar para, para poder tenerla, o sea que...
0: Y este año la localidad, sobre todo porque hablabas del sector primario, ha acogido la 8ª Feria Nacional Agroganadera de los Estados del Duque, FERDUQUE. ¿Qué ha supuesto esto para el sector primario? Porque asistieron más de 30.000 personas a esta edición.
1: Sí, sí, ya en cada edición se nota más la asistencia de público y la asistencia de profesionales. Cada vez hay más stand y estamos súper contentos de desarrollar en una comunidad en la que no somos muy, muy numerosos, tener esa asistencia y además una feria que es un poco especial por lo que decíais de su itinerancia, que no es una feria que está siempre en el mismo lugar, sino que va siendo itinerante y tiene una acogida maravillosa. Entonces estamos súper orgullosos y seguiremos
2: trabajando, ¿verdad?
1: Trabajando conjuntamente.
0: ¿Y qué otros proyectos se están desarrollando desde el ayuntamiento para mejorar servicios, la programación cultural? Me contabas antes también que era muy extensa aquí en Porzuna.
1: Pues aquí lo que más estamos ahora haciendo es un poco el mantenimiento que siempre se hace, el mantenimiento sobre todo con las subvenciones de las administraciones públicas, se lleva el mantenimiento de todo lo que tenemos. Pero en concreto ahora estamos un poco más centrados en el arreglo de caminos, por ejemplo, con toda la situación que tuvimos con las inundaciones. Estamos también proyectando el asfaltado de diversas calles que están un poco más necesitadas de arreglo. Vamos a poner placas solares en el cole porque hemos puesto la aclimatación, hemos puesto aire acondicionado, entonces ahora necesita ciertas estructuras para poder funcionar. Y también vamos a hacer algún arreglo en la residencia de mayores, una ampliación de comedor porque ya se está quedando para comer, ya necesitan más espacio. Y estamos con todo eso, con arreglos, con creaciones y con sobre todo con el mantenimiento de escuela de música, de museos, de cole, de todo lo que tenemos. También hemos aportado ahora, hemos conseguido el vehículo para protección civil, un vehículo más, aparte de más materiales que le hemos aportado, sobre todo por lo que te digo, porque hacen una labor maravillosa, sí. Uh-huh. Y en cuanto a cultura, pues lo que veis es promoción, es siempre estar pendiente. Me acuerdo también cuando vino el presidente hace 2 años con el Corpus, que iba a echarnos una mano, se comprometió para ver si lo podemos hacer de bien turístico nacional. Sí, sí, porque para nosotros sería algo, ¿verdad?
2: Muy bonito, muy
1: maravilloso.
2: Importante. Sí.
0: Hablaba Silvia de este aumento de población, que es algo que se da prácticamente en todos los pueblos de Castilla-La Mancha durante el verano. ¿Cómo ayuda el gobierno regional a estos ayuntamientos? Porque muchas veces este aumento de población conlleva más servicios y conlleva un gasto importante en los presupuestos municipales.
2: Nosotros la verdad es que a los ayuntamientos lo que hacemos es ayudarles en aquellos servicios que no son exclusivamente de su competencia, como puede ser la residencia o la vivienda tutelada, los propios planes de empleo. Ahí hay un desembolso muy importante por parte de la Junta. En la residencia creo que invertimos aproximadamente por parte del Gobierno regional unos 500.000 euros, más o menos. En la vivienda tutelada no me equivoco mucho si digo que sobre 30.000. La ayuda a domicilio también tiene miles de horas aquí el ayuntamiento y el 70% lo pone la Junta. Es decir, que en todos aquellos servicios que al final mejoran la calidad de vida, que no son solo en verano, que son durante todo el año, porque los servicios públicos hay que mantenerlos todo el año y no son competencia exclusiva municipal, ahí siempre está la Junta. Por ejemplo, protección civil. Pues nosotros tenemos convocatorias para el equipamiento, los materiales, los vehículos. Entendemos que tenemos que estar ahí siempre, no solamente cuando llega un momento de apretura, sino fundamentalmente los 365 días del año en los que ves que los ayuntamientos cuentan siempre con presupuestos absolutamente limitados, las necesidades son superiores al presupuesto público y el gobierno regional, que tiene muy clara lo que comentábamos un poquito ayer, ¿no?, que las zonas rurales, si no tienen un apoyo fuera del municipio, si no tienen un apoyo por parte del gobierno de Castilla-La Mancha o de otras instituciones, sería muy difícil mantener esos servicios. Yo, mira, he recorrido buena parte de España y te puedo decir que un pueblo como Porzuna en muchos sitios de nuestro país no tienen instituto, por ejemplo, o no tienen residencia o no tienen escuela infantil. Esto es posible gracias, pues lógicamente, a la voluntad municipal que los distintos equipos de gobierno a lo largo de la historia han ido decidiendo invertir en este tipo de infraestructuras y de un gobierno

0: Trabajos, que es un negocio familiar aquí instalado. ¿Qué ayudas o qué incentivos desde el gobierno regional se dan para las empresas, tanto para que vengan como para que los que ya son de aquí de Castilla-La Mancha puedan emprender?
1: Bueno, hay muchas líneas de ayuda dependiendo del sector al que te dediques, pero yo creo que un buen núcleo para asesorarte de todo es Entre Parques, precisamente, que es el grupo de desarrollo local que lleva funcionando ya 20 años en la comarca, y la sede la tiene en Porzuna. Pero también para las industrias agroalimentarias es muy importante destacar el Focal. A través de Focal son muchos millones de euros los que se invierten todos los años precisamente para mejorar la industria agroalimentaria. Y también tenemos una obsesión por ayudar a la internacionalización y a la comercialización. Nos dimos cuenta ya hace muchos años que producíamos unos excelentes quesos, unos excelentes embutidos y, por supuesto, un excelente vino y aceite. Y, sin embargo, por ejemplo, en el vino era claro, estábamos vendiendo muchísimo granel a muy bajo precio. Vendíamos más que ninguna otra comunidad autónoma de España, sin embargo, no le sacábamos más rentabilidad que nadie, ¿no? Y en estos últimos años, en estas últimas décadas, teniendo claro que había que apostar por una mejor presentación de nuestros caldos, apostar también por la calidad, lógicamente, por el marketing y la internacionalización, pues nos hemos encontrado la sorpresa que estamos rompiendo récord de exportaciones todos los años, más de 600 millones de euros solo en la provincia de Ciudad Real, solo en vino. Y bueno, pues eso habla muy bien de que cuando tú apoyas a los sectores que son estratégicos, porque al final el trabajo no lo hace ningún gobierno, lo hace, en el caso de Quesos Villajos, lo hace Antonio Villajos y su familia. En el caso de la cooperativa de aceite, lo hacen los cooperativistas. En el caso de Nutrina, pues lo hace el dueño de Nutrina. Quiero decir, al final son los empresarios quienes se dejan la piel por sacar sus empresas adelante, pero el gobierno, lógicamente, pretende estar ahí siempre para que cualquier modernización, cualquier ampliación, la comercialización, la internacionalización, ponérselo fácil para que seamos competitivos.
0: Y lo vamos a ver durante el programa, la importancia del corpus aquí en la localidad, que empezó sobre todo la tradición de las alfombras cuando eras alcaldesa.
1: Pues ocurrió una cosa que fue una mala cosa, pero surgió una cosa bonita. Aquí las alfombras tradicionalmente se decoraban con monte, con ajedrea, con romero, bueno, con jara, ¿no? La jara la respetábamos, pero sí, con monte. Y hubo un momento en que ya, bueno, pues se prohibió, lógicamente, no se podían decorar las calles y las alfombras con todo el monte que era necesario. Y fue una idea que partió, por un lado, de la parroquia, de un grupo de catequistas, y por otro lado de Andrés Francia, que es nuestro pseudo historiador del pueblo, que vino al ayuntamiento con una serie de fotografías y de imágenes de otros municipios, especialmente de Elche de la Sierra, aunque también de Torrenueva, con los toldos y tal. Y a partir de ahí, pues empezamos con la colaboración de la parroquia y unos cuantos vecinos voluntarios, en principio muy poquitos, a hacer las primeras alfombras. Y año a año, bueno, ahora es brutal, te podrá decir Silvia, este año yo creo que haciendo alfombras hemos estado cerca de 300 personas.
0: 300 personas.
1: Sí. Y es una colaboración y un espíritu y un amor a la tradición y al pueblo que te hace sentirte fenomenal, la verdad. Yo soy colaboradora y yo qué sé, yo veo ahí un ambiente y una unidad, que es lo más importante en un pueblo al final, es la unidad, ¿no?
2: Y una superación que cada vez vamos complicándolas más, sí, para hacerlas más bonitas.
1: Grandes, más bonitas. Sí.
0: ¿Y cuántas calles cubrís con estas alfombras?
1: Pues todo el centro, todo el itinerario de la procesión. Sí.
0: 2 kilómetros.
1: Sí.
0: Está declarada de interés turístico regional. ¿Se está trabajando ya para que sea declarada nacional, como dice Silvia?
1: Bueno, eso le corresponde al ayuntamiento, pero tiene todo el apoyo del gobierno regional, lógicamente, para que sea así. Nosotros, cuando nos llegue la documentación, los informes serán favorables, porque la fiesta lo merece. Es que no es discutible, no es... En fin, hay otras fiestas que puedes cuestionar si merece la pena promocionarlas a un determinado nivel, porque a lo mejor no tienen la calidad que se corresponden a ese nivel. Sin embargo, el Corpus de Porzuna, yo creo que cualquiera que haya venido a verlo, porque si nos preguntas a cualquier porzuniego, pues es evidente que es el más bonito España, que vamos a decir, pero cualquier visitante que haya venido se va encantado y vuelve al año siguiente, porque es una maravilla.
0: Volviendo a políticas de despoblación, que es del tema del que hablamos, aquí en Porzuna se ve que es un pueblo muy vivo, pero ¿qué inversiones están haciendo en esta zona, en pueblos de alrededor?
1: Bueno, en realidad, mira, yo el resumen, si hablamos en términos económicos, de el dinero que le dedica el Gobierno de Castilla-La Mancha a luchar contra la despoblación directamente, solo en la provincia de Ciudad Real, estamos hablando de 500 millones de euros. Que si fuéramos una zona urbana, pues lógicamente no se invertirían en esto y se invertirían en otras cosas. Aquí, lógicamente, se hace lo que hay que hacer en todos los sitios, mejorar las infraestructuras, apostar, como decíamos también ayer, por un sistema de la dependencia muy

0: potente, porque tenemos una buena parte de la población que está envejecida y gracias a la teleasistencia, a la ayuda a domicilio, a la comida a domicilio, a las viviendas tuteladas y a las residencias, pues las personas mayores pueden quedarse a vivir en su pueblo y sobre todo pueden tener pues una buena tercera edad, ¿no? Que es de lo que se trata. Eso es, digamos, extensible pues a lo que es toda Castilla-La Mancha. Y en estas zonas lo que nos importa mucho es darle el protagonismo a los actores del territorio, y esto lo hacemos, yo creo que de manera muy inteligente por parte de que está aquí el director general de Desarrollo Rural, a través de los grupos de desarrollo, que son los que conocen el territorio, que están conformados por el tejido empresarial, por el tejido social y por supuesto por las instituciones, y a través de los grupos de desarrollo se desarrollan pues muchísimas actuaciones que tienen que ver sobre todo con el impulso a la economía, aunque también los ayuntamientos aprovechan para hacer infraestructuras, como no puede ser de otra manera.
1: Pues primera teniente de alcalde Silvia Cañamero y delegada del Gobierno Regional en Ciudad Real, Blanca Fernández. Gracias por acompañarnos. Vamos a hacer una breve pausa y enseguida vamos a conocer qué guardan esos cuatro museos de Porzuna, su calendario de fiestas y celebraciones y cuáles son las características que hacen de este queso manchego uno de los mejores del mercado. Enseguida seguimos.

0: Pues vamos a conocer más en profundidad todas esas cosas de las que hemos hablado al inicio, sus museos, sus tradiciones y fiestas. Vamos a conocer también cómo se hace ese queso del que hablábamos. Tenemos ya con nosotros a Godofredo Úbeda, presidente de la Asociación de Amigos de los Museos y director de los 4 museos de Porzuna. ¿Qué tal?
1: Hola, buenas tardes.
0: Saludamos también a Prado Rodríguez, vecina de Porzuna. Bienvenida.
2: Gracias, buenas tardes.
0: Y está también en la mesa Antonio Villajos, gerente de Quesos Villajos. Buenas tardes, Antonio.
3: Buenas tardes.
0: Godo, voy a empezar contigo. Llama la atención, y te lo preguntaba también antes, que en un pueblo de más de 3.000 habitantes haya 4 museos.
1: A ver, empezamos con el primero, que fue con el arqueológico, por la grandísima riqueza que tiene todo el territorio, no solo de Porzuna, también parte de Malagón, está el Sotillo, parte de Piedrabuena, el Robledo. Entonces todo eso había que salvaguardarlo, todo eso había que protegerlo y todo eso había que mostrarlo. Ya se hizo hace años el primer museo, por lo que fuera se cerró y el alcalde Carlos Villajos me dijo que había que recuperarlo, lo recuperamos y en funcionamiento está.
0: Que ese, entiendo que es el Museo Arqueológico,
1: sí.
0: Alberga una exposición sobre los orígenes, como decías, de Porzuna en el Paleolítico Inferior,
1: sí,
0: y Medio. ¿Cuántas piezas hay expuestas?
1: Pues habrá unas 400 piezas expuestas y luego en los almacenes tendremos unas 7.000, más o menos.
0: ¿7.000?
1: Sí. También hay que pensar que Porzuna ha sido uno de los pueblos más expoliados, de hecho se estudia en universidades de toda España, como ejemplo de expolio.
0: ¿En qué sentido?
1: Gente que ha venido, excursiones, me acuerdo de los años 80, 90, venían excursiones de belgas, de alemanes,

0: con autobuses, dormían por aquí, por el parque. Y se iban y se llevaban sacos enteros de piezas, expoliaron todo lo que había en superficie y nos tenemos que conformar con los restos que
1: con
0: dejaron.
1: Con lo que fuisteis, claro. ¿Y qué tipo de piezas son? Porque entiendo que serán herramientas y utensilios, sobre todo.
0: Sí, son bifaces, raederas, la herramienta que utilizaban ellos en el paleolítico. También tenemos gran riqueza en el neolítico, pero de lo que sí podemos presumir en calidad y en cantidad es el paleolítico inferior y medio. Uh-huh. Es una cantidad impresionante la que hay y, bueno, las que nos dejaron. Se calcula que expoliaron en Porzuna alrededor de 500.000 de piezas.
1: Medio millón, es una barbaridad.
0: Durante 400.000 años han estado fabricando.
1: Uh-huh, claro. Y te voy a preguntar, pero desde la ignorancia absoluta, ¿cómo es, por ejemplo, uno de esos bifaces que tenéis expuestos?
0: Es, a ver, es una, no sé cómo decírtelo, es como una pieza, una herramienta, es como un hacha. Uh-huh. Es como un hacha que se le quita la base de darle con otra piedra, se le quita las láminas y se le sacaba filo.
1: ¿Y en qué estado de conservación se encuentran estas piezas?
0: Se ha cultivado mucho encima, se ha arado, hay algunas muy, muy, muy buenas, que más le gustaría Excalibur de Atapuerca, uh-huh, estar en el estado que tenemos algunas, pero claro, es Porzuna, no es, uh-huh, no es Atapuerca.
1: Y comentabas que hay 400 expuestas, 7.000 guardadas, ¿es porque se van cambiando, se van haciendo...?
0: No, porque eso solamente lo puede hacer un arqueólogo. Hemos tenido aquí la grandísima suerte de contar con Manuel Santonja. Es considerado en Europa uno de los mejores arqueólogos que hay en el mundo en el paleolítico. Entonces nos ha hecho una ficha de todas las piezas que tenemos, nos ha descubierto. En Porzuna había, antes de que llegara Santonja, teníamos 80 puntos de interés arqueológico. Vino y puso descubrió otros 80, 90 puntos más. No significa que tengamos cerca de 200. Tenemos un punto muy inmenso, muy grande. Por eso digo que a nivel europeo es uno de los yacimientos mejores que hay.
1: Claro, cuando estuvimos en Lezuza hablamos de Libisosa y nos contaron que habían excavado solo el 10% del yacimiento.
0: Aquí no se ha excavado nada. Aquí todo es de superficie. Por ejemplo, en Malagón sí se ha excavado algo. En el Sotillo, en Porzuna, solamente se han sacado unas pequeñas muestras que las están estudiando en universidades en Australia. Cuando tengan el estudio hecho, nos lo darán.
1: Esto en el Museo Arqueológico.
0: Sí.
1: Hay otro museo, que es el Etnográfico, que según he leído es como un viaje al pasado por medio de objetos o aperos de labranza. Esta sala recoge herramientas de oficio que se usaban antes también.
0: A ver, este año le hemos ampliado. Hemos puesto, además de todas las piezas de labranza que tuviéramos, hay una recreación de una tienda, hay una recreación de una carpintería, hay una recreación de una peluquería antigua. Entonces, todo con objetos del pasado, y este año hemos empezado a hacer solamente para oficios. No solamente decir, bueno, agricultura y ganadería. Oficios antiguos, el ojalatero, por ejemplo, zapatero remendón, todos esos, pues hablando con familias de Porzuna que tenían objetos, nos lo van donando y los estamos poniendo.
1: Claro, te iba a preguntar, digo, esos objetos no sé si son donados por los vecinos,
0: sí,
1: o cómo los conseguís.
0: Sí, todo el pueblo participa. De hecho, se le pone un reconocimiento a cada vecino que participa con el objeto donado, y en el museo están.
1: Bueno, pues dos museos, pero tenemos otro más, el Museo del Corpus, y además un jardín de plantas autóctonas.
0: Sí.
1: Godo, ¿qué vamos a descubrir en el Museo del Corpus que hay expuesto?
0: Es una recreación de una escena de, bueno, se ven el traje de los danzantes, traje de la manchega, el de bonito y el de faena, diferentes mantones, una alfombra gigantesca hecha por una chica que se llama Esmeralda, que es mano de santo la muchacha, que lo hace a mano, sin picha, sin nada. Ella empieza a escribir en el suelo y la deja perfecta, es una cosa maravillosa. Un altar, tenemos, y luego un vídeo para la gente que viene, la gente que no lo conoce, ver una película sobre más o menos dura 5 minutos.
1: Uh-huh. Y la última visita en este recorrido, el jardín de plantas autóctonas, ¿qué variedades podemos encontrar?
0: Pues tienes todo lo que sea por aquí, por la zona, el quejigo, la encina, bueno, el chaparro, todo lo que se pueda encontrar por aquí, por la zona, todo está ahí.
1: Uh-huh. Eres director de los 4 museos, ¿cómo gestionas esto?
0: Bueno, yo tengo tiempo, estoy jubilado, tengo tiempo y prácticamente el 90% de mi tiempo me lo quita eso. Uh-huh. Tenemos una sala de exposiciones también, que es una maravilla, se visita también junto con la iglesia. En la sala de exposiciones ha venido gente de otros pueblos, hasta incluso de Ciudad Real y de otros sitios, nos han solicitado hacer una exposición, pues bien de pintura, bien de fotografía, siempre se les ha cedido, se les ha hecho la publicidad y se le da toda la ayuda que puedan tener simplemente a aquella persona que quiera exponer, y totalmente gratis.
1: Pues que tomen nota todos los oyentes de Radio Castilla-La Mancha, que si van a venir a Porzuna o van a pasar por aquí a bañarse al río Buyaque, oye, que paren por aquí y se hagan este recorrido por sí. todos los museos.
0: Vamos a empezar con rutas también por yacimientos arqueológicos, y ahora que tenemos aquí a Blanca Fernández, una de las personas mejores que hay en Porzuna, vamos a empezar a hacer la excavación de, ya hemos empezado a pedir licencias, el proyecto de la ermita de San Cristóbal, que es una ermita del siglo VI que hay en el Cerro Santo. Uh-huh. Los primeros presupuestos son alrededor de unos 60.000 euros, que espero que Blanca nos eche una pequeña mano.
1: Se está riendo, está tomando también nota. Pues muchísimas gracias, Godo, quien también sabe mucho de la historia del pueblo, que yo creo que podríamos hacer también, casi nos podrías hacer casi que de guía turística, Prado Rodríguez, vecina de Porzuna. Prado, Godo nos ha contado un poco de la tradición del Corpus, pero ¿por qué es tan importante en Porzuna?
2: Bueno, vamos a ver, el Corpus aquí en Porzuna no es que sea la fiesta de nuestro patrón, pero es como, vamos, le podemos dar ese punto de decir que es uno de los días más bonitos que tenemos aquí en Porzuna. Entonces, lo que más valor tiene dentro de todo lo que han estado contando antes Blanca y Silvia, pues es, aparte de las alfombras, aparte de todas las de los telares, de los balcones adornados, aparte de eso, y lo principal, ser una fiesta religiosa, que sale el Corpus, sale la custodia a la calle, lo principal que tenemos en este pueblo es la danza. La danza, bueno, es único, que yo creo que es único en todo el mundo, porque esa danza no se ha visto en ningún sitio. Entonces, ese es el valor también que hay que darle. No lo aprobaron lo de hacer lo de interés turístico regional y de bien cultural. Y bueno, y luego aparte de eso, pues la tradición ya de todos los años anteriores de empezar a hacer con las poquitas alfombras, aumentando telares, aumentando todo, le hemos ido dando ese valor. Y bueno, y por eso le estamos dando ese auge tan grande al Corpus aquí en Porzuna.
1: No es la única fiesta ni la única tradición que tenéis. En menos de dos semanas, el 27 de julio, tenéis San Pantaleón, patrón de Porzuna. Sí. ¿Qué actividades se hacen?
2: Bueno, pues aquí ya empiezan a partir del día 25, que es Santiago, ya se empiezan a hacer actividades de todo tipo, en plan deportivo, actividades para la gente joven, las gincanas. Lo que es todo actividades para los niños, hacen fiestas para los niños en el pabellón, o sea que aparte de eso, y luego pues todo lo que conlleva la fiesta en sí, que es pues el recinto ferial, las orquestas, en sí lo que es una feria de un pueblo. Luego también está en plan taurino, a quien le guste los toros también hay este año, bueno, llevamos bastantes años. Y bueno, en sí todo lo que es engloba una fiesta de un pueblo.
1: Bueno, y es que si hay algo que nos falta en Porzuna son fiestas, porque celebráis también la Virgen del Rosario el primer domingo de octubre, sí, que simboliza un poco el fin del verano, y luego en diciembre Santa Lucía. ¿Cómo se viven estas dos celebraciones? ¿Qué es lo que hacéis?
2: La Virgen del Rosario es la segunda patrona del pueblo, San Pantaleón, pero patrono también es la Virgen del Rosario. Entonces, bueno, pues es un día único solamente. La víspera siempre se hace algo, se hace alguna pequeña, a lo mejor una orquesta, y es un poquito más de movimiento. Y también hace unos años se nos vino a la cabeza pues el hecho de poner un mercadillo medieval. Entonces llevamos ya unos años poniendo un mercadillo medieval que empieza el sábado y está todo el sábado, se inaugura y el domingo. Entonces, bueno, pues esta tiene buen movimiento porque vienen artesanos de fuera y artesanos de aquí del pueblo. Y es una manera también de reflejar un poquito pues a lo que se dedica también la gente aquí en el pueblo. Y bueno, y luego ya pues por la tarde se dice la misa por la tarde y luego después a continuación la procesión de la Virgen del Rosario. Eso es lo que es el día ese solamente único de la Virgen.
1: Y luego Santa Lucía.
2: Y luego Santa Lucía el 12 de diciembre, porque aunque la Virgen de la Santa Lucía es el 13, pero el 12 por la noche la tradición es de hacer las hogueras.

0: Las hogueras, tanto gente joven como vecinos de cada calle hacen sus hogueras, tienen la costumbre pues de asar cosas. La tradición a lo primero era pues saltar la hoguera, hacían una hoguera y la saltaban.
1: Como a ver, si fuera San Juan.
0: Como las de San Juan, las saltan por promesa o por lo que ellos tienen tradición. Y bueno, se juntan, cenan y se pasan pues toda la noche con la hoguera. En eso consiste Santa Lucía. Sí.
1: Y más adelante hablaremos con la Asociación Cultural La Unión, pero es también muy importante el carnaval aquí en Porzuna.
0: Sí, aquí en Porzuna el carnaval empezó hace ya bastante tiempo. Estamos hablando ya pues por lo menos de 30 años, que empezaron primero las amas de casa y otra asociación de aquí del pueblo, que se llamaba La Alegría. Empezaron ahí las dos peñas. Bueno, y luego ya de las amas de casa, ya después ahí poco a poco se fue aumentando y empezó a meterse más gente y de ahí salió La Unión. Se cambió el nombre y pusimos La Unión y ya se metió a meter gente joven. Bueno, no quiero tampoco sacar mucho porque, bueno, Sara, que ahora también está ella desde muy chiquitita, empezó también metiéndose en La Unión y, bueno, que es una fiesta muy bonita y además que cada vez va a más lo del carnaval.
1: Sabía yo que ibas a ser una guía maravillosa. Y para ti, ¿cuál es tu fiesta, tu tradición favorita de todas las que has mencionado?
0: Pues ahora mismo a mí lo que más me... Porque bueno, yo estoy aquí de concejal, he estado 20 años y lo que más para mí ha sido el Corpus. El Corpus para mí le he dado muchísimo, mucho valor. Le he dado muchísimo valor porque yo no soy de aquí, aunque llevo ya 45 años aquí, pero no soy de aquí. Bueno, y es que eso es una cosa que me llamó muchísimo la atención y hice todo lo posible pues porque subiera el Corpus. Entonces, para mí es lo que es el Corpus.
1: Y además de haber sido concejal y conocer tanto las historias y las tradiciones, pintas también.
0: Sí, aquí en Porzuna lo que tenemos también es la Universidad Popular. Gracias, yo creo que a través de la Diputación pues dan unas subvenciones pues, para hacer cursos de tanto de pintura como de telares, se han hecho de vainicas, de bolillos. Bueno, se está dando bastante gimnasia de tanto para mayores, aeróbic, cosas de estas, todo para gente del pueblo. Entonces tú pagas una parte al ayuntamiento y el resto pues lo pone la Diputación. Entonces, en este caso, yo estoy metida en pintura. Llevo ya 11 años pintando y bueno, desde ahí salimos, estamos dos grupos, uno de 10 a 12 y otro de 12 a 2. Y bueno, pues aquí estamos saliendo unas personas que nos pensábamos que no íbamos
1: artistas
0: a valer y estamos valiendo para pintar, sí.
1: Sí, y oye, ¿has pensado aunar estas dos pasiones y pintar o hacer algún cuadro inspirado o en Porzuna o en el Corpus?
0: Hacer un cuadro, perdón.
1: El cuadro, pintar algo inspirado en el Corpus, en las alfombras.
0: Tengo uno que está hecho, que lo tengo hecho con acuarela, que es ya una vez que ha pasado el Corpus, que ha pasado la procesión, el danzante que está en la plaza de la iglesia de espaldas y se ve todo el suelo ya de colores, todo el suelo de colores ya cuando ya se deshacen las alfombras y se ve un poquito la iglesia. Eso es lo que yo tengo en casa ahora mismo pintado de acuarela. Lo demás, pues ahora mismo estoy pintando la historia del Quijote. Tengo al Quijote, tengo los molinos y voy a hacer también la cueva de Medrano, que fue donde empezó Cervantes a hacer el Quijote, es lo que estoy pintando ahora.
1: Pues muy manchego todo también.
0: Sí.
1: Y no podemos hablar de fiestas y de celebraciones y tradiciones sin hablar de gastronomía, en este caso de uno de los productos más típicos de nuestra tierra. Antonio, gerente de Quesos Villajos, no sé por dónde empezar porque los primeros titulares que me salieron cuando puse el nombre en Google era Quesos Villajos se posiciona entre los mejores de España, los quesos de Ciudad Real que triunfan en la Gran Bretaña del Brexit o los Villajos hacen el mejor queso de España. Así que vamos a ir de principio a fin. ¿Cómo empezó la empresa?
2: Pues era ya el 1994. Era un marcado carácter familiar, teníamos las inquietudes de decir, bueno, vamos a comercializar, a transformar un producto que sea próximo, que tengamos aquí cerca. Entonces hicimos un pequeño estudio, veíamos que la leche manchega, con denominación de origen, era un producto muy cercano, que prácticamente no tiene huella de carbono, pues estamos aquí en casa. Y bueno, con una inversión mínima en un principio, dijimos, vamos a transformar el producto de algunas ganaderías que tenían sus problemas para comercializar leche,

0: porque bueno, eran empresas muy potentes, tenían otra infraestructura. Entonces, que una que sería artesanal, como esta nuestra, le comprase el producto, le facilitábamos mucho la vida, el día a día. Ten en cuenta que las ganaderías también tienen sus problemas, que si el tanque de frío se ha ido, oye, viejo, ven, que se me ha averiado el tanque de frío, tienes que venir a por la leche, 40 cosas. Y poco a poco nos dimos cuenta de que podíamos hacer un producto de una calidad enorme. De hecho, por aquel entonces contamos con el apoyo de la Junta de Comunidades de Castilla-La Mancha, sobre todo con el FOCAL, y iniciamos una tarea emprendedora preciosa. Transformando la leche con leche cruda. Nuestro tema siempre es con leche cruda, porque el recoveco del mercado, que queremos ir a él, es un recoveco de calidad, de gourmet, de delicatessen, y continuamos ahí en la línea esa. De hecho, participamos en muchas ferias, tanto a nivel nacional como internacional, y siempre el queso manchego se aprecia. El aroma, el gusto, el retrogusto, el aroma elástico que tiene. Tiene también sus inconvenientes, porque no dos quesos son iguales. Un queso con leche cruda es un producto vivo, que se madura, se transforma de una forma, y a lo mejor dentro de un mes o mes y medio se transforma de otra. Pero lo más importante, el cariño con el que se hace, la limpieza, la higiene, el protocolo, el APPC, siempre, las normas ISO, las IFS, todo. El protocolo es el mismo y la calidad siempre tiene que estar ahí.
1: Hablas de ese cariño con el que se hace y de la calidad. ¿Cuáles son, imagino que serán valores importantes, pero cuáles son los valores que marcan vuestra producción?
0: El valor prácticamente en cuanto a la producción es semicurado, curado y añejo, aparte del aceite. Sabes que tenemos también una almazara de aceite de oliva. El semicurado es el producto estrella, es el producto más apetecible, tanto para las personas más jóvenes como para las personas mayores. Luego ya las personas que realmente son amantes del queso, de un buen queso, prefieren el curado. Curado o en queso añejo, incluso.
1: Un sabor más fuerte.
0: Sí. Entonces tiene una persistencia en boca tremenda. Es un queso que te recuerda aromas, te recuerda sensaciones, te recuerda antaño, como eran las cosas antes.
1: ¿Qué variedades, bueno, acabas de comentar las variedades que producís, pero qué características tiene para haberse llevado tantos premios, tanto nacionales como internacionales?
0: Yo pienso que más que nada es la potencia. Son quesos potentes. Son quesos que, aunque son jóvenes, ten en cuenta que como queso semi, nuestra quesería cumple todo el protocolo del Consejo Regulador de la Denominación de Origen. Entonces, es imposible vender un queso semi curado con menos de 3 meses. Entonces, ya un queso con 3 meses adquiere un carácter, pierde humedad, adquiere unas características que le hacen de no tener nada que ver con un proceso industrial. Nosotros siempre vamos a un proceso artesanal y con leche cruda.
1: Eso en cuanto a los quesos. En cuanto a la almazara, la clave es la calidad de las materias primas, como comentas. En vuestro aceite, ¿qué variedad de olivo empleáis?
0: Principalmente cornicabra. Y ya estos, a partir de 10 años para acá, pues hay plantaciones jóvenes de picual, y sobre todo ya últimamente es el boom del arbequino. El arbequino, sobre todo en regadío, sobre todo en la zona de Torre de Abraham, se están poniendo parcelas enormes, incluso fuera de Torre de Abraham, si hay algo de agua. El arbequino es procedente de Cataluña, una variedad foránea de Arbeca, en Lérida. Es un aceite que el índice de polifenoles es bajito. En cambio, se compensa con aromas, con gustos, con olor a hierba, olor a primavera. Es más suave, amargosea y pica poco. Y luego, en contraproducción al arbequino, está el cornicabra, que es el autóctono de Castilla-La Mancha. Son olivos milenarios, olivos que tienen una vejería acusada, unos años echan, otros años echan menos. Se van manteniendo por la mecanización, por los paraguas y por todo esto. Si no, la rentabilidad sería mínima, sería mínima. Un sistema de bareo como nuestros padres, nuestros abuelos, sería ya inviable. Y la picual igual, son árboles que el índice de polifenoles es mayor. Los polifenoles son lo bueno que el aceite de oliva tiene, los antioxidantes, lo que nos va a hacer conservarse en unas características inmejorables, aparte de todas las tareas culinarias que tiene, de aderezo de comidas, de sabores, de todo.
1: ¿Qué producción de queso y de aceite tenéis al año?
0: Pues aproximadamente estamos haciendo 150 toneladas de queso y sobre 500.000 de kilos de aceite.
1: Hablaba la delegada de esas exportaciones de vino. Imagino que vosotros también exportaréis, sobre todo, claro, el queso de denominación de La Mancha.
0: Sí, quería hacer mención, ya que me tengo la probabilidad, de agradecer al gobierno de Castilla-La Mancha todo el esfuerzo que están haciendo en cuanto a la internacionalización. Estuvimos con ellos en el Gourmet los otros días en Madrid. Hemos estado con ellos, con Cámara de Comercio de Ciudad Real, en varios países, tanto en Polonia como en Inglaterra. Y comentar que no dejen de apoyar la internacionalización, porque estamos viendo que se sabe hacer un producto bueno y lo que nos falta es comercializarlo. Abrir nuevos puestos, nuevas vías, nuevas fronteras de comercialización.
1: ¿Cuál es vuestro principal cliente en el extranjero?
0: Estados Unidos.
1: Estados Unidos. Y Antonio, al final no solo estáis creando empleo en el mundo rural, estáis colocando también el nombre de vuestro pueblo, de Porzuna, en el mapa internacional.
0: Pues sí, pues poco a poco, hombre, pues la gente, el empleo es autóctono de la zona, del pueblo, entre, bueno, la producción más la comercialización, más las tiendas, pues 10 o 12 personas estamos.
1: Pues Antonio Godó Prado, muchísimas gracias por pasar este rato con nosotros y contarnos más de Porzuna, de las joyas que guardan sus museos, que ya sabemos que no nos los podemos perder, y de todas las tradiciones y fiestas con ese calendario bien repleto de celebraciones durante todo el año y abriendo boca con esos quesos y ese aceite de calidad que no podemos tener mejor seña de identidad en La Mancha. Un aplauso para todos ellos y enseguida seguimos conociendo más sobre el folclore y las fiestas.

0: Pues seguimos en el Festival Living Rural con mucha programación por delante. Ya saben que después del programa de radio hay teatro infantil, humor, degustación gastronómica y mucha música. Pero como a nosotros todavía nos queda un rato, vamos a aprovecharlo para seguir hablando de su corpus. Lo hacemos con uno de sus danzantes, Rubén Hervás. ¿Qué tal?
1: Buenas tardes.
0: Y está con nosotros también Sara Nieto, de la Asociación Cultural La Unión. Buenas tardes,
2: Sara. Buenas tardes.
0: Hablábamos antes de la importancia de los carnavales, lo estaba comentando Prado, así que Sara, voy a empezar contigo,
2: vale.
0: Porque he estado viendo vídeos de vuestras actuaciones y vuestra puesta en escena, que es increíble, sois la viva imagen del carnaval, vuestra comparsa, además el año pasado cumplió 30 años, creo, sí. Como el Parque de Cabañeros, ¿por qué decidisteis rendirle ese homenaje?
2: A ver, esto partió un poco de la directiva. Tenemos una directiva muy joven que transmite muchísima ilusión a todo el que llega a ella y son ellos los que van sacando un poco la idea. Es cierto que a veces hacen un poco consenso y preguntan a los componentes si tienen algún tema que les llame la atención y la verdad que se les ocurrió a ellos, fue un poco la comparativa de... Uh-huh. Tanto el Centro Nacional de Cabañeros y como dijeron, es su 30 aniversario, el nuestro también, vamos a hacer ahí un poco de mezcla y salió, la verdad, un proyecto precioso.
0: 30 aniversario, ¿cómo fue el origen de la asociación, de la comparsa?
2: Pues como han dicho antes, esto empezó un poco por la asociación de amas de casa, pero acto seguido empezaron a vestirse los primeros años y... le cambiaron el nombre a la... Antes se llamaba Peña La Unión y con el paso de los años pues se decidió formalizarlo todo un poco y al final acabó siendo asociación. Entonces, bueno, los orígenes fueron duros, incluso ha habido años en los que se ha hecho difícil salir a las calles por falta de componentes. Uh-huh. Justo lo contrario a lo que está pasando ahora mismo.
0: Claro, te iba a preguntar, ¿cómo ha evolucionado la asociación y cuántos componentes sois a día de hoy?
2: Bueno, pues lo que como te he comentado, ha habido años en los que se ha hecho muy difícil salir a las calles porque apenas contábamos con 35 componentes. La ilusión que mueve todo esto ha hecho que poquito a poco se vaya creciendo. El año pasado ya contamos con 220 componentes y este año hemos llegado a los 300 y porque hemos abierto un plazo de 24 horas de inscripción, hubo que cerrarlo rápido porque al final el manejar a 300 personas,
0: claro,
2: es muy, muy complicado.
0: Claro, son 300 personas bailando por la calle. ¿Cómo os organizáis? ¿Con cuánto tiempo ensayáis?
2: Empezamos los ensayos de baile sobre septiembre, más o menos. Estamos de septiembre a febrero ensayando todas las semanas.
0: O sea, es casi un trabajo increíble. Sí. ¿Y con cuánta antelación empezáis a pensar y a preparar los diseños?
2: Bueno, pues la verdad que es increíble que a veces, incluso sin haber acabado un año, ya están pensando en el diseño del siguiente. Que yo les digo, hay una directiva que la verdad que transmite mucha ilusión a todo el pueblo. Entonces ellos, una vez que acaban, ya empiezan a pensar en el siguiente tema.
0: Como los artistas falleros.
2: Sí, bueno, claro.
0: ¿Y cómo es la elaboración de los trajes? Porque es todo propio, el diseño, cómo se confecciona todo.
2: Es cierto que... siempre se ha, al principio no, porque había algunas modistas locales que han ayudado a desarrollar la idea de los primeros disfraces y tal. Luego se ha contado en algunas ocasiones con la ayuda de algunos diseñadores a nivel nacional. Y últimamente es un poco, está siendo todo un poco de cosecha propia. Uh-huh. Al final hay muchas herramientas que te ayudan a diseñar con un poco de imaginación, pues acabas dando con la clave.
0: Y además de los carnavales de Porzuna, salís también en otros desfiles, en otros pueblos. Cuéntanos un poco cuáles son a los que más soléis ir.
2: Pues a ver, los típicos siempre han sido Malagón, Bolaños, al que últimamente no hemos asistido, Ciudad Real, Miguel Turra... que Rubén también es componente de la asociación. Por supuesto, el desfile de Porzuna.
1: Torralba.
2: El Torno, el Robledo, que son zonas más cercanas.
0: Sí. Y os habéis llevado también varios premios.
2: Sí, bueno, el año pasado tuvimos 9 primeros premios en toda la provincia. De hecho, fue que en casi todos los sitios quedamos los primeros.
0: ¡Qué barbaridad!
2: Quedamos primer premio de comparsa en Ciudad Real, Domingo de Piñata, que eso sí que nunca lo habíamos conseguido.
0: ¿Y cómo estáis preparando, cómo se presentan los carnavales del próximo año? Porque si ya habéis quedado los primeros en 9 concursos...
2: A ver, Es difícil superar, los dos últimos años. Después de Cabañeros vino Mancha Manchega, Vid y Bodega. Cuando pensábamos que no se podía superar, pues sí que se hizo. La verdad que es increíble porque, por ejemplo, yo llevo 29 años. Yo he salido 29 años con la comparsa y como ha habido años que veías asociaciones que estaban siempre tan en lo alto, vernos ahora ahí, pues la verdad que es increíble. Entonces, pues con mucha ilusión, pero también con mucho miedo porque somos mucha gente. Entonces, hasta que se organiza todo, se preparan coreografías y hasta que llega el día se pasan muchos nervios, la verdad.
0: Oye, ¿y hay rivalidad con comparsas o con asociaciones de otros pueblos? Porque al final estáis completamente ya metidos en esto, otros muchos pueblos también. Imagino que ya será lo típico de, es que este pueblo de Miguel Turra siempre hace esto, a ver cómo podemos superarlos.
2: A ver, rivalidad como tal no, pero es cierto que siempre ha habido asociaciones que han estado en lo alto. Por ejemplo, Campo de Cristo en Alburleta siempre ha sido nuestro prototipo a seguir. Uh-huh. Entonces, bueno, ahora no, a ver, ellos en modalidad de carroza y nosotros en comparsa, pero no tenemos nada que envidiarles ahora mismo.
0: Hombre, y seguro
2: de
0: que
2: hecho, el número de componentes ya les hemos superado.
0: Claro, y seguro que vosotros ahora con esos 9 premios sois un poco el ejemplo a seguir de otros muchos pueblos y asociaciones. ¿Qué significa el carnaval para vosotros?
2: Pues es la ilusión de que llegue el momento y en realidad los que hemos estado siempre ahí dentro no nos vemos fuera. Independientemente de que cada uno tiene su situación personal y hay veces que no pueda salir, es el momento del año en el que un pueblo se une, se olvida todo y se sale a bailar independientemente de la situación y yo qué sé, se contagia esta alegría al resto del pueblo.
0: Y otra de las tradiciones más destacadas que la llevamos comentando durante todo el programa es el Corpus Christi. Rubén, eres danzante, además eres el danzante más joven. ¿Con cuántos años empezaste?
1: Empecé a bailar con 14 años.
0: ¿Y qué es lo que te llevó a apuntarte?
1: Pues me llevó que en la tradición de mi familia siempre había danzantes. Empezó mi bisabuelo, luego siguió mi tío y ahora estamos un hermano mío y otros 2 primos más, somos 4 de la familia.
0: Y la tradición, sois 12 danzantes los que salís en procesión acompañando en la custodia. ¿Cómo es? No sé si llamarlo ritual, pero ¿cómo empieza la danza? ¿Cuáles son los pasos a seguir?
1: Pues la danza te diría que empieza mucho antes del día del Corpus. Empieza desde que eres un niño y ves cómo se están vistiendo todos en casa de la abuela, de decir un día yo quiero, de ir a aprender, ir a ensayar, ver cómo las madres sacan los mantones un mes antes para que se vayan estirando, viendo si nos vale el pantalón, si nos hay que hacer algo. Empieza mucho tiempo antes de lo que en sí es el día.
0: Y una vez que ya es el día, porque empezáis en el interior del templo, creo.
1: Sí, se empieza desde dentro de la iglesia.
0: Y ya vais bailando todo el recorrido.
1: Bailamos todo el recorrido de espaldas, desde que se sale de la iglesia hasta que se llega, sin darle la espalda a la custodia en ningún momento.
0: Claro, vais de espaldas porque vais de cara a la custodia. Y es al compás de un fandango.
1: Al compás de la bandurria y de las guitarras, van tocando, se va parando en los altares, el sacerdote hace una oración, se reza el pueblo y los danzantes y ya empieza otra vez la música a sonar y ya empezamos nosotros a danzar.
0: ¿Y cómo es vuestra indumentaria, el traje típico que usáis? ¿De qué se compone?
1: Pues se compone de unas alpargatas de esparto con unas cintas largas negras de algodón que nos van haciendo unos cruces por la pierna. Las alpargatas suelen estar pintadas o bordadas, depende de la familia. Unas medias tradicionales de manchego, un pantalón negro con alguna puntilla, algún adorno, la faja azul, que es la que se lleva aquí en Porzuna, una camisa blanca, un mantón de manila, una flor de tela en un brazo, un pañuelo para el sudor en la cabeza y diversos broches por todo el traje repartidos en el pañuelo, en el mantón, de adornos.
0: Los mantones de manila, que son una preciosidad. Y durante el recorrido vais pasando por encima de las alfombras de Serrín. ¿Cuántas personas participan? Ya lo han comentado, pero ¿qué sentís vosotros como danzantes cuando pasáis por encima? Que es una forma de arte efímero.
1: Sí, la verdad que, es decir, tanto trabajo para destrozarlo en una tarde.
0: Pero bueno,
1: una noche,
0: eso es un poco también al final.
1: Claro, una cosa conlleva a la otra.
0: ¿Y qué sientes tú cuando sales bailando, danzando, acompañando a la custodia, pasando por encima de esas alfombras?
1: Pues la verdad que es una sensación muy bonita, en la que los niños que teníamos y tenemos ganas, pues la verdad que ese día te aumenta más la ilusión.
0: Sales como danzante, comentaban que estás también en La Peña, la asociación. o sea, es amor por tu pueblo y amor por las tradiciones.
1: Sí, la verdad que no se me queda ningún perejil sin montar.
0: Y además, os iba a preguntar si había relevo generacional, pero es que viendo a vosotros dos, que sois muy jóvenes, o sea, está asegurado aquí en Portuna.
1: Sí, la verdad que sí.
0: Pues Sara, Rubén, muchísimas gracias por acompañarnos y por contarnos tan detalladamente y con tanto respeto vuestras tradiciones, las costumbres y las fiestas. Ha sido un placer estar con nosotros. Nosotros nos despedimos ya. Queda más Living Rural. 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
3: Son las 5 de la tarde.
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3: Buenas tardes. 78 medios, 27 de ellos aéreos y 317 personas. Ese es el contingente que en estos momentos trabaja para tratar de controlar y extinguir el incendio de la Mierla en la provincia de Guadalajara. Desde el puesto de mando en Tamajón, la consejera de Desarrollo Rural, Mercedes Gómez, ha explicado que se están realizando evacuaciones preventivas en la zona del incendio, como campamentos cercanos, por la presencia de humo y cenizas, y también se está trabajando en incrementar un 30% las plantillas sobre el terreno.
5: También hemos hecho labor fundamental de protección de todos los municipios que están dentro del perímetro del incendio, porque es muy importante que absolutamente ninguna vivienda se vea afectada.
3: En Humanes está establecido el albergue que el Gobierno de Castilla-La Mancha ha establecido para todas aquellas personas que lo necesiten al no poder ubicarse en otras viviendas. Un punto de encuentro en el que los vecinos de los pueblos que han tenido que ser desalojados pues esperan a que el fuego sea controlado. Todos atentos a las noticias que puedan llegar sobre el avance del incendio, noticias como las que le han ido llegando a Fidel Paredes, el alcalde de Villares de Jadraque, uno de los municipios evacuados este sábado.
6: Pues de momento, ahora he estado ya a las 9 en el CECOPI este de Tamajón y manda muy buenas noticias. Estamos, por lo que se ve, han perimetrado todo, durante toda la noche el pueblo y el fuego no ha entrado al pueblo. También de los vecinos que estamos aquí, que somos de Bustares, de Zarzuela y de nosotros. Los tres pueblos no han entrado y en Las Navas tampoco ha entrado el fuego.
3: Y nos vamos a la DGT para conocer el estado de las carreteras, especialmente aquellas más afectadas por el incendio. Buenas tardes, Marta Míguez.
7: Buenas tardes. En estos momentos les pedimos precaución por un accidente que complica en Albacete la A31 a su paso por La Roda, ya en sentido a la Comunidad de Madrid. En estos momentos deja hasta un kilómetro de tráfico intenso, así que les pedimos mucha precaución. También ya retenciones, todo ello en sentido Madrid, en Cuenca, en la A3, en los entornos de Villares del Saz, Montalvo y Tarancón, y también en Toledo a su paso por Otero. Así que les pedimos mucha precaución. Es posible que aumenten los desplazamientos.
3: Las altas temperaturas no están ayudando especialmente a la extinción del incendio. Vamos a conocer qué nos espera para las próximas horas. Carlos Macías, buenas tardes.
8: ¿Qué tal? Muy buenas tardes. A estas horas de esta jornada de domingo hay que hablar de esas tormentas que se vienen sucediendo hacia el sureste de la región. Teníamos, de hecho, avisos de la Agencia Estatal de Meteorología por esos chaparrones y esas tormentas con rachas intensas de viento y la posibilidad de granizo. De calor también. A estas horas esos termómetros en la región están por encima de los 35 grados hacia el centro, incluso alcanzando los 38 en puntos de La Mancha. El calor que seguirá siendo protagonista en la jornada de mañana, puesto que nos encaminamos hacia la que va a ser la próxima ola de calor de este año, que comenzará el martes y durará hasta el jueves. Tenemos avisos en las Parameras de Molina, en la provincia de Guadalajara, en Cuenca, en Albacete. El aviso es de nivel naranja en el Corredor de Almansa y la comarca de Hellín por esas altas temperaturas. La Mancha Toledana, la Mancha de Ciudad Real y también hacia las sierras del sur de Ciudad Real. Avisos también en la zona sureste del Corredor de Almansa y la comarca de Hellín en Albacete por las tormentas que volverán a registrarse mañana y que podrán extenderse a otros puntos del norte de la provincia de Albacete. La calima que sigue presente en el sureste, en el resto de los cielos básicamente despejados. El viento se refuerza un poquito de componente sur que arrastra esa calima, como decimos. Y en cuanto a las temperaturas, las mínimas rondarán entre los 19 y los 20, 24 grados que esperamos hacia el sur de la región. Y las máximas alcanzando ya en Ciudad Real, Albacete, los 39 grados, entre los 37 y los 38 en el resto de la comunidad.
3: Y hoy el mundo mira a New Jersey, donde se va a disputar la finalísima del Mundial de Fútbol, que va a enfrentar a nuestra selección frente a la de Argentina. Rafa Gil, buenas tardes.
9: Buenas tardes. Con una presencia de unos 10.000 españoles en la grada del MetLife Stadium, con un precio también desorbitado de las entradas, la media está alrededor de los 10.000, incluso se están pagando más de 80.000 euros por un asiento en el estadio. A pesar de ello, habrá mayoría argentina en la grada. Es una final entre España y Argentina en la que se habla español. algo que el presidente de la Real Federación Española de Fútbol, Rafael Louzán, ha destacado.
10: Es un gran día para España, para Argentina sin duda también. Este mundial que habla hispano, no sé si por primera vez o después de la primera vez que ha habido un enfrentamiento, quiero recordar, entre Uruguay y Argentina, no ha habido más después de 96 años, la verdad. Y eso creo que para nosotros es una alegría también a mayores, ¿no? Por lo tanto, que sea un gran partido y que el mundo entero disfrute de lo que realmente son dos selecciones que amamos, que disfrutamos con este maravilloso deporte.
9: Y la noticia acaba de surgir en el Tour de Francia, en esta etapa de montaña, en la que en la salida de una rotonda se ha caído el segundo clasificado, Jonas Vingegaard, y eso le ha obligado a abandonar. Se ha marchado con el brazo en cabestrillo en ambulancia, y eso le da bastantes opciones al español Juan Ayuso de entrar en el podio final de París.
8: Pues se quedan con esta última hora del deporte, del Tour de Francia. Se quedan ahora con Solo Temazos y Juan Solo.
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al lío, vamos a por un nuevo Solo Temazos en Radio Castilla-La Mancha para disfrutar de esas canciones que suenan, iba a decir más importantes, tal vez no, pero que son desde luego canciones con personalidad, con potencia, con fuerza. Canciones que nos mueven o que nos traen buenos, gratísimos, ricos recuerdos. Vamos a comenzar con un temazo, con este temazo.

Perdona, ahora sí que sí, el temazo de Marcelo Criminal, reinterpretado por Carolina Durante con Amaia Romero y el propio Marcelo Criminal. Temazo dices, este es un temazo, tenía tanto que darte.

El temazo de Nena da Conte, aquí acompañada en esta versión refrescada por Lala Love You. Y esta que te pongo ahora es un temazo de largo de todos los tiempos, aunque en la revisión realizada por AA Mamá. Vivir así es morir de amor.

Buena versión, muy buena versión de ese temazo, de ese temarraco. Una colaboración de este mismo año, un tanto sorpresa, y desde luego les ha quedado un auténtico temazo. Todo me va bien, Albert Pla y KCO.

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A ti. Estamos en Solo Temazos, en Radio Castilla-La Mancha. Llega un temazo, este Bailando con el Viento, de Alice, la canción, su canción con mayor número de descargas, de escuchas y demás, y cuenta aquí con la colaboración de Mikel Izal.

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León Benavente, temazo, ánimo, valiente, y temazo de La Bien Querida con Diego Ibáñez, Carolina Durante, ¿qué?

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Este que ponemos ahora es uno de los temazos incontestables de todo lo que se ha publicado en los dos últimos años. Carlos Ares, Peregrino.

0: continúa.
1: Vamos, que nos vamos, y nos vamos con uno de los temazos que incluye el último álbum de Los Carolinos, de Carolina Durante. Elige tu propia aventura. Estas son sus hamburguesas. Gracias. Hasta la siguiente en Solo Temazos, en Radio Castilla-La Mancha.

0: Son las 6 de la tarde.
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0: Buenas tardes, seguimos muy pendientes de la evolución del incendio en La Mierla, en la provincia de Guadalajara. Continúa sin estar controlado y se mantiene en nivel 2 de operatividad cuando ya han ardido más de 13.000 hectáreas. Tiene más datos y la última hora nuestro compañero Juan Pedro Palomo. Buenas tardes.
2: Buenas tardes, Vicente. Sí, la última hora es que en el terreno ahora mismo, en estos momentos, hay 77 medios, 27 de ellos son aéreos y 319 personas. Entre otros, vemos aquí que están, bueno, pues cambiando, intercambiando turnos, saliendo unos y entrando otros de la BRIF para el Ministerio, efectivos para, del Ministerio para la Transición Ecológica. Es un incendio, como ha contado Mercedes Gómez, consejera de Desarrollo Sostenible, muy peligroso. Se pide a la población que se abstengan de acercarse a la zona del incendio y a los municipios desalojados, a no ser que sea estrictamente necesario. Y si lo tienen que hacer, que por favor consulten las vías afectadas y hagan caso a las autoridades. Nosotros hace escasamente unos 20 minutos hemos vuelto un grupo de periodistas respaldados por el Infocan de la zona de La Cola, del origen del incendio en La Mierla, y hemos estado en el municipio de Muriel y hemos comprobado cómo las llamas se quedaron a las puertas de este municipio, y gracias a los cortafuegos y a los trabajos de los efectivos en el terreno, las llamas no han entrado en este municipio ni en ninguno de los otros. Son 21 ya los municipios desalojados, 13.000 las hectáreas calcinadas, 800 las personas desalojadas.
0: Muchas gracias, Juan Pedro, buen trabajo. Y el incendio ha afectado a varias carreteras cercanas. Nos vamos a la DGT para conocer la última hora. Marta Míguez, buenas tardes.
3: Buenas tardes. En estos momentos les pedimos mucha precaución por dos accidentes que complican en Albacete la A31 en los entornos de La Gineta y La Roda, todo ello en sentido a la Comunidad de Madrid. Además de retenciones intensas también, todo ello en sentido hacia Madrid, en Cuenca, en la A3 en Montalvo, Tarancón, y también a su paso por Belinchón, en Ocaña, en la A4 en Toledo, y también en la A5 a su paso por Cazalegas. Así que mucha precaución en todos estos puntos. Se espera una aumento en los desplazamientos durante la tarde. También seguimos pendientes de las vías secundarias cortadas por los incendios en Guadalajara. Les pedimos que eviten circular en los entornos de La Mierla y Arroyo de las Fraguas.
0: Por favor, ya saben, si están circulando o tienen pensado hacerlo, muchísima precaución en las carreteras, con un día, con un domingo, con altas temperaturas, no solo por lo futbolístico, que se irá un poquito más tarde, sino por los termómetros, que siguen registrando muchos grados en todas las provincias de Castilla-La Mancha. Vamos a conocer la última hora. Carlos Macías, buenas tardes.
4: ¿Qué tal? Muy buenas tardes. El calor vuelve a ser el gran protagonista. A estas horas los termómetros pasan ampliamente de los 35 grados, alcanzando los 38 en puntos del centro de la región. Un calor que va a ir a más la semana que viene. De hecho, la Agencia Estatal de Meteorología establece la que va a ser la nueva ola de calor desde el martes hasta el jueves. Hoy avisos de nivel amarillo también por las tormentas en la provincia de Albacete, tormentas que se vienen sucediendo en el sureste de la región, que irán desapareciendo hacia el final de la jornada. Y mañana esperamos un día muy similar al de hoy. También tenemos avisos por esas altas temperaturas en prácticamente todo el este de la región, la zona de las Parameras, provincia de Cuenca, provincia de Albacete, donde además el aviso es de nivel naranja en el corredor de Almansa y la comarca de Allín, en la Mancha Toledana y en la Mancha Ciudadarleña, y también en las sierras del sur de Ciudad Real, y aviso también en esa zona sureste de la provincia de Albacete por las tormentas. Una jornada que viene marcada también por la calima, de nuevo hacia el este de la comunidad, esa concentración de polvo en suspensión que nos llega directamente del Sahara, esos vientos de componente sur que la arrastran y que se van a reforzar de cara a la segunda mitad del día, de nuevo en esa zona del incendio, complicando todavía más las tareas de extinción, con sol y con algunas nubes, como decíamos, hacia el sureste, con esa posibilidad de tormentar. Las temperaturas se nos van a quedar las mínimas entre los 19 y los 20, 24 grados, mientras que las máximas ya alcanzan los 39 en buena parte de Ciudad Real y Albacete, entre los 37 y los 38 en el resto de la comunidad.
0: Y ahora sí, vamos a hablar de la última hora de la finalísima del Mundial. Rafa Gil, buenas tardes.
5: Buenas tardes. Pues la novedad en cuanto a esta final tiene que ver con uno de los campeones del mundo de 2010. Joan Capdevila había denunciado en redes sociales y en distintos medios de comunicación la negativa de Estados Unidos de concederle el visado. Pues bien, en las últimas horas, el exjugador de La Roja ha publicado una foto en redes junto con su compañero y amigo Marco Senna, ya en suelo americano, para estar junto con el resto de compañeros de aquella plantilla que fue campeona del mundo, pues para ver la final de esta noche en el estadio. Estados Unidos le ha levantado el veto a la hora de concederle el permiso de visado. Y en el Tour de Francia, hoy ha soltado la sorpresa, primero con la victoria de Remco Evenepoel por delante de Pogacar. El esloveno ha trabajado para ceder la victoria a su compañero de equipo, a Isaac del Toro, pero en el sprint final, en el puerto donde terminaba la etapa, Evenepoel ha sobrepasado a ambos para llevarse el triunfo. Y luego, por la caída de Jonas Vingegaard, la salida de una rotonda, el danés se ha ido al suelo, teniendo que abandonar la carrera con el brazo en cabestrillo. Pogacar sigue líder, segundo se ha colocado Evenepoel y tercero del Toro. El español Juan Ayuso ha caído a la séptima plaza y tiene a un minuto el podio de París.
0: Gracias, Rafa. Pues se quedan ahora, después de los deportes, con la Hora Play Podcast.
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6: ¿Qué tal? Muy buenas, ¿cómo estáis? Bienvenidas, bienvenidos a un nuevo capítulo de Emprender en Femenino, el podcast de Play Podcast en colaboración con CaixaBank. Y hoy llegamos al último capítulo de este podcast en el que hemos conocido la historia de cinco mujeres que seguramente tomaron la decisión más importante de sus vidas, emprender en sus tierras con todo lo que eso conlleva, decisiones, riesgos, miedos, desvelos, gratificación también. Hoy, para cerrar este podcast, vamos a hablar con Natalia Pérez. Ella, junto a su pareja Héctor, pues ponen un poco de cordura, ¿no?, en la industria textil. Estamos en un momento de compras compulsivas, de llenar el carrito de prendas que solo nos ponemos una vez, priorizando esta recompensa fácil, instantánea y efímera sobre el impacto ambiental y sobre los derechos humanos también de quienes las fabrican. Ellos, Pérez 78, se alejan de este tsunami, de este modelo, cuando en realidad sería lo más fácil seguramente, para volver a la pausa, para volver a la ropa de calidad. Natalia, ¿cómo estás?
7: Bien, muchas gracias por la invitación.
6: Gracias a ti por venir. Ahora hablamos de esta idea, pero primero, tú vienes de una familia que se dedicaba al textil, ¿no? ¿Dónde empieza tu contacto con esta industria?
7: Bueno, no recuerdo el contacto con otra industria, de hecho, ¿no? Mis abuelos, cuando se casaron, montaron una tiendecita con todas las cosas que se vendían entonces, que igual era colonia, que unos calcetines o un hilo, y aquello se fue desarrollando, ¿no? Mi madre y mis tías y mi tío entraron en el negocio familiar, y yo, cuando nací, aquello ya estaba funcionando. Entonces, mi cocinita de juguetes estaba dentro de un probador.
6: Claro.
7: He nacido allí, claro.
6: ¿Y tú tienes un primer recuerdo de cuando te empezó a interesar la moda? ¿Tú has sido una chica, una niña, una adolescente interesada en, no sé, en vestir bien, mal, bueno, en explorar?
7: Sí, sí, explorar, yo creo, este arte. Que al final esto es algo que tampoco soy muy consciente, porque como es desde siempre, pues es algo que llevas casi instaurado en tu ADN, sí, ¿no? O sea, yo recuerdo desde muy pequeña ir a las ferias con mis abuelos, con mi madre, con mis tíos, a elegir siempre o a ver las tendencias de la siguiente temporada, ¿no? Uh-huh. Entonces, es verdad que esa curiosidad, pues es prácticamente innata. Entonces, uh-huh, situar un momento, pues quizás no podría, porque es... He crecido con eso, ¿no?
6: Y entonces, ¿cuándo decides emprender este camino? ¿Cuándo te reencuentras con Héctor en tu vida y decidís montar el negocio en torno a la moda?
7: Pues yo estudié, o sea, cuando terminas el instituto, yo me fui a Madrid, estudié psicología, estuve ejerciendo una serie de años. en un sector que es bastante duro, siendo tan joven, si no tienes unas características determinadas. Y a mí siempre de fondo, bueno, pues me interesaba mucho, de manera instintiva, como te he dicho, la moda. Héctor y yo nos juntamos cuando ya teníamos 30 años. Él se dedicaba a su familia, siempre se había dedicado al mundo textil desde la fabricación de punto, no desde el punto de venta en calle. Y él era diseñador de moda para el Corte Inglés. Y bueno, pues nos juntamos y en un momento de estos de no sé muy bien qué hacer con mi vida, parece que tengo removida, nos volvemos a vivir a Toledo, qué bonito sería montar algo juntos que fuera coherente con nuestra forma de entender la vida y con nuestra forma de entender la moda. Y desde ahí empezamos a fantasear con la idea de recuperar el primer local que tuvieron mis abuelos en propiedad, pues hacia 1950 aproximadamente. Uh-huh. Y montar allí algo que fuese muy coherente con nuestra forma de entender la vida. Y bueno, pues pusimos empeño y lo hicimos.
8: Y recuperáis este local, ¿no? Que era de tus abuelos, que está en el casco de Toledo, Martín Gamero. Tú cuando lo recuperas, cuando abres la puerta de ese local, no sé, ¿qué visualizas? ¿Qué proyectas? ¿Cómo es ese primer palpito de decir, bueno, aquí, ¿qué voy a construir aquí, no?
7: Bueno, yo tengo que decir que soy feliz en la tienda, de verdad, y me emociono un poco, ¿no? Porque es verdad que el espacio tiene como una energía especial, ¿no? Yo creo que esa intención, al menos, que teníamos como de poder hacer un lugar en el que se respirase algo diferente que en otros locales, lo conseguimos muy bien, ¿no? Y de hecho, bueno, pues hay una clientela fiel. Estuvimos cerrados durante 7 años mientras criábamos, porque fuimos papás de una niña y de un niño en un año. Y bueno, siendo coherentes con nuestra forma de entender la vida, tuvimos que parar
8: para poder dedicarnos
7: a lo que queríamos.
8: A la crianza, ¿no? De forma pausada.
7: Claro. Y volver a retomarlo 7 años después y ver que aquello, de manera instantánea, volvía a ser otra vez exactamente igual que 7 años atrás, ahí dices, jo, pues he sembrado guay, ¿no?
8: Sí.
7: Ver cómo venían clientas, ¿no? El día que inauguramos, pues clientas de hace 8 años que no habías vuelto a ver.
8: Que se estaban esperando de alguna forma.
7: Bueno, pues la verdad es que es muy bonito. Y a mí entrar a Pérez, para mí es entrar en casa.
8: ¿Qué tal fue la reforma del local? Porque tuvisteis que hacer muchos cambios, ¿no?
7: Bueno, la reforma fue una reforma en el casco.
8: Que eso es un infierno,
7: ya sabemos,
8: ¿verdad?
7: Todo lo que
8: sí,
7: es esto.
8: Por la logística, a ver, por motivos obvios.
7: Pero fue muy bonita.
8: Sí.
7: Sí, porque, bueno, tú sabes, estas cosas que se hicieron en los 80, 90, de ir como poniendo capas cada vez más feas,
8: sí,
7: en los espacios.
8: Sí, más industriales.
7: Y ir como quitando capas y ver cómo iba saliendo como la historia de mi familia también, pues fue muy bonito. Y a mí, por ejemplo, nada más entrar, que decías esto, ¿no? Me venía a la cabeza como un mosaico que hay en el suelo que salió debajo de 4 capas de azulejos, que es el original que tenía mi abuelo y mi abuela en la primera tienda, con su inicial, con un clavel, y conseguimos recuperarlo, ¿no? Bueno, la verdad es que fue un proceso largo, tedioso, costoso económicamente, muy costoso, pero bueno, muy bonito.
8: Qué bonito esto que dices de ir quitando capas y recuperando la historia de tus abuelos. Tu abuelo, si entrase ahora a la tienda, ¿qué diría? Estaría muy orgulloso,
7: pues
8: seguramente. En el casco, mucha parte del público es extranjera. ¿Cómo lleváis esta clientela flotante? ¿Esto cómo se convive con eso?
7: Bueno, pues fíjate, cuando abrimos la primera vez, que fue en el 2010, había muy poca clientela extranjera. Había algo, pero poco. Sí que había como clientela nacional. O sea, el turismo nacional, ¿vale? Porque entonces, bueno, pues estaban los blogs, ¿no?
8: Sí.
7: Facebook y esto, y yo era pues 14 o no sé, muchos años mejor. y tenía mucho tiempo y me dedicaba mucho a esto, ¿no? Y era como muy activa en redes y estaba empezando a surgir un movimiento del Made in Spain, de la moda slow, tal. Mm. Y es verdad que había, o sea, que había como una comunidad, ¿no? Y teníamos bastante turismo nacional, que venía como buscando la tienda, ¿vale? Pero el grueso era, y siguen siendo, clientas de Toledo. Uh-huh. Es verdad que en la reapertura sí que he notado como un cambio en la dinámica del turismo, puede ser, o de, no sé muy bien, en el casco, y estamos empezando a tener bastante turismo internacional.
8: Uh-huh. Estás mencionando la filosofía slow. Y esto me interesa muchísimo porque, como digo, creo que vivimos un momento, lo voy a decir así, de desquicie, en el que es tan fácil, la ropa es tan accesible que no pensamos en el impacto que esto tiene. ¿Vosotros esto siempre lo habéis tenido claro, que iba a ser vuestro leitmotiv, que ibas a trabajar con marca realizada en España, que supieseis cómo se estaba fabricando, que esas personas estuviesen contratadas?
7: Sí.
8: Se cumpliesen todos los derechos laborales. Esto siempre lo habéis tenido muy claro.
7: Sí.
8: Desde el principio.
7: Es difícil, es muy difícil, ¿eh?
8: Claro, es que eso es lo que también quería hablar contigo. Es que lo fácil en realidad es sumarte a esta moda, ¿no?
7: Claro, o sea, yo sé que si yo llenase la tienda de otro tipo de producto,
8: estaría. Tendría mucho más éxito. Es claro, otra cosa, seguramente.
7: Seguro. Y ha habido momentos en los que flaqueas y dices, mira, te quiero decir, sí. O sea, esto es un negocio. Pero entonces ha sido como en los momentos de bajona del proyecto, sí. ¿No? En los que dices, es que no, o sea, esto es un proyecto personal al final, ¿no? Sí. Aquí no estamos cómodos y siempre damos paso atrás. Y después es verdad que hay un público que no es masivo, uh-huh. Pero que busca calidad. Y el público internacional se fija mucho en esto.
8: Sí, el internet, claro. Buscan, no, o sea, sí. Más que, claro, buscan más el producto, sí. Español.
7: Y después
8: qué curioso
7: tengo un
8: esto.
7: Target, ¿no? De, pues, de mujeres a partir de 38 para arriba, que al final buscas que la prenda te quede bien, que la materia prima, exacto, sea de calidad.
8: Exacto.
7: Que sean materias naturales, sí. Bien sean algodones, sí. o lanas, sí. Cada vez se huye más del poliéster, sí. Y bueno, tú al final das como das peso e importancia a esto, ¿no?
8: Sí.
7: Y bueno, si al final una

0: cuánto te cuesta cada vez que te pones esa prenda. No sé, 10 céntimos.
1: Exactamente.
0: Y sin embargo, bueno, pues una prenda baratísima que te cuesta 25 y te la pones una vez.
2: Efectivamente.
0: Pues cuál es más cara, ¿no?
2: Además, qué bonito es cuando heredas ropa que fue de tu madre en su juventud, de tu abuela. Esas son, bueno, da igual que te la nombras, que no, pero. Y que siguen estando intactas.
0: Sí, o esta prenda tuya que de repente guardas una temporada y que no la sacas en 8 y de repente la vuelves a sacar y dices, jolines, pero si está perfecta.
2: Está perfecta. Y cómo hemos podido, no sé, renunciar a eso de alguna forma.
0: Bueno, pues yo creo que
2: tiene que ver un poco con este ritmo de vida que llevamos.
0: La desconexión con nuestra propia persona, ¿no? Sí, o sea, al final, cuando estás tratando de llenar todo el rato con cosas de fuera, pues igual habría que poner un pelín de mirada y ver qué pasa dentro.
2: En este frenesí consumista del que estamos hablando, se han perdido pues muchos oficios. Muchas fábricas, que además Castilla-La Mancha originariamente ha tenido muchísima industria textil y todo esto ha desaparecido. Entonces, en este contexto, vosotros abrís un taller.
0: Sí.
2: ¿Cómo fue ese arranque sin apenas, no sé, pues es lo que decimos, ¿no? Que cada vez falta más mano de obra. O sea, ¿cómo os metéis en esta? Cuando todo parece que estar en contra, vosotros decidís hacerlo.
0: Pues una mezcla entre inconsciencia e ilusión, no sé, y romanticismo. O sea, al final es verdad que nosotros nos movemos mucho por ideas románticas y nos cuesta mucho trabajo ser infiel a eso, o sea, porque no nos movemos cómodos. Entonces, bueno, pues lo hicimos y llevamos ya 13 años con el taller también, 13, 14 años. Esto que dices es muy significativo porque lo que más nos cuesta, ahora mismo tenemos un equipo de 4 personas en taller, más Héctor y yo que voy y vengo por todas partes, y es un equipo maravilloso, pero nos ha costado mucho encontrar porque los oficios se están perdiendo. Al final es un oficio.
2: Total.
0: Y bueno, pues no encuentras mano de obra. Y para coser, para confeccionar prendas aún, bueno, quedan alguna mujer, ¿no? Pero Héctor, que es el que se encarga de programar las máquinas, porque al final nosotros hacemos prendas de lana y la lana se construye desde un hilo, no es lo mismo que un tejido que cortas patrones, ¿no? Tú tienes que construir ese patrón desde un hilo, ¿no? Y no encontramos a nadie, llevamos años buscando. Pues
2: entonces, claro, ¿qué perspectivas se presentan?
0: Bueno, pues al final vas haciendo cosas, nos diferenciamos porque hacemos cosas muy especiales, porque cuidamos mucho el proceso y cuidamos muchísimo la calidad. Entonces, es verdad que ahora estamos en un punto en el que tenemos muy claro que queremos ir dando un giro hacia hacer, o sea, que el grueso del taller sea alimentar nuestra propia marca.
2: Eso te quería preguntar ahora, porque claro, en este taller fabricáis para otras marcas, pero también de vez en cuando coláis vuestros propios diseños. Sí. ¿Cómo es este proceso de pensar una idea que esté en tu cabeza y luego verla materializada en tus manos?
0: Es muy guay. Es muy guay porque de repente, como te decía, ¿no? O sea, estás construyendo desde un hilo, no es cortar un patrón.
2: Sí.
0: En esto yo tengo la suerte de tener al mejor a mi lado, que lo hace fenomenal, y que es un tío súper creativo, que conoce perfectamente la técnica porque ha nacido en un taller de punto, tiene toda la parte de diseño, y bueno, pues lo hace muy, muy, muy bien, ¿no? Entonces, cuando hacemos algo para nosotros, ¿no? La idea, el dibujo, los colores, elegir materia, llevarlo a patrón, ver cómo construyes la prenda íntegra y finalmente verla en tienda y que alguien la compre. Bueno, a mí eso, el momento caja de, pero te voy a explicar, por favor, cómo lo tienes que cuidar. Qué Lávalo bueno. Siempre en agua fría, en un programa de lana, pero asegúrate de que está en frío y lo cuelgas no sé cómo y después lo... O sea, me encanta.
2: Este es súper emocionante, claro. Sí. Qué bien, es que es como ver efectivamente tu trabajo en tus manos. Jolín, Natalia.
0: Mucho.
2: Pues muchísimas gracias por contarnos tu historia. Gracias también por demostrarnos que se puede emprender acorde con los valores y que hay que, en fin, construir pues eso, sobre nuestros principios, que eso me encanta. Muchísimas gracias por
0: gracias
2: estar con nosotras.
0: Gracias por hacerlo tan gustoso.
2: Y vamos a escuchar ahora la videoconferencia.

0: Consulta.
1: Muy bien.
2: Hola Laura, soy Sonia de Puerto Llano. Quería saber qué características tiene emprender en el campo y qué puede ofrecer Microban a la mujer rural.
0: Las mujeres del campo, vamos a ver qué oportunidades se presentan para ellas con nuestra colaboradora Lola Yepuz. ¿Cómo estás, Lola?
3: Encantada.
0: Pues me interesa muchísimo saber qué proyectos concretos tenéis para las mujeres que se dedican al campo o se quieren dedicar al campo.
3: Bueno, realmente es un terreno francamente precioso, maravilloso y en el que hay mucho emprendimiento femenino.
0: ¿Más que otros años?
3: Bueno, más quizá que en otros segmentos. Hay muchas mujeres que emprenden en el entorno rural, tanto para proyectos de servicios, que luego comentamos si quieres algunos en detalle, como también proyectos de apoyo al relevo generacional en este entorno, ¿no? Entonces, bueno, nosotros en Microban apostamos por el emprendimiento en el mundo rural con diferentes vías, diferentes líneas de financiación.
0: ¿A qué vías se pueden acoger estas mujeres que empiezan?
3: Por un lado tenemos el emprendimiento dentro del entorno rural, pero en un emprendimiento tradicional, tradicional. Nuestro microcrédito que apoya a esos negocios que están dentro del entorno rural, pero es el microcrédito que nosotros llevamos trabajando muchos años. Entendiendo que si en un entorno rural no hay servicios, no se prestan los servicios necesarios para que la gente encuentre comodidades al vivir aquí, bueno, pues no vamos a ayudar a fijar población en el territorio, que es lo que se pretende, ¿no? Intentar fijar población en el territorio, que la gente retorne o que no se vaya. Entonces, por ahí tenemos nuestra línea de microcrédito de apoyo al emprendimiento en sectores. No, pues en un pueblo tiene que haber un taller, tiene que haber un comercio donde se pueda comprar comida, tiene que haber una peluquería, tiene que haber... Bueno, hay proyectos muy bonitos, muy curiosos también. Hay algunos proyectos que hemos apoyado ahí de gente que es itinerante, ¿no? Que tiene a lo mejor un aparato de estética, ¿sí?, que lo cargan una furgoneta y va de pueblo en pueblo.
0: Ni itinere, ¿no?
3: O sea, prestando ese servicio, los ayuntamientos colaboran, les pueden ofrecer los locales, en fin, todo lo que son esa parte de servicios más tradicionales. Y luego también dentro del mundo agro y en colaboración con Agrobank, que es la parte de CaixaBank, el segmento de valor de CaixaBank del mundo agro, pusimos en marcha una línea muy específica también para apoyar en el relevo generacional, puesto que hay muchos negocios y muchas explotaciones que se quedan desiertas porque no hay quien continúe con el negocio familiar.
0: Esto es súper interesante. Hablamos mucho de esto en CMM, que no hay relevo generacional para determinados sectores. Entonces, ¿encontráis quienes quieran hacer ese relevo?
3: Claro, sí.
0: Que nosotros no tienen priori, perdona, nada que ver, o sea, no, porque esto normalmente es un legado, ¿no?, de familias, pero no, que no tiene nada que ver con estas familias que dejan, lo que sé, una cooperativa, sus campos, y hay gente que vuelve a ellos, claro. O sea, hay gente que los retoma, me refiero.
3: Claro, ahí normalmente lo que nosotros encontramos es gente que se jubila y sus hijos o su familia ya no quiere dedicarse a esto, pero a lo mejor los trabajadores que han estado en esa finca trabajando sí que quieren quedarse con ese negocio, ¿no? Por ejemplo,
0: eso es un ejemplo.
3: O gente que quiere volver a ese entorno rural porque son de ese pueblo o porque están hartos de la vida más estresante de la ciudad quiere emprender negocios en el entorno rural. Tanto para unos como para otros tenemos nuestras líneas específicas de financiación. Es un tema muy muy interesante, ¿no? O sea, poder ayudar Ya hemos comentado en otras ocasiones que nosotros medimos todo el impacto de todo lo que hacemos. Entonces, bueno, pues medir el impacto de todas estas acciones en ese retorno y en ese aumento de población y de servicios que se prestan en el entorno rural.
0: ¿Y habéis observado que últimamente hay más mujeres que se acogen a esta última fórmula, ¿no? Que es, ya no quiero saber nada más de la ciudad y vuelvo al pueblo, vuelvo al origen, al suyo u otro, para emprender? ¿Esto se está reproduciendo?
3: Esto ocurre, y sí. Lo bueno de esto es que, para bien y para mal, como hemos hablado en otras ocasiones, la mujer sigue siendo el eje principal de la familia, ¿no? Entonces, cuando una mujer decide emprender en un entorno rural, lo habitual es que la familia entera vayan detrás, ¿no?
0: Eso es.
3: Con lo cual, bueno, pues esto vuelve a poner en marcha muchas veces, en ocasiones, las escuelas de los pueblos,
0: sí,
3: o porque van los niños viven en unos entornos como, bueno, pues más amables, ¿no? Que quizá que el de la ciudad, con lo cual todo es, bueno, pues un beneficio global y para todos en este sentido.
0: Qué bueno, pues qué bueno que traigas también esta perspectiva de la mujer.
3: Aquí vosotros en Castilla-La Mancha,
0: sí,
3: ¿no?
0: Hay mucho territorio
3: rural. Y mucho emprendimiento y mucho territorio rural. Es una zona rural o agro, vamos, como nosotros decimos. Así.
0: Aún es muy, hay mucha diferencia entre las mujeres que emprenden en el entorno rural con respecto a los hombres. Son muchas menos, entiendo, eso sí.
3: Bueno, yo creo que ahí hay una brecha importante, pero vamos, también se va recortando.
0: Lola, pues con las oportunidades de emprendimiento que hay para la mujer en el mundo rural, cerramos este podcast. Muchísimas gracias por darnos todas las claves y arrojar luz en este mundo del emprendimiento, que a veces, bueno, se puede hacer un poco complicado, pero que ya hemos visto que si nos ponemos con ello, poquito a poquito se puede entender y además va a salir un éxito seguro.
3: Bueno, muchísimas gracias a vosotros. 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Siempre nos gusta decir que no son actores,
0: son casos reales.
3: Son casos reales de verdad y son muy inspiradores y muy motivadores.
0: Sí, es importante escuchar casos reales para animarte, por eso también hemos querido hacer estos episodios, para escuchar a mujeres reales, sus historias de emprendimiento, para quien se pueda sentir en una situación similar, pues se anime escuchándolas.
3: Eso.
0: Muchísimas gracias. Gracias por escucharnos.
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4: Hola, hoy vamos a descubrir una ruta inédita, una ruta que ha creado el agua en estos últimos meses y que os vamos a invitar a que descubráis con nosotros. Y es que nos vamos a una localidad con una gran resiliencia. En Albacete, Letur nos espera.
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4: Lo primero es agradecer la gran acogida que hemos tenido en Letur, que tanto ha sufrido, que tanto ha cambiado tras el paso de la Dana, ese arroyo de Letur que hoy será el protagonista, pero que en octubre cambió para siempre la morfología de su cauce. Está muy reconstruido el pueblo, optimistas, desde el primer momento han estado encantados de enseñarnos uno de los pocos lados positivos que tuvo, un cauce renovado, sin maleza y que ha creado una nueva ruta y unas pozas inéditas de color turquesa que vamos a explorar. Nos acompaña Jesús Martínez, el presidente de la Asociación de Senderismo Letur, El Regalí. Y lo primero, que es desconocido para muchos, es decir que Letur tiene una de las redes de senderos más grandes de España con 200 kilómetros de recorrido, así que las posibilidades son ilimitadas. ¿Qué recorrido es el que proponemos? Lo hemos llamado Letur, Nuevas Pozas. pozas que se han creado gracias al arrastre del arroyo el pasado mes de octubre y que arrasó con toda la maleza. Y que con la nueva distribución del cauce, los sedimentos, se han generado pozas que donde antes había dos, ahora hay 8 o 10, de un color azul hipnotizante. Pero antes, el punto de encuentro que se propone es el inicio de todas las rutas de senderismo que hay en Le Tour, es el puente de la Cruz Blanca, una cruz que, por cierto, aún no se ha repuesto porque se la llevó a la riada. Aquí empieza el recorrido, un recorrido que estará señalizado con las balizas que tienen una letra A. Es un trabajo fantástico, el que ha hecho Jesús y toda la asociación y que facilita mucho la orientación. Ahora explicamos cómo acceder a estos mapas, pero antes, conocemos la razón de ser de Le Tour y empezamos con los detalles. Y es que Le Tour es agua.
5: Le Tour, sí. Hay un libro que publicaron, se llama Le Tour, agua y piedra. Pero yo diría que agua, porque la piedra sobre la que está sentada Le Tour la formó el agua. El travertino típico que va precipitando, como hemos visto en la cascada.

0: o el lugar en el que está el Etur puesto.
1: Los mapas físicos los están reponiendo porque igualmente el agua los destrozó, pero se pueden descargar en la web de turismo Etur y hay una aplicación que se llama Senderos del Etur y ahí vienen todos los mapas, todas las rutas, todas las balizas, las fuentes, los miradores, las distancias. Se puede crear tu ruta dentro de las infinitas posibilidades y la verdad es que facilita mucho la planificación. Nosotros, apuntad, para llegar a las nuevas pozas hay que seguir los senderos, como decimos, con la letra A. El A0, que es la cruz, el A1 y así hasta la A7, que es donde se encuentran. Van a ser unos 4 kilómetros. Es una ruta totalmente ciclable, se puede hacer con niños y toda la ida es en descenso arroyo abajo. Se aparca antes de llegar al casco antiguo, donde tendremos el primer contacto con este arroyo que en este punto está canalizado. También veremos una fuente, la Fuensanta, en el punto A2, a la izquierda. Una fuente que no tiene grifo, porque es una pequeña cueva de donde brota el agua. Vamos a explorarla.

0: Terminamos la bajada y ya acompañamos al arroyo de Letour. Vamos a ver caminos que son recientes, nuevos, que se han vuelto a construir y que se han aplanado tras la riada. Todavía queda mucho trabajo por hacer. Es un paisaje diferente, un arroyo que todo el año tiene agua, con un color azulado, verdoso, muy clarito. ¿Y esto por qué?
1: Lo primero, que la vegetación, el arroyo estaba lleno de vegetación y no se veía el agua, ¿no? Pero el charco no existía, tal como lo vemos ahora. El agua ha quitado charcos que había y ha puesto charcos nuevos. Pues aquí, por lo que veo, por el recodo, si te das cuenta, hay una quebrada aquí a la izquierda y al chocar el agua, los remolinos que ha hecho, ha sido lo que seguramente ha hecho que el agua se detenga aquí. Pues la uva que está creando, yo creo que al no tener vegetación que la proteja, que no le dé sombra, y es toda insolación, hay mucha insolación en el agua, es por la que está creando todo el uva, toda la uva y todas las alguillas que lleva, ¿no? El agua, si te das cuenta, está cristalina, el agua está limpia, pero pues eso, está empezando a salir vegetación. Es que el arroyo se quedó sin nada, ni vegetación ni fauna, todo, se lo llevó todo.
0: En esta ruta el arroyo hay que vadearlo dos veces, se han colocado bloques de piedra para hacerlo a pie, y ojo, la ruta se puede hacer en coche, hasta prácticamente llegar a las pozas, quedarte a 200 metros, pero tiene que ser sí o sí con un 4x4. Un turismo se va a quedar atascado seguro en el arroyo que hay que cruzar, y como decimos, el camino aún tiene trabajo por hacer. En bici se puede hacer sin problema, andando es lo ideal, y en 4x4 se puede, pero hay que hacerlo con mucho cuidado. Y de repente veremos un puente como colocado en un sitio donde no debería estar. Estamos cerca de la estaca A6. Es un puente que se llevó la crecida y está 200 metros antes de donde estaba antes que se construya uno nuevo. Un puente peatonal de madera, hay que cruzarlo, sí o sí, para llegar a las pozas. Veremos también en ese lado del río unas moreras que están aquí de la antigua crianza de gusanos de seda que tuvo esta zona y que es de la poca vegetación que ha sobrevivido. Y así vamos a llegar a un pequeño lago, a la presa de los Pradillos, que tiene un gran salto de agua, y aquí el turquesa del agua nos va a atrapar. Así suena este salto de agua de 10 metros y que existe gracias a una antigua central hidroeléctrica.
1: De alto, pues tiene unos 10 metros aproximadamente de alto. Sí. Y se ve perfectamente un poco aquí lo que es a nivel geológico, lo que sería la formación de Letour. Conforme está cayendo el agua, va precipitando la cal y se está formando la piedra. Se ve perfectamente como la piedra cada vez tiene más anchura y se está formando. Y es un poco lo que pasó hace millones de años arriba en Letú, para dar lugar al sitio en el que está puesto el casco urbano. Una central eléctrica que hay un kilómetro agua abajo. Y aparte también servía para darle, le daba agua a la central de luz y a los regadíos, que hay una zona de cultivo, se llaman los bancalicos. Perdón, los pradillos, claro, esto es la presa de los pradillos. Sí. El cortijo está hundido, está abandonado, un cortijo en el que vivían un montón de familias y ahora está totalmente abandonado. Y la presa de la luz también abandonada.
0: El baño está permitido, el consumo de agua del arroyo no. Luego explicamos dónde sí podemos beber agua. Es una poza no muy profunda, de 1,5 metros, y el arroyo nunca va a superar esa profundidad. Aquí antes había zarzas, había tierra, y ahora hay piedra, roca madre, caliza, y que provoca este color azul donde nos podemos bañar.
1: Justo agua arriba de la presa de los Pradillos, pues antes bajaba el cauce normal y ahora, pues mira, como puedes comprobar, el pedazo de charco que se ha hecho aquí, una zona de playa prácticamente. Y luego agua abajo, había un par de pozas donde se podía uno bañar y ahora pues se han abierto 8 o 10 pozas. Se ha llevado el agua toda la vegetación que había, toda la tierra se ha quedado en risca viva. Y eso, pues, han salido las pozas nuevas que tienen pues, otra belleza distinta a la que había.
0: Hay unas 7-8 pozas, todas con su cascadita. Es un spa natural y perfecto para poder bañarse, hacer la parada obligatoria en verano de esta nueva ruta.
1: La vegetación llegaba hasta la misma base del arroyo y aquí se oía, pero no se veía. Como el agua se ha llevado toda la tierra hasta la piedra mineral, pues ahora se han descubierto esto, la 8 o 10 pozas nuevas que se han abierto aquí. Como puedes ver, la verdad que están muy chulas. El que venga a bañarse, que extreme la precaución, porque es muy tentador el saltar y todo, pero entraña su peligro, la verdad. Que sean prudentes.
0: Como decimos, vais a ser los primeros que probéis estas nuevas e inéditas pozas. Y aquí termina la ruta. Desde aquí se abren tres opciones. Se puede seguir arroyo más abajo para ver los cortijos abandonados que nos contaba Jesús, donde se sembraba el arroz y los tomates de Almazarán, así como la hidroeléctrica también abandonada. Se puede volver por el mismo sitio o se puede hacer una circular y ver cómo esta parte de la región es totalmente diferente. Tiene un sistema de regadíos y de cortijos muy característico, y es que son 1000 años donde este sistema funciona.
1: Es un sistema de riego que viene por gravedad al agua. El nacimiento está en el paraje de la fuente y desde ahí salen los distintos ramales que van a regar las distintas huertas del pueblo. Se riega a manta y el sistema pues mantiene... Bueno, lo primero, que es totalmente natural, coste cero, el agua viene por gravedad y no cuesta nada sacarla, y totalmente sostenible. Date cuenta, lleva más de 1000 años y se sigue regando como el primer día.
0: Las acequias las veréis, algunas con agua y otras secas, pero es que tienen su hora programada para que llegue ese agua directamente del nacimiento del arroyo. De aquí sí se puede beber, de hecho es de donde bebe Letour. Y para hacer esta circular hay que regresar desde Las Pozas hasta un puente para coches, que es el punto A4, y luego seguir I1, D2, D1 y volver ya a Letour sin ninguna pérdida. Así que así van a salir unos 10 kilómetros de ruta circular. Y ya en Letour, pues qué decir de este pequeño laberinto de calles claramente de influencia árabe, con una plaza llena de vida donde se encuentra el Bar Castillo, que es un antiguo teatro de 97 años y que ahora es un restaurante con comida casera, tradicional, con mucha influencia de las tierras del Segura, y donde Conchi, su propietaria, nos recomienda esto.
2: Pues tiene 90 y pico años, pero está conservado, pues como estás viendo, magníficamente, con sus palcos, su escenario, sus techos. Es una preciosidad y bueno, la gente cuando entra al bar no se espera que está esto aquí. Y bueno, la gente se sorprende gratamente. Es muy típico y muy llamativo el cordero segureño, porque la carne es buenísima. Hay gente que viene a posta a comerlo. Y bueno, pues como te he dicho antes, hacemos cocina tradicional. En invierno hacemos migas, nuestro cocido, puchero, ya de aldea. Y pisto manchego, atascaburras. Lo que más piden, cordero. Cordero y pisto.
0: Y por último, ya de regreso por la carretera, a nada, a un par de kilómetros, veréis el nacimiento del arroyo de Letour, el arroyo que desgraciadamente ha pasado a la historia, que ahora están canalizando, están represando, haciendo todo lo posible para evitar futuras riadas, y ahí se conservan las dos fuentes que tiene. Son dos casetas unidas a la roca en forma de cueva, de donde brota el agua. Y es que Letour es agua. Es un lugar remoto, de más de 1000 años de historia, y que en 2025 ha cambiado la morfología de su arroyo y el recorrido de sus aguas han hecho de esta expedición realmente una novedad. El auténtico espíritu explorador está aquí, está en este arroyo, está en Letour, está en Castilla-La Mancha. Descubrir nuevas pozas, en este caso, con un paisaje inédito.
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0: Venga, vamos a explorar hoy el medio que pisamos, el suelo. Vamos a hablar de los caminos y vamos a hablar también de, en Castilla-La Mancha, si se puede o no hacer vivac, si se puede dormir o no en la naturaleza. Estamos, como siempre, con Alfonso Sánchez, el adjunto del Cuerpo de los Agentes Medioambientales en Castilla-La Mancha. Alfonso, muy buenas.
4: Hola, ¿qué tal?
0: Vamos a hablar de una cosa tan importante que es, hemos hablado de las rutas, pero no hemos hablado del terreno que tiene esas rutas, sí, ¿no? Sí, el suelo, los caminos. Siempre hay una pregunta que nos hacemos, es ¿qué tipos de caminos tenemos? ¿Qué caminos hay? Imagino que podemos distinguir entre públicos, servidumbres, senderos,
4: caminos,
0: cotos...
4: públicos, caminos privados... servidumbres de paso, que dan acceso desde una parcela a otra o desde un camino pasando por una parcela a la del fondo, o una finca, sin olvidar también las vías pecuarias, claro, sí.
0: ¿Qué características tiene cada, así en líneas generales, cada camino?
4: Pues la titularidad.
0: Básicamente eso, lo que cambia es eso.
4: Es la titularidad.
0: Porque el suelo es el mismo para todos.
4: El suelo es el mismo. Luego también con la titularidad, también así está el camino de cuidado también. Lo normal es que los públicos pues estén bastante mejor y se identifiquen mucho mejor. Sí. Mm. Pero bueno, hay veces que te piensas que vas por un camino público y luego resulta que es privado. Sí, sí. Mm.
0: A mucha gente le pasa, ¿no? Piensa que está en un camino público, resulta que es privado. Pero bueno, ¿qué hacer si, por ejemplo, nos acceden, tenemos la certeza de que es un camino público, sí, y nos impiden el acceso? No sé si te ha dado el caso.
4: No,
0: ¿nos han llamado alguna vez?
4: No, a mí nunca. A lo mejor algún compañero sí, porque bueno, somos 500 agentes en Castilla-La Mancha y alguno siempre tiene alguna anécdota particular. Pero a mí nunca me ha pasado que me llamen o que digan, oye, es que estoy aquí, que quiero pasar por este camino público y no y no me dejan pasar. No sé, a lo mejor el de la finca colindante o algo, pero bueno, en ese caso, que mantengan la calma, que llamen al 112 y que les expongan este... O si no es imprescindible pasar por esa vía, pues evitar la discusión, me doy la vuelta y voy por otro sitio. Pero bueno, como decimos en todos los capítulos, sentido común.
0: Diálogo, sentido común,
4: sí,
0: y...
4: Sí.
0: Y seguramente el senderista no quiere hacer daño.
4: Claro.
0: Y el propietario pues tampoco quiera impedir si no es...
4: Claro,
0: por algún motivo concreto.
4: Hombre, muchas veces está la desconfianza, ¿dónde irá esta persona por aquí?
0: Sí.
4: También estamos, yo entiendo también a los propietarios de las fincas colindantes, ¿dónde irá esta persona por aquí? ¿Irá a encender fuego? ¿Irá, yo qué sé, ¿no? Hay que entender todos los puntos de vista, pero sobre todo no entrar en conflicto. Y si no tiene más remedio que pasar por esa zona, pues el 112 nos activa a nosotros o bien a otro cuerpo de agentes de la autoridad.
0: Y se puede aclarar,
4: ¿no? Y se puede aclarar en un momento y ya está.
0: Sí. Esto andando.
4: Sí.
0: Si vamos con un coche, ¿qué normas se aplican ahí en estos caminos? ¿Cuál era la normativa de caminos en Castilla-La Mancha?
4: La normativa de caminos es el decreto de uso público y acampada. Si no recuerdo mal, es 63-2006. Ya tiene un tiempecito también. Y bueno, pues indica los caminos que se pueden utilizar, que son los caminos públicos, y indica lo que es ya una excursión, indica lo que si quieres organizar una competición, lo que tienes que hacer, e indica también que te vayas a la normativa, por ejemplo, en este caso, de incendios forestales, porque hay restricciones a esa circulación también, pues etcétera.
0: ¿Vosotros intervenís en este tema cuando un coche se mete en un camino?
4: Depende del camino.
0: ¿Hay un conflicto en ese, sobre todo?
4: Depende. Es que si es un conflicto con el dueño de la finca, se puede mediar. Sí, o sea, es que está entrando en un camino privado que no recoge el tránsito este decreto. Entonces ahí sí podríamos actuar. Hmm. ¿Vale? Pero una persona que vaya con su vehículo, que vaya a la velocidad permitida, que creo que eso...
0: Que no se salte barreras
4: y tal,
0: sentido común,
4: no hay
0: sí.
4: problema. Y bueno, en época de verano y de campaña de incendios forestales, sí que tenemos más restricciones.
0: Hmm. Vamos ahora con las acampadas.
4: Uh-huh.
0: Existe, ¿no?, cierto mito sobre esto, ¿no?, si se puede acampar o no, porque hay otras comunidades donde sí se permite la acampada si estás a cierta altura, a cierta distancia, sí, del coche y demás, pero en Castilla-La Mancha, por norma general,
4: la acampada libre no, por norma general la acampada libre no está permitida y en ningún sitio. Entonces lo que sí nos encontramos es con gente que va de paso y que va, pero la acampada libre, hay veces que son fiestas patronales en algún pueblo de la sierra y tras la fiesta de la noche, la verbena, la gente acampa y hay que ir y levantarlos y decirle, oye, perdona, pero aquí no podéis estar. Sí.
0: Vivac, estamos en una excursión larga de 2 días.
4: Sí.
0: Si no tenemos refugio, que es un sitio donde está evidentemente permitido.
4: Sí.
0: ¿Se puede dormir en la naturaleza?
4: Sí, sí,
0: ¿en
4: sí. Siempre y cuando no tengas tienda de campaña, que duermas con lo puesto, que duermas con un saco de dormir, por ejemplo, te puedes quedar una noche en el mismo sitio, ¿sabes? No te puedes quedar allí...
0: No puedes instalarte, digamos.
4: No. Y claro, todo lo que estamos hablando, tanto el tránsito por caminos, tanto la acampada, vivac, tal, bueno, la acampada más el vivac, dejando las cosas como te las encuentras, sin dejar basura, sin molestar a la fauna,
0: sin alterar ningún...
4: Claro, ahora llega, si estoy haciendo vivac, yo puedo hacer vivac, pero he puesto un altavoz con música fuerte, pues es que no tiene sentido.
0: Caso diferente son las áreas protegidas. Ya nos contó Ángel Vela, el director del Parque Natural Totajo, que el vivac está permitido, la acampada, entre comillas, en refugio,
4: sí,
0: se puede la gente instalar una noche si no lleva el coche,
4: sí,
0: evidentemente porque está en travesía, pero en áreas protegidas sí que puede haber normativas específicas,
4: sí,
0: ¿no?
4: Sí, claro. Las áreas protegidas...
0: Que además aquí son muchas las que tenemos.
4: Claro, van con su normativa específica. Entonces tú puedes solicitarlo y luego ya desde la dirección del parque te lo autorizarán o no.
0: ¿Qué hacer si vemos a gente acampando?
4: ¿Te refieres a...?
0: Que nos encontremos con gente que está acampando.
4: ¿Otra persona de a pie,
0: sí,
4: que se encuentra con gente que está acampando? Pues lo primero que hay que hacer es poner en conocimiento de las autoridades ese hecho, ¿vale? Ese hecho. ¿De qué manera? Como siempre, al 112. Al 112 nos llaman, nos activan, pasamos por allí, levantamos esa acampada y respetamos todo, la naturaleza y medio natural.
0: ¿Vosotros habéis encontrado casos concretos de...?
4: Sí.
0: Aparte es, de las fiestas de los pueblos.
4: Es que ese es el ejemplo más claro, sí, ese es el ejemplo más claro. Luego también hemos visto con el tema de las caravanas, que claro, la caravana cuando está en marcha es un vehículo, pero cuando paras es
0: una instalación.
4: Una instalación, ¿vale? Entonces, las caravanas en sus sitios habilitados y ya está.
0: Es decir, sí. Tú no puedes irte con el coche, con una caravana a un camino en mitad de la naturaleza.
4: Es que el coche es algo distinto a la caravana, porque, bueno, yo qué sé, es distinto. Pero con la caravana mucha gente llega y dice, no, es que estoy en la caravana, estoy aquí apartado. No, es que no puedes parar aquí. Por ejemplo, en el nacimiento del río Cuervo, que no es el caso de que yo personalmente me haya encontrado con pernotaciones, se sanciona mucho por aparcar mal. Tú tienes que aparcar en la zona habilitada y está la carretera llena, están caminos llenos de coches y para eso se habilitan aparcamientos.
0: Volviendo también a exponer casos, ejemplos que conozcas, por ejemplo, cuando un coche se atasca en uno de estos caminos de titularidad pública, que no caben dos coches, ¿cómo hay que actuar?
4: Sí, en el caso de que no quepan dos coches, yo no conozco nada que esté regulado, ¿vale? No hay normativa que lo regule, por lo menos yo no la conozco. Pero volvemos a hablar de lo mismo, sentido común. Si hay el coche que viene de pendiente arriba, tiene que dar marcha atrás hasta encontrar una entrada a un camino que le cuesta 2 kilómetros y tal, pues lo suyo es que va pendiente hacia arriba, deje caer un poco el coche, que va más cómodo y ya está. Claro, tienes el handicap si tienes un precipicio o lo que sea, pero bueno, es que son situaciones que te tienes que ver en ellas.
0: ¿Coches atascados os han encontrado?
4: Sí, coches atascados. Hemos ayudado a bastante gente a salir. Recuerdo una anécdota de un operario de instalaciones eléctricas que iba a hacer una revisión de una torre, de un apoyo, y se metió con un coche, un turismo, una furgoneta, hasta el mismo apoyo en la labor. Y claro, lo primero, no tienen que entrar por la labor, ¿vale? Porque no te puedes salir de los caminos. Y lo segundo, una vez que te has metido, mira si está eso de agua a tope.
0: Desgraciadamente, en Letour hemos tenido casos donde habéis tenido que intervenir, en situaciones muy complicadas como son las riadas. El Cuerpo de Agentes Medioambientales de Castilla-La Mancha, ¿cómo actúa cuando se encuentra ante situaciones de riadas, desbordamientos?
4: Bueno, pues,
0: caminos que se anegan así de repente.
4: Nosotros lo que somos es una herramienta más, ¿vale? Este tipo de emergencias dependen de la Dirección General de Protección Ciudadana. Entonces, activan la emergencia y nos activan a nosotros también, que somos otro eslabón de esa cadena que va a trabajar allí. ¿Qué pasa? Que nosotros, por así decirlo, lo que aportamos es muy valioso porque conocemos muy bien el terreno. Entonces, este caso de Letour, los agentes que están destinados allí y que estaban esos días fatídicos, trabajaron, de maravilla y fueron un pilar a la hora de, sobre todo, de detectar y encontrar a los fallecidos.
0: ¿Qué casos, qué ejemplos nos puedes poner aquí como de rescate de personas, de donde habéis echado una mano fundamental para situaciones imprevistas, pues sí, poder ayudar? Sobre todo también, pues alguien también pues se le queda algo de lo que digamos que también pueda echar una mano.
4: Claro, pues mira, aparte de esto de Letour, que es lo más reciente y más, por así decirlo, trascendente que hemos vivido últimamente, hace unos meses también, allí en Serranía de Cuenca, una persona se desorientó en la serranía, se perdió y dieron la alarma y empezaron a buscarlo. Y ha pasado un tiempo, no te sé decir concretamente, un par de horas, no lo sé, ¿vale? Nos activaron nosotros por lo mismo, por grandes conocedores de terreno y porque, como te conoces todo, ya sabes más o menos dónde puede estar. Entonces, aparecieron por allí los compañeros y ya cuando te ponen en contexto, oye, pues esta persona se perdió a tal hora, ha estado por aquí, ya dices, oye, pues puede que esté en la cueva tal. Vamos a ir allí. Y efectivamente estaba allí, dentro de la cueva, a resguardo, porque además, si no recuerdo mal, era invierno, estaba a resguardo y en la cueva, y enseguida se le pudo atender y socorrer.
0: Y ahora, como también vamos a hablar de tormentas, y estamos hablando de este caso de las riadas de Letour, ¿consejos ya a nivel particular? Estás andando, te va a pillar una tormenta, ¿qué tienes que hacer?
4: Volvemos a lo mismo, sentido común. Si planificas una salida, mira siempre las predicciones meteorológicas. Siempre, porque se pueden equivocar, pero en el mismo día es prácticamente imposible que se equivoquen. Entonces, si ves que viene mucha cantidad de agua, mucho viento o, yo qué sé, algunas inclemencias que va a hacer, no salgas, quédate en casa. Porque nosotros...
0: Y más si vas a ir por un barranco.
4: Claro. Las recomendaciones son las que nos dan desde Protección Ciudadana y desde los servicios de meteorología. Entonces, vamos, yo en mi vida particular me gusta salir, me gusta andar, me gusta... Y si veo que no, no salgo.
0: Hay días de sobra, desde luego, que salir a la naturaleza es prácticamente ilimitado y si tenemos ganas de explorar ya encontraremos el día más pronto que tarde. Y si uno de esos días hay tormentas, tal vez no podamos salir a pasear, pero sí a fotografiar. ¿Cómo? Con estos consejos y nociones. 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
0: Qué peligrosas y fascinantes pueden llegar a ser las tormentas. Vamos con José Alberto Real Gallo a ver si aprendemos esos dos, tres trucos que nos permitan capturar los rayos en nuestra cámara con cualquiera de los grandes escenarios que tiene Castilla-La Mancha con el fondo iluminado por esos relámpagos. A ver, lo primero, sentido común. Y a partir de ahí...
5: Sentido común, sí. Pero muy lejos de la tormenta tampoco, porque si no, si está la tormenta en Madrid, obviamente no vamos a poder hacer ninguna foto interesante. Lo que sí tenemos que tener mucho sentido común y precaución. Es decir, si vemos que la tormenta está encima, lo que tenemos que hacer es protegernos. ¿Por qué? Porque nos puede caer un rayo, no es nada difícil. Además, si tenemos los trípodes de carbono, pues el carbono sabemos que atrae la electricidad, con lo cual puede ser una posibilidad de que nos caiga un rayo encima. Yo lo que suelo hacer es tener, cuando hago de este tipo de fotografía, es tener el coche muy cerquita. El coche te aísla por los neumáticos que son de goma de la tormenta. Tener la cámara protegida con plástico adecuado, y si no tienes un plástico adecuado, que los hay, una protección para este tipo, para los objetivos, que te cubra todo, incluso con una bolsa de supermercado también te puede valer.
0: Dicho esto, necesitamos también un trípode, necesitamos protección para la cámara, como dice José Alberto, el coche cerquita y que haya oscuridad. Todo preparado ya para empezar a capturar los rayos.
5: Una vez que ya estás en el sitio, que has encuadrado el sujeto que quieres fotografiar, donde tú crees que pueden caer los rayos, enfocas, enfoque manual, lógicamente, ya dejas el enfoque puesto, y hacer pruebas. Aquí no hay una regla establecida sobre qué parámetros utilizo. Pues yo lo normal es que, si puedo, utilizo la sensibilidad nativa de la cámara, que son los 100 de ISO, y el tiempo de exposición, pues el que te pida el rayo. ¿Cómo lo sabes eso? Pues mira, pues haces, tú por ejemplo empiezas a trabajar con F4 o F5.6 y un tiempo de exposición de 10 segundos, tienes que tener un tiempo prolongado para que le dé tiempo a la cámara a captar el rayo.
0: El otro consejo es que se vayan haciendo fotografías automáticamente cada 2 segundos para asegurarse captar estos rayos.

0: Pues pongo el intervalómetro y que cada segundo, cada dos segundos vayan haciéndose continuamente fotografías. Una tras otra. Y estoy seguro que si la tormenta está cerca vas a capturar rayos. Problema, que evidentemente todos los rayos no tienen la misma intensidad ni te caen a la misma distancia. Por eso habrá rayos que apenas se vean, porque queda muy lejos y son muy flojitos, y hay otros que te vayan a quemar totalmente la fotografía porque te caigan enfrente prácticamente. Esos rayos es una pena, porque si los hubieras cogido, lo que pasa es que lo que tienes que intentar conseguir es, digamos, coger el rayo medio, por decirlo de una manera.
1: Y un escenario ideal, por su posición y por todo lo que ilumina de fondo, es Toledo.
0: Los días de tormenta, por la noche, apagan inmediatamente la iluminación que tienen los edificios, como la Catedral y el Alcázar. Los dejan sin iluminación, lo cual nos viene muy bien para lo que dice la gente. Mucha gente piensa que eso es perjudicial para la fotografía, pero no lo es, porque la luz que tiene el Alcázar y la Catedral es excesiva para la fotografía. Entonces, cuando cae un rayo cerca de Toledo, se ilumina Toledo y se ve perfectamente la Catedral y el Alcázar. O sea, es espectacular.
1: Algo intentaremos. A esperar, por tanto, la siguiente tormenta en Castilla-La Mancha para recibirla de otra forma, y hasta que eso llegue, a explorar.

0: Son las 7 de la tarde.
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0: Buenas tardes. Más de 13.000 hectáreas se han quemado ya en el incendio de la Mierla, en la provincia de Guadalajara, que sigue sin estar controlado y continúa en nivel 2. En el puesto de mando avanzado en Tamajón está nuestro compañero Juan Pedro Palomo. Última hora. Buenas tardes, Juan Pedro.
2: Buenas tardes, pues a esta hora estamos esperando la comparecencia de alguno de los responsables del equipo de coordinación de esta emergencia del incendio forestal de la Mierla aquí en este puesto de mando avanzado. Esperamos que nos actualicen información, que nos actualicen número de hectáreas calcinadas que posiblemente suban y que también que nos expliquen cómo están atajando a las llamas, cómo ese objetivo que explicábamos al mediodía de adelantarse la zona de Atienza y poder perimetrar ahí el fuego de la cabeza para que no avance de una manera más virulenta. Las rachas de viento son altísimas, de hasta 50 kilómetros hora. Estamos en las horas centrales del día, la humedad es muy baja y además las temperaturas son altas. Vicente, si te parece, estoy aquí con unos compañeros del Infocan que vienen de Calzada, de Calatrava, y quiero darle voz en un momento porque es el turno que va a entrar ahora a trabajar. Caballero, su nombre, por favor, y su cargo.
3: Soy Clemente Ciudad, soy jefe de unidad de la DIFOR Mancha 25 de Calzada de Calatrava. Somos 17 componentes. Y vamos a entrar hoy en nuestra tercera noche y vamos a entrar al incendio pues, cuando nos ordenen los mandos.
2: Es un incendio difícil. Usted que tiene callo, que lleva muchísimos años apagando incendios, trabajando en emergencias complicadas, me dice que es muy complicado este incendio.
3: Es muy complicado por muchos motivos, por la orografía, la meteo, hay vientos cambiantes. Ha cogido unas dimensiones tremendas. Organizar un incendio, el operativo, es muy difícil. Muchas veces parece que no hacemos cosas, pero es que es muy difícil. Hasta que los técnicos organizan la extinción, es bastante difícil. 78 metros.

0: medios hay en el terreno ahora mismo, 25 aéreos y casi 400 efectivos con vosotros también, compañeros. Muchísimas gracias por atendernos en directo en la radio de Castilla-La Mancha en exclusiva para su radio, la radio de su provincia y de su región. Gracias a todos y tened cuidado. Vicente, compañero, ya ves que ellos están aquí esperando a entrar en el turno de noche, pero aunque van a entrar con cautela, con ganas de desarrollar su trabajo y a ver si conseguimos dar buenas noticias de que pues, consiguen perimetrar ese fuego en las próximas horas. Ojalá, aunque la meteo no pues acompañe.
1: Ojalá que sea así, Juan Pedro. Excelente trabajo una vez más. Muchísimas gracias. Y gracias a los bomberos que se están dejando la piel en este para tratar de controlar y extinguir este incendio en La Mierla, un incendio que ha afectado a carreteras cercanas. Nos vamos a la DGT para conocer la última hora. Marta Míguez, buenas tardes.
2: Buenas tardes. En estos momentos les pedimos precaución. Van a encontrar retenciones intensas en Cuenca, en la A3, en los entornos de Montalvo, Tarancón y Belinchón. Todo ello hacia la Comunidad de Madrid. También en Toledo, en la A4, en Ocaña, en esta misma dirección, así como la A5, tráfico intenso en Cazalegas y Maqueda. Por lo demás, se circula con bastante más normalidad en el resto de vías, pero les pedimos mucha precaución en todos estos puntos conflictivos.
1: Y estamos a menos de 2 horas para la finalísima del Mundial entre la selección española y la selección argentina. Última hora, Rafa Gil, buenas tardes.
3: Buenas tardes, pues en estos momentos la selección española se acaba de montar en el autobús para marcharse al MetLife Stadium, escenario de la final. En unos minutos llegará al recinto deportivo en torno a las 7:30 de la tarde, hora española, la 1:30 del mediodía, Nueva York. En breves minutos conoceremos la alineación que plantea Luis de la Fuente para luchar por la segunda estrella. Lo que respecta a nuestro fútbol, la Unión Balompédica Conquense ha alcanzado un acuerdo con Sergio Neira para su incorporación al club durante las 2 próximas temporadas. A sus 21 años, Neira llega tras completar una destacada etapa en la Unión Popular Langreo, donde demostró su capacidad ofensiva y confirmó su progresión que ya había mostrado durante su formación en el Real Oviedo y en el Real Madrid. Se trata de un futbolista ofensivo, muy versátil, capaz de actuar en cualquiera de las posiciones del frente ofensivo. Tiene velocidad, movilidad, competitividad y capacidad para generar peligro en los metros finales.
1: Pues después de la última hora de la selección española y de nuestros equipos, del Conqués en esta ocasión, les dejamos, se quedan con Sara Delgado y Fórmula Verano.
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1: Buenas tardes de nuevo. Volvemos al puesto de mando avanzado de Tamajón. Va a haber actualización de datos por parte del gobierno regional. Ahí está nuestro compañero Juan Pedro Palomo. Buenas tardes.
8: La acción era 2 kilómetros por hora y ayer tuvimos de 4 kilómetros por hora con todo lo que ello conlleva. Se está procediendo con el amplio dispositivo que se ha despachado prioritariamente a la defensa de núcleos de población y con las tareas de control de frentes que el comportamiento del fuego nos permite. Ahora mismo hay zonas que están propagando con alta intensidad y nos ha llevado al confinamiento de proponer el confinamiento de 4 nuevas poblaciones: Ujados, Cañamares, La Viñosa y Albendiego. Decir también que labores de trabajo de agricultores en campos y terrenos agrícolas que se han hecho nos han ayudado mucho a preparar los campos de cultivo, pero solicitamos que lo que no se haya hecho, digamos, la gente que no haya entrado o no lo haya hecho, ya no se dirija al incendio, porque ahora mismo tiene unas condiciones de mucho peligro y corre en riesgo su integridad.
13: ¿Cuántas poblaciones hay evacuadas? ¿Cuántos vecinos ahora mismo?
8: Evacuados son prácticamente 14 poblaciones y el número de vecinos
14: 750, porque estos son confinados.
8: Y estos son confinados.
15: Daniel, las características del viento, rachas de 50 kilómetros hora, la meteo no es favorable, vemos las temperaturas altas, humedad baja y la velocidad del viento.
8: Sigue una situación similar a la de ayer, velocidades de viento sostenidas de 20-30, rachas de 40-50, humedad relativa muy baja y temperatura en ascenso. Y lo peor es que se mantiene para días siguientes, la misma situación.
15: ¿Dónde está la cabeza de este incendio?
8: La cabeza ahora mismo está en las faldas del Alto Rey, pero propagando hacia la cresta y probablemente la rebase en poco tiempo.
15: Para las próximas horas, ¿cuál es la manera de trabajar que vais a tener?
8: Seguimos con la prioridad de la defensa de núcleos urbanos y, cuando las condiciones del fuego lo permitan, establecer puntos de control en aquellas zonas donde el comportamiento del fuego lo permita, en todos los sectores. Decir que hay unas zonas, digamos, a la vertiente oeste del río Sorbe, que también era una zona con gran potencial, que se contuvo en los primeros días y no se ha reactivado y permanece todavía controlada.
15: Habéis insistido que es un incendio muy peligroso.
8: Sí, sigue siendo muy peligroso y lo seguirá siendo los próximos días, y en este momento lo es.
16: ¿Es posible que estas localidades que se ha decretado ahora el confinamiento, si no se consigue el control de este incendio, posiblemente se tengan que evacuar en las próximas horas?
8: Eso lo vamos a evaluar en las siguientes horas. Son poblaciones que van a estar muy afectadas por humo, pero que el entorno, digamos, no tiene tanta vegetación que pueda afectar directamente a los núcleos de población, y tenemos una evaluación detallada y concreta para decidir cambiar las medidas por otras, pero en principio la medida de confinamiento creemos que puede ser suficiente.
15: José Almodóvar, ¿qué mensaje transmitimos a la población, a los vecinos y visitantes de la zona que, bueno, pues tengan planteado aquí pasar unos días, vacaciones? Viceconsejero de Desarrollo Sostenible.
17: Nosotros lo que queremos, el mensaje que queremos trasladar a la población es que esto es una zona de un incendio y de riesgo extremo, es decir, que no se acerquen a esta zona. Y a la gente que venga de fuera, que por favor se abstenga de venir durante estos días, porque el incendio sigue propagando, el riesgo sigue existiendo y, como veis, cada vez tenemos que tomar más medidas de protección a la población. Aún así, se está trabajando bien, el dispositivo está a pleno rendimiento, tratando de minimizar el impacto, pero necesitamos la colaboración de los ciudadanos, tanto los que viven en los pueblos, que es una prioridad, y a los que no viven aquí, pedirles que por favor se abstengan de venir estos días.
13: Muy bien. ¿Cuántos focos hay ahora mismo y cuál es la extensión en kilómetros del incendio?
8: A ver, el perímetro es un perímetro único, no diferenciaríamos por focos, es un único incendio, y dentro de los 100 kilómetros de perímetro tenemos bastantes sectores que están ardiendo. Yo diría que aproximadamente la mitad son frentes activos.
13: ¿Cuántos medios hay trabajando?
8: Ahora mismo son más de 300 personas, aproximadamente 320, y más de 25 medios aéreos, 26 medios aéreos.
15: En la cola, en el origen del incendio, esta tarde, con las rachas de viento, hemos visto alguna reactivación de pequeños focos. ¿También lo estáis vigilando? ¿También estáis pendientes?
8: Estamos vigilando todo el incendio y las reactivaciones que haya o pueda haber. Lo que hemos visto por allí eran más humos en el interior, que también alertan, pero que en realidad no tienen mucha capacidad de extenderse.
13: ¿Y sobre las causas se sabe algo?
8: Seguimos pendientes del informe de la Brigada de Investigación de Incendios Forestales en lo que a nosotros respecta.
18: Gracias.
15: Muchísimas gracias y felicidades por vuestro trabajo, de verdad. Gracias. Gracias. Compañeros, esta es la última hora desde este puesto de mando avanzado. Habéis escuchado a Daniel, jefe de extinción de incendios del Infocan, de esta emergencia, y también a José Almodóvar, viceconsejero de Desarrollo Sostenible. Suben las hectáreas a 3.000 más, se mantiene ese riesgo extremo, esa peligrosidad. Se pide a la población que se abstengan de acercarse a la zona, y esta es la última hora. Se sigue trabajando contra las condiciones meteorológicas con un fuego que sigue vivo, muy vivo y descontrolado.
1: Gracias, Juan Pedro. Estaremos muy atentos por si surge alguna novedad. Les seguiremos informando. Recuerden las palabras de José Almodóvar, el viceconsejero de Medio Ambiente. Por favor, no acudan a la zona. Es muy peligroso. También escuchábamos a Daniel García, el director de extinción del incendio. Se han confinado 4 nuevas poblaciones. El peligro sigue estando latente, es extremo. Seguiremos informando. Si no hay ninguna novedad, a las 8 actualizamos la información.
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19: Bueno, ¿qué tal? ¿Cómo estás? ¿Cómo va tu fin de semana? ¿Bien, no? Pues vamos a cerrarlo como tú te mereces, por todo lo alto, con una horita de buena música, de grandes artistas que van a pasarse por aquí para hacer de tu fin de semana, pues oye, algo un poquito más divertido y sobre todo que tenga ese toquecito de baile. Si te parece, vamos a arrancar con un artista que, mira, hace unas semanas ha dejado de estar de luna de miel, pero antes de terminar esa luna de miel, ha querido ponerle un brochecito bonito a este verano. Si te quedas conmigo, te lo cuento, pero antes, salúdala. Ella es Dua Lipa y suena con este Training Season, con el que te doy la bienvenida a esta nueva hora.

0: un club de lectura propio o suyo. Y este veranito estaba de luna de miel, que sabes que se casó en Palermo. Bueno, cerraron Palermo, una auténtica locura. Y el caso es que antes de su vuelta se pasó por Oporto y ahí ha abierto su propia biblioteca, una biblioteca en Oporto dedicados, como dice ella, a libros que desafían el poder, la censura y las narrativas dominantes. Así que mira, todo un ejemplo, ¿eh? Dua Lipa ahí dándole a la lectura. Y bueno, vamos a por el siguiente artista, también otro artistazo, ¿eh? Impresionante, Sebastián Yatra, que suena con estos tacones rojos que ya te conoces.
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Pues ya sabes, salva tus lágrimas para otro día. Eso es lo que cantaban, te cantaban The Weeknd y Ariana Grande en esa pedazo de canción, un baladón impresionante de esos que ponen los pelos de punta. Pero bueno, no sé si lo sabes, hoy 19 de julio es el Día Mundial de Sacar la Lengua. Hay para todo días mundiales, como ya sabes, también en el verano. Y en nada, estaba leyendo un artículo acerca de la lengua y tiene muchísimas curiosidades que quiero compartir contigo. Así que nada, te lo cuento, pero antes, un clasicazo de nuestro pop en español. Lena Vaconte llega con este En qué estrella estará.

Pues ahí estaba sonando Nena Daconte con ese clásico de nuestro pobre español, y te decía yo que hoy se está celebrando el Día Mundial de Sacar la Lengua, y estaba leyendo cosas súper interesantes acerca de la lengua que no sabía yo. Fíjate, no sé si lo sabías, pero es el músculo más fuerte del cuerpo. Además, posee huellas que contienen información única de la identidad de las personas. O sea, podrían ser perfectamente como una especie de nuestra huella digital. Y además, que contiene unas

3.000 papilas gustativas, que es lo que hace que ayuden a identificar los 5 tipos de sabores, como el amargo, el salado, el agrio, el dulce o el picante. Además, es un músculo móvil que tiene capacidad para contraerse, expandirse, aplanarse y enrollarse. Así que, oye, ya sabes, todo eso es lo que estás aprendiendo en este Día Mundial de la Lengua. Yo, si no es porque es el Día Mundial, pues no me da por leer este tipo de artículos. Pero, oye, súper, súper interesante, es verdad que sí. Igual que súper interesante es la siguiente artista que se pasa por aquí para seguir disfrutando de tu fin de semana. Taylor Swift llega con lo último, Opalite.

Ahí estaba sonando ese Capaz merenguetón, una canción que costó muchísimo grabar, ¿eh? Estuvieron los chicos de Ale y Yorga aquí bastantes horas dentro de un estudio hasta que dieron con la clave de esta canción, para que luego se quedase guardada durante un mogollón de meses, porque no creían ellos que la canción iba a tener éxito. Y una vez que la sacaron, se dieron cuenta de que había sido un auténtico boom, cuando de repente mogollón de celebridades del mundo del deporte, de la música, de la interpretación, empezaron a bailarla y a hacerla viral. Y claro, pues ellos ya se vieron en la obligación de decir, espérate, que esto es nuestro, que lo hemos hecho nosotros. Oye, las historias de las canciones que a veces se ven a primera vista, ¿no? Y se ve claramente cuál va a ser su éxito, y otras veces que cuesta un poquito más. Pero lo importante es que suenen y que sigan sonando y escuchándose aquí en Radio Castilla-La Mancha.

Ella es de esas pocas artistas que puede presumir no de haberse llevado una vez el micrófono de cristal, sino dos, porque ganó dos veces el Festival de Eurovisión y precisamente la última vez lo hizo con este tatú. Estaba sonando Lauryn, ahora nos vamos con una buena mezcla, la que tiene este Blackout, que nos va a poner a bailar ya de ya.

Ahí estaba sonando Rosé junto a Bruno Mars en ese APT, que es como un juego de manos. ¿Te acuerdas de cuando jugabas en el patio del colegio con tus amigos a las manos, a dar palmas? Bueno, pues esto, el APT, es un juego de palmas muy, muy famoso y, oye, pues lo han convertido en canción y, por supuesto, tenía que sonar aquí en este Fórmula Verano. Bueno, no sé si eres amante del sushi. ¿Te gusta? Yo, la verdad es que no soy muy de sushi, te lo tengo que confesar, pero reconozco que cuando llega el ingenio, yo, estas cosas me atrapan. Si eres amante del sushi, a lo mejor esto te va a gustar porque te va a facilitar mucho la vida a la hora de comerlo. Pero antes llega un hombre que dijo: me dejo la música, olvidarse de mí. Pero de repente le ha picado el gusanillo y ha querido volver. Y ese es Daddy Yankee, y además ha vuelto por todo lo alto junto a Bizarrap en esta Music Session volumen 0 de 66. Escucha, escucha, que te encanta.

Sonido Daddy Yankee absoluto, ¿eh? Estos los que hemos crecido con Daddy Yankee saliendo a la discoteca los primeros años y estaba Daddy Yankee sonando, lo reventaba. Pero es que ahora los chavales que salen a la discoteca por primera vez, también Daddy Yankee les encanta. Entonces es como, sabe adaptarse perfectamente este hombre a todos los gustos y a todos los estilos y a todas las épocas. Y bueno, te estaba hablando yo, te preguntaba si a ti te gusta el sushi. Te lo digo porque resulta que desde hace unos meses ha empezado a circular por redes sociales un nuevo fenómeno que se utiliza, se conoce como el sushi push pop. Esto ha nacido en Nueva York y para que te hagas una idea, ¿vale? Es, ¿tú te acuerdas de los flashes ahora en veranito? Esos flashes de verano que te tomas así que vienen como en un tubito, un tipo un calipo. ¿Te acuerdas del calipo? Este helado de hielo, ¿no? Que iba subiendo y tenía saborcitos. Bueno, pues tú imagínate que en un calipo, en vez de haber helado, en vez de haber hielo, de sabores, lo que hay son piecitas de sushi. Bueno, pues ha habido una mente súper ingeniosa que ha cogido y ha dicho, ¿qué ocurre con el sushi? Es súper pringoso, no puedes comerlo por la calle y demás. Vamos a crear en este formato así tipo calipo, tipo helado, un rol de distintas variedades de sushi. Y entonces lo que tú haces es que apretando con la manita vas sacando una pieza de sushi y vas sacando otra y vas sacando otra. Bueno, esto se ha convertido en tal fenómeno, ¿verdad?, que ya ha llegado a España. Y es muy probable que en algunas grandes ciudades, de repente, si estás de vacaciones, ponte en Barcelona, veas a gente comiendo sushi por la calle como si fuera un helado. Y la verdad es que, ojo, es un inventazo, porque si lo piensas, no te manchas, no pringas, no ensucias. Y encima el sushi suele ser bastante sano, así que, oye, todo en uno. ¿Y tú? ¿Te animas a esta fiebre del sushi push pop? ¿Me lo cuentas? Venga. Y mientras, antes te decía que había un artista que sabía adaptarse a todas las edades. El siguiente que llega también sabe adaptarse, porque yo también salía de fiesta cuando él estaba ya dándole a los platos y ahora, cuando salgo, pues también sigo escuchándole. Te hablo de David Guetta junto a Ivamax y Alphaville en esta nueva versión del Forever Young.

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0: Buenas tardes. El incendio que se declaraba el pasado jueves en La Mierla, en la provincia de Guadalajara, sigue sin control y continúa a nivel 2. Las llamas siguen avanzando y han ardido más de 16.000 hectáreas tras los datos actualizados hace poco menos de media hora. 4 nuevas poblaciones han sido confinadas y trabajan en la zona 78 medios, 27 de ellos aéreos, y 328 personas. En el puesto de mando avanzado de Tamajón daba la última hora Daniel García, director de extinción del incendio.
1: Se está procediendo con el amplio dispositivo que se ha despachado prioritariamente a la defensa de núcleos de población y con las tareas de control de frentes que el comportamiento del fuego nos permite. Ahora mismo hay zonas que están propagando con alta intensidad y nos ha llevado proponer el confinamiento de 4 nuevas poblaciones: Ujados, Cañamares, La Viñosa y Albendiego. Decir también que labores de trabajo de agricultores en campos y terrenos agrícolas que se han hecho nos han ayudado mucho a preparar los campos de cultivo, pero solicitamos que lo que no se haya hecho, digamos, la gente que no haya entrado, no lo haya hecho, ya no se dirija al incendio, porque ahora mismo tiene unas condiciones de mucho peligro y corre en riesgo su integridad.
0: Un incendio muy complicado que, como escuchan, sigue sin control. Ahora el objetivo es ir por delante de un fuego que ya alcanza 100 kilómetros de perímetro y que se iniciaba, como les decíamos, el pasado jueves en La Mierla. A los equipos de extinción les ha sorprendido la velocidad de su avance. La cabecera del fuego amenaza hasta ahora a Bustares y Gascueña. José Almodóvar, el viceconsejero de Medio Ambiente, lanzaba este consejo a la población.
2: Nosotros lo que queremos, el mensaje que queremos trasladar a la población es que esto es una zona de un incendio y de riesgo extremo, es decir, que no se acerquen a esta zona. Y a la gente que venga de fuera, que por favor se abstenga de venir durante estos días, porque el incendio sigue propagando, el riesgo sigue existiendo y, como veis, cada vez tenemos que tomar más medidas de protección a la población. Aún así, se está trabajando bien, el dispositivo está a pleno rendimiento, tratando de minimizar el impacto, pero necesitamos la colaboración de los ciudadanos, tanto los que viven en los pueblos, que es una prioridad, y a los que no viven aquí, pedirles que por favor se abstengan de venir estos días.
0: Mensaje claro del viceconsejero de Medio Ambiente: absténganse por favor de ir a la zona. En 72 horas las llamas han recorrido 30 kilómetros. Al mismo tiempo que se trabaja para mantener controlada esta zona, se está preparando un dispositivo de contención antes de que las llamas lleguen a Pradena de Atienza. Ese municipio está a unos 16 kilómetros de donde ahora mismo se sitúa la cabecera del incendio. Y al mismo tiempo que les decimos, hay personas que están en Humanes, donde está establecido el albergue que el gobierno de Castilla-La Mancha pues ha puesto a disposición de todas aquellas personas que lo necesiten al no poder ubicarse en otras viviendas. Un punto de encuentro en el que los vecinos de los pueblos que han tenido que ser desalojados esperan que el fuego sea controlado. Susana Moreno.
3: Carlos y su familia son algunas de las personas desalojadas que se encuentran en este polideportivo de Humanes, convertido en albergue de Cruz Roja.
4: El humo por el aire se fue esparciendo y, como es tóxico, nos evacuaron de allí por si acaso y nos mandaron aquí.
5: La verdad es que aquí nos recibieron muy bien, enseguida nos atendieron la ambulancia que había afuera, porque el bebé vomitó.
3: Son de Villares de Jadraque, como esta otra vecina que hoy abandonaba por unas horas el albergue para ir a su casa.
6: Yo he dado de comer a mis gatos.
3: Desde el jueves han pasado por aquí unas 100 personas de algunos de los municipios desalojados. Siguen preocupados por la evolución del fuego, pero hoy se muestran más tranquilos.
7: Pensando qué es lo que hay, pues hemos intentado tranquilizarnos entre todos.
8: Ya cuando nos confirmaron que ni Bustares ni Villares había tocado el pueblo, pues por lo menos ya dice, respirado.
3: Muy pendientes del incendio están también los vecinos de Tamajón, donde se encuentra el puesto de mando avanzado que coordina las labores de extinción. Ellos no han sido desalojados, pero muestran su pesar por la situación.
9: Estas son las tierras que nos han visto crecer y nacer, no solo a nosotros, sino también a nuestros abuelos, que las llevan luchando muchos años, y ver cómo está ardiendo es una auténtica pena.
10: Estamos muy preocupados, nerviosos por la cosa de cómo vemos esto, que no se puede parar.
3: A los pueblos desalojados hoy se han sumado nuevas evacuaciones, en este caso preventivas. Las de algunos campamentos juveniles en zonas que están alejadas del incendio. Se pretenden evitar desalojos masivos si la situación se complica aún más.
0: En estos momentos trabajan en el intentar controlar y extinguir este incendio 78 medios, 27 de ellos son aéreos, y 328 personas. Escuchamos de nuevo a Daniel García, el director de extinción del incendio.
1: Seguimos con la prioridad de la defensa de núcleos urbanos y, cuando las condiciones del fuego lo permitan, establecer puntos de control en aquellas zonas donde

0: el comportamiento en fuego lo permita en todos los sectores. Es decir, que hay unas zonas, digamos, a la vertiente oeste del río Sorbe, que también era una zona con gran potencial, que se contuvo en los primeros días y no se ha reactivado y permanece todavía controlada.
1: Cargos públicos, tanto de Castilla-La Mancha como en clave nacional, han manifestado su apoyo de distintas maneras. El presidente del Gobierno, Pedro Sánchez, ha querido transmitir en un tuit en la red social X a los trabajadores que operan el incendio de la Mierla. Sandra Muelas. El presidente dedicaba unas breves palabras en su cuenta oficial de Twitter, reconocía a los operarios que trabajan sin descanso para proteger vidas y apuntaba tajantemente que negar la emergencia climática no hace que desaparezca, solo nos hace más vulnerables. Esas eran las palabras de Pedro Sánchez. Y en nuestra región, el presidente del PP de Castilla-La Mancha, Paco Núñez, ha estado también esta mañana en el puesto de mando avanzado ubicado en Tamajón. Antes se ha reunido con alcaldes de las localidades afectadas por el incendio.
2: Yo lo que quería es, en primer lugar, lanzar un mensaje de colaboración. El Partido Popular, tanto como institución, como todos los alcaldes que representan a cualquier ayuntamiento, estamos absolutamente a disposición de la coordinación de extinción del incendio para contribuir a que cuanto antes podamos parar este terrible incendio. En segundo lugar, agradecer a todos los que están participando en la labor de extinción. Por supuesto, a los que están en primera línea de fuego, pero a todos los que están colaborando de dentro y de fuera para que cuanto antes podamos dar por extinguido este incendio.
1: Por su parte, el presidente del Grupo Parlamentario Socialista en las Cortes Regionales ha pedido responsabilidad a las fuerzas políticas y máxima colaboración con la justicia. Ángel Tomás Godoy subraya que la prioridad sigue siendo controlar y extinguir el incendio cuanto antes.
3: No se puede decir, como ha dicho el alcalde de Vox, que el viernes estaba en el incendio cumpliendo con todas las normas y al día siguiente decir que no ha estado. Y en cualquier caso, lo más importante en estos momentos es trabajar para controlar ese incendio y extinguirlo dentro de la complejidad que está siendo lo antes posible.
1: Recuerden que son 20 pueblos evacuados, 5 confinados, 800 personas. Debido a la evolución del incendio, informaba el Infocan, la dirección de la emergencia establece, era la última hora, el confinamiento de los municipios de Alvendiego, Ujados, Cañamares y La Miñosa. Les piden a los vecinos, por favor, el cierre de puertas y de ventanas. Y nos vamos a ir a la DGT ahora para conocer el estado de las carreteras que puedan estar afectadas por el incendio. Alejandro Martín, buenas tardes.
4: ¿Qué tal? Muy buenas tardes. Pues mucha precaución con esas 9 carreteras totalmente intransitables debido a esos incendios forestales en la provincia de Guadalajara, en los entornos de Arroyo de las Fraguas y La Mierla. Así que en la medida de lo posible eviten circular por esos entornos afectados. Se complica ya la circulación en la provincia de Cuenca, en la autovía 3, a su paso por Minglanilla, sentido Valencia, y también en Tarancón y Belinchón, todo ello dirección Madrid, al igual que en la autovía 4 en Ocaña y Ontigola, en sentido a la capital madrileña. Mucha precaución en la 5, van a encontrar 2 kilómetros de retenciones a su paso por Otero, Santa Olalla y Valmojado, todo ello en dirección Madrid capital.
1: Y nos vamos ahora en directo al puesto de mando de Tamajón. Allí está nuestro compañero Juan Pedro Palomo con la última hora. Buenas tardes.
5: Buenas tardes, sí, el incendio se encuentra ahora mismo en las faldas del Alto Rey, cerca de Prádena de Atienza y Bustares. Avanza hacia el límite norte de la provincia, cerca de la mitad del fuego presenta focos activos. La prioridad sigue siendo proteger núcleos y apagar focos cuando las condiciones lo permitan. Hay 320 efectivos y 75 medios, 25 de estos son aéreos en el terreno. La propagación es rápida, se han registrado velocidades de avance de hasta 4 kilómetros hora. El riesgo sigue siendo extremo, el fuego sigue muy peligroso, activo y fuera de control en varios sectores. Las condiciones meteorológicas son desfavorables, vientos sostenidos entre 20 y 30 kilómetros hora, rachas de hasta 50 kilómetros hora, baja humedad y temperaturas altas. El incendio ya ha calcinado unas 16.000 hectáreas y son 100 los kilómetros de perímetro afectado, la mayoría del Parque Natural de la Sierra Norte de Guadalajara. Escuchamos a Daniel García, jefe de extinción de incendios de la emergencia, y a José Almodóvar, que es el viceconsejero de Desarrollo Sostenible, que pide a la población que por favor se abstengan de acercarse a la zona de este incendio.
0: Se está procediendo con el amplio dispositivo que se ha despachado prioritariamente a la defensa de núcleos de población y con las tareas de control de frentes que el comportamiento del fuego nos permite. Ahora mismo hay zonas que están propagando con alta intensidad y nos ha llevado al confinamiento proponer el confinamiento de 4 nuevas poblaciones: Ujados, Cañamares, La Miñosa y Alvendiego. Decir también que labores de trabajo de agricultores en campos y terrenos agrícolas que se han hecho nos han ayudado mucho a preparar los campos de cultivo, pero solicitamos que lo que no se haya hecho, digamos, la gente que no haya entrado, no lo haya hecho, ya no se dirija al incendio, porque ahora mismo tiene unas condiciones de mucho peligro y corre en riesgo su integridad.
6: Nosotros lo que queremos, el mensaje que queremos trasladar a la población es que esto es una zona de un incendio y de riesgo extremo, es decir, que no se acerquen a esta zona. Y a la gente que venga de fuera, que por favor se abstenga de venir durante estos días, porque el incendio sigue propagando, el riesgo sigue existiendo y, como veis, cada vez tenemos que tomar más medidas de protección a la población. Aún así, se está trabajando bien, el dispositivo está a pleno rendimiento, tratando de minimizar el impacto, pero necesitamos la colaboración de los ciudadanos, tanto los que viven en los pueblos, que es una prioridad, y a los que no viven aquí, pedirles que por favor se abstengan de venir estos días.
5: En Diego son nueva población afectada en este final. Entonces, 25.
1: Intentaba darnos esa información nuestro compañero. Como pueden imaginar, las condiciones para la conectividad son bastante complicadas. Le recordamos, 20 pueblos evacuados, 5 confinados, en una jornada con mucho calor. Esto no ayuda para nada para la extinción del incendio. Vamos a contar más detalles de cómo va a ser esta evolución climática, meteorológica en las próximas horas. Carlos Macías, buenas tardes.
7: ¿Qué tal? Muy buenas tardes. Pues preparados para pasar calor, nos encaminamos a la que va a ser la nueva ola de calor que nos va a afectar desde el martes hasta el jueves. Las temperaturas ya ayer notábamos cómo subían y se han quedado las máximas de nuevo por encima de los 35 grados ampliamente en puntos de la región, donde hemos alcanzado los 38, incluso los 39 grados, una situación marcada también por las tormentas hacia el sureste. Mañana el tiempo va a ser muy similar. Tenemos avisos de la Agencia Estatal de Meteorología en todo el este de la región, la zona de las Palmeras de Molina en Guadalajara, la provincia de Cuenca, la provincia de Albacete, donde el aviso incluso es de nivel naranja en el corredor de Almansa y la comarca de Llín, zona de La Mancha y también las sierras del sur de Ciudad Real. Un día en el que también la calima estará presente en puntos del sureste, una calima que viene arrastrada por los vientos de componente sur que se reforzarán sobre todo en la segunda mitad del día, lo que es una mala noticia para ese incendio de la Serrera Norte de Guadalajara. En el resto, los cielos básicamente despejados, con temperaturas mínimas que rondarán entre los 19 y los 24 grados, mientras que las máximas ya alcanzan los 39 grados en Ciudad Real y Albacete, entre los 37 y los 38 en prácticamente el resto de la región.
1: Gracias, Carlos. Pues con la última hora del incendio de la Mierla comenzábamos este informativo. Tiempo ahora para el otro foco informativo a nivel nacional y, por qué no decirlo, mundial.
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1: Queda poco menos de tres cuartos de hora para la finalísima del Mundial de Fútbol entre la selección española y la selección argentina. Rafa Gil, buenas tardes.
9: Buenas tardes. Pues ya tenemos el 11, y es que Luis de la Fuente repite con las últimas alineaciones que han venido poniendo frente a Portugal en cuartos y frente a Francia en semis. Unai Cubarsí está bajo los palos, en defensa jugará Pedro Porro, junto a Cubarsí, Laporte como pareja de centrales, mientras que en el otro costado estará Cucurella. Continúan en la medular Rodrigo, Fabián y Dani Olmo, arriba en los costados Lamine y Ale Baena, y en la referencia ofensiva Mikel Oyarzabal. Hace unos minutos, el lateral Marc Cucurella daba sus impresiones antes de la final.
1: No podemos escuchar a Cucurella, que seguro que va a ser protagonista, Rafa.
9: Sí. Y en Argentina, Scaloni introduce tres cambios respecto al partido de Inglaterra. Montiel por Nahuel Molina, De Paul por Giuliano Simeone y Nico González por Leandro Paredes. El Dibu estará en la portería, la defensa la componen Montiel, el Cuti Romero, Lisandro Martínez, Tagliafico, el técnico albiceleste Puebla al centro del campo, con De Paul, Macalister, Enzo Fernández y Nico González. Y en ataque estarán Julián Álvarez y Messi.
1: Pues una final que está prácticamente todo preparado para disputarse. Nos gustaría estar allí. Hay gente de Castilla-La Mancha que sí tiene la suerte de estar en el MetLife de New Jersey y podemos hablar con ellos. Mabe Martínez Acacio, de Albacete, ¿cómo estás?
10: Hola, buenas, ¿qué tal? Muy bien, aquí estamos de maravilla.
1: Bueno, me imagino que el ambiente es alucinante por definirlo de alguna forma, y seguro que me recuerdo.
10: A ver, de vez en cuando cierra, sí, el ambiente es alucinante, es súper emocionante, lo que pasa es que estamos como en minoría, ¿no? Menos mal que yo creo que los sudamericanos, la mayoría nos apoyan a nosotros, pero argentinos nos dobla, vamos, nos dobla nomás.
1: Y Mabe, ¿cómo?
10: Pero bueno, aún muchísimos.
1: Perdona que te corte. Mabe, ¿cómo ha sido, cómo habéis llegado hasta allí? Ya lleváis más días en Estados Unidos siguiendo a la selección. ¿Habéis ido directamente a la final?
10: Sí, vamos días. Hemos ido a octavos, a cuartos, a la semi y ahora a la final. Y llevamos ya días por aquí. Bueno, hemos vivido aquí durante muchos años. En San Diego, en California vivimos. Dos de mis hijos están ahí. Nosotros la verdad es que vamos y venimos. La otra está estudiando en Madrid. Entonces estábamos aquí también sabiendo que esto podía pasar y hemos estado aguantando hasta el final para poder estar aquí antes de volver.
1: Y bueno, Mabe, me imagino que habéis visto algún famosillo ahí, porque está lleno de VIPs ahora mismo el MetLife Stadium.
10: Pues hemos estado con Morata, mis hijos se han vuelto locos porque han visto a la novia de Yamal. Y bueno, sí, hemos visto a varias gente, a un cocinero, a Dani García, a gente. La verdad es que yo tampoco voy muy pendiente de todo eso. Son más los niños, a jugadores de béisbol, a gente, hemos visto a gente.
1: Y Mabe, la procesión va por dentro, ¿cómo estáis? ¿Nerviosos, expectantes? ¿Cuál es la sensación que tenéis ahora mismo que os recorre por el cuerpo?
10: Pues mis hijos están histéricos. Yo la verdad es que estoy bastante tranquila. Todos los que he ido tranquila. Y me dicen, no sé cómo estás tan tranquila. Digo, pues no, es que no me planteo que vayamos a perder. No sé, a ver si mi sentimiento puede ser que sea hasta el final así o si nos van a hacer sufrir. Yo espero que no la llevemos, que le dejemos colar un golecito porque no, para que se emocionen y para que sea un partido divertido. Pero bueno, yo no confío en que vamos a ganar y nos la vamos a llevar para nuestra casita.
1: Eso es lo que te voy a preguntar. Estamos seguros que vamos a ganar, pero ¿con qué resultado? Ya que tú has sido talismán durante los partidos anteriores, ¿qué resultado aventuras tú?
10: Pues yo diría que 3-1. Voy a arriesgar.
1: Bueno, muy bien. Tengo aquí a mi lado a Rafa Gil, que creo que lo conoces. Quiero que quiera también hablar contigo.
9: Nada, pásalo bien y...
10: Perdón, no te oí.
1: Que tenemos aquí a una persona a mi lado, un compañero de deportes, Rafa Gil, creo que lo conoces, y quería hablar contigo también.
9: Pásalo bien y disfruta, vale, y disfruta del partido, sí, sobre todo eso.
10: Muchas gracias.
1: Pues Mabe, disfruta del partido. Vamos a ver si... podemos verte en un futuro. Bueno, cuentes cómo ha sido tu experiencia en esta final, que ojalá se convierta en la segunda estrella para España. Muchísimas gracias y a disfrutar del partido.
10: Eso es. Muy bien, muchas gracias, muy amable.
1: Y ahora parece que sí tenemos, Rafa, es la posibilidad de escuchar a uno de los grandes protagonistas, sí, de la selección en este Mundial, a Cucurella.
9: A Cucurella, vamos a escucharlo.
11: Contentos, con ganas ya de empezar el partido. Sabemos que tenemos una oportunidad única y, bueno, con ganas de ya prepararnos, calentar y que empiece el partido. Lo que hemos hecho ya es muy importante y tenemos, nada, un pasito para lograrlo y, nada, con muchas ganas, muy motivados y también sabiendo lo que tenemos que hacer.
9: Y también, otro de los que está en el estadio, en el MetLife Stadium, es el presidente del gobierno, Pedro Sánchez, que destacaba la labor de Luis de la Fuente como el faro de esta selección.
12: Hay que reconocer al entrenador su acierto en la estrategia y en la lectura.

0: Pedro Sánchez, Rafa, y este domingo en la final pues va a tener lógicamente a personas de todo el mundo pendientes del partido. En Madrid los aficionados ya están preparados para seguirlo. Elena Valencia.
1: Después de 16 años, España vuelve a una final del Mundial. Es una cita que casi nadie quiere perderse y los aficionados de Madrid lo tienen claro. Hemos hablado con algunos de ellos.
2: Con muchas ganas, sobre todo de ver a la selección española ganar, de repetir el hito de 2010 y de celebrarlo todo el país unido.
3: Muy emocionante pues ver cada uno de los partidos del Mundial y más ahora pues apoyando a España.
1: No hay una forma correcta para seguir el partido. Algunos lo verán en casa con la familia o con los amigos, en bares rodeados de gente, y no serán pocos los que estarán en las calles de la capital siguiéndolo a través de las pantallas gigantes que se han instalado.
4: Aquí en Colón, en las calles con la gente, animando a la selección, y cuanto más gente se echa a las calles, muchísimo mejor.
5: Nos pilla justamente en el AVE, volviendo para Barcelona, pero lo veremos igual.
6: A verlo en un bar, un poco así con ambientillo y disfrutarlo. No con tanta marabunta de gente, pero sí que con amigos y con un buen ambiente de gente futbolera estaría bien.
1: En la Plaza de Colón se ha instalado una pantalla adicional, aumentando la capacidad de 6.000 personas a 25.000. También están las de Madrid-Río, que podrán recibir a 15.000 personas. Y otra sería la del Movistar Arena, con capacidad para 15.000 personas más.
0: Y además de los lugares al aire libre, las plazas de nuestros pueblos, de nuestras ciudades, otro punto de encuentro para ver el partido de la selección son los bares o sus terrazas. En la región contamos con aproximadamente 4.000, donde ya tienen todo preparado. Julián Castillo.
7: Con pantallas gigantes o proyectores, con refuerzo de personal, bebidas bien frías, más variedad de tapas y sobre todo reserva previa de una mesa para no perder el sitio. Así nos lo han contado Roberto Bermúdez del kiosco La Fábrica de Armas y Ezequiel Sánchez de la cervecería Pinocho.
8: Con más comida, más bebida, con la exaltación de la alegría y todo eso, pues cada uno bebemos más, comemos, nos da un poco todo igual, entonces bueno, pues sí que nos preparamos más con eso.
9: Nos tocó duplicar el personal, claramente, nos ha tocado sacar una cámara para tener más tercios congelados.
7: Roberto es español y Ezequiel es argentino. A los dos le va a tocar trabajar en una jornada que se puede alargar hasta altas horas de la noche. Para calentar el ambiente les pedimos una porra.
9: Vamos a darle un 2-1 para Argentina.
8: España va a marcar 2 y bueno, pues Argentina 0.
7: Tras este empate de vencedores, solo nos queda decir aquello de que gane el mejor.
0: Y en días con partidos especiales únicos como este, siempre uno recuerda con quién lo ha visto y dónde lo ha visto. En Talavera los aficionados tienen claro dónde y con quién van a seguir un partido que podría volver a hacer historia. Ojalá, Sandra Bazán.
10: Quedan solo unas horas para el partido inicial y los nervios ya empiezan a notarse. Todos están listos para ver a la Roja.
11: Nos lo merecemos. Nos merecemos la segunda estrellita, ¿sabes?
12: Tenemos mucho mejor equipo que Argentina.
10: Las opciones son variadas, desde el salón de casa hasta la pantalla gigante en Talavera. Cualquier lugar será bueno para animar a la selección.
13: En casa con mi hija, mis dos hijas.
14: Televisor grande, en casa y con aperitivos.
15: ¿Lo podemos ver en la plaza o en casa?
16: En casa, vamos a verlo.
17: En casa, vamos a verlo juntos y con mi hija mayor seguramente.
10: Sí. Y si hay algo que no falta antes de una final son las apuestas. Entre el optimismo y la prudencia, los talaveranos hacen sus pronósticos y confían en que España se lleve su segunda estrella.
18: Por un 2-0, 2-1, una cosa así.
19: 3-1.
20: Pues yo casi apuesto 2-0.
21: España ganará al menos por 1-0.
22: Yo pienso que vamos a ganar 2-1.
10: Ya sea dentro o fuera de casa, esta noche nadie quiere perderse un partido que puede quedar para la historia.
0: Y desde diferentes sectores van a apoyar a nuestra selección. Nos vamos hasta la pastelería La Rosa de Alcázar de San Juan, que ha querido hacer un guiño a esas reuniones familiares para ver este tipo de partidos con sus dulces. Han hecho más de 400 elaboraciones. Lucía Martínez.
23: Cucurella, Dani Olmo o Unai Simón son algunos de los jugadores favoritos y ahora, además de ver sus camisetas en pantalla, las podremos ver también en unas galletas, como nos cuenta Jesús Quirós, propietario de Pastelería La Rosa.
24: Le hemos metido el relleno de chocolate y lo hemos decorado con una oblea de azúcar, pues con los diferentes nombres de cada jugador.
23: Los encargos incluso salen fuera de la localidad.
24: De Miguel Esteban, del Toboso, e incluso Tomelloso, Campo de Cristana, 35-40 kilómetros a la redonda.
23: Un bocado al que nadie se puede resistir y que, como nos cuenta Jesús, si ganamos también habrá que celebrarlo.
24: Hacer una semiesfera así tipo como con una mitad de un balón de fútbol, la otra mitad del escudo de la selección, relleno con una cremita así como de yogur, frambuesa, algo como muy español como puede ser la mandarina o la naranja.
23: Porque no hay mejor manera de pasarlo que con los nuestros en el centro de la mesa, para que la victoria sea igual de dulce.
0: Y es que estas jornadas especiales especiales con partidos tan importantes,

0: tan únicos que vamos a recordar siempre, pues normalmente en la mesa siempre tenemos unos platos especiales, no solamente en nuestras casas, también en los hospitales de Castilla-La Mancha. La merluza campeona es el plato estrella del menú del Hospital General de Valdepeñas para la final del Mundial de esta noche. Manuel Gómez Rico.
1: El Hospital General de Valdepeñas prepara el menú de un día histórico. La merluza campeona, plato principal, se ha convertido en el amuleto de la suerte. Desde cuartos de final, este plato ha estado siempre en todas las rondas. Israel Serrano es el responsable de realizar este menú.
2: Sí, pero muy contento, la verdad. Es una oportunidad poder hacer este menú y además que me tocaba ese día trabajar. Digo, pues vamos con ello y adelante. Empezamos con la merluza campeona en cuartos. Seguimos en semifinales y ya lo tenemos como un talismán para nosotros.
1: Este menú variado, veraniego y por supuesto con los colores de la bandera de España es la principal novedad para la final de esta noche. Ana Belén Sánchez es la jefa de hostelería del hospital.
3: Lo que queremos en la cocina es humanizar a través de la bandeja del paciente, pues darle alegría, es una manera de conseguir que el paciente se encuentre a gusto.
1: Aunque los pacientes no podrán disfrutarlo como les hubiese gustado, los cocineros sí les sacarán una sonrisa gracias a esta novedosa iniciativa. Ahora solo falta redondearlo con la Copa de Vuelta a España.
0: Y si hay ya una clara triunfadora del Mundial, esa es la camiseta de la segunda equipación de la selección española, la que llevo yo en estos momentos y nos pueden ver a través de CMM Play. Y es que miren por donde miren, la camiseta blanco roto ya se ha hecho un hueco en nuestra vida.
4: Una prenda a la que los últimos días le persigue una coletilla, agotada, y eso que la camiseta básica tiene un precio de salida de unos 100 euros, con un diseño retro sin el característico color rojo y que ha trascendido de la moda deportiva. Por eso, preguntes en la tienda que preguntes...
5: De la talla 8, no nos queda más.
6: ¿Te quedas en la talla 3XL de la blanca?
5: Que va, está agotada desde hace mes y pico.
4: Pero sí que hay quien lo ha conseguido, siendo previsor, incluso aunque haya llegado por los pelos.
7: Las compré antes del Mundial.
8: Mi hijo me la regaló, de Reus, me llegó ayer.
4: ¿Y por qué ha triunfado tanto esta camiseta? Alberto Morales, de Atmósfera Sport en Toledo, lo tiene claro.
5: Yo sinceramente creo que la blanca ha gustado mucho, sobre todo porque es una prenda muy versátil. Es una prenda que la gente se pone mucho, tanto para animar a la selección como coger con un vaquero.
4: Esperemos que después de esta noche se fabriquen más camisetas y a ser posible que vengan con dos estrellas.
0: Y mucho seguro que esta mañana se han levantado recordando aquel 11 de julio del 2010, porque hoy se siente un déjà vu de aquel día tan especial que vivimos en este país y que ha marcado la historia del país y de nuestro deporte. 16 años después, volvemos a estar en la final de un Mundial y volvemos a ilusionarnos de nuevo con volver a vivir aquella emoción del 2010, donde por un momento nos sentimos invencibles ante el mundo. Sandra Muelas.
9: Puede ser que hoy, 19 de julio, vuelva a ser un día para enmarcar en la historia de nuestro país. Este día quedará para siempre en la memoria de todos. Con quién lo vivimos y dónde lo vivimos se queda guardado con cariño en nuestro recuerdo. Así vivieron aquel día algunos castellano-manchegos que hoy deciden volver a creer.
10: Cuando metió gol Iniesta, bueno, fue una locura.
11: Mis abuelos nos compraron una camiseta de la selección de aquel año. A cada uno.
12: Recuerdo que lo tengo en mi mente cuando terminó, ver a todos los niños, que ahora ya son unos hombres, correr dando vueltas.
13: Yo en el año 2010 me acuerdo perfectamente del gol de Iniesta.
14: Y yo recuerdo estar en un bar con mis padres, mis tíos y mis primos. Me acuerdo que se fue a la prórroga y ya no nos quedaban ni uñas en los dedos.
15: Nos juntábamos con los vecinos del barrio, pues bajaron una pantalla de televisión y organizamos cena.
16: De las primeras veces en las que me empecé a interesar por el fútbol.
9: Pase lo que pase esta noche, elegid muy bien con quién ver la final, porque cuando pasen los años recordaremos quiénes éramos entonces, dónde estábamos, con quién, los nervios y todo lo que sentimos. Con el recuerdo de aquellos que vieron a Casillas levantar la copa hace 16 años y este año lo vivirán con nosotros desde otro lado, como nuestro querido Manolo, Manolo el del bombo. ¿Y tú? ¿Dónde estabas ese día?

Y en un día especial, único, que seguro que recordaremos, pues nos despedimos también con una artista única y muy especial, Niña Pastori. El próximo viernes 24 de julio va a actuar en Toledo, en la Plaza de Toros. Va a cantar, aparte de sus éxitos, pues Color Fania. Va a cantar las canciones de Color Fania, su último trabajo discográfico con el que la gaditana se adentra en el universo del mítico sello neoyorquino Fania Records. Con este periódico de ayer, esta versión de Héctor Lavoe y con la voz de Niña Pastori, inconfundible, nos despedimos y deseamos que veamos en apenas unas horas a España de nuevo campeona del mundo.

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1: Hola, ¿qué tal? Bienvenidos de nuevo a Solidarios. Hoy tenemos un programa muy especial. Nuestra protagonista ya estuvo con nosotros a finales del 2025, parece muy lejano, pero fue hace unos meses. Allí nos contó su historia personal. Estaba dando los primeros pasos de una nueva vida, una vida completamente distinta porque su día a día había cambiado de forma radical y estaba acostumbrándose a su realidad actual. Nos comprometimos a volver a hablar con ella antes de que terminara la temporada y hoy vamos a cumplir esa promesa. También tenemos a dos invitados más que hacen una labor fundamental para que la vida de las personas como nuestra protagonista sigan siendo brillantes y sigan saliendo adelante. Os lo vamos a presentar en unos momentos, así que quédate con nosotros porque te aseguro que el programa de hoy lo vale. Además, voy a estar muy bien acompañado con Javier Orihuel en los controles técnicos y con Encarna Mora en la producción. Comienza Solidarios.

0: Normalmente sabéis que hago el programa solo, pero hoy tengo a mi lado un compañero muy especial. Tenía que estar aquí sí o sí, él es el alma de este programa que vamos a realizar hoy. Jesús Rodenas, compañero, ¿cómo estás?
1: Muy buenas, Vicente. Pues muy contento de precisamente volver a cerrar un círculo que abríamos en diciembre del año pasado con dos personas afiliadas a la ONCE, cada una desde, bueno, desde una situación un poco diferente, pero con un fin, como viene a ser este programa solidario.
0: Pues mira, vamos a, si no te parece, vamos directamente a hablar con ellos. Vamos pues sí, a empezar con Mari Carmen. ¿Cómo estás, Mari Carmen? Cuéntame, Mari Carmen Calvo, desde Ciudad Real. ¿Qué tal estás?
2: Desde Ciudad Real, buenos días. ¿Qué tal? Pues bien, gracias a Dios. No parece que estoy peor de cuando hablamos en diciembre. Los ánimos a día, la alegría también, pero en fin, me voy haciendo a la idea de lo que hay y voy tratando de llevarlo lo mejor posible.
0: Vale, Mari Carmen, pues vamos a ir hablando y vamos a conocer tu realidad actual.
2: Vale.
0: Y vamos a hablar también con dos personas más. Raúl Rincón ya estuvo con nosotros en el programa anterior, voluntario de la ONCE, de mi tierra, de Cuenca, que eso siempre es de agradecer tener invitados de mi tierra. Yo tiro siempre para allá.
1: Siempre barrido para casa.
0: Raúl, ¿cómo estás? Buenos días.
3: Buenos días, Vicente. Pues bueno, y buenos días a los oyentes. Y pues me encuentro bastante bien. Y me alegra de escuchar también a Mari Carmen, que la veo un poquito más animada.
0: Pues eso es muy importante. Y al lado de Mari Carmen, si no me equivoco, tenemos también una nueva invitada. No estuvo con nosotros en el programa anterior, pero queríamos conocerla. Se llama Conchi Velasco. Hay que advertir que sí, que es Conchi Velasco, no es Concha Velasco, es Conchi Velasco. Conchi, buenos días, ¿cómo estás?
4: Hola, buenos días. Bien, ¿y ustedes qué tal?
0: Pues encantados de conocerte, de que nos cuentes a tu experiencia al lado de Mari Carmen. Y si os parece, vamos a Jesús, vamos a poner un poco en situación quiénes son nuestros protagonistas, porque supongo que habrá gente que no escucharía el programa, que lo tiene a su disposición, por cierto, en CMM Play. Lo podéis buscar y lo podéis escuchar. Te hago los honores, Jesús, comienza
1: pues,
0: tú.
1: Pues os comento, Mari Carmen es una afiliada a la ONCE desde hace pues relativamente poquito tiempo aquí en Ciudad Real y que se estaba adaptando precisamente a la pérdida de visión que, bueno, pues que anímicamente, como nos contó en diciembre, le estaba costando un poquito sobrellevarla. Luego tenemos a Raúl Rincón desde Cuenca, que él es voluntario, también afiliado a la ONCE, y voluntario en Cuenca, y ayudando pues también a las personas afiliadas, como Mari Carmen, a sobrellevar mejor esta situación. Y ahora Conchi, que de hecho me gustaría, si puedes, Conchi, comenzar contigo, que pues es la persona, una de las personas que está acompañando a Mari Carmen en su día a día, pues intentando que esté sobre todo acompañada y luchando contra esa soledad no deseada también. Y Conchi, queríamos que nos contaras un poquito cómo surgió esta, digamos, esta oportunidad de estar junto a Mari Carmen y qué tal, qué está suponiendo para ti a nivel vital también.
4: A ver, en principio yo le voy a decir que soy auxiliar de enfermería geriátrica, ya jubilada, ¿de acuerdo? Uh-huh. Entonces, mi hija es enfermera y ella tiene una peluquera, que su hija es médico y trabajaba con mi hija. Y un día pues comentó que quería a alguien de fin de semana. Y mi hija dijo, pues mi madre, pues la verdad que no me importó venir fin de semana. Y la experiencia muy positiva siempre, mucho, mucho. Muy buena persona, ratos malos, ratos buenos, pues como una persona que tiene esa discapacidad, pero contenta mucho, sí, sí.
1: ¿Y qué tipo de tareas soléis realizar? Pues, por ejemplo, ¿la acompañas para salir a comprar el pan, por ejemplo?
4: Yo no me niego a nada, a lo que haga falta. Ahora he estado con un lumbago, ¿no? O sea, yo estoy los fines de semana, pues lo nuestro es, yo la ducho, vamos a su peluquería, nos vamos a tomar por ahí algo, vamos a misa también, ya le encanta, pero ahora que ha dado la circunstancia de ese pinzamiento, lumbalgia que tenga, pues lo que haya habido que hacer se lo he hecho, me da igual lo que sea, porque también su peluquera. Sí que es muy polifacética.
0: Conchi, que vales para todo, Conchi, que eres un lujo.
4: Pues es que sigo trabajando de eso.
0: Bueno, pues muy bien.
4: Es verdad. Oye, y la estoy opinando y haciéndole pues cosas lo que ha hecho falta.
0: Di que sí, Conchi, esa es la actitud. Mari Carmen, queremos actualizar un poco cómo te encontrabas respecto al mes de diciembre del 2025. En ese momento estabas, es lógico también, un poquito bajita de moral, no llevas mucho tiempo... Pues lo hablamos en la oscuridad, vamos a decir las cosas como son. ¿Cómo te encuentras ahora? ¿Vas ganando independencia? ¿Cómo es tu día a día?
2: Bueno, pues independencia no mucha, porque claro, la discapacidad es el tope. Entonces, claro, no puedo ganar la independencia que yo quisiera. Porque hay cosas que sí, yo lo tengo, eso sí, he sido siempre muy organizada. Entonces, claro, tengo todas las cosas, yo sé dónde está esta blusa, o dónde está este plato, dónde está... Y entonces me encuentro independiente en ese sentido, de que no tengo que esperar a que me pongan el desayuno, aunque sea trancas y arrancas, como dice el refrán, porque me puedo poner yo cojo la jarra, yo me pongo la leche, lo meto en microondas, tal, vengo con cuidadito hasta la mesa... Y al final digo, ¿ves? Pues lo he conseguido. Uh-huh. Con trabajo, con esfuerzo, con miedo por que no se me caiga, pero lo he hecho.
0: En tu casa, Mari Carmen, te sigues bandeando, pero el problema lo tenías, nos comentabas en el programa anterior, fundamentalmente en la calle, ¿no? Que tenías muchos miedos, que todavía no, pues con el bastón, no te manejabas muy bien, y eso te causaba también, lógicamente, una serie, pues un poco de tristeza, ¿no? De perder independencia lógica que tenemos todos cuando estamos por dando un paseo, ¿no?
2: Yo con el bastón, como comenté, es el bastón blanco, pero no es de esos de rueda que llevan normalmente los invidentes. Es de apoyada, porque como tengo mi problema de espalda, pues me viene muy bien el bastón ese para ir apoyada. Y entonces agarrada al brazo de la que voy. Pero claro, yo sola no puedo. No puedo porque, claro, muchas veces lo pienso, si yo tuviera algo de visión, quizá un andador me vendría fabuloso. Pues yo me apoyaba en el andador, pum, pum, pum, pum, pero no puedo, pum, pum. Con lo más mínimo me doy. Si es que es una ceguera total, que hay alguien que dice... No, yo veo un poquito claridad, yo quiero ver si tal, yo nada, es oscuridad total, y entonces claro, no puedo decir, hay luz, yo qué sé si está la luz encendida, muchas veces me la dejo yo encendida incluso, que no la suelo encender, pero a lo mejor le doy, no me acuerdo, y me la dejo encendida, porque como no lo sé,
0: claro.
2: En fin, y me bueno. Voy como dices, dime.
1: Y bueno, Raúl, por retomar contigo también, que te hemos dejado aquí un poquito, para que nos demos cuenta, ¿no? La actividad realmente del voluntariado, ya no solo en situaciones como esta, sino en situaciones de compañía, de ocio, ahora en verano se multiplica, ¿no? O por lo menos se mantienen con respecto a todo el año, ¿no?
3: Hombre, claro, date cuenta que cuando un afiliado necesita un servicio, Mari Carmen, porque sale a pasear, pero normalmente los servicios que hacemos es acompañamiento a médicos o alguna cosa que podamos hacer, una consulta. Si necesitan ir a una consulta, eso no pueden decir, espérate, a octubre o a noviembre. Y además somos voluntarios. Y la palabra, como dice voluntarios, yo no sé, pues a principios de agosto miré una semana de vacaciones. Pues si no estoy en Cuenca, pues si alguien nos dirá, otro voluntario habrá disponible. Es decir, los afiliados siempre tienen voluntarios disponibles, sea yo o sea otro. Y como dice la palabra voluntarios, somos voluntarios, y si no podemos hacer un servicio, pues hay otro. Por eso necesitamos muchos voluntarios. Hay otra persona que está dispuesta a hacerlo. Pero el voluntariado es igual que sea octubre, que sea marzo, que sea julio, que sea agosto. Es decir, estamos dispuestos, pues, como aquel que dice, estamos de guardia los 365 días del año.
0: Hay que recordar, Raúl, que son 3.300 las personas voluntarias por toda España con las que cuenta la ONCE. En Castilla-La Mancha, si no estoy equivocado, son alrededor de unas 111, que ayudáis de manera altruista a más de 2.800 afiliados, ¿eh?
3: Claro, pero es que en España somos 78.000 afiliados a la ONCE.
0: Claro.
3: Entonces, sí, somos bastantes también afiliados. Aunque seamos 2.000 y pico, la ONCE también tiene, lo comenté la otra vez, se apoya también en otras, en Cruz Roja, en otras organizaciones que tienen un servicio de voluntariado justo para cuando no llegamos los que estamos en la ONCE.
0: Mari Carmen, estábamos hablando, también hablamos hace en diciembre, de que te estaba costando un poquito, pues eso, la adaptación a este nuevo mundo. Sí. Por ejemplo, con el braille, ¿cómo vas?
2: No, braille no he llegado ni a aprender, ni que no, yo no sé, o sea, que no he llegado a aprender. Pero no, a lo mejor no me venía mal. Aparte de que yo no soy muy lectora. Eso es lo que me ha hecho también el no haberlo hecho antes. Yo dame música, la que quieras, y ya está. Lectura de nunca me ha gustado mucho. Pero tampoco me había venido mal por si cualquier medicamento, en fin, cualquier cosa, que ahora viene prácticamente todo en braille, pero no lo llego a aprender. Y no sé si a lo mejor este invierno plantármelo y hablar con unas clases aquí a la agencia de la ONCE y tener un poco idea.
0: Bueno,
2: porque yo sí, porque ahora mismo aquí, los miércoles, bueno, ahora de vacaciones, ahí nos juntamos para juegos, y entonces, claro, jugamos al bingo, y las tarjetas del bingo, pues van en braille, y las fichas tal, pues a mí me tienen que decir el 7, aquí, yo pongo. Pues si yo supiera eso, no necesitaba que me ayudaran.
0: Me imagino que desde la ONCE te estarán animando, ¿no?, aprendas,
2: sí.
0: ¿No?
2: Pues como los afiliados, como dice, con los voluntarios, como dice Raúl, yo si en alguna ocasión lo he necesitado, se lo he dicho a Lorenzo, al director de la ONCE, bueno, aquí en Ciudad Real, y enseguida he tenido un voluntario, a mí me toca voluntaria, una chiquita, y ha venido perfectamente. Lo que pasa es que yo, al tener conmigo a alguien, pues hay que ir al médico, y esta mañana mismo he tenido que ir, pues viene conmigo. O sea, no lo necesito, pero en caso de que lo necesitara, lo tengo.
0: Y Conchi, dada tu experiencia como auxiliar de enfermería y tu experiencia en geriatría, ¿cambia mucho la forma de actuar con una persona invidente respecto a una persona que puede ver, que puede parecer una obviedad? Pero bueno, tu experiencia es la que cuenta. ¿Cambia mucho la forma tuya de tratarlo a un paciente o a un paciente, a una persona que está a tu cargo?
4: A ver, yo puedo entender perfectamente a veces la pena que tiene Mari Carmen, ¿eh? Me da mucha pena y mucha tristeza. Y sobre todo si

0: veo que se va a dar con algo, con un objeto, con la puerta, con lo que sea que tiene a veces chichón, eso es que me muero de pena, no lo puedo remediar. Que cambia, hombre, pues sí, claro que cambia, cambia, pero yo me adapto muy bien y le doy buenos consejos. Ella a veces contesta, es que es muy fácil contar, si lo sé, hija. Pero ¿qué le voy a decir? Si yo lo sé.
1: Vale. Raúl, Jesús, os introduzco a vosotros en el debate. ¿Cuál sería la forma, dada vuestra experiencia, más óptima para que Mari Carmen vaya evolucionando en este mundo en el que se halla ahora?
2: No sé quién quiere empezar, si empiezo
3: empieza
2: yo.
3: Empieza tú, Raúl, ahora te yo.
2: Yo quería decirle una cosa, Mari Carmen. Yo tengo un poco de resto y no es sobremadurar, pero yo este año estoy aprendiendo braille. El braille no se aprende en un día ni en dos. Y estoy aprendiendo un braille, pues no sé, a lo mejor para saber un medicamento, saber un alimento. Como decir, un braille para andar por casa. Y luego yo lo que le quiero decir a Mari Carmen, que también, por ejemplo, para leer, pues en libros que tiene lectura, no sé si voy a poder sacar alguno este verano, pero luego quiero sacar alguno de lectura fácil. Pero yo para leer, tenemos un club de lectura, pero todo tenemos una biblioteca digital que tenemos, pues puedo decirle 80, 90 mil libros perfectamente, que los tiene, que los descarga, lo leemos, tenemos un club de lectura, lo comentamos. Y yo lo que decía Mari Carmen, que ya lo he dicho otra vez, que es que lo más importante es la actitud, porque no quiero decir que esto lo aprenda en un año ni en dos, pero a lo mejor hay gente que le cuesta tres o cuatro, pero si ella va poquito a poco, aunque sea un centímetro para adelante, que no sea medio un milímetro para atrás, o un milímetro para adelante en vez de un centímetro para atrás, pero tiene que ser su actitud, y lo de darse, pues igual, yo le recomendaría que intentar con el bastón, que el bastón es una herramienta que lo utilizamos los ciegos, y nos permite ver si vamos a chocar con alguna cosa a utilizarla. Yo sería mi eso, que tenga actitud y que le cueste un año más o le cueste un año menos, que eso no es importante. Lo importante es que su actitud sea positiva y quiera ir, pues eso, que igual que dice que se echa un vaso derecho por la mañana, pues el primero nos cuesta, al principio tiramos todo, luego nos vamos acostumbrando poco a poco. Y esa es mi opinión. Que sea su ánimo, que tenga ánimo y que sea que diga, lo tengo que hacer y lo tengo que hacer, me cueste uno, dos o tres o cuatro, ¿vale? Eso quería decirle.
3: Y también una cosa muy importante, Mari Carmen, ya que nos estás también escuchando aquí a los dos, aunque fuera que la tecnología a veces está muy bien, otras veces, pues, bueno, nos puede costar un poquito más, pero sobre todo, con independencia de la tecnología, con independencia incluso también del braille y del bastón, lo que comentaba el compañero Raúl, aparte de la actitud y sobre todo tener esa vida social que, aunque sea un día a la semana, por ejemplo, o un día cada dos semanas, pero siempre puede venir muy bien que al menos tener un grupo de gente en el que nos podamos apoyar, y sobre todo aquí en la 11 estamos, hay mucha gente que ha pasado por tu misma situación. Y en ese aspecto, socializar en ese aspecto a la larga aporta mucho a nivel psicológico, y creo que eso es lo que también creo remarcar importante en tu situación.
4: Y eso es lo que yo necesito, para eso precisamente, para mi ánimo y mi manera de estar y mi manera de ser. En cambio, como veo que no me defiendo a lo mejor como los demás, porque claro, dice todo, pues eso mismo de lo del juego que te he dicho antes, pues me da pena que tenga que estar una pendiente de mí, una voluntaria, claro, no aquí, no allá, ¿no? Y entonces me quedo y no, me cierro, y es el problema que yo tengo, que no he llegado a asimilar, digamos, al 100% el problema que tengo, convivir con él y estar con él y ver qué es, pues eso, mi vida ya, la que me quede, es mi vida así ya.
1: Porque, Mari Carmen, la conversación anterior la tuvimos hace 7 meses. Estamos comentando un poco cómo ha ido evolucionando tu experiencia vital. ¿Cómo es tu día a día, Mari Carmen? O sea, te lo digo a colación de lo que ha estado comentando ahora Jesús un poco. ¿Tienes una vida activa, dinámica? ¿Sales mucho?
4: Pues no. Eso es lo que comenté la otra vez, que yo antes la he tenido siempre muy activa, rodeada de gente, tener muchas cosas, y ahora todo eso, claro, no hay nada. Entre mi problema, ya, no sé, comenté también que tenía un coro, entonces ya han ido viendo las del coro. Total, que mi vida día a día pues es un poquito aburrida, digamos.
1: Pero el coro, perdóname que te corte, ¿el coro por qué lo has abandonado?
4: No, yo no lo he abandonado, me han abandonado ellas a mí.
1: Madre, pues vamos a echarles aquí la bronca desde Solidarios y desde Radio Castilla-La Mancha, hay que echársela, ¿sabes?
4: Ha habido ahí ya cosillas, no cosas que haya pasado nada, sino que la organista también ha fallado. En total, que eso ya se cortó. Yo sigo cantando, que yo voy a misa y entono mis canciones y la gente, uy, que bien que ha venido a misa, que estás cantando. O sea que yo sigo, yo a mi aire sigo. Pero claro, yo echo de menos pues eso, por la mañana levantarte, desayunar, estar aquí en casa, salir, dar una vuelta, venir, comer, ya se va la señora que está por la mañana, ya me quedo sola, hasta las 7:30 que viene la de la noche, ya viene ella, si está el día bueno o no hace mucho calor tal, salir otro poquito, venir, cenar y a la cama. Ese es prácticamente el día a día, salvo algún extra que haya de médico, o algún extra que quede con compañeras en el hospital a tomar un café, pero eso es muy allá para cuando. Ahora, por ejemplo, desde que están estos calores, pues la verdad, no nos vemos. En invierno nos juntamos a lo mejor una vez al mes, más o menos. Entonces, es lo que yo echo de menos en mi vida, que la soledad nunca la he llevado mal, y en cambio ahora la soledad me cuesta mucho trabajo aceptarla.
1: Y yo os pregunto, Raúl, Jesús, ¿qué actividades tiene la ONCE para este tipo de situaciones? Me imagino que tendrá programados pues una serie de actividades semanales, entiendo, en los diferentes puntos de Castilla-La Mancha, para que intentar que estas situaciones no ocurran, no sean tan habituales. Raúl, cuéntame, Raúl, por favor.
2: No, yo creo que más es un poco el tipo de lo que está haciendo Conchi. Que lo está haciendo perfectamente, es decir, un poco de acompañamiento y un poco de, no sé, de ayudas, intentar sacar a la persona, un poco de ayuda telefónica y hacer un poco más llevadero el día a día. Pero aunque el trabajo es especial, quien más lo lleva lo del tema de la soledad no deseada suelen ser las trabajadoras sociales.
1: Claro, claro. Pues mira, vamos
2: La ONCE tiene trabajadoras sociales y son las que suelen... Yo también participo, hago cosas con el referente del mayor y hacemos, bueno, pues detectar y pasarlo a los servicios, intentar pues eso, un poco lo que está haciendo Conchi, pero es un tema bastante complicado, el tema de la soledad no deseada,
1: Jesús, querías hablar, cuéntame.
3: Sí, luego aparte también tenemos las actividades del Club Freye, por ejemplo, el club incluso también para reunirse las personas mayores un día a la semana en las distintas delegaciones de Castilla-La Mancha y alguna cosilla más que no sé si Raúl querría pues cumplimentar también a nivel de actividades, porque sí que, digamos, sí que sean esas opciones y también el acompañamiento muy importante, como comentaba Raúl.
1: Pues Mari Carmen, hay que animarse,
4: Hay que animarse.
1: Hay que animarse.
4: Actividades de la agencia de Quite Ciudad Real tiene, pero las que tiene ajedrez. Yo ajedrez no me gusta. Tiene baile. Me gusta el baile, pero en condiciones, en mis ojos normales. Y luego otras actividades son por medio de internet. Yo internet no tengo. Como por ejemplo una que me gustaba, que era la de el tipo de pasapalabra, ese programa que hay. Pues así una cosa... Eso me gusta muchísimo, pero claro, no puede ser porque eso es por medio de, como digo, de internet. En fin, luego sí, con la trabajadora social nos juntamos cada 2-3 semanas a tomar un café. La psicóloga también, cada mes y pico, voy con ella y charlamos. Sí, eso sí lo tengo. O sea, que la ONCE, la verdad, está dispuesta, si necesitas algo, a ayudarte fabulosamente.
1: Vale, o sea que tu día a día podría ser, te gustaría que fuera más variado, más dinámico, y estás todavía en ese punto en el que nos encontrábamos más o menos en diciembre, adaptándose adaptándote a esta nueva situación. Vamos a estar muy pendientes de esto, Jesús. Hay que estar muy pendiente de Mari Carmen. Yo quiero que Mari Carmen, a lo mejor parece que lo decimos así un poco a la ligera, yo quiero que vuelvas a bailar, porque tienes pinta de ser muy bailona y muy de cantar y muy de tal. Y, mucho, y bailar, mucho, Jesús, mucho. Se puede bailar. Me consta que eres un tío bastante bailón.
3: Bailar se puede bailar, aunque sea un desastre. Esto es como la natación, por ejemplo, aunque sea para uno mismo. Pues siempre puedes.
4: Pues ya está. A bachata, nos ponemos enseguida con la bachata.
3: Por supuesto.
1: Tampoco hay que volverse loco, vamos a ir paso a paso, no vamos a empezar ya con los bailes prohibidos, vamos a ir poco a poco. Una cosa más, un chotis, una cosa así un poco de menos movimiento.
4: Con un paso doble, con un chotis, con un vals.
1: Claro,
4: un
1: es que yo te veo ahora, si encima tienes lumbalgia y estás ahí con la espalda un poco fastidiada, una bachata, una lambada o algo así, pues ya rematamos.
4: No te preocupes, que para entonces ya me habré mejorado, y si no, me pongo una faja que me sujete la lumbalgia.
1: Aquí lo que hay que hacer, Jesús, nos comprometimos en su momento, en diciembre, hay que ir a visitar a Mari Carmen. Tendremos que buscar la forma para la próxima temporada de hacer un programa, pero esta vez cara a cara, ¿sabes? ¿Sí? Eso lo vamos a hacer. Y yo quería hablar con Conchi, que la tenemos ahí un poquito abandonada.
4: Sí, aquí está a mi lado.
1: Pues pásame un momentito a Conchi.
4: Sí, te la paso.
1: Conchi, estábamos hablando un poco del ánimo, ¿no? Que es importante también la labor un poco, que hacéis un poco también, ya no solamente los cuidados en sí mismos, sino hacéis una labor un poco de psicólogas también, ¿no? De saber escuchar, de saber aconsejar, de animar, ¿no? En definitiva.
0: Totalmente, totalmente. Yo con Mari Carmen no tengo ningún problema. Con ella soy la alegría de la huerta. Y vamos donde haga falta. Y se han puesto el baile del vermú, nos hemos puesto a bailar y lo soportaré las dos. No tengo sentido del ridículo. Sí, sí, de verdad que sí, lo hemos hecho.
1: Pues eso es, yo creo, Conchi, Mari Carmen, Raúl, Jesús, con lo que nos vamos a quedar. Quiero que nos quedemos, que terminemos en lo alto, con alegría, con un mensaje positivo, porque el tiempo pasa volando y tenemos que despedir este segundo programa, que vuelvo a reiterar, Jesús, no va a ser el último en el que hablemos con...
0: Porque quede claro que Mari Carmen tiene también un sentido del humor muy chulo.
1: Pues estoy seguro de ello.
0: Y me río mucho con ella.
1: Estoy seguro
0: me
1: de ello.
0: Con ella.
1: Estoy
0: Vaya.
1: Nos lo ha demostrado ya en estos dos programas y vamos a... Y va a haber
0: Yo
1: más.
0: Llevo aquí 6 años, ¿eh? Y en el primer programa también estaba a su lado.
1: Pues aquí estaremos.
0: 6 años con ella.
1: Aquí estaremos.
0: Y los que nos queden.
1: Eso claro, es.
3: Supuesto,
1: y nosotros
3: supuesto.
1: Estaremos ahí para contarlo, para ver la evolución que va a tener Mari Carmen, que la va a tener seguro. Y bueno, lo que os decía, tenemos que ir despidiendo porque el tiempo vuela. Mari Carmen, lo dicho, vamos a ir a por ti. Que sepas que vamos a ir a por ti, Jesús y yo. No sé cómo lo haremos, cómo buscaremos la manera. Vamos a ir a por ti. A ver si Raúl se puede sumar también. Esto hay que organizarlo bien. Ya será, lógicamente, para la temporada que viene. Que pases un muy buen verano, Mari Carmen. Te lo deseo de corazón.
4: Igual, yo también a vosotros. Y sí, trataremos de pasarlo, pero que se vayan un poquito los calores.
1: Sí, sí.
4: Y
1: ya
4: entonces,
1: que esto está siendo una agonía. Conchi, muchas gracias. Por tu trabajo. Gracias por estar ahí. Sé que lo estás haciendo de corazón y muchísimas gracias por tu labor. También hablaremos contigo próximamente. Raúl Conquense, paisano, ¿qué te voy a decir? Que somos los mejores. Que, aparte de eso...
4: Hombre,
1: de
4: que,
1: somos...
2: que me ha gustado mucho lo último de Conchi sobre Mari Carmen, eso de que bailan el baile de Bermú, aunque no... debajo de los soportales.
1: Pues
2: que
1: eso
2: siga con ese ánimo.
1: Hay que hacerlo y si es posible, a ver si lo podemos hacer juntos. Y Jesús, ¿qué te voy a decir?
4: Lo tengo.
1: Muchísimas
4: lo tengo,
1: gracias, compañero, por estar aquí un programa más. Vamos
3: pues
1: a hacer mucho más juntos.
3: A echar un baile del vermú nosotros también.
1: No hacemos mala pareja. Muchísimas gracias a todos. Ha sido un placer una vez más hablar con vosotros. Ya os digo, la próxima temporada espero que retomemos esta conversación que tenemos pendiente. Muchas gracias.
4: Lo que haga falta.
2: Y muchas gracias a vosotros.
1: Y a vosotros os digo, a las personas que nos estéis escuchando, que nos habéis estado viendo a lo largo de la temporada, daros las gracias por vuestra fidelidad, por estar siempre ahí. Terminamos la temporada en todo lo alto con este mensaje de positividad, de optimismo. Yo muy bien acompañado con mi compañero Jesús Ródenas, que estaremos seguramente la próxima temporada juntos en más ocasiones. Daros las gracias por esta excelente temporada de Solidarios, porque una vez más hemos demostrado que en Castilla-La Mancha la solidaridad no es una excepción, es la norma. Javier Orihuel estuvo en los controles técnicos, Encarna Mora en la producción. Esto ha sido Solidarios. Pasar un excelente verano. Y volvemos en septiembre y seguiré escuchando Solidarios todos los domingos porque vamos a ofreceros las voces de algunos de los protagonistas que han pasado a lo largo de la temporada. Muchas gracias por estar ahí y recordar que un mundo solidario siempre es un mundo mejor.

0: Son las 9 de la noche.
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0: Buenas noches, el mundo entero está pendiente del televisor porque va a comenzar la final del Mundial. Las selecciones de España y de Argentina ya están en el césped del MetLife Stadium de Nueva Jersey. Rafa Gil, buenas noches.
2: Buenas noches, pues en este momento está sonando el himno de Argentina, que va a sonar también el español. Vamos a recordar las alineaciones. En el caso de La Fuente, repite el 11 que ya puso contra Portugal y Bélgica en semi y en cuarto y en semis, que es Unai Simón bajo los palos, Pedro Porro junto a Cubarsí, Laporte y Cucurella en defensa. Continúan en la médula Rodrigo, Fabián y Dani Olmo. Arriba, en los costados, Lamin Yamal y Baena, y como referencia ofensiva, Mikel Oyarzabal. En el caso de Argentina, Scaloni mete tres cambios. El técnico va a alinear a Dibu Martínez en la portería. En defensa, Montiel, el Cuti Romero, Lisandro Martínez y Tagliafico. En la medular, De Paul, McAllister, Enzo Fernández y Nico González. Y arriba, Julián Álvarez y Leo Messi.
0: Pues todo a punto para el que tiene que ser el partido que nos dé la segunda estrella, el segundo campeonato del Mundial. Y volvemos aquí a Castilla-La Mancha, vamos con la última hora del incendio de la Mierla en la provincia de Guadalajara. El incendio afecta ya 16.000 hectáreas en un perímetro de 100 kilómetros y continúa en nivel 2. Cuatro nuevas poblaciones han sido confinadas: Ujados, Cañamares, La Viñosa y Albendiego. En estos momentos trabajan en la zona 81 medios, 27 de ellos aéreos y 344 personas. En el puesto de mando avanzado de Tamajón, el director de extinción del incendio, Daniel García, ha informado sobre los trabajos a realizar en las próximas horas.
3: Seguimos con la prioridad de la defensa de núcleos urbanos y, cuando las condiciones del fuego lo permitan, establecer puntos de control en aquellas zonas donde el comportamiento del fuego lo permita, en todos los sectores. Decir que hay unas zonas, digamos, a la vertiente oeste del río Sorbe, que también era una zona con gran potencial, que se contuvo en los primeros días y no se ha reactivado y permanece todavía controlada.
0: Y José Almodóvar, viceconsejero de Medio Ambiente, también desde el puesto de mando de Tamajón, lanzaba un mensaje a la población.
4: Nosotros lo que queremos, el mensaje que queremos trasladar a la población, es que esto es una zona de un incendio y de riesgo extremo, es decir, que no se acerquen a esta zona. Y a la gente que venga de fuera, que por favor se abstenga de venir durante estos días, porque el incendio sigue propagando, el riesgo sigue existiendo y, como veis, cada vez tenemos que tomar más medidas de protección a la población. Aún así, se está trabajando bien, el dispositivo está a pleno rendimiento, tratando de minimizar el impacto, pero necesitamos la colaboración de los ciudadanos, tanto los que viven en los pueblos, que es una prioridad, y a los que no viven aquí, pedirles que por favor se abstengan de venir estos días.
0: Y nos vamos ahora a la DGT para conocer el estado de las carreteras que pudieran estar también afectadas por este incendio y por el resto del tráfico en nuestra comunidad. Alejandro Martín, buenas noches.
5: ¿Qué tal? Muy buenas tardes. Pues hasta ahora mucha precaución, van a encontrar dificultades en Toledo, en la 5, a su paso por Valmojado, en sentido a la Comunidad de Madrid, con hasta 2 kilómetros de retenciones. Seguimos pendientes de ese incendio forestal que está complicando, ya que está provocando el corte de hasta 9 carreteras, todas, eso sí, de la red viaria secundaria en los entornos de Arroyo de las Fraguas y La Mierla, en esa provincia de Guadalajara, por lo que les pedimos que tengan especial precaución en estas zonas afectadas por el incendio forestal.
0: Vamos ahora a conocer también la previsión del tiempo para las próximas horas tras un fin de semana muy caluroso. Vamos a ver qué nos espera para la semana que empieza. Buenas noches, Carlos Macías.
6: ¿Qué tal? Muy buenas noches. Jornada de domingo a punto de terminar, con un tiempo marcado por el sol y el calor y algunas tormentas hacia el sureste. Ese va a ser de nuevo el tiempo para arrancar la semana que viene. Las tormentas que afectarán hacia el sureste de la región, tenemos avisos en el corredor de Almansa y la comarca de Allín, precisamente por esta situación, y por calor en el resto del este de la región, la zona de las Parameras de Molina, la provincia de Cuenca, Albacete, también el resto de la Mancha y las sierras del sur de Ciudad Real. Y es que vamos encaminados a la que va a ser la nueva ola de calor que nos va a afectar desde el martes hasta el jueves. En el resto tendremos los cielos despejados en la jornada de mañana, con temperaturas, por un lado, las mínimas que rondarán entre los 19 y los 24 grados, mientras que las máximas ya se nos van a los 39 grados en buena parte de Ciudad Real y Albacete, y entre los 36 y los 38 en el resto de la región.
0: Pues se quedan ahora con Joaquín Guzmán y 40 años de peticiones.
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Annie Lennox y Dave Stewart, que tantos éxitos, pero sobre todo este, tuvieron en la década de los 80. Las mejores canciones en 40 años de peticiones, aquí en la radio de Castilla-La Mancha. Así que nos viene al pelo la siguiente canción. ¡Celebremos!

siguen en activo, aunque no sea con todos los componentes, entre otros el cantante en esta canción, James T. Taylor, pero sin ir más lejos, pues los últimos años los hemos podido ver muy puntualmente, pero en algún festival en verano. La música de Kool & The Gang. Y este es Celebration. Tiempo ahora para el grupo REM. Y este probablemente es su mayor éxito, y eso que tenían unos cuantos. Losing My Religion.

Losing My Religion con un instrumento poco habitual dentro no solamente de la banda, sino del rock, que es el sonido del riff principal, que está hecho con una mandolina. Uno de los componentes, el guitarrista de REM, Peter Buck, se había comprado no hacía mucho una mandolina y estaba aprendiendo a tocar, e iba grabando pues diferentes riffs, y al final este se convirtió en el riff principal de Losing My Religion, una canción pues un poco al estilo también de Every Breath You Take. Habla de la obsesión por el amor, por la persona no correspondida, en otros términos, y pasó a ser una de las mejores canciones de esta banda, igual que pasó a ser una de las mejores canciones de Michael Zambello, guitarrista de Stevie Wonder, de los Temptations, de Michael Jackson. La lista es larguísima. Publicó su primer disco en solitario en el año 1983 y dio la diana con este

como te decía, guitarrista de un montón de artistas. Me quedaba por decir, pues Donna Summer o Barbara Streisand, George Benson, el que fuera luego componente de la banda sonora de Flashdance con esta canción que formó parte de su disco de estreno en el año 1983 y que se llama Maniac. Vamos con este grupo británico, los Tears for Fears, y esta canción, un poderoso himno de los años 80, que no solamente combina el potente sonido de la percusión, sino la letra de inconformismo total ante las cosas de la vida.

no solamente por el potente de su sonido, sino también por el significado de la letra. Es como una crítica a la conformidad, a la pérdida de integridad personal en tiempos difíciles. Una canción que refleja la tensión y la frustración de una generación que se siente atrapada en un sistema que no valora la individualidad, simbolizando cosas como desafiar las expectativas y siempre estar mostrando una gratitud por una vida que uno siente impuesta y restrictiva. Y esto era a mediados de los años 80, como nótese que hay discursos que con el tiempo cambian poco. Vamos a Islandia con este grupo que, aunque eran de esa zona fría del mundo, del universo, tenían un nombre de inspiración, no, que es que Kaleo significa voz en hawaiano, y este es su principal éxito.

Siempre interesante lo que desde Islandia aportan musicalmente. En este caso hemos escuchado al grupo Kaleo, que es una expresión hawaiana que significa voz. Vamos con uno de los representantes del llamado grunge mediados de los años 90. Y hablando de grunge, tenemos que hablar de la ciudad estadounidense Seattle. Allí nacieron Nirvana, Pearl Jam o Soundgarden. Con ellos

decía, desde Seattle, la música de Soundgarden, año 1994, uno de sus mayores éxitos. De hecho, con esta canción ganaron un Grammy, un grupo de corta trayectoria, porque se separó en el año 1997. Un poco más, 10 años. Duraron Radio Futura, aunque al principio eran 5, acabaron siendo los hermanos Auserón y Enrique Sierra. Probablemente uno de sus mayores éxitos. Esto es Escuela de Calor.

0: Como te decía, 5 eran al principio. Todo empezó casi por Herminio Molero, que además era de La Puebla, de Toledo, un pintor, sobre todo un agitador cultural, que en el año 1979 pues decidió centrarse en la composición musical y quería en especial montar una especie de orquesta pop con referencias a Roxy Music, y allí empezó pues con otros artistas como los hermanos Auserón. Pronto aquello pues se diluyó y no quedó más que Luis Santiago, de apellido Auserón, y Enrique Sierra, y con esta formación estuvieron algo más de 10 años. Uno de los discos que más ha vendido en la historia del pop español, año 1997, Más, y ahí estaba este Corazón Partido.
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probablemente sea el primer disco en España en conseguir unas ventas cerca, superó los 2 millones de copias. La música de Alejandro Sanz, Este corazón partido, año 1997, esta canción llamada Corazón partido, y que ha tenido muchísimas versiones, entre ellos Julio Iglesias llegó a hacer una versión, y Lola Índigo en un programa de televisión, de la mejor canción jamás cantada. Seguimos compartiendo más canciones, año 1982, entonces empezó como una banda instrumental. Probablemente su personaje o su componente más reconocido, Rafa Sánchez, fue el último en incorporarse a la banda, y en el año 1983, junto con Nacho Cano y Rafael Abidbol, pues de productores, hicieron este Lobo Hombre en París.

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1: Vamos con una canción compuesta por John Fogerty y que ha tenido diferentes versiones. Este Proud Mary. Mary no era una mujer, era un barco.

compuso John Fogerty, componente entonces cuando lo hizo en la Creedence Clearwater Revival, tiene diferentes versiones, también conocida como Rolling on the River, dando vueltas en el river, en el río, esas aspas de los bancos de vapor. Pero en realidad Proud Mary lo que era, como te decía, es un barco. Cuenta la historia de una persona que trabajó en diferentes sitios hasta que finalmente dejó un buen trabajo que tenía en una ciudad y comenzó a desempeñar tareas a bordo de un barco ribereño a vapor, de esos que hemos visto en infinidad de películas. La orgullosa Mary. Vamos con el último de la fila. Como un burro amarrado a la puerta del baile. La reconoces, ¿verdad?

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0: Son las 10 de la noche.
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0: Buenas noches. Toda España está pendiente del televisor. En juego la finalísima del Mundial entre nuestra selección y la de Argentina. ¿Cómo van las cosas, Rafa Gil? Buenas noches.
2: Pues 0-0 al descanso. España ha dominado, ha tenido alguna que otra llegada. De hecho, la ocasión más clara le ha correspondido a Lamine Yamal, un tiro que ha acabado en las manos del portero Dibu Martínez. El dominio es español, la Argentina prácticamente no ha llegado y en estos momentos se está montando pues todo el operativo para el espectáculo del concierto que va a tener lugar en el descanso con actuaciones de artistas como Shakira, Justin Bieber o Madonna, entre otros.
0: Bueno, pues vamos a seguir muy pendientes, lógicamente, de esa final que nos puede dar la segunda estrella, el segundo campeonato mundial para la selección española de fútbol. Tenemos que hablar de cosas, dentro de lo que cabe, mucho, mucho más serias. Nos vamos aquí a Castilla-La Mancha, al incendio de la Mierla. Sigue sin control y afecta ya 16.000 hectáreas. Deja 20 pueblos evacuados, 5 confinados y 800 habitantes de esos pueblos desplazados. En el puesto de mando avanzado de Tamajón, el director de extinción del incendio, Daniel García, informaba hace unas horas sobre los nuevos confinamientos.
3: Se está procediendo con el amplio dispositivo que se ha despachado prioritariamente a la defensa de núcleos de población y con las tareas de control de frentes que el comportamiento del fuego nos permite. Ahora mismo hay zonas que están propagando con alta intensidad y nos ha llevado a proponer el confinamiento de 4 nuevas poblaciones: Ujados, Cañamares, La Viñosa y Albendiego.
0: La evolución del tiempo puede ser crucial para la extinción del incendio, pero las previsiones no son buenas porque llega más calor. Carlos Macías, buenas noches.
4: ¿Qué tal? Muy buenas noches. Jornada de domingo a punto de terminar, con un tiempo marcado por el sol y el calor y algunas tormentas hacia el sureste. Ese va a ser de nuevo el tiempo para arrancar la semana que viene. De las tormentas que afectarán hacia el sureste de la región, tenemos avisos en el corredor de Almansa y la comarca de Allín, precisamente por esta situación, y por calor en el resto del este de la región, la zona de las Parameras de Molina, la provincia de Cuenca, Albacete, también el resto de la Mancha y las sierras del sur de Ciudad Real. Y es que vamos encaminados a la que va a ser la nueva ola de calor que nos va a afectar desde el martes hasta el jueves. En el resto tendremos los cielos despejados en la jornada de mañana, con temperaturas, por un lado, las mínimas que rondarán entre los 19 y los 24 grados, mientras que las máximas ya se nos van a los 39 grados en buena parte de Ciudad Real y Albacete, y entre los 36 y los 38 en el resto de la región.
0: Y un último apunte de otro de los incendios que están ahora mismo marcando la actividad informativa aquí en España. El incendio en Orés, en Zaragoza, está estabilizado, pero ni está extinguido ni totalmente controlado, como ha informado el consejero de Interior del Gobierno de Aragón, Roberto Bermúdez de Castro. Se quedan ahora con Pedro Ángel Sánchez y la Disco Sonora.
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0: Son las 11 de la noche.
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0: Buenas noches, toda España está pendiente de la final del Mundial de Fútbol entre España y Argentina. Estamos en el minuto 83 de la segunda parte. ¿Cómo van las cosas, Rafa Gil? Buenas noches.
2: Buenas noches, pues España acumulando mucha posesión y teniendo llegada. Eso sí, hace falta un pelín de fortuna a la hora de seleccionar los tiros. Está persiguiendo España el gol que le dé esa segunda Copa del Mundo. De momento persiste el 0-0. De seguir así, nos marcharíamos a la prórroga.
0: Pues ojalá no sea así. No tengamos que sufrir 30 minutos más allá del Mundial. Aquí en Castilla-La Mancha la actualidad pasa por el incendio que se declaraba el pasado jueves en La Mierla, en la provincia de Guadalajara. El fuego ha seguido avanzando y ya son 16.000 las hectáreas quemadas por las llamas. En estos momentos trabajan en la zona 53 medios y 290 personas, un contingente que trabaja sin descanso para intentar controlar el incendio. Esta tarde, en el puesto de mando avanzado, el director de extinción del incendio, Daniel García, ha informado sobre los focos activos.
3: Por focos es un único incendio y dentro de los 100 kilómetros de perímetro tenemos bastantes sectores que están ardiendo. Yo diría que aproximadamente la mitad son frentes activos.
0: En Humanes está establecido el albergue que el gobierno de Castilla-La Mancha ha puesto a disposición de todas aquellas personas que lo necesiten. Un punto de encuentro en el que los vecinos de los pueblos que han tenido que ser desalojados pues esperan que el fuego sea controlado y poder volver a sus casas. Personas como Ascensión Blanco de Bustares, que nos ha contado cómo han sido las últimas horas.
4: Hemos venido nerviosos, pero bueno, pensando qué es lo que hay, pues hemos intentado tranquilizarnos entre todos y la noche pues ha sido prácticamente no dormir, todos callados.
0: Y la evolución del tiempo puede ser crucial para la extinción del incendio y para su control, pero las previsiones no son buenas porque parece que llega más calor. Carlos Mecías, buenas noches.
5: ¿Qué tal? Muy buenas noches. Jornada de domingo a punto de terminar, con un tiempo marcado por el sol y el calor y algunas tormentas hacia el sureste. Ese va a ser de nuevo el tiempo para arrancar la semana que viene. De las tormentas que afectarán hacia el sureste de la región, tenemos avisos en el corredor de Almansa y la comarca de Allín, precisamente por esta situación, y por calor en el resto del este de la región, la zona de las Parameras de Molina, la provincia de Cuenca, Albacete, también el resto de la Mancha y las sierras del sur de Ciudad Real. Y es que vamos encaminados a la que va a ser la nueva ola de calor que nos va a afectar desde el martes hasta el jueves. En el resto tendremos los cielos despejados en la jornada de mañana, con temperaturas, por un lado, las mínimas que rondarán entre los 19 y los 24 grados, mientras que las máximas ya se nos van a los 39 grados en buena parte de Ciudad Real y Albacete, y entre los 36 y los 38 en el resto de la región.
0: Pues se quedan ahora con Pedro Ángel Sánchez y la Disco Sonora. Que pasen una excelente noche de domingo y que España consiga su segundo Mundial.
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13: Aquí estoy, buenas noches, bienvenidos. Es Tiempo de Toros en la radio, en Radio Castilla-La Mancha. Hoy, un Tiempo de Toros especial. Todos lo son, a su manera. Hoy, Tiempo de Toros en el nombre del toro.

0: La última corrida de la Feria del Toro de Pamplona fue apoteósica. Toros de Jandilla y Vegahermosa. Se cortaron 6 orejas, 4 para Tomás Rufo. Un toro premiado con la vuelta al ruedo. El premio de la Feria del Toro a la mejor ganadería. El trofeo Carriquiri al mejor toro por castigado. En ese trofeo también entra un toro cantarillo de la Palmosilla. Más allá de premios, la verdad de la bravura. Jandilla y Vegahermosa. ¿Qué es Jandilla? ¿Qué es Vegahermosa? Borja Domecq, buenas noches.
1: Buenas noches, ¿qué tal estáis?
0: ¿Qué es Jandilla?
1: Bueno, yo creo que Jandilla es el legado de que ya soy yo cuarta generación, ¿no? De la pasión de una familia, ¿no? De la familia Domecq por el toro y bueno, hasta aquí hemos llegado y esperemos que sea capaz de por lo menos mantener, ¿no? El nivel de todos los que me han precedido en dirigirla.
0: Sí, se lo tenemos que explicar a un aficionado que está, bueno, con las procedencias, de dónde vienen los toros, de dónde viene la sangre. Hoy por hoy, ¿qué es Jandilla?
1: Bueno, hoy por hoy es el resultado de la labor de un genio de la ganadería, ¿no? Que fue mi abuelo, Juan Pedro Domecq y Díez, ¿no? Que con procedencia con de la Corte, ¿no? Pues él, teníamos Veragua, mi bisabuelo compra Veragua y él pues elimina la práctica total de Veragua, compra con de la Corte y con la colaboración de Mora Figueroa y después de muchos años de trabajo pues estamos donde estamos.
0: Vegahermosa es el otro hierro de la casa. ¿Se puede decir que es lo mismo?
1: Se puede, ¿no? Es exactamente lo mismo, ¿no? Es un número de vacas determinado que se lidia con otro hierro. Al final, mi padre, bueno, considerando que somos dos hermanos, mi hermana y yo, pues por si un día queríamos tomar caminos separados, pues tuvo la idea de tener un segundo hierro. Lo usamos muy poquito, pero bueno, todos los años erramos 12, 14 toros y bueno, este año ha coincidido que salieron 3 en Pamplona.
0: Jandilla está muy cerquita de Mérida, pero hace referencia a otra tierra, a otra finca, ¿no?
1: Sí, claro. El origen está en la finca Jandilla, en Vejer de la Frontera, ¿no? Y durante muchísimos años pues estuve allí la ganadería hasta que prácticamente en el año 2000, 1999-2000, mi padre la trasladó a Extremadura y ya desde esa época pues estamos allí y ya nos sentimos extremeños y orgullosos de pasar el nombre también de Extremadura por todas las plazas.
0: ¿Le viene bien al toro la crianza en tierra extremeña?
1: Sí, al final Extremadura, la de esa extremeña, yo creo que es un hábitat natural, ¿no? Y al toro lo que le viene bien es hacerle las cosas bien, ¿no? El tener un equipo, ¿no? Yo creo que eso sí lo consiguió mi padre y tanto mi hermana y yo lo hemos mantenido. El tener un gran equipo es fundamental, el día a día en el trato de los animales y eso también pues repercute después en el comportamiento en la plaza.
0: Estamos hablando con Borja Domecq, estamos tirando del hilo de esa excelente corrida de toros en el último día de San Fermín en Pamplona. Una corrida premiada, una corrida que deparó el triunfo a los toreros, espectacular el de Tomás Rufo con 4 orejas. ¿Qué es la bravura, Borja? Para un ganadero que hoy por hoy, en el año 2026, tiene que hacer su selección con todo lo que tú traes de aprendizaje por tu padre, por tu abuelo.
1: Bueno, yo creo que la bravura tiene muchos matices, ¿no? Yo creo que, pero sí hay una definición, yo creo, básica, ¿no? Que le dio mi abuela, que fue la capacidad de lucha hasta la muerte de un animal, ¿no? A partir de ahí, pues ya entra en juego muchísimos matices, donde cada ganadero pues puede tener una preferencia por un tipo de embestida u otra, ¿no? Pero yo te digo, fundamentada en esa capacidad de lucha hasta el final, en esa entrega y a partir de ahí, pues cada uno podemos buscar aquello que más nos llene, ¿no? Ya sea por la forma de embestir o por la forma que tu toro permita a los toreros desarrollar su tauromaquia, ¿no?
0: esa bravura se ha ido matizando, se ha ido decantando con el paso del tiempo, porque no es lo mismo el toro de hoy que el toro de hace 30, 40 años, ¿no?
1: Claro, afortunadamente, ¿no? Como todo en la vida, pues va evolucionando. El toro en los últimos 20 años, yo creo, ha evolucionado muchísimo en todos los aspectos. No solo la al final el resultado es la embestida, ¿no? Pero es el resultado de una evolución muy grande, tanto en selección, en sanidad, alimentación, manejo, todo ello pues lleva a que nos ha permitido pues buscar un tipo de toro que hace cosas que quizás eso hace 20 años pues no éramos capaces ni casi de imaginar, ¿no? Al final había siempre ganaderos que han buscado algo que otros ganaderos no hemos podido fijar y tratar de incorporar a nuestra ganadería formas de embestir que a lo mejor las has visto en otro sitio, y a raíz de ahí pues vas buscando esa vaca, ese toro que lo hace, y lo vas dejando y como tú decías antes, tirando de ese hilo, ¿no? Para evolucionar la ganadería.
0: ¿Qué papel tienen los toreros? A la postre, los intérpretes, los encargados de desentrañar ese misterio que tiene cada toro. ¿Hasta qué punto ese camino lo puede marcar también los toreros que torean las corridas de una ganadería, los que hacen los tentaderos? ¿Esa comunicación cómo funciona?
1: Bueno, yo creo que la evolución va intrínsecamente unida, ¿no? Toro torero al final es una unidad, ¿no? Es un conjunto que evolucionan a la vez, ¿no? Ya te digo que hay toros que marcan un camino y toreros que marcan los caminos, ¿no? Al final están íntimamente relacionados y no cabe duda que cuando las figuras del toreo pues matan determinadas ganaderías, pues te obligan a evolucionar y a tener una regularidad y un tipo de toro que permita a esa figura del toreo pues desarrollar todo lo que ellos son capaces, ¿no? Que muchas veces no es fácil.
0: Vamos a Pamplona. ¿Qué sensaciones vivió el ganadero en Pamplona con esa corrida de toros?
1: Bueno, para nosotros, para mi familia, Pamplona es una plaza muy especial, ¿no? Al final mi padre nació en Pamplona y yo siempre lo digo, nos inculcó el cariño a San Fermín desde pequeño, llevamos toda la vida yendo allí y que salgan ese tipo de toro allí, pues... Bueno, son muchos recuerdos, ¿no? De haber pasado con él allí muchas tardes y muchas vivencias y pues bueno, al final una gran alegría y un orgullo el poder pues llevar toda transmitida a Pamplona con el mismo cariño que ellos nos reciben a nosotros, ¿no?
0: Una corrida de toros que tiene varios toros muy destacados, pero es una corrida de toros a la que se le cortan 6 orejas. Algo tiene que tener el agua, cuando la bendicen, algo tiene que tener el toro, ¿no?
1: Sí, bueno, al final, gracias a Dios, como hablábamos, pues, la corrida en general fue una corrida con opciones, ¿no? Yo creo que prácticamente todos los toros, ¿no? Se dejaron torear, unos más, otros menos. Es verdad que sí que hay 2 toros muy importantes, ¿no? Tercero y sexto, yo creo que marcan la cima de la corrida, ¿no? Y bueno, pues la monota pues la sube considerablemente, ¿no? Otro toro, el primero, ¿no? Que yo creo que tuvo un pitón izquierdo con muy buena clase, que estuvo muy bien Juan Ortega con él, ¿no? Segundo toro, le faltó un poquito más de duración, un poquito más quizás de transmisión, pero también un toro con buena clase, ¿no? En fin, yo creo que fue una corrida dentro de sus matices, ya te digo, con el culmen de tercero y sexto, que yo creo que fueron 2 toros muy importantes.
0: ¿Cuál fue mejor, el tercero o el sexto?
1: Bueno, al final esa es la grandeza de la tauromaquia, ¿no? Que a cada uno nos puede gustar uno u otro, ¿no? Le dieron la vuelta al ruedo al tercero, hablando al premio al tercero, yo como ganadero me quedo con el sexto. Pero al final son 2 toros, como te digo, uno muy bravo, el tercero, y como muy bravo, es un toro al que había que hacerle las cosas muy bien, al que potenciar sus virtudes, ¿no? Y empujarlo, que tirara para adelante. Y sacó un gran fondo, y el otro yo creo que es un toro de una dentro de la bravura de una gran clase, y es un toro pues ya para relajarte, para torearlo con el cuerpo y con el alma, ¿no? Yo creo que son 2 toros muy distintos pero muy importantes.
0: Ese sexto llevaba el hierro de Vegahermosa, volvemos a lo que te preguntaba antes,
1: no,
0: ¿qué diferencia?
1: Sexto, no, al final es lo mismo, ¿no? El sexto era del hierro de Jandilla también.
0: También de Jandilla.
1: Sí, el sexto de Jandilla también.
0: ¿No distinguís por reatas, por
1: no,
0: las
1: no,
0: que
1: no,
0: caen
1: no.
0: para un hierro o las que
1: no,
0: caen
1: no.
0: para otro?
1: Y las que caen para otro, ahí no hay ningún tipo de distinción, es todo igual.
0: Borja Domecq, en Tiempo de Toros, en el nombre del toro. Jandilla es una ganadería que adquirió un prestigio, lo ha mantenido, pero entiendo que esa es una tarea extraordinariamente difícil. El día a día, el mantenerse en la élite, en los grandes carteles, en las grandes ferias, ¿todo eso cómo se consigue?
1: Bueno, te lo comentaba antes, esto al final no es una labor de una persona, es una labor de un equipo, ¿no? Al final yo lo dirijo ese equipo, ¿no? Tomo las decisiones, al final las tomo yo, ¿no? Pero bueno, al final tengo un gran mayoral, ¿no? Que es la otra pata básica de la ganadería, un grandísimo profesional que a su vez tiene a su cargo a los vaqueros y a toda la gente que funciona, la gente de los administrativos de la oficina, que hoy día una ganadería tiene infinidad de papeles y mucho trabajo, ¿no? Y cuando todo eso está coordinado y todo funciona como un reloj, pues al final ayuda, ¿no? Ayuda mucho a que las cosas salgan en el toro. Yo creo que el orden, todo lo que sea el orden al toro lo ayuda mucho, ¿no? Tanto desde la oficina hasta el último que pasa por allí, tiene que estar todo ordenado y todo el engranaje funcionando bien.
0: Hasta tal punto, Jandilla es un sueño de una familia que al frente de la ganadería, por ejemplo, antes que Borja Domecq, el actual con el que estamos hablando, estaba su padre, y antes tu tío Fernando.
1: Uh-huh. Así es. La ganadería la quiere mi bisabuelo, pasa a mi abuelo, de ahí cuando fallece mi abuelo se ocupa mi tío Fernando, y después ya cuando mi tío Fernando decide emprender su aventura en solitario con Zaldoendo, pues ya se hace cargo mi padre, y cuando ya mi padre me cede a mí el testigo, en el año 2016, pues me ocupo yo, ¿no?
0: Este año, Jandilla ha estado presente en varios momentos muy destacados. Por ejemplo, la reaparición en Jerez de Morante y de Rocarrey. Los dos a la vez reaparecieron de las cornadas que tuvieron en Sevilla.
1: Sí, la verdad que un día bonito, ¿no? Yo siempre digo que para mí el día más, como ganadero, más duro es lidiar en Jerez, ¿no? Al final es en mi casa, donde vivo, donde vive mi familia y siempre una plaza de una grandísima responsabilidad para mí, ¿no? Entonces, bueno, este año además se unía por un cartel muy, muy fuerte, la reaparición de los dos, y bueno, al final yo creo que salió la cosa bien y fue un día muy bonito también.
0: Una tarde, la del 15 de mayo, en la que Rocarrey corta cuatro orejas, tiene una tarde espectacular, redonda, también pasa un trofeo Sebastián Castella, más allá de orejas o trofeos, porque muchas veces hay imponderables, la expectación y el responder a la expectación. ¿Y por qué jugar en casa es tan difícil?
1: Bueno, porque al final estás delante de todo, ¿no? De tus amigos, de tu familia, de gente que te aprecia, es, bueno, pues al final es un examen, ¿no? Al final tú miras hacia arriba y conoces a media plaza, como yo digo, ¿no? Entonces, bueno, pero para mí quizás lo más fácil sería no venir, ¿no? A Jerez y pues, echar la corrida en otro sitio y vas tranquilo. Pero bueno, yo creo que yo siempre se lo digo a mi hermana, que es una forma de rendir tributo a nuestro padre, ¿no? Que a él le encantaría que lo hiciéramos, y mientras podamos, pues para nosotros será un orgullo lidiar en Jerez.
0: Ha habido varios toros a lo largo de la temporada. Estamos tirando de ese castigado premiado con la vuelta al ruedo en la plaza de Pamplona, pero si te nombro al 110 artista en Valencia, ¿qué me cuentas?
1: Pues que fue un toro muy, muy bravo, ¿no? Quizás un toro no fácil, pues no fue fácil, pero un toro de un torrente de bravura, y tuvo un gesto muy especial, ¿no? A la hora de colocar la cara. Es verdad que había ocasiones que les costaba salirse a lo mejor ese último trazo, pero fue un toro muy emocionante, y ya te digo que quizás muy de público también, un toro que nos hizo vivir un momento bonito.
0: Ese toro cae en las manos de Sebastián Castella en la Feria de Fallas, el toro artista. Dices un toro muy de público.
1: Sí, porque es un toro que se movió mucho, un toro con una gran transmisión, ¿no? Pero hay veces que esos toros no son fáciles, ¿no? Toro además con el trapío de Valencia, una plaza de primera, un serio, pero que no paró de repetir y ya te digo, tenía ese defecto que muchas veces o en algunas ocasiones le costaba salirse del vuelo y eso al final pues exige mucho al torero.
0: Sebastián Castella, por cierto, un torero muy presente en los últimos años en los carteles de Jandilla. Se recuerda mucho a aquel célebre hebreo o hebrea en Madrid.
1: Hebreo, la verdad es que sí. Con Sebastián pues hemos tenido suerte, hemos compartido tardes muy bonitas, ¿no? Y bueno, esperemos que sigamos pasándola juntos, porque ya te digo, máxima figura el toreo y la verdad que es un placer que haya toreado tantas corridas de mi casa.
0: He preguntado a Borja Domecq por el nombre de aquel célebre toro porque apareció como hebrea y mucha gente ha mantenido esa denominación.
1: Hebrea, bueno, la madre. Claro, Hebrea es la madre. O sea, pues, bueno, con la persona que tiene, mejor que cambiar el nombre de padre a la madre, pues como hay tantas cosas, pues siempre, como yo digo, un dedo mal metido, ¿no? Pero bueno, no es la primera ni la última vez que suele pasar, ¿no? Al final, en mi casa el toro se llama igual que su madre y bueno, hay veces que el nombre neutro no hay problema, pero si no, el masculino y el femenino, pues hay que cambiarlo.
0: Cuenta la leyenda que en la ganadería de Conde de la Corte, origen de Jandilla, se intentó eliminar la información de lo que procedía del célebre alpargatero, para no dar pistas.
1: Bueno, pues no lo sé si será verdad o no será verdad, ¿no? Pero bueno, al final no cabe duda que hoy día la genética está basada en información veraz, ¿no? Al final, por lo menos en mi caso, yo me muevo mucho por la reata, por el pedigrí de los animales, ¿no? Y es, por eso cuando te comentaba antes, el orden es básico, ¿no? Hay que tener muy claro de dónde viene cada animal para bueno, tomar las decisiones oportunas.
0: Estamos hablando con Borja Domecq en el nombre del toro, a propósito de ese triunfo en Pamplona, en la Feria del Toro de Pamplona, y también a propósito de varios toros importantísimos que se han lidiado esta temporada. Por ejemplo, en Madrid, un toro como Lacerado, como ese cuarto toro que se lidia en las ventas, ¿hasta qué punto te deja mejor sabor de boca después de los disgustos de una tarde en la que por los reconocimientos y esas cosas no va la corrida completa?
1: Bueno, mira, al final Madrid hay un criterio, ¿no? Y te puede gustar más, te puede gustar menos, pero bueno, ellos intentan aplicar su criterio y uno pues al final lo acepta, ¿no? Yo he apostado por un tipo de toro, bueno, que en ocasiones me puede costar ese problema de no de que de, en determinadas plazas pues no me lo aprueben, pero yo he apostado por un tipo de toro muy fino, ¿no? Fino de cabo, que la seriedad se la dé la expresión, se la dé el remate, ¿no? Pero bueno, es un toro que no pesa mucho, ¿no? Entonces, bueno, yo solo lo que le pido siempre a la autoridad, lo siguiente, que si usted habla de encastes, que seamos realistas, ¿no? Si cogemos hemeroteca, mi abuelo no lidiaba en plazas de primera prácticamente, ¿no? O sea, el encaste nuestro de verdad era ese tipo de toro, ese toro fino, bien hecho, con remate, ¿no? Pero claro, si ya queremos sacar el toro a los 600 kilos, pues es más difícil, ¿no? Pero ya te digo que Madrid tiene un criterio y bueno, es el que no te da pena no lidiar la entera, ¿no? Y al final yo creo que es un criterio acertado, ¿no? Porque al final ese tipo de toro es más fácil que en vista. Le das armas para que puedan desarrollar lo que llevan dentro y lo pudimos ver en Madrid, ¿no? Que los cuatro toros que salieron pues tenían finura y unos más, otros menos, pero se prestaron a que lo pasáramos bien esa tarde, ¿no?
0: En ese criterio que está exponiendo el ganadero se apuesta claramente por una morfología, por ese cuerpo, que esa carrocería que tiene que tener el toro para desarrollar mejor su bravura, ¿no?
1: Sí, sobre todo yo busco que el toro que sea fino, ¿no? Que no tenga el pecho demasiado ancho, ¿no? Porque al final el toro actual está basado en la línea curva, ¿no? Y al animal hay que darle bueno, todas las ventajas que se pueda para que en vista como uno busca, ¿no? Si tú quieres la curva y buscas un toro muy ancho de pecho, pues es muy difícil, ¿no? El poderlo hacer. Por eso te digo que es el motivo de, de buscar ese tipo de toro.
0: Esto genera una contradicción porque muchas veces se mira al toro

0: Da pena, ¿no? Me hubiera gustado el haber poder lidiar los seis toros, pero bueno, lo entiendo, ellos tienen su criterio y bueno, intentaremos los años que vienen, pues intentar conseguir sacar seis toros que ellos estimen oportunos que pueden salir al ruedo, ¿no?
1: ¿Hasta qué punto puede elegir por nota, por la expectativa que le puede generar tal toro o tal otro cuando se lidia en plazas como Madrid, Pamplona?
0: Bueno, en Madrid, Pamplona no hay tanto donde elegir. Yo creo que la labor, por lo menos en mi casa, está en el previo, ¿no? Yo quito muchos herales, ¿no? Y al final, más que elegir, es quitar lo que creo que no sirve, ¿no? O que sirve menos, ¿no? Tanto por hechuras, como te comentaba antes, como pues si hay algún toro que me ha ligado menos, pues siempre el quitar algún toro más feo, algún toro. No, porque yo creo que incluso este año, ¿no? Si yo quiero ir a Madrid, probablemente hubiera podido lidiar seis toros, ¿no? Pero ya hubiera llevado dos toros que no hubiera ido yo a gusto y que probablemente no hubieran embestido, ¿no? Y tampoco se trata de lidiar por lidiar, ¿no? Si ya de por sí es difícil, ¿no? De llevar lo que tú quieres y de que salga bien, ¿no? Por la exigencia de Madrid. Si encima no vas con lo que tienes fe, pues se complica todavía más.
1: ¿Hasta qué punto Jandilla ha sido, es base de otras ganaderías, fuente de bravura?
0: Bueno, ha sido, al final, es un encaste muy moldeable, ¿no? Te permite jugar, como yo digo, a lo que tú quieras, ¿no? Tú puedes buscar dentro del encaste nuestro, pues, un toro muy agresivo, que se mueva mucho, que transmita mucho con sus complicaciones, pero también puedes buscar ese toro enclasado que permita torear bonito, relajarse y te digo, ¿no? El otro día, pues, vimos en Pamplona dos toros ya muy importantes y muy distintos, ¿no? Al final ahí ya es la labor de cada ganadero el buscar lo que le guste, ¿no? Por eso creo que es madre de tantas ganaderías, ¿no? Porque te permite moldearlo a tu gusto y a la manera que a ti te gusta.
1: ¿Qué tiene por delante en la temporada 2026? Por ejemplo, no ha aparecido el nombre de Sevilla, pero aparece en lontananza.
0: Sí,
1: Aparece por
0: sin
1: septiembre.
0: duda. Sin duda, sin duda. Y es una de los grandes retos del año, ¿no? Al final Sevilla es una plaza que a todos nos encanta ir, ¿no? Bueno, yo desde que llevo la ganadería es el debut en la Feria San Miguel, una feria muy bonita también, ¿no? Con un gran ambiente y esperemos que podamos cumplir con las expectativas, ¿no? De un cartel tan fuerte y que invistan dos o tres toros por lo menos y echemos una tarde como Sevilla se merece.
1: Emilio de Justo, Roca Rey, Pablo Aguado, ¿hasta qué punto el cartel exige más los toreros por la obligación que tienen ellos también de triunfar? ¿Hasta qué punto al ganadero, sea el de Jandilla, sea cualquier otro ganadero que está en esa tesitura, os compromete, os exige más?
0: Bueno, a ver, Sevilla compromete siempre, ¿no? Al final, Sevilla presiona, es difícil, una plaza, para mí la plaza más compleja, ¿no? No sé por qué motivo, pero es una plaza que yendo el tipo de toro que va y las ganaderías que van, no embisten los toros que deberían embestir, no te sabría decir el motivo. Y cuando la matan las figuras, pues el nivel de exigencia sube, sin duda, ¿no? Esto es así, ¿no? Porque al final ellos tienen la obligación de triunfar todos los días, la gente va a verlos a ellos, ¿no? Y bueno, esa exigencia presiona y motiva a la vez, ¿no? Al final, igual que hablábamos que Pamplona, Sevilla, perdón, Madrid, hay un número de toros reducido para elegir, pues Sevilla siempre hay un número mayor de toros para elegir y ahí el ganadero pues se tiene que mojar más y tratar de acertar, ¿no?
1: Hay más posibilidades, pero hay más riesgo.
0: Bueno, riesgo es el mismo,
1: Para
0: ¿no? Qué
1: elegir el
0: plaza tan
1: toro, para
0: grande.
1: elegir el toro que debe triunfar en Sevilla, ¿no?
0: Sí, bueno, ya te digo, el riesgo de Sevilla es que por el motivo que sea, embisten menos toros, ¿no? Saliendo un toro muy, muy bonito, muy bien hecho, pues no embiste el número de toros que debería, ¿no? Porque ya te digo que Sevilla va en las mejores ganaderías y les cuesta, ¿no? Ahí embisten toros, pero quizá deberían embestir más toros, ¿no?
1: Borja Domecq, en el nombre del toro, el toro que puede ser diverso,

0: en cuanto a su tamaño, en cuanto a sus kilos, porque hay plazas que exigen de una manera distinta a otras. ¿Hasta qué punto, Borja, el triunfo del torero es el triunfo del ganadero y hasta qué punto no tiene nada que ver? ¿Cómo ves eso?
1: Bueno, yo lo tengo claro. Eso cada uno también pensará a su manera. Yo soy un ganadero de toreros, ¿no? A mí me gusta ver torear bien y torear despacio y torear con el alma, ¿no? Yo creo que eso es lo más bonito que hay, ¿no? Y cuando un toro viste bien, pues al final se consigue eso, ¿no? Yo creo que por eso cuando en el toro actual yo siempre le doy muchísimo peso al ritmo, ¿no? El toro tiene que tener ritmo. Una de las grandes virtudes para que los toreros al final puedan ellos también abandonarse, ¿no? Que al final cuando un torero se olvida del cuerpo es cuando yo creo que surgen los momentos culmen del toreo y ahí es cuando se pone todo el mundo de acuerdo y todo el mundo estamos deseando volver a los toros, ¿no? Cada torero por su palo, ¿no? Porque al final esa es la grandeza también, ¿no? Cada uno tiene su forma de entenderlo, pero por eso te digo que yo busco ese toro, ¿no? Que a cada torero le pueda servir para desarrollar su tauromaquia al 100%.
0: Pero hay toreros muy distintos, no todos necesitan la misma embestida.
1: No, pero cuando sale el bueno, ahí sí. Y todo el mundo puede desarrollar lo que lleva dentro. Cada uno lo va a desarrollar de una manera, pero cada uno va a dar su 100%, ¿no?
0: Jandilla, el sueño ganadero hoy por hoy de Borja Domecq, que tomó el testigo de su padre, de la familia que creó un tipo de toro y una personalidad y una forma. Nos lo ha ido desgranando el ganadero en este tiempo de toros, en el nombre del toro, en la radio. Borja, el futuro de la tauromaquia, ¿cómo lo ves desde tu posición de ganadero de Bravo?
1: Bueno, al final no nos queda más remedio que ser optimista, ¿no? Yo creo que estamos viviendo una época bonita, con las plazas llenas, con muchos toreros triunfando, con muchos toros embistiendo, pero no nos queda más remedio que seguir luchando, ¿no? Seguir luchando, unirnos todo lo posible y presentarnos al mundo y a la sociedad como algo moderno, ¿no? No podemos quedarnos pensando en el pasado, sino que la tauromaquia tiene que evolucionar y demostrarles a todos que es parte de nuestra cultura, parte de nuestra identidad y que no se puede entender, ¿no? No solo a España, sino a la península ibérica sin el toro, ¿no? Y yo creo que eso es lo más importante.
0: Borja Domecq, en tiempo de toros, en el nombre del toro. Enhorabuena y muchas gracias.
1: Muchas gracias a vosotros.
0: Borja Domecq Noguera, hijo de Borja Domecq Solís, Jandilla, en el nombre del toro. Hoy, en tiempo de toros, hemos hablado de bravura, del toro bravo, de su historia, de su exigencia. Jandilla. Tiempo de toros.

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1: En el extremo occidental de Vizcaya, muy cerca del límite con Cantabria, se encuentra Trucios, un municipio situado en el valle del río Agüera. Entre montes, praderas y caseríos se conserva uno de los conjuntos patrimoniales más singulares del País Vasco. La ermita de San Roque y la plaza de toros que la acompaña, un recinto cuya historia comienza en 1692 y que figura entre las plazas de toros más antiguas que siguen su uso en España. Su construcción estuvo ligada a las fiestas patronales de San Roque y a los festejos populares de una comarca profundamente vinculada a la ganadería. A diferencia de las grandes plazas monumentales que nacieron para acoger corridas de figuras, el coso de Trucios fue concebido como un espacio para capeas y festejos populares, donde participaban los propios vecinos durante las romerías y celebraciones religiosas. Hay un dato que explica la importancia que tuvo la tauromaquia popular en este rincón de Vizcaya. Trucios llegó a contar con 4 plazas de toros. 4, han oído bien. Además de la de San Roque, existieron las de la Trinidad, la Caridad y la de la Iglesia Parroquial, todas ellas vinculadas a templos o ermitas. Resulta difícil encontrar otro municipio de apenas unos cientos de habitantes que reúna semejante concentración de cosos taurinos. Una prueba de la relevancia que estas celebraciones alcanzaron durante siglos en la comarca de las Encartaciones. La plaza de San Roque forma un conjunto arquitectónico inseparable de la ermita levantada en el siglo XVIII y del entorno natural que la rodea. No es una plaza aislada, sino parte de un espacio donde patrimonio, paisaje y tradición han sabido convivir durante tiempo. Ese conjunto está considerado uno de los ejemplos más representativos de arquitectura popular vinculada a las fiestas tradicionales del País Vasco. Aunque el recinto conserva su origen del siglo XVII, su aspecto actual es consecuencia de la gran reforma realizada en el año 83. Hasta entonces, la plaza presentaba una configuración irregular. Las obras le dieron la planta circular que hoy conocemos, reforzaron el muro de mampostería y acondicionaron los tendidos, respetando su carácter histórico. Mucho después, en 2006, se llevaron a cabo nuevos trabajos de restauración, sobre todo para su conservación. Entre los elementos más curiosos que aún recuerdan su origen destacan los antiguos sistemas de protección utilizados durante los festejos. En lugar de los burladeros de madera habituales, aquí se emplean grandes losas de piedra adosadas al muro. Tras ellos, participantes pueden esconderse y resguardarse del paso de las redes. Es un detalle constructivo poco frecuente que ayuda a comprender cómo eran los festejos populares hace más de 300 años. A diferencia de otros cosos históricos, la plaza de Trucios no construyó su prestigio sobre grandes carteles ni sobre la presencia de las principales figuras del toreo. Su importancia reside precisamente en todo lo contrario, conservar intacta la función para la que fue creada. La plaza de San Roque constituye, por tanto, un valioso testimonio del patrimonio vasco. No destaca por su aforo ni por las figuras que han toreado en ella, sino por conservar más de 3 siglos de historia, por haber formado parte de un municipio que llegó a tener 4 plazas de toros, y por seguir siendo uno de los mejores ejemplos de cómo las tradiciones populares pueden explicar la identidad de un territorio tanto como sus monumentos o sus paisajes.
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2: Saludos, ¿qué tal? Sed todos bienvenidos y todas a este paseo por tu mente que abrimos hasta ahora y que nos va a llevar por aguas, esta vez muy musicales. Según un reciente informe publicado por la Federación Internacional de la Industria Fonográfica, cada persona dedica nada más y nada menos que 20 horas semanales de media a escuchar música, ya provenga de plataformas de streaming, YouTube, la radio, los anuncios de la tele, la banda sonora de los videojuegos, los altavoces del supermercado, un estímulo sensorial que no solo desempeña hoy un rol importante en la vida diaria de la gente, sino que también ha estado presente a lo largo de la historia de la humanidad. Hoy hablamos de música y de cómo la música nos traslada emociones, por ejemplo, de felicidad.

Y quien más y quien menos se contonea con esta canción de Pharrell Williams, que habla de happy, de uno que está feliz, que va contento por la calle. Nos inundó en su momento, en su estreno, en todas las plataformas, con gente bailando, gente contenta, gente sonriente. Pero también hay el otro lado de la moneda, la otra cara de la moneda. La ciencia también nos apunta a la canción más triste de todos los tiempos. Según un estudio realizado en 2022, es esta, Something in the Way de Nirvana.

0: Hoy en Paseo por tu Mente hablamos de la mente y las emociones con Laura Ramos en la producción y Juan Cuña en la técnica. Un saludo a quien te habla, Juanma Lorente. Y en el otro lado del micrófono, en nuestros estudios en Albacete, nos está guardando Nieves Fuentes, que investiga y mucho en torno a esta realidad, la de la música y las emociones. Hola Nieves, bienvenida a Paseo por tu Mente.
1: Hola, buenos días.
0: No sé si estas dos canciones ya las tenías tú también en el archivo y eran de las que te llamaban la atención o no.
1: Sí, sí, efectivamente. Y además, como bien has dicho, son canciones que efectivamente transmiten, pero no solamente transmiten, sino que inducen esas emociones, ¿no? La de alegría y tristeza. Uh-huh. Y además, algo muy interesante que comentabas al inicio es que la música nos ha acompañado desde tiempos muy remotos. Y muchos investigadores y filósofos también se preguntaban eso, ¿no? El por qué la música nos ha acompañado desde siempre, a pesar de que es una actividad que parece irrelevante, ¿no? Para lo que es la supervivencia. Y una de las respuestas, del posible por qué, uno de los posibles porqués, es justamente ese, ¿no? La capacidad de la música para inducir, y no solamente inducir, sino regular las emociones. Por ejemplo, si yo estoy un día triste y me pongo la primera canción, pues muy probablemente me voy a animar, me voy a activar. O viceversa, si yo estoy triste, yo estoy contenta y me pongo, o nerviosa, y me pongo la segunda canción, pues muy probablemente me va a disminuir mi nivel de activación. Y esto es algo súper interesante y bueno, que investigadores como yo y otros muchos de otras universidades pues intentan explicar, ¿no? ¿Por qué pasa esto?
0: Uh-huh. Yo he estado leyendo, bueno, Nieves Fuentes nos acompaña desde Albacete, donde está la Facultad de Psicología de la Universidad de Castilla-La Mancha, así que nos habla de un estudio que está en vigor en estos momentos, que están trabajando, pero entre la información que he estado repasando me he encontrado con un artículo tuyo hablando del efecto Mozart. Cuéntanos un poquito qué es.
1: Sí, el efecto Mozart es una de las primeras cosas que se empezó a investigar, ¿no? El hecho de que la música, se pensaba, una de las primeras investigaciones, lo que vieron es que escuchar ciertas canciones hacían a los bebés más inteligentes. Esto se conoció como el efecto Mozart. No obstante, sí que es cierto que cuando, esto fue un primer estudio, pero cuando se realizaron muchos más estudios, se vio que realmente no era tan así. Uh-huh. No, la música no nos hace más inteligentes. Lo que está 100% demostrado es esa capacidad de la música para inducir emociones en adultos, en niños, personas pues, adultas mayores o adultas jóvenes, es decir, durante todo el ciclo vital. Y eso es un poco lo que yo estoy especialmente especializada, ¿no? En la investigación, en ese efecto, ¿no? de la música en el terreno emocional.
0: Uh-huh. Tenemos un a partir de ahí de Mozart un ejemplo con las nanas de los niños. Y es que también las habéis estudiado, se han estudiado como, bueno, pues en cierta manera un efecto analgésico con los bebés.
1: Sí, efectivamente. Esto tiene mucho que ver con el tipo de música que es especialmente, ¿no? Que es música muy relajada, muy poco activadora. Un poco parecida a la segunda canción que has utilizado, ¿no? Música uh-huh. muy con un tempo muy, muy lento. Efectivamente, ese tipo de música, esa categoría específica, ¿no? Emocional, produce un efecto relajante y no es porque sí. No es que yo diga, ah, pues mira, escucho esta canción, una nana, por ejemplo, y me quedo dormida, me relajo mucho. No es porque sea algo subjetivo y ya está, sino que produce activaciones cerebrales muy específicas. Uh-huh. Y también a nivel de fisiología, es decir, nuestro cuerpo responde diferente cuando escuchamos, por ejemplo, una nana, que es pues muy relajada, que si escuchamos una música muy activadora. Por ejemplo, la primera canción, ¿no? que has puesto, que es súper, súper activadora. Por eso sentimos lo que sentimos cuando escuchamos música, ¿no? Por ejemplo, en el caso de las nanas, produce activaciones en una región muy específica del cerebro que es el núcleo accumbens, que es una estructura que se encuentra en la parte más, digamos, interna del cerebro, y es una estructura que forma parte del estriado, ¿vale? Sí. El estriado típicamente, o antiguamente, se asociaba con el placer. Pero más adelante, cuando se hicieron más estudios, se vio que son estructuras que tienen que ver mucho con la recompensa. Es decir, cuando hacemos algo que nos es recompensante, o cuando nos ocurre algo que es recompensante, por ejemplo, si alguien te da dinero, se activa mucho esa región cerebral. O cuando comemos chocolate, por ejemplo, se activa mucho esa región. Pues cuando escuchamos este tipo de música, también se activa esa región cerebral. Entonces esto es algo interesante porque escucho este tipo de música y se activan las áreas del cerebro que se activan cuando estamos a gusto, por así decirlo, cuando nos sentimos bien. Y otro resultado súper interesante es que se activa, digamos, el sistema nervioso parasimpático, que es un poco así, en términos generales, tenemos el sistema nervioso central, que sería el cerebro, y el cerebro se tiene que conectar de alguna forma con el cuerpo. Y esto es se haría a través del sistema nervioso periférico. El sistema nervioso periférico, digamos, que tiene diferentes partes, el sistema nervioso autónomo y el somático, ¿no? Entonces, lo que nos interesa es el autónomo, que es el sistema que se encarga de regular órganos y vísceras. Dentro de este, para regular los órganos y las vísceras, como que se necesitan dos polos opuestos, por así decirlo. El sistema nervioso simpático y el parasimpático. El simpático es el que nos activa, el que permite que nosotros, cuando estamos en una situación, por ejemplo, de alerta, se movilicen una serie de recursos en nuestro cuerpo y nos hagan correr. Por ejemplo, si yo ahora mismo estoy aquí, ¿no?, en el estudio, y aparece un león por la puerta, yo miro al león, se activan una serie de regiones cerebrales que me dicen, uy, alerta, esto es peligroso. Esa región cerebral envía información al cuerpo, y en este caso es con el sistema nervioso simpático. ¿Qué ocurre? Pues que, por ejemplo, aumenta mi tasa cardíaca, mi sudoración, la respiración, y todo esto hace que yo pueda salir corriendo. Justamente lo contrario ocurre cuando se activa el sistema nervioso parasimpático, que lo que hace es conservar la energía. Es, por ejemplo, cuando estamos dormidos, se activa mucho el sistema nervioso parasimpático. Bueno, todo esto es un poco resumen para explicar que justamente pues, este tipo de música más relajante, ¿no?, por ejemplo las nanas, activan muchísimo el sistema nervioso parasimpático y desactivan, por así decirlo, el sistema nervioso simpático. Por eso cuando escuchamos música tranquila, ¿no?, por ejemplo los bebés, las nanas, pero bueno, que si lo escuchamos nosotros se produciría el mismo efecto. Se produce, por ejemplo, una disminución de la tasa cardíaca. Disminuye, por ejemplo, la respiración, ¿no? Respiramos más lentamente. Las pupilas se contraen, ¿no?, se hacen más pequeñitas. Sudamos menos. Y esto pues tiene un efecto relajante subjetivo. Es decir, cuando estamos sintiendo todo esto en el cuerpo, decimos, uy, yo estoy relajada, ¿no? Yo estoy relajado.
0: A mí me queda la duda, Nieves. Es muy interesante, muy curioso. Bueno, pues todo lo que están relatando en torno al simpático y el parasimpático, pero yo quería también introducir una vertiente. ¿Qué pasa cuando estamos ilustrando una situación con música relajante, pero las imágenes, quiero decir, los sentidos son incoherentes? Estamos viendo el león y al mismo tiempo nos suena una música clásica. ¿Qué pasaría?
1: Pues esto es súper interesante y si ponemos un poco así la mirada más general, podría pasar en películas, por ejemplo. Es decir, el utilizar una imagen que puede ser de algo peligroso está pasando y una música tranquila. O viceversa. Esto me recuerda mucho a la película Midsommar. No sé si la has visto.
0: No la he visto. He oído hablar de ella, pero te reconozco que no la he visto.
1: Es una película que a mí me parece que refleja muy bien esto, justamente, que en este caso es una película de miedo, donde las imágenes generalmente son imágenes, bueno, toda la película es de día, y las imágenes es pues hay mucho blanco, muchas flores, bailes, ¿no?, gente bailando, pero la música es disonante, es decir, la música intenta transmitir en este caso miedo. pues es una banda sonora de miedo. Ajá. Entonces genera ese efecto disonante de uy, esto no concuerda, ¿no? La música me está transmitiendo.
0: Claro, me recuerda a La Naranja Mecánica, por ejemplo.
1: Efectivamente.
0: Elementos muy pausados, muy tranquilos, música clásica, pero al mismo tiempo aparecía sangre y aparecían ataques y elementos peligrosos.
1: Sí, pues aquí hay estudios, tampoco hay muchos estudios, pero sí que es cierto que los que existen, lo que demuestran es que parece ser que la música tiene aquí un poco el poder. Es decir, es
0: preponderante.
1: La música, sí, exactamente. Digamos, cuando tenemos esa disonancia entre imagen y música, tendemos a reinterpretar un poco lo que estamos viendo como algo más tenso, desagradable, ¿no? Y es por ese efecto muy potente de la música.
0: Ajá.
1: Entonces es curioso.
0: Bueno, en todo caso, llama mucho la atención. Vamos a escuchar unos audios que nos ha facilitado Nieves para ir entrando en materia. Escuchamos el audio 11 y el audio 15 de los que nos ha facilitado Nieves.

0: Eran de las películas Batman y Aníbal. Aquí hablamos de miedo. ¿Por qué?
1: Sí, bueno, sí, un poco para contextualizar, estos dos audios proceden de una base de estímulos musicales que son, bueno, que proceden de bandas sonoras de películas. Son extractos que han sido validados a población española. Originalmente esta base es una base que la creó un investigador, un grupo de investigadores finlandeses, y hace unos años yo estaba buscando estímulos para inducir diferentes estados emocionales y me topé con esta base. Hay diferentes, ¿no? Pero esta me pareció muy interesante. Entonces nosotros lo que hicimos fue validar la población española. Cogimos a un conjunto de personas, concretamente casi 150 personas de diferentes edades, y les preguntamos qué expresaba esta música, estos diferentes fragmentos, ¿no? En este caso son dos, pues bueno, muchos más, eran 120. Les preguntábamos qué expresaba esa música y vimos que, pues efectivamente, hay una serie de emociones que son, digamos, las que destacan en diferentes fragmentos. En estos dos, particularmente, es la emoción de miedo. La mayoría de las personas evaluaba estos fragmentos como fragmentos de miedo. Entonces eso fue un primer estudio que hicimos, ¿no? Tenemos fragmentos también de otras emociones. Posteriormente, lo que nos interesaba ver era, bueno, vale, esto es evaluado como fragmentos de miedo, que la gente dice que esto expresa miedo, pero vamos a ver si su cuerpo y su cerebro responde como tal. Es decir, si la música es capaz de inducir ese estado emocional, en este caso miedo, nosotros tendríamos que encontrar que en el cerebro se produce una serie de activaciones cerebrales acordes con sentir miedo. Y lo mismo con el cuerpo. Deberíamos encontrar una serie de reacciones corporales acordes a que una persona está sintiendo miedo. Esto fue un poco los siguientes estudios que hicimos. Y lo que encontramos fue que efectivamente es así. Cuando ponemos música de miedo, fragmentos como estos, se produce una activación en la amígdala, que es un poco así, en mis palabras, es como la región cerebral más significativa cuando hablamos de emociones, y emociones desagradables particularmente. La amígdala es una estructura subcortical, es subcortical porque está, digamos, dentro del cerebro, ¿no? En la parte más interna. Y forma parte del sistema límbico. El sistema límbico es súper importante cuando procesamos emociones. Es decir, si nosotros tuviéramos un daño, por ejemplo, un tumor, en el sistema límbico tendríamos realmente problemas para procesar emociones. En el caso particular de la amígdala, se activa muchísimo cuando sentimos emociones desagradables, particularmente el miedo. Lo dicho, ¿no? Si una persona tiene un tumor en la amígdala, tendría problemas para percibir algo como peligroso. Por ejemplo, pues vamos por una calle a oscuras y vemos una persona que podría hacernos daño. Si una persona tiene una lesión en esa región cerebral, no sabría diferenciar como que eso es malo. No sabría diferenciar lo malo de lo bueno, por así decirlo. Entonces, esta estructura cerebral se activa muchísimo cuando estamos escuchando música de miedo. Además, también vemos que el cuerpo reacciona como tal. Se activa muchísimo el sistema nervioso simpático. Es decir, cuando la persona está escuchando este tipo de música, vemos que aumenta su tasa cardíaca, es decir, el corazón le late muchísimo más deprisa, suda más, se dilata la pupila, se tensan los músculos, ¿vale? Es decir, es la reacción igual, muy similar, a que si yo ahora mismo pasa un león por la puerta, reaccionaría igual. Esto es algo muy curioso, ¿no? Entonces, lo que nos dice es eso, que la música puede inducir estados emocionales en general, pero particularmente ahora que estamos hablando, el miedo puede inducir miedo. Y esto, por ejemplo...
0: Sí, sí, dime.
1: Lo utilizan mucho las películas de miedo. O sea, ahora mismo vemos una película con una imagen, simplemente con la imagen, aunque sea imagen de miedo, ¿no? Oscura, vemos aparecer alguien por detrás, etcétera, etcétera. No nos hace sentir lo mismo que si vemos esa escena con la música de miedo. Es la música de miedo lo que genera, ¿no? Ese estado más intenso, emocional más intenso.
0: En este caso estamos hablando de que la amígdala es la que alerta al cuerpo, o sea, la amígdala ha recibido esa información y alerta al cuerpo de que vienen problemas, de que algo raro va a pasar o está pasando. Pero ¿podemos cuantificar cuánto miedo puede dar un sonido o no?
1: Bueno, en cierta forma, sí, podríamos ver el nivel de intensidad emocional viendo justamente esos parámetros. Cuando, por ejemplo, una persona tiene mucho miedo, pues activa muchísimo más la amígdala, o las reacciones fisiológicas son mayores que si no, ¿no? Pero es un poco más difícil. Luego también podríamos preguntar a la persona cómo está sintiendo ese miedo. Y esa persona pues te puede contestar y te puede decir, bueno, pues siento este miedo como menos intenso o como más desagradable, que esto también lo preguntamos en el laboratorio, ¿no? Cuando ponemos fragmentos de miedo u otro tipo de fragmentos, le preguntamos a la persona cómo ve ese fragmento. Pues, por ejemplo, preguntamos cómo de agradable o desagradable es el fragmento y cómo de activador es. Pues muy activador, te activa mucho o te activa muy poco. Y vemos diferencias. Hay fragmentos de miedo que activan mucho menos que otros fragmentos. Entonces, esto es interesante, por ejemplo, a nivel de investigación, porque yo lo que suelo hacer es coger los fragmentos que generan más miedo, que la gente dice que les genera más miedo. Entonces, esto es interesante.
0: Estamos en Paseo por tu Mente, al habla con Nieves Fuentes, investigadora. Estamos hablando de las emociones y los sonidos. Vamos a darnos un pequeño baño de felicidad. Escuchamos tres cortecitos que inducen a ello.

0: Bueno, Nieves, yo en estos extractos prácticamente abro solo, yo solito los brazos, veo verdes campos, veo una pradera, veo tranquilidad, veo un arroyo, un pequeño arroyo. ¿Qué nos trae, qué nos está motivando, a qué parte de nuestro cuerpo van destinados estos extractos?
1: Pues justamente cuando escuchamos música feliz, lo que ocurre es pues se activan regiones cerebrales asociadas con la emoción y particularmente con las emociones agradables. Por ejemplo, pues como comentaba antes, ¿no? Una región clave en esto es el estriado, especialmente el núcleo accumbens. Se activa muchísimo cuando escuchamos este tipo de música feliz o agradable, ¿no? Porque es así como genera mucha agradabilidad. Uh-huh. Como decía antes, el núcleo accumbens tradicionalmente se había asociado con el placer.

0: placer. Es decir, bueno, pues cuando hacemos cosas que nos generan placer, se activa muchísimo esta región. Hoy en día ya no solamente hablamos de placer, sino hablamos de recompensa en general. Cuando hacemos algo que nos es recompensante, se activa esta estructura. Y pues no es menos con la música. Entonces, esto les sorprendió muchísimo a muchos investigadores cuando se comenzó a investigar, porque de algún modo nos dice, ¿no?, que la música es un estímulo recompensante, igual que pueden ser otros estímulos recompensantes, como por ejemplo pues comer, que te den dinero, etcétera. A pesar de que, como decía antes, es una actividad que no es relevante para la supervivencia. A pesar de ello, pues sí que activa esta región, ¿no? Bueno,
1: que es importante.
0: Exacto.
1: Porque me queda muy poco tiempo. Espera un segundín, vale, porque quiero escuchar la tristeza también. En este caso, música más atormentada, Nieves.
0: Sí.
1: Perdona, aquí lo que te he interrumpido. Dime.
0: Sí, no te preocupes. Aquí lo que pasa con la tristeza es algo muy particular que ocurre en el caso de la música, porque muchas veces, bueno, aquí hay mucha divergencia, ¿no? Porque en general, cuando escuchamos música triste, los oyentes no lo evalúan como algo desagradable, y esto es algo interesante, sino como en general como algo más agradable. Esto se conoce como la paradoja, ¿no?, de la música triste. Y esto no ocurre, por ejemplo, cuando utilizamos otro tipo de estímulos, como por ejemplo las caras. Si tú pones una cara triste, la persona va a evaluar o va a ver esa cara como algo desagradable. Y esto, por ejemplo, nos pasa en el día a día. Es decir, cuando nosotros vemos a una persona llorar, tendemos a evitarlo. Es como, no llores, no, uy. Vamos a intentar cambiar un poco ese estado de ánimo de la persona, porque lo evaluamos como algo desagradable. Pero con el caso de la música, no. Cuando ponemos algo triste, muchas veces nos calma, nos agrada en muchos casos. Y es justamente porque se activan regiones muy cerebrales, muy similares a las de la alegría, ¿no? Por ejemplo, núcleo accumbens particularmente,
1: bueno, pues,
0: que está relacionado con la recompensa.
1: Pues ahí lo tenemos que ir dejando, ¿no? Nieves, se nos ha quedado corto el programa.
0: Sí.
1: Se ha quedado muy corto, pero nos ha servido para conocer distintos términos y distintos elementos muy, muy interesantes. Nieves Fuentes, lo aplazamos para en futuros programas poder ampliar un poquito más. Un fuerte abrazo, muchas gracias por atendernos y por acercarte a nuestros estudios. Un fuerte abrazo.
0: Muchas gracias.
1: Laura Ramos y Julián Valero en Albacete estuvieron en la producción, Juan Cuña en la técnica. Nos quedamos con la alegría de Pharrell Williams.

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1: Y estamos, y más con esto de fondo, de 5 estrellas. Cine 5 estrellas, música 5 estrellas. Ángel Luque, muy buenas.
2: Muy buenas, Roberto.
1: Qué recuerdos la misión, ¿eh?
2: Bueno, recuerdos y presente. Quiero decir, para mí es una melodía y es una película que yo la tengo totalmente en la actualidad, en el presente. O sea, no me resulta difícil tenerla como algo vivo, como algo actual. Y son de esas bandas sonoras que, aunque está muy escuchada, muy versionada, etcétera, etcétera, son de esas bandas sonoras que yo la tengo como de las que nunca me voy a cansar. Es decir, yo la puedo escuchar en cualquier momento, me la puedo poner en cualquier momento, me sirve en cualquier momento. O sea, no le veo ninguna costura por donde decir, uff, voy a estar un tiempo sin escuchar La Misión. No.
1: Yo sé de un amigo que en directo, cuando el maestro Morricone la interpretó en Madrid, me miró así de reojo como diciendo, a ver, Lancha, si he hecho una lagrimilla o no. Porque la estaba esperando yo también como agua de mayo. Emocionante escucharla en directo.
2: Fue un momento muy emocionante. Yo reconozco que también me emocioné mucho. Me emocioné por lo que significaba en todos los sentidos. Por saber que Morricone se estaba despidiendo, por saber que esto dirigido por él ya no lo íbamos a volver a escuchar nunca más. Por saber que estábamos ante una persona que había dedicado su vida entera al cine y que era un emblema, y poder estar viéndole y escuchándole. Y por estar, yo creo que escuchando un pedacito de lo que es la eternidad en la música. Es decir, esta es una de esas melodías que el cine ha hecho y ha convertido en pura eternidad. Es decir, esto ya trasciende cualquier... Y es verdad que cuando la escuchas en directo y en ese concierto tan especial, concierto de despedida del público de Ennio Morricone, un compositor con 90 años, una de las grandes figuras que ha dado el cine, no la banda sonora, el cine, porque Morricone es una figura que trasciende la propia banda sonora y es un gran personaje de cine, pues todo eso sumado, para mí, yo creo que es de los momentos más emocionantes de mi vida, sin duda.
1: Además, con el agravante y con el incentivo de ser una melodía, porque Morricone ya sabemos que fue un compositor mega prolífico, es decir, no sé si eran 500 bandas sonoras.
2: Sí, más de 500.
1: Más de 500. Mm. Lo que hizo con esta melodía y lo que consiguió en la secuencia de La Misión fue sublimar una escena que va a pasar también a la historia. Es decir, esa sí fue una melodía colocada en un momento sublime, y fueron vasos comunicantes, lo que nos contaba la historia y lo que consiguió esta melodía. Con lo cual, yo te tenía que dar la bienvenida a esta sección y a este reto, Luque, con una melodía 5 estrellas.
2: Vamos, cualquiera entenderá que hacer una selección de 5 grandes bandas sonoras que sean 5 estrellas puras, reales, siempre está ese apartado subjetivo de que puede haber gente que dice, hombre, esta yo... Bueno, bien, yo creo que de las que están es difícil dudar, es difícil dudar. Pueden salir 30 o más por diferentes circunstancias, porque yo creo que ese 0,25 que yo no le añadí más a Oppenheimer es ese plus, esa variable que no se puede definir. Yo creo que es un elemento, es ese ingrediente secreto que tiene que tener una banda sonora para ser realmente perfecta, y es la suma de varias cosas: cómo ha empastado como el público, cómo ha pasado a ser una melodía que trasciende, que cómo pasa a ser una melodía que es redonda, pero también por las circunstancias que han rodeado la propia película. O sea, hay muchos ingredientes que influyen para que al final la banda sonora sea 5 estrellas, ¿no? Y lo vamos a comprobar cada vez que hagamos un especial de esto, porque podemos tener varias ediciones perfectamente, ¿no? Hay bandas sonoras que desde el momento que se componen y ya las escucha el público, ya no necesita la patina del tiempo. O sea, tú te das cuenta que es así. La Misión es una banda sonora, ya que la hemos puesto ahora mismo, es una banda sonora que ya en su momento el público estaba entregado a esa música. Es decir, esa música ya era la película. La banda sonora del piano, por ejemplo, es una banda sonora que antes de que la propia película se viera, el público ya la conocía perfectamente y fue un fenómeno total. Pero, no sé, bandas sonoras como pues Los Intocables, Breitner, hay bandas sonoras que en el momento que ya el público las escuchó pasaron a ser...
1: West Side Story.
2: Pues por supuesto. Yo me acuerdo cuando vi Bailando con Lobos, una película larguísima, yo la vi siendo un chaval. La vi en un cine, La Gran Vía, no se me olvidará. Pues yo la película me quedé impactado, me pareció maravilloso, pero es que yo lo que hice el día siguiente fue ir a comprar la banda sonora, automáticamente. Eso a día de hoy no me pasa.
1: Bueno, vamos con ello.
2: Vamos con ello.
1: Tengo que decirte y decir a los oyentes también que fui piadoso. Te puede haber dicho, Luque, la siguiente sección, las 5 mejores canciones 5 estrellas de la historia. Ahí sí que te hubiese puesto en un reto difícil. Pero bueno, te dije, vamos a lanzar a las ondas y a regalar a los oyentes 5 canciones 5 estrellas. Por lo cual, va a ser la parte 1, lógicamente.
2: Uh-huh, eso es.
1: Ya te hablaré de la parte 2, que va a tener su intríngulis también. Uh-huh. Va a tener su letra pequeña, pero bueno, empezamos con la primera.
2: Vamos.
1: Un flashback al año 72 y un flashback también dentro de Estamos de Cine, porque por supuesto fue una banda sonora a la que le regalamos una sección única. Y bueno, como pista podemos decir aquello de «Buonasera, buonasera, ¿por qué me faltas al respeto?». Yo creo que eso ya es una buena muestra.
2: Sí, sobre todo por la forma de interpretarlo, claro.
1: Y ahora hablamos del doblaje, ¿eh? Que sabes que tengo una cosa que decir.

0: una queja que hacer de la última versión 4K que anda por ahí.
1: Se ha publicado hace no mucho un libro que habla de los mensajes, que recoge los mensajes que tiene esta película, y ha recuperado como si fuera una filosofía, una cosa muy curiosa.
0: Bueno, estamos hablando, por supuesto, del Padrino, año 72.

0: fíjate que hablábamos, Luque, de cómo la música y la canción del oboe de Gabriel sublimó una escena de La Misión. Pero este es el caso de una banda sonora que sublima una película entera, una saga. O sea, mira que me gusta El Padrino y la pongo en el top. Para mí está en el top, seguramente es de esas que seguramente va a estar en el número uno siempre que me preguntes. Sí. Dudaría entre la 2 y la 1, porque la 2 es que yo creo que me gusta más que la 1 todavía. Pero es que yo creo que El Padrino sin esta música no sería tan redonda y tan perfecta. O sea, necesita esta música El Padrino para estar ahí en lo más alto.
1: Banda sonora 5 estrellas. Ahí está ese ingrediente que yo te decía antes, que no es una cuestión solo, que es fundamentalmente, por supuesto, la calidad musical, por supuesto que sea una banda sonora que esté hecha al ritmo narrativo de la película, que sea una banda sonora que intensifique el mensaje, todo esto que yo creo que cualquiera ya sabemos y entendemos perfectamente, pero luego hay ese elemento X, ese elemento diferencial, ese punto, ese aspecto que, bueno, pues que marca la diferencia. Fíjate, y lo sabemos y lo hemos comentado, pero yo creo que es inevitable volver a recordar, ¿no? Sabiendo la controversia que tuvo esta banda sonora, que tuvo que ser retirada de las nominaciones, lo que eso supuso, el impacto incluso para el propio prestigio del compositor, ¿no? Y como Nino Rota no solo no se retira del proyecto, sino que dice, no señores, ese Oscar que lo merece y que hay que ganarlo, no va a ser en esta, pero va a ser la siguiente, ¿no? O sea, va a ser la siguiente. Viene por aquella controversia, por si hay algún oyente que no lo sabe, ¿no? De la banda sonora Fortunella, que era una banda sonora que Nino Rota había puesto esa parte de melodía que hemos escuchado antes, porque esto es una especie de resumen.
0: Sí, es como final. Una suite de
1: estos son los créditos finales de la película.
0: De los temas más dramáticos con el viaje a Sicilia, que es lo que justifica la recuperación de Fortunella.
1: Eso es. Entonces, ahí, bueno, pues hay una parte de melodía que ya Nino Rota había aplicado a otra película, que es Fortunella, ¿no? Entonces dicen que eso es, bueno, que es una música que ya se ha usado en otra película y por tanto no se la puede nominar, ¿no? Esa melodía se mantiene porque es la esencia de la banda sonora del Padrino al final. Renuevan los temas, el propio Nino Rota trabaja con Carmine Coppola, con el padre de Francis Ford Coppola, y al final consiguen el Oscar, ¿no? Pero fíjate, todo eso se queda anecdotario, la mayoría de la gente lo ha olvidado. De hecho, la banda sonora que sustituyó, que fue La Huella de Addison, La Huella, la película de Mankiewicz, que me parece maravillosa, y que son esas películas también que el público ahora ya en general ha olvidado mucho, y es una grandiosa película.
0: Además que hubo remake, yo creo, porque sí, que no llegaba ni a la suela.
1: Ni a la suela, no, o sea, lo de la de Mankiewicz es único, ¿no? Y pues nadie se acuerda de que fue la banda sonora que la sustituyó. O sea, yo creo que eso ya queda pues para los que les gustan las anécdotas, para los que les gusta la historia del cine, ¿no? Ahora, eso sí, ¿quién no conoce esta melodía? Eso es la trascendencia de las 5 estrellas de la banda sonora. No porque necesariamente toda banda sonora para ser 5 estrellas tenga que trascender a la película, pero cuando salta y se convierte en un género y esta es una de esas bandas sonoras que aportó la calidad de género a la música cinematográfica, es cuando te das cuenta que todo lo que el cine dejó en bandas sonoras como esta, pues hizo que verdaderamente ese mundo, que Morricone lo cuenta muy bien en el documental de Giuseppe Tornatore, al principio era casi vergonzante ser compositor de cine y luego poco a poco fue evolucionando hacia un nivel. Hay bandas sonoras como esta, que es histórica en el cine y que es histórica porque también colaboró y ayudó a que la imagen del compositor de banda sonora subiera un escalón. Y Nino Rota es uno de esos grandes y esto es una grandiosidad.
0: Además tengo dos anécdotas muy curiosas del Padrino, porque mi hijo Daniel, que sabes que le gusta mucho el cine, con 19 años tenía pendiente todavía ver El Padrino. Y este verano nos sacamos un hueco importante para ver El Padrino, la primera parte, que fue cuando tuve que enredar muchísimo, porque resulta que el doblaje original, con esa voz que he puesto yo al principio, con esta remasterización que han hecho para plataformas, ahora mismo El Padrino te la encuentras en todas las plataformas. La puedes ver en Prime, en HBO, en Netflix, pero en todas está redoblada y no es el doblaje original.
1: Sí,
0: yo cuando empecé
1: lo cambiaron,
0: claro,
1: sí.
0: Escuchar al Consigliere, escuchar a Michael Corleone y al propio Marlon Brando,
1: se te cae el mundo, ¿eh?
0: ¿No? Dices, no, o sea, son voces muy correctas,
1: sí.
0: Pero no es la voz del Padrino, y me volví loco para encontrar la versión original. Entonces mi hijo alucinó primero con que a los 15-20 minutos tirotean a Vito Corleone. Uh-huh. Claro, se quedó mirándome como diciendo, pero bueno, o sea, El Padrino le están tiroteando tan pronto en la película. Y luego, según pasaban los minutos, echó en falta esto, la música de fondo. ¿Cuándo empieza la música conocida del Padrino? Uh-huh. Y digo, ya lo verás, porque pasa una cosa muy importante en la trama, que es la que justifica un viaje a Sicilia, a las raíces de la familia Corleone, en Corleone, y ahí ya escuchamos el tema de Fortunella.
1: Y es ese rango que tiene la banda sonora de 5 estrellas, de que llega a tener una personalidad propia, es decir, es un protagonista, es un personaje. La propia música es un personaje, eso es otro salto que muy pocas bandas sonoras llegan a conseguir, ¿no? Convertirse en un personaje dentro de la película, ¿no?
0: Además, fíjate, estábamos cenando y me dijo, ¿cuál es la mejor película de tu vida? O ¿cuál es la película que pondrías en lo más alto? Y es El Padrino. Uh-huh. Y entonces buscamos en Film Affinity y venía la puntuación 9.0. Y me dice, ¿habrá alguna mejor todavía? Digo, sí. Tengo 5 oportunidades para encontrar una que sea mejor que El Padrino en puntuación. Entonces, jugamos a eso. Yo dije Casablanca y él miraba en Film Affinity y no llegaba al 9. Ciudadano Kane, no llegaba al 9. Bailando con Lobos, no llegaba al 9. Cadena Perpetua. Y entonces ya pusimos ranking, top ranking de Film Affinity. Y la primera, la número 1 de la historia y de puntuación era El Padrino con 9.0. No había ninguna por encima. hubiese podido tener 1000 oportunidades que nunca hubiese encontrado un título que en Film Affinity por lo menos superase el 9.0 uh-huh. del Padrino. Uh-huh. La 2 tiene un 8.9.
1: Un 8.9, bueno. Está a tiempo de
0: conseguirlo. Con lo cual estamos tocando las 5 estrellas, pero desde luego lo que es la banda sonora de Nino Rota, yo creo que estamos en el Olimpo de las bandas sonoras, Luque.
1: Sí, esto es una de las grandísimas bandas sonoras de la historia del cine, indudable. Yo creo que, vamos, no creo que haya nadie que cuestione que es una de las bandas sonoras más mitológicas que ha dado el cine en todos los sentidos, que Nino Rota dio un giro completamente a la capacidad de creación de la música evocadora, de la música con raíces italiana, generando casi un nuevo estilo, el propio estilo de Nino Rota. Y por lo tanto tenía que estar, voy a decir esto, es decir, está El Padrino y no están otras muchas que son 5 estrellas, por lo que decía, porque bueno, también esta selección de hoy está un poco la variedad que ha dado el cine, para que nos demos cuenta que no lo podemos circunscribir a un género, no lo podemos circunscribir a un solo compositor, no, o sea, es decir, hay de todos los géneros, de todos los compositores y de todas las variedades, ¿no? Van a faltar muchas, que van a echar de menos, pero que...
0: Es un primer regalo, es un primer acercamiento a grandes bandas sonoras y a grandes canciones 5 estrellas. Hacemos un flashback, Luque, 10 años atrás,
1: vamos,
0: del 72 justo al 62, uh-huh. y ojo al combo, David Lynn, Maurice Jarre, uh-huh. Peter O'Toole, Omar Sharif, Alec Guinness, ya con eso estamos diciendo una auténtica barbaridad. Estamos en otra de esas películas magnas, enormes, 222 minutos, un Technicolor fabuloso, el cine que estaba sacando músculo en un momento de rivalidad con la televisión, Lawrence de Arabia.

0: Y luego hay temas magníficos que a lo mejor no tienen la fama o no suena en la cabeza de los oyentes y de los cinéfilos, como puede ser La Misión, que hemos escuchado, como puede ser El Padrino. Pero este Lawrence de Arabia, sin saber que es de Lawrence de Arabia, este fragmento, tú realmente es que estás en el Cairo y estás en Egipto.
1: Y con un turbante puesto.
0: pero así.
1: Y en un camello.
0: Sin saber de dónde viene ni quién lo ha compuesto, pero
1: total.
0: ¿De dónde sacó este hombre, Maurice Jarko? ¿Cómo es posible? Claro, esto ni siquiera es el caso de un compositor que a lo mejor se empapó, ¿no?, de las raíces. No es un tema exótico que digas. Se ve que ha bebido de la tradición egipcia en cuanto a música, como hacen otros compositores que
1: sí,
0: son...
1: No utiliza instrumentación egipcia, pero el ritmo y la melodía sí está basada.
0: Sí. No sé, es un poco lo que hace John Williams, ¿no? Que se inventa una civilización de lo que él tiene en la cabeza, sin meterse tampoco, y lo que hizo aquí Maurice Jarko.
1: Tiene mucha evocación este tema. Este tenía que estar. Hemos hablado de Maurice Jarre, hemos hablado del cine de David Lean, por supuesto, hace ya mucho, por cierto, que a mí yo disfruto mucho hablando del cine de David Lean porque me parece que es un personaje único en todos los sentidos y es un fenómeno del cine. O sea, yo creo que lo de David Lean es un fenómeno partiendo de esa inmensidad de películas que hacía, que a día de hoy quizás sería inconcebible en muchos aspectos o que muchos intentan imitar. Cuidado con esto, porque la grandilocuencia de muchas de las películas que vemos en el fondo...
0: Según lo estás diciendo... Creo que podría definírselo como el Christopher Nolan de la época.
1: Sí.
0: Hacía productos que posiblemente estaban por encima de lo que ese público entonces...
1: Sí, esa concepción del cine como un evento artístico magno, es decir, como ofrecer el máximo espectáculo a lo que dé. Es decir, esto es a lo que dé, ¿no? O sea, ¿cuánto le da este motor? A 190, le tenemos que poner a 190. Entonces, David Lean era de los que lo ponía a 190, aunque fuera un desquicio absoluto, aunque al final sus películas, pues a gran parte del público a lo mejor le terminara aburriendo. O sea, yo no voy a negar este hecho. Pero bueno, esto al público de hoy, no sé, porque realmente vamos al cine y esto de las 2 horas y media, 3, ya se ha convertido, como hemos hablado aquí, en algo que yo creo que en muchos casos es un defecto y no es una virtud de la película. En el caso de David Lean era necesario porque formaba parte de la forma de proyectar sus películas, es decir, porque él lo concebía como una obra artística, igual que cuando tú pintas la Capilla Sixtina, es decir, este es el tamaño que tiene que tener, o sea, y aquí no hay otra historia.
0: Era un
1: viajazo, ¿no?
0: La sensación de decir, me pega un viaje de 3 horas.
1: La figura de Maurice Jarre, yo lo dijimos, quiero recordar, cuando hicimos el especial de Maurice Jarre, y si no dijimos, yo lo voy a decir ahora otra vez. Es un compositor que a mí me parece una figura primordial dentro del cine por lo que aportó, porque realmente cuando hablamos del cine grandilocuente pensamos en Miklos Rosa, pues en Ben-Hur, en El Cid, en Rey de Reyes, pues bandas sonoras que son magnificentes, es una cosa tremenda, como las propias películas Peplum, ¿no? Ese monumento tremendo, ¿no? Pero es verdad que Maurice Jarre es el heredero de esa tradición de la grandilocuencia musical, pero llevaba un sinfonismo todavía mucho más profundo, es decir, porque cuando le hace Doctor Zhivago estamos yéndonos a otro tipo de melodías completamente diferentes. Yo he elegido Lawrence de Arabia en lugar de Doctor Zhivago porque Lawrence de Arabia realmente es la banda sonora que consagró, que realmente hizo que fuera redonda, hizo que fuera totalmente el gran proyecto musical, la gran obra musical, ¿no? Doctor Zhivago se quedó en el tema de Lara fundamentalmente y luego ahí pues las otras partes de la banda sonora quizás no fueron tan... Este tema se quedó como uno de los grandes del cine y se quedó para siempre ahí. Maurice Jarre era un gran concertista, era un gran director de orquesta y verdaderamente te das cuenta que él quería recrear completamente las grandes melodías que había dado el sinfonismo en el siglo XIX, las grandes melodías de la ópera. O sea, estaba recreando un gran estilo musical, ¿no?
0: Además, fíjate, estoy recordando el arranque de Aladdin de Disney. Y es que es casi un homenaje. El tema central, el de Arabia, cuando te presentan Arabia, tiene efluvios de esto. Es decir, esto marcó tendencia, claro. te creó una atmósfera musical y fue un referente ya. Desde el año 62, Maurice Jarre, marcando tendencia, y es muy bonito que lo haya recuperado porque es una forma de hacer justicia. Porque el tema de Doctor Zhivago es cierto que es de los que en la memoria auditiva de los oyentes iba a quedar, pero es cierto que Lawrence de Arabia es muy bonito haber recuperado.

Muchos no van a relacionar con esta película. Estamos hablando de Recuerda, del año 45, suspense, pero aquí no está Bernard Herrmann, sino el compositor de Ben-Hur, Miklos Rozsa.

0: Y aquí está la sorpresa, un grande de películas grandilocuentes, memorables, en Cinemascope, en Technicolor, Miklos Rosa, poniendo música al suspense de Hitchcock. Esto yo creo que ese es un hito, porque tú me decías cuando cogías el pañuelo, decir, vamos a hacer una sección de temas 5 estrellas. Y es verdad que salen obviedades, y no ya obviedades, que a lo mejor suena peyorativo, sino hay películas que por narices tienen que estar, y canciones que por narices tienen que estar. Pero amigo, aquí recuerda Spellbound con Miklos Rosa, aquí sí que te has sacado un as de la manga, Luke. Cuéntanos por qué la tienes ahí en el top.
1: Pues mira, por una razón. Primero, porque es reconocido por todo el amplio espectro de críticos y de amantes de la banda sonora como una de las grandes bandas sonoras de la historia del cine. Injustamente tratada, porque Hitchcock pasó de la banda sonora completamente. Es una banda sonora, como estamos escuchando, que es una preciosidad que le cargó de un dramatismo romántico a esta película tremendo, ¿no? Y de esa parte dramática que tiene. Porque Miklos Rosa se salió completamente de su estilo. Fíjate, he hablado antes de la grandilocuencia, como Maurice Jarre traslada esa grandilocuencia que ya Miklos Rosa había dejado en los grandes peplums. Bueno, aquí está saliéndose el registro habitual de Miklos Rosa, que uno se pone Ben-Hur y pone esto y dice, no puede ser el mismo compositor. O sea, yo creo que, fíjate, la gran banda sonora de la historia de Miklos Rosa, fuera del peplum, y que la mayoría de la gente no apreció porque Hitchcock no le dio ninguna importancia, de hecho casi le estorbaba, no sabía qué hacer con la banda sonora, fue maltratadísima, y eso ha hecho que no pase la banda sonora a la historia del gran público, es decir, que no se convierta en esa melodía emblemática que pudo llegar a ser esta melodía, que como estamos comprobando y como hemos oído, es una, de una belleza absoluta, es una banda sonora preciosa en todos los sentidos.
0: Con un protagonismo, ¿no?, para el piano que no estábamos acostumbrados en Miklos Rosa.
1: Para nada.
0: Más sinfónico, mucho más grandilocuente, como decimos.
1: Sí, aunque era un gran pianista, Miklos Rosa.
0: También era un pianista, sí, y aquí lo demuestra. Es decir, aquí se explaya, pero es cierto que Hitchcock,
1: o sea, mira, aquí está esa
0: todo
1: parte,
0: no era perfecto.
1: Esa parte curiosa de la historia del cine en la que los compositores ya se dan cuenta que tenían que trabajar con Hitchcock porque iba a ser un director potente, y entonces, ¿qué ocurre? Pues que ya quieren trabajar con él, pero Hitchcock seguía metido en su idea de que la música, o sea, era una cosa que tenía que poner, pero que en realidad no le aportaba nada, ¿no? Fíjate que ya que su primera gran película, que es Rebeca, había tenido la banda sonora de Frank Wasman, que era una de las grandes figuras en ese momento. Aquí la hemos escuchado, ¿no? Cuando escuchamos el otro Hitchcock, del Hitchcock que no trabajó con Bernard Herrmann, ¿no? Rebeca, que fue una banda sonora muy, muy, muy significativa en aquellos años, marcó también un hito en la forma de hacer bandas sonoras para películas de drama suspense, porque tenía esa mezcla, ¿no?, de lo romántico, dramático, suspense, tenía una mezcla ahí de varias cosas. Y a él le da igual, o sea, decir, no le hizo ni caso, ¿no? Y llegó aquí. Recuerda, yo me atrevería a decir que quita

0: Mirando toda la etapa de Bernard Herrmann, quizás sea la gran banda sonora de las películas de Hitchcock, y pasó tan desapercibida por culpa de este caso omiso que él le hacía, que bueno, que no solo se merece el escucharla, sino que se merece el recordar y recordar, nunca mejor dicho, por el título de la película, ¿no? Pero recordar o reivindicar que esto es una banda sonora de 5 estrellas, la que le hizo Micro Rosa para Recuerda.
1: Y es la sorpresa de esta primera entrega de canciones magistrales, canciones 5 estrellas. Que nos traen a Miklo Rosa vinculado al Hitchcock, que no supo tratar en condiciones a las bandas sonoras.
0: Y luego después, fíjate, cuando ya se dio cuenta y la figura de Herrmann se agiganta y él ya se da cuenta que no, que se lo tiene que quitar de en medio porque aquello le iba a comer, empieza a darse cuenta que necesitaba recuperar la sonoridad que servía para su cine y ya no lo encuentra.
1: Incluso momentos icónicos del cine, como la ducha, tuvo que ponerse Germán pesado y decirle, mira, esto mételo.
0: Esa escena, sí, lo contamos. Esa
1: fue
0: escena
1: cabezonería
0: iba,
1: pura.
0: Esa escena iba sin música. Y no, fue cabezonería, fue que se aprovechó que se había ido el otro de vacaciones y dijo,
1: aquí lo puedo,
0: es que esto tiene que llevar música. Bendito Bernard Herrmann, porque esa escena sin esa música no hubiera sido esa escena.
1: Bendito Bernard Herrmann, y ahí el borrón de Hitchcock, que las bandas sonoras no le daba la importancia que merecían. ¿Y Ridley Scott? Pues depende, ¿verdad?
0: Uf.
1: Depende.
0: Es uno de los casos también difíciles para la música de cine.
1: Que ha pisoteado bandas sonoras de grandes compositores que de hecho huyeron también de su estela precisamente por eso, pero no fue el caso de lo que tenemos ahora mismo, porque en Blade Runner, ese tema de amor icónico, sí que sublimó también una de las escenas en las que todos sentimos que te puedes enamorar de una replicante.

0: saxo envolvente en esta banda sonora de Vangelis, que tiene este punto de fuga también, el saxo. En Vangelis no te imaginas esta oda con el saxo y este momento romántico que ha trascendido ya. O sea, esto es escucharlo, te quedas embelesado.
1: Esta es de esas bandas sonoras que también está porque fue redonda, porque la película es una obra maestra en sí misma, la banda sonora es otra obra maestra añadida a la película. Es la fusión de dos obras maestras, claro, porque dices, La misión es una banda sonora que es una obra maestra, la película yo creo que no debemos decir que es una obra maestra.
0: No llega a las cinco, pero...
1: Cuando se suman las dos cosas, El Padrino sí tiene que es una película que es obra maestra, bueno, y que es una banda sonora que es obra maestra, ¿no? Recuerda que acabamos de escuchar, la banda sonora es una obra maestra, la película no. No es una obra maestra, no es una mala película, pero tampoco es una obra maestra. Es decir, que se una las dos cosas ya sí que es algo, pues eso, para contemplar, admirar, y es esa gran escultura que tienes en el Museo del Louvre o ese gran cuadro histórico, ¿no? Hicimos homenaje cuando falleció Vangelis, ¿no? Y sin duda alguna esto marcó un antes y un después. En la vida de Vangelis, en la vida de la música en estos años, en la forma de concebir la música para una película futurista, distópica, pero a la vez con una historia completamente actual, o si quieres universal, ¿no? Con esta forma de componer que tenía Vangelis, con este sintetizador que suena a música clásica, siendo una música actualmente moderna, ¿no? Esta forma de componer que tenía él, y de nuevo,

0: Bow, un director que no fue capaz de entender y de apreciar totalmente lo que Vangelis le estaba haciendo, pero que el público y la historia sí le han hecho justicia. Porque de la colección de temas de amor que ha dado al cine, que es inmensa, y que también merecería un especial, yo siempre digo, hay que hacer un especial de temas de amor en el cine, porque el tema de amor, el love theme en el cine, es un género propio, es un género dentro del propio género cinematográfico, ¿no? Este es uno de los grandísimos temas de amor. Yo te diría que junto con el tema de Espartaco, que también podría estar aquí, el tema de Espartaco de Alex North, el tema de amor de esa banda sonora, yo te diría que son de los dos grandes temas de amor que ha dado el cine, donde la propia melodía es capaz de condensar todas las sensaciones y emociones que todos en la vida hemos podido sentir en algún momento, o que en algún momento de la vida hemos podido sentir. Lo digo al revés, porque a lo mejor es algo que se siente una, dos, tres veces en la vida de una manera tan especial, ¿no? Y esta melodía, sobre todo además, con el virtuosismo de introducir un saxo que me recuerda a eso que ya hizo el propio Bernard Herrmann con Taxi Driver. Es decir, estaban sumando un género que era el jazzístico a un estilo completamente instrumental, eléctrico, una cosa innovadora completamente, y que le salió a Vangelis para convertirse en una de las grandes de la historia.
1: Una obra maestra. Además, ese arranque que parece que te está hipnotizando, es absolutamente magnético.
0: Total.
1: Y te acabas creyendo, es decir, sé que tengo delante a una replicante, a un robot, y me estoy enamorando hasta la médula.
0: Sí,
1: y entiendes a Harrison Ford perfectamente.
0: Así es. En fin, no sé, yo digo...
1: Territorio sagrado.
0: Hay veces que dices... somos capaces de apreciar esto, ¿no? O sea, yo, no sé, cuando uno va a un monumento, ¿no? El otro día yo estaba, por ejemplo, aquí en la sinagoga del Tránsito de Toledo, y te paras a pensar y dices, tu madre mía, los siglos que tiene esto, la gente que lo ha visto, que ya no existe, que ya no está en el mundo, ¿no? Y yo lo pienso con estas melodías, digo, nosotros, claro, somos contemporáneos de estas melodías, pero ¿qué será de ellas dentro de 300 años?
1: ¿Será un mensaje
0: nuevo? Yo estoy convencido que sí, no, yo estoy convencido que sobrevivirán y que se escucharán como una obra de arte que perteneció a este tiempo, y que representó una expresión artística de este tiempo, ¿no?
1: O sea, y que incluso hubo programas de radio que lanzaron las ondas para disfrutarla, para poner su granito pequeñito de arena, ¿verdad?
0: Ojalá, pasaremos también así a la historia.
1: Hablabas tú de notas y de equiparar la nota y la calificación de la película con la banda sonora. Hemos hablado del Padrino, un 9.0 en Film Affinity. Vamos a echar un vistacito a lo que hemos tocado también. Este Blade Runner, por ejemplo, está en un 8.1, que no está nada mal. Recuerda, está en 7.7 y Lawrence de Arabia en 8.0. Es decir, lo del Padrino en el 9 es que es...
0: inigualable.
1: Exactamente.
0: Sí, viendo que lo máximo es un 9, el 8 realmente se convierte en un 9. Prácticamente, si juzgamos que el 10 es el 9 en este caso, ¿no?
1: O sea, exactamente. Esto empieza a adquirir un color peculiar. Estamos en los 90. Ya ves que no me he ido a clasicazos. A ver si adivinas el color del que se viste ahora mismo. Estamos de cine.

0: música con tono a bolero que recoge el cierre de una trilogía absolutamente espectacular, de mis pelis preferidas. Esta es de mis pelis, Luke y Leia, una trilogía que me hizo ver el cine de otra manera. El cine como arte, que te remueve por dentro con un maestro como Krzysztof Kieślowski. Rojo es el color del que se ha teñido este amor de cine con este bolero que sabes que me encanta, de Zbigniew Preisner, que a lo mejor no es un compositor de los que ha abundado cuando lo hemos mencionado, le hemos hecho homenajes, pero sí es verdad que la trilogía está amortizada en este amor de cine. Y mi siguiente carta es rojo, tres colores.
1: Y la mía son cinco estrellas.
0: Cinco estrellas así, ¿eh?
1: La mía son cinco estrellas, aquí no te voy a poner ninguna duda. Hicimos un especial sobre las tres bandas sonoras, sobre esta trilogía, que yo también lo recuerdo como uno de los mejores momentos que hemos tenido aquí de disfrute de cine y música, ¿no? Hablar de esta trilogía, para mí un tanto olvidada por los cinéfilos actuales. No sé si hay cinéfilos actuales o del pasado. Yo creo que un cinéfilo, una persona que le gusta el cine, es siempre amante del cine en cualquier tiempo y no ubica el cine en ningún espacio temporal. Pero yo creo que los amantes del cine actual, no sé si la tienen muy, muy, muy, muy fresca esta trilogía de Kieślowski.
0: Y es para recuperarla porque es cine
1: maravilloso.
0: Maravilloso.

0: que además recuerdo estar viendo ese lazo final que puso la trilogía, esos tres personajes femeninos que van desfilando por las tres entregas, y yo decía, lo que le ha salido a este hombre.
1: Sí.
0: Es que ha cerrado, es la cuadratura del círculo, encima le acompaña la música, justo lo que decías tú antes. Aquí se suma la maestría de la película con la maestría de esta composición.
2: Hizo algo muy difícil Kieslowski, porque hizo, o sea, el concepto es muy literario, es todas las trilogías en el cine, bueno, claro que ha funcionado, ¿no? Pero él la hizo con un efecto continuidad fantástico, además con esa idea de la bandera francesa, claramente, pero con una sensación de que estábamos viendo tres historias, como una trinidad, por decirlo así, ¿no? O sea, tres historias en una en tres historias, era una cosa fantástica. Fantástica, fascinante, yo creo que fue fascinante. Fue una época de cine maravillosa, hasta en los 90, por cierto, con una parte del cine independiente maravilloso y con un Priestner que venía del trabajo en el cine polaco, compositor que ya ha fallecido, compositor que dejó algunas cosas maravillosas, ¿no? Estoy recordando ahora la banda sonora del Jardín Secreto, por ejemplo, una de las versiones del Jardín Secreto, ¿no? No la última que se hizo, estaba hablando de los años 90, que fue maravilloso. Priestner era un compositor como hemos aquí mencionado a Kilar, por ejemplo. Son compositores que tenían un oficio musical tremendo, ¿no? Aquí, con este homenaje indirecto al Boleo de Ravel, porque es un homenaje al Boleo de Ravel, como un símbolo de la música francesa, ¿no? Un símbolo de la música francesa, pero con este aire tan particular, tan europeo, tan fantástico que le da Priestner a todos. Yo le voy a aprovechar para hacer una recomendación a los oyentes, si lo consiguen y lo encuentran, que lo disfruten. Hay un concierto de Priestner en las minas de sal de Vilisca, que es una auténtica maravilla. Es una mina de sal que tiene un auditorio debajo de tierra y la acústica es única en el mundo, es increíble. Y ahí hay un concierto de Priestner ya casi al final de su carrera musical, que hace un recorrido por las grandes composiciones que había hecho, que es una auténtica delicia, y escuchar la recopilación de temas que hace de la trilogía de los tres colores es una maravilla.
0: ¿Te vienes al año 2003? ¿Nos ponemos un poquito más exóticos?
2: Yo voy donde me lleves, aquí estoy entregado completamente.
0: Siguiente carta sobre la mesa, Roberto Lancha, y la calificación, el veredicto, a vuelta de canción de Ángel Luque.

0: Y aquí es donde rompe el tema del último Samurai, una de las suites que tocó Hans Zimmer en su última gira, en directo, que disfrutamos en directo.
1: Sí, señor.
0: Que la repasamos y que nos llevamos algún tirón de orejas porque elegimos esta parte que suena ahora y no la delicadísima introducción con violín.
1: Bueno, es que me parece que es todo, enamora, o sea, es todo. Esta parte me encanta también. O
0: sea, pero nuestra amiga Beatriz, que estuvo en el concierto,
1: sí,
0: nos dijo, pero ¿cómo ponéis esta parte con lo bonita que es la primera? Bueno, pues ahí está la primera y es mi carta siguiente porque me parece un tema delicioso para removerse por dentro. Me parece... Y esto, escucharlo en directo además, que creo que presentó, era, no sé si eslovena la violinista,
1: sí,
0: que sacó, ¿verdad?
1: Sí, sí.
0: Una maravilla, hablando en español, por cierto, presentó el tema hablando en español, se dirigió al público para presentar

0: y para recalcar la dificultad que tenía las notas musicales que tenía que interpretar aquí con el violín.
1: Sí. Esto es de la época en la que Hans Zimmer no se había comido a Hans Zimmer. O sea que este era otro Hans Zimmer diferente al que nos encontramos ahora, ¿no? A mí esta banda sonora me gusta muchísimo también. Y le dedicamos un especial, de hecho, a esta banda sonora, siendo una película que era un remozo de un Bailando con Lobos a lo japonés.
0: Eso, y que no fue redonda, no llegó a las cuotas de Bailando con Lobos.
1: No es redonda para nada. Pero aquí tenemos a un Hans Zimmer de estos años que verdaderamente era el Hans Zimmer tan melódico, tan fantástico, que entraba perfecto, ¿no? Y esta es una de sus bandas sonoras. Además, el que él la elija en su repertorio, teniendo tal variedad de bandas sonoras que tiene. Por ejemplo, yo eché mucho de menos el repertorio de Zimmer en aquel concierto Llamaradas, que es una de mis bandas sonoras de Zimmer favoritas. Pues Llamaradas no estaba, pero esta sí. ¿Qué quiere decir eso? Que para el propio autor, que para el propio compositor, es una banda sonora muy significativa. Es decir, él la da un valor específico en su carrera, quizá por el toque oriental, quizá por ese... Tiene esa parte exótica de un sector musical que no es habitual, la música de Zimmer, ¿no? Porque le da un tono de acción maravilloso. La banda sonora tiene un tono de acción maravilloso y un tono intimista maravilloso. Para mí esta banda sonora... Pues te digo lo que te he dicho antes, quizá le falla la película, aunque tiene momentos en los que la música luce bien y está muy esprofeso, es decir, está claro que la acción te está pidiendo la banda sonora que le están poniendo, pero me parece que la propia película aplasta un poco una banda sonora que puede haber lucido muchísimo más. Y eso hace que la banda sonora no sea de un 5.
0: La banda sonora completa, ¿no? Este tema, esta primera parte de la suite... ¿Cómo se te queda? El violín, la presentación también de la violinista.
1: A ver, a mí es un tema que me gusta muchísimo, pero le falta, otro ingrediente que tiene que tener un tema para ser un 5 estrellas es ese un poco tener un carisma especial. O sea, antes hemos escuchado Un monstruo viene a verme y ese tema tiene un aspecto de piel, es decir, que se te mete muy dentro porque la historia... Está muy bien narrada en la música.
0: Y saber dónde está colocado. Sabes dónde rompe y dónde a ti se ateriza la piel diciendo, madre mía, que esto era...
1: Lo identificas muy bien con la historia. Eso significa que se han ensamblado perfectamente. Este tema es una preciosidad, es una maravilla, pero le falta la identidad que tiene que tener un tema de 5 estrellas para que sea muy personal. Es decir, para que este tema no valga para otra película. Este tema no puede valer para otra película para hacer un 5 estrellas. Este yo lo podría poner en cualquier... O sea, hay películas en las que a mí esta música me podría pegar. Uh-huh. Entonces, le falta ese escaloncito de ser una banda sonora o un tema único.
0: Redondo.
1: Sí. Sí.
0: Bueno, pues el último, que además hablamos en especial series que hicimos de Arnold Schwarzenegger, resulta que se cuela aquí una película de Arnold Schwarzenegger con una banda sonora impresionante y con un tema que a Luque le vuelve absolutamente loco. Theology de Basil Poledouris.

0: Fíjense si este tema Theology, que es uno de los temas estrella de la banda sonora de Conan el Bárbaro, del año 82. Fíjense si le gusta a nuestro crítico musical, que le ha puesto de colofón en esta primera entrega de Grandes Canciones 5 Estrellas. Lo de Conan Luque, que le hicimos un especial merecidísimo, es otro territorio, aparte de ser una de las sorpresas del especial, porque en estas que decimos que a ver quién recuerda esto y a ver quién sabe que detrás de Conan el Bárbaro está esta joya.
1: Es que mira, escucha esto.

0: música de aventuras, que no es ningún cliché, que no es ninguna moda. Es decir, Pole Duris aquí haciendo magia también con una película de aventuras y de un tipo cuadrado como Arnold Schwarzenegger, jovencito, año 82, sí. Tú fíjate.
1: Si te das cuenta, el tema realmente se llama Teología y Civilización. Ajá. Ese es el título completo del tema, ¿no? ¿Por qué? Porque si te das cuenta, el tema tiene dos partes. Esta parte, que es el inicio, que es una especie de danza medieval, una danza ritual, que evoca lo espiritual, y la otra parte que es la civilización, pero que...
0: O sea, sería el Theology,
1: sí,
0: y el otro es
1: la civilización, que representa la construcción de una nueva idea de vida, pero claro, desde una concepción bárbara de la concepción, pero es la fusión de las dos ideas de la forma de vida que podían tener, ¿no? Y está fusionado perfectamente en un tema que, como, bueno, muchos de nuestros oyentes seguro que lo conocen, ¿no? Yo creo que es uno de los temas de referencia del mundo de la banda sonora, y si no lo conocían, pues genial, bienvenidos al club de los que conocen este tema, que hay que tener de cabecera en cualquier gran recopilación. O sea, habrá gente que dirá, oye, falta Lo que el viento se llevó, por supuesto, falta La guerra de las galaxias, por supuesto, falta la banda sonora de Ben-Hur, que hemos mencionado antes, por supuesto, y más, y más, y más, ¿eh? Y qué decir de Basil Pole Doiris, yo creo que es el artífice de otra de las grandes bandas sonoras de la historia del cine, que es esta, Conan el Bárbaro. Una película que, fuera de clichés y fuera de Schwarzenegger y fuera de todas estas cosas, yo creo que es una película que es de culto, sabiendo que de culto significa que no estamos hablando de una película que tenga que ser uno de los grandes mitos del cine, pero que sin embargo es una película que tiene una simbología y que es simbólica de un tiempo y que se convirtió en algo especial y diferente, como siempre decimos con La princesa prometida. La princesa prometida, no sé si siempre lo decimos, si está hecha posta o es así, pero es como es.
0: De cartón piedra.
1: Claro, es como es, y como es, ha sido una película,
0: es ingenua,
1: una película mítica.
0: Pero esta es auténtica, es verdad.
1: Sí, es auténtica. Y la banda sonora contribuyó a que fuera auténtica, es decir, la obra musical que hizo Basil Pole Doiris. Yo siempre tengo ese recuerdo, que yo lo vi en prensa, y un Basil Pole Doiris ya enfermo en el Festival de Música de Cine de Úbeda, que dirigió sus bandas sonoras estando en una fase bastante crítica de su enfermedad, y con toda la entereza, con toda su grandeza. Qué gran espectáculo ofrecer aquel concierto. He visto el vídeo luego después en YouTube, etcétera. Qué maravilla. O sea, fue un compositor que hay que decir, y hay que decirlo claro porque se lo merece, que es artífice de una de las bandas sonoras 5 estrellas que ha dado el cine, que es esta.
0: Aquí sí se descaba la nota de la banda sonora con la de la peli. Está en 6,6, lógicamente.
1: Bueno, bien.
0: Pero la banda sonora y este tema en concreto es un 5 estrellas.
1: Total.
0: Y yo la despedí a Luque, como estamos manejando polvo de estrellas, que diría Pumares, estamos manejando lo más alto de lo más alto, te traigo una frase.
1: Muy bien.
0: De un absoluto genio. De todos los tiempos, Miguel Ángel.
1: Ajá.
0: Y espero que sea una frase también 5 estrellas, que habla de lo que es ir a por retos 5 estrellas. Uh-huh. Creo que te va a gustar y a lo mejor hasta la conoces. Dijo Miguel Ángel: el mayor peligro para muchos de nosotros no es que nuestra meta sea demasiado alta y no la alcancemos, sino que sea demasiado baja y la consigamos.
1: Miguel Ángel, que es uno de los artistas con todas las letras, no se le puede quitar ninguna, sino todas y en mayúscula, que su vida fue en sí mismo todo esto, ¿no? Su vida fue la superación absoluta contra todos los elementos, contra viento y marea.
0: Y buscar la genialidad de lo que tenía dentro realmente.
1: En estos casos es cuando se le dice: no habrá otro, ¿no? No habrá otro.
0: Pues si te parece, no bajamos la guardia. Y seguimos buscando siempre las 5 estrellas. Y
1: aquí está
0: el reto. En algún momento,
1: vale,
0: habrá un canciones 5 estrellas, propuesta Roberto Lancha y filtro Luque para decir error o vale, realmente computa como 5 estrellas.
1: O todas son 5 estrellas.
0: Exactamente. Vale. Y tú sin miedo, ¿eh? Tú.
1: A ver si voy a decir alguna que es una estrella.
0: Te dejo la katana de Luquín y de Raquel, la fila, si ese día sin pelos en la lengua, Luque.
1: Okay, perfecto.
0: Ha sido un placer.
1: Igualmente.
0: Hasta mañana.
1: Hasta mañana.
0: Queridos oyentes cinéfilos, el mayor peligro para muchos de nosotros, cinéfilos o no, no es que nuestra meta sea demasiado alta y no la alcancemos, sino que sea demasiado baja y la consigamos. Nosotros, desde luego, vamos a poner la pica en Flandes, donde haga falta, para que tú lo que escuches te parezca que es sonido y música 5 estrellas. Gracias por compartirlo con nosotros y hasta la semana que viene.

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0: Pues así, queridos oyentes, sonaría la música que vendría a dejarnos claro el hombre que hay detrás, la persona humana que hay detrás del mito. De un mito como Cary Grant.
1: Cary Grant es un personaje que he creado. Debo tener cuidado con cómo lo percibe.
2: Cualquier cosa